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0: 9 de la noche en punto en la República Argentina, el cielo parcialmente nublado con neblina en la ciudad de Córdoba, la temperatura 14 grados 5 décimas, humedad 90%. Milei recibió a farmacéuticos, quienes anunciaron una inversión de 8 mil millones de dólares. Se trata de representantes de laboratorios internacionales que operan en Argentina. El desembolso sería para investigaciones clínicas durante los próximos 6 años. Mientras tanto, Manuel Adorni demora su declaración jurada y desde el gobierno de Milei no confirmaron fecha. Informa nuestro acreditado en Casa Rosada.
1: Sin fecha confirmada, ahora deslizan fuentes de gobierno sobre la presentación de la declaración jurada del jefe de gabinete Manuel Adorni en medio del escándalo por su investigación judicial, por supuesto enriquecimiento ilícito. Días atrás habían señalado que sería antes del Mundial, pero ahora indican que no hay fecha exacta. Desde Casa de Gobierno, Jorge Moure, Mitre informa primero.
2: Deportes.
0: Otamendi es nuevo jugador de River. El defensor de la selección que viene del fútbol portugués firmó un contrato por 18 meses y se sumará después del Mundial. El informe de un móvil Mitre desde el Monumental.
3: El defensor Nicolás Otamendi firmará por 18 meses el contrato que lo vinculará con River. Ya en entrevistas había dejado en claro que era hincha de la banda en 2024. Había declarado que tenía buena relación con los dirigentes y en el Mundial de Clubes, durante el encuentro con Boca en el Benfica, el gol que metió de cabeza lo festejó de una manera particular, desafiante a la hinchada de Boca. Otamendi, reiteramos, firmará por 18 meses su contrato con la entidad millonaria. Desde el Monumental, Alan Zurita, Mitre informa primero.
0: Mientras tanto, en Córdoba, el cielo parcialmente nublado con neblina, la temperatura 14 grados 5 décimas, humedad 90%, hora 21, 3 minutos.
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Viernes 29 de mayo del año 2026, aquí estamos, arrancando una nueva edición de Aire de Noticias, como lo hacemos habitualmente, por el aire de Radio Mitre. Hasta las 22 vamos a estar informando.

0: era Agostina.
1: Lo que manifestó era que era por temor y por proteger a su hija. Es más, había por ahí omitido señalarla, no, porque
2: mintió.
1: Tenía algo que esconder. Claramente yo estoy transmitiendo lo que ocurrió en el acto procesal, sino porque quiero hablar con él. Y las razones que él haya tenido o no para cambiar su versión es una cuestión que va a ser motivo de una charla con él, pero que yo no emito ningún juicio de valor en relación a eso, porque a lo mejor probablemente haya sido para resguardar a su hija y nosotros podremos cuestionar si no pensó en otra criatura o no, pero fue lo que le salió y lo que nació. O a lo mejor es parte de una estrategia que él quiso desempeñar. Eso se evaluará con el transcurso de la causa.
3: Bueno, ahí está lo que decía Sánchez del Bianco, quien también, insisto, ratificó que no renunció, porque hay muchas versiones, hay que tener mucho cuidado, también se está diciendo tantas cosas. Hubo medios de Buenos Aires que durante toda la tarde aseguraron que del Bianco había renunciado. A lo mejor puede renunciar en las próximas horas, eso no indica que no vaya a suceder. Ahora, en lo concreto, ahora eso no pasó.
4: Pero sigue siendo el representante legal de...
3: Sigue siendo el abogado, y que va a reliar, también habían dicho que había confesado y se había quebrado. Barrelier ni se quebró ni confesó. Sí, contradicciones. Sí, término textual de una fuente muy ligada a la investigación me dice: se sigue pisando. Es decir, hubo contradicciones en los elementos que tiene el fiscal, cámaras de seguridad que lo ubican en barrio Ampliación Ferreira, la imagen de silla confirmado Agostina ingresando a la casa. No hay ninguna nueva imagen de Agostina saliendo de la casa. Y me parece que es clave saber si hay alguna imagen de Barrelier saliendo de la casa en algún momento, de alguna manera. O caminando, o en auto, el famoso auto negro, el Ford K negro que le pertenece a una conocida de Barrelier, alguien con quien él tenía una relación. ¿Cómo sale de esa casa? ¿Con qué elementos?
4: Si sale solo, si sale acompañado.
3: Si hay alguna imagen que muestre saliendo a Agostina, hasta ahora no hay ninguna. Hay una sola que la muestra ingresando. Ninguna saliendo. Por lo tanto, insisto, las pruebas son hasta ahora bastante fuertes en contra de Barrelier. También decir que el lugar que se está rastrillando es un lugar muy grande, son muchísimas cientos de hectáreas, pero además es un lugar escarpado, de muchos pozos, que tiene además lagunas, canales, pozos de agua. Bueno, todo eso es lo que se está peinando, ¿sí? Lo que se está rastrillando a esta hora, y que se continúan con el operativo por parte de la policía. Si les parece, seguimos compartiendo. En este caso, lo que decía más temprano el ministro Juan Pablo Quinteros, el ministro de Seguridad, que, bueno, muchas críticas han recaído en los últimos días sobre el accionar de la policía, sobre el operativo. El ministro Quinteros hasta ahora había mantenido silencio respecto a la causa, a la investigación. Bueno, hoy el ministro finalmente habló, dijo que no van a parar con la búsqueda. Es más, insistimos, van a continuar a esta hora. También dio detalles sobre las pruebas que comprometen a Barrelier, parte de lo que decía hace un rato el ministro Quinteros.
5: Habitualmente podemos trabajar o con drones de visión nocturna o con el helicóptero, que tiene un faro reflector muy importante.
6: ¿Has podido encontrar el rastro de la joven con los perros?
5: No pudimos. A ver, hasta el momento no ha dado resultado positivo, pero vamos a seguir trabajando durante todo el día de mañana también, hasta que el fiscal lo ordene que levantemos el rastrillaje o que encontremos lo que el fiscal necesita que encontremos.
7: ¿Estamos cerca en este lugar del desenlace de este caso?
5: ¿Cómo?
7: ¿Estamos cerca del desenlace de este caso aquí?
5: Es absolutamente imposible hacer una predicción de ese tipo, sería muy irresponsable de mi parte de decirlo. Yo lo que le puedo garantizar a la familia, a la sociedad y a todos quienes están tan preocupados como nosotros por la aparición de Agostina, que no vamos a parar hasta encontrarlo.
3: 21:17 minutos. Bueno, Ernest, estuviste hoy a la tarde cubriendo la marcha de la familia.
4: Exactamente, fue muy dramático, realmente fueron momentos muy dramáticos. Se hizo una llegada, llegaron en colectivo, aparentemente hay una persona, un allegado que les presta un colectivo para poder ir todos juntos.

0: estaban los familiares directos, estaban las amigas, estaban las maestras del colegio donde ella asiste. Había una cantidad de gente importante que se reunió desde el Puente Tablada. Iban a ir primero por General Paz hasta Colón, pero finalmente llegaron y decidieron seguir hasta el Patio Olmos, donde, bueno, se habló un poco ante la prensa. Fue bastante complicado el momento porque en cierto momento de la tarde Melisa, la mamá de Agostina, se descompensa, se cae al piso, tuvo que ser asistido un par de veces. Cuando llegan al Patio Olmos, un servicio del 107 la asiste finalmente y la ingresan a una ambulancia. Por eso no hay testimonios de su mamá de esos momentos, porque realmente se sentía muy descompuesta. Sí, quien habló, bueno, fue el papá de Melisa, o sea, el abuelo de Agostina. También habló la hermana, Nicole, que es muy, muy cercana también, y ellos pedían esto. Fueron varias cosas, ¿no?, las que pasaron en la marcha. Por un lado, las críticas al gobierno nacional, provincial, por las demoras en iniciar la búsqueda. Por otro lado, las críticas a la municipalidad, porque este hombre trabajaba en la municipalidad, Barrelier. Por otro lado, el pedido de que aparezca con vida, ¿no?, y de que se tenga información, porque lo que ellos decían es: todavía no nos dicen nada, y ellos criticaban que no se comunican con ellos con la celeridad que quisieran. Uh-huh. Nos decían: nos enteramos más por ustedes, o sea, los medios, que por la misma fiscalía. No sé si lo podemos escuchar a Miguel, el primer testimonio de Miguel, quien criticaba la celeridad y también decía esto: que caiga el que tenga que caer.
1: Yo sé que pasaron muchos días, en otro caso ha pasado lo peor, en este no va a pasar lo peor. Mi nieta está viva.
2: ¿Y se demoraron mucho en buscarla?
1: Sí, se demoraron mucho. Creo que arrancaron tarde con la búsqueda de mi nieta.
2: ¿De Agustina qué puede decirlo en su relación?
1: La mejor relación con mi nieta. Amo a mi nieta. Y yo sé que ella a mí me ama porque soy su abuelo. Somos los que estamos 24-7 con ella. Mi hija y toda la familia materna. Estamos 24-7 con ella. Ella está viva. Está viva, yo sé que está viva. Yo sé que está viva. Y la vamos a tener pronto con nosotros. Mañana pasado la vamos a tener con nosotros, pero la vamos a tener viva en casa. Vamos a volver con nosotros. Gracias, chicos, les agradezco, porque si no fuese por ustedes, cosas que ni nos enteramos nosotros. Si viene alguien, será bien recibido, más allá de los nervios míos y de las cosas que dije hace un rato, que vengan a hablar, que nos den una solución. Yo necesito que alguien, algún funcionario del gobierno, de la municipalidad, del ministro de seguridad, que dé la cara, como lo han hecho en otro lado.
3: ¿No es suficiente lo que habló hoy el ministro de seguridad acá de Córdoba?
1: No, para mí no, falta que dé, ponga la ciudad pata para arriba para que aparezca mi nieta, que la pongan pata para arriba, que investiguen a todo el que tengan que investigar, y que caiga quien caiga, no me importa, que caiga quien caiga.
4: ¿Ustedes sospechan de alguien más, además de Barrelier?
1: No, nosotros no sospechamos de nadie más. Hay mucha información, pero sinceramente, personalmente, no tengo sospecha de otra persona.
0: Bueno, Pachi, para cerrar esto, lo que ocurrió cerca de las 7:30 de la tarde fue cuando se liberó totalmente la calzada. A esta hora la familia sigue en la casa de la mamá en Barrio General Mosconi. Están reunidos, hay medios también allí y están esperando novedades. Pachi.
5: Sí, todos estamos esperando novedades de un momento a otro. Insisto, son horas decisivas en la búsqueda de Agostina y, bueno, vamos a seguir con el tema, con el caso, porque es verdad verdaderamente prioritario. Pero por ahora cambiamos un ratito. Ale, bueno, hablemos un poquito de deporte, lo que ha pasado en las últimas horas, ¿qué novedades hay?
6: Bueno, como bien decías en el arranque, Mariano, la derrota de Boca 1-0 frente a la Universidad Católica lo mandó a jugar la Copa Sudamericana. Ya están los cruces de la Copa Sudamericana y también de la Copa Libertadores de América, donde el gran destacado de los equipos argentinos es Independiente Rivadavia de Mendoza, que es el único que clasificó como primero en su zona, y el que dio el gran batacazo también fue Platense, que le ganó el Corinthians y clasificó a la fase de octavos de final. Antes del Mundial, Nicolás Otamendi firmó contrato con River por 18
5: meses. Muy bien, ese me gusta, Alejandro.
6: Y aparte dijo que él estaba muy contento porque iba a jugar en el club del cual es hincha. Así que bueno.
5: Como toda persona de bien.
6: Exactamente. Bueno, del 1 de julio de este año hasta diciembre del año que viene, 18 meses de contrato para Nicolás Otamendi. Boca ya ha confirmado que no le va a renovar el contrato a Úbeda y están buscando su reemplazante. Belgrano vendió más de 8.000 entradas para el partido de mañana por Copa Argentina, partido que se va a jugar en Santiago del Estero frente a Gimnasia Grima de Jujuy, y también mañana a las 18 horas en la cancha de Newell's estará jugando Instituto frente a Lanús. Así que bueno, esos son los partidos destacados para el día de mañana por Copa Argentina.
5: Gracias, Ale. En un ratito volvemos con y desarrollamos un poquito más la información deportiva. 21:23 minutos. Bueno, algunas otras cuestiones a nivel nacional. Han impulsado una reforma de la ley de sociedades. Así es un proyecto que ha sido presentado por Sturzenegger en las últimas horas. Es una nueva ley de sociedades que va a ser enviada al Congreso. El proyecto de la gestión de Milei habilita a los socios a someter sus conflictos internos al derecho extranjero, como así también crea tipos societarios hasta ahora inexistentes. Bueno, es parte de lo que, de algunas de las novedades de las últimas horas respecto de lo que ocurre a nivel nacional. Pero bueno, como ustedes saben, en Córdoba todo está. Sí, en Córdoba y en el país.
0: Sí.
5: Es impresionante. No sé si han tenido oportunidad de verlo, imagino que sí, pero es impresionante la cobertura de los medios nacionales presentes acá en Córdoba.
6: Están todos los principales.
5: Sí, y prácticamente con una actividad de 24 horas.
6: Sí,
5: ¿sí? Puestos en Agostina, en lo que ha sido. Claramente esto tiene también, y esto lo tengo que decir, tiene también muy preocupado al gobierno. Sí, porque bueno, están todas las miradas puestas acá. Ha habido críticas al operativo. La familia, lo decía Hernán recién, hoy en la marcha insisten que hubo demoras en el operativo. Se hace mención a que se demoró la búsqueda por lo que fue el fin de semana, todos los recursos que se pusieron en el partido, en la final de Belgrano y River, en todos los policías, en todo lo que fueron los festejos posteriores, al menos eso es lo que dice la familia. La provincia, el propio Quintero, dice que no hubo demoras, que se pusieron desde un primer instante a disposición de la familia.
0: Que se trabajó acorde al protocolo, digamos.
5: Sí, hay también versiones y contradicciones respecto a la alerta Sofía, desde cuándo se pidió y cuándo se puso en alerta, y qué validez tiene el gobierno y tanto la fiscalía. Dicen que, bueno, el protocolo es más o menos el mismo, que el protocolo siempre estuvo activo, pero que se puso en vigencia desde el miércoles al mediodía. El protocolo, la alerta Sofía, se pide el miércoles por la mañana y se puso en vigencia el miércoles al mediodía. También sobre eso hay críticas. Uno no sabe si un operativo rápido hubiese cambiado la historia, ¿sí? De todos modos, todavía no se sabe cuál es el final de la historia. A medida que pasan los días, todo, la verdad, que se vuelve cada vez más angustiante. Esa es la realidad y esa es la verdad. Es duro todo lo que ha sido en las últimas horas, o al menos sobre todo en el día de ayer. Algo de optimismo, casi como una cuestión más de fe, por parte de las autoridades, del abogado de la familia, del propio fiscal, diciendo lo buscamos en Córdoba, lo buscamos con vida. En las últimas horas todo eso fue cambiando. Cambió por la forma en la cual se la está buscando, en el lugar donde se la está buscando, por las contradicciones en la declaración de Barrelier y por algunos otros elementos. Todo hace presagiar o presumir que vamos camino a un desenlace no deseado. Pero bueno, ojalá, obviamente, que eso no sea así. Si les parece, escuchamos lo que justamente hoy por la mañana decía el propio fiscal Raúl Garzón, asegurando que por primera vez, lo dijo el fiscal, que Agostina se la busca con o sin vida.
7: Estamos avanzando hacia la verdad. Sí, señores, estamos avanzando hacia la verdad. Si me dicen el epicentro Córdoba cambió, no cambió, sigue siendo Córdoba. Si me dicen que la busco viva, señor, la buscamos viva y la buscamos sin vida también. Se está trabajando y se avanza, y le estoy diciendo, en base a la prueba que se investiga y se la busca, con vida y sin vida. Las dos hipótesis. Hay pruebas que por momentos nos dan una expectativa y nos lo ha dado y nos lo han surgido, expectativas con vida. Y hay otras que nos dan una expectativa distinta. Se ha trabajado y se sigue trabajando con absoluta profesionalismo y seriedad y preocupación. Está toda la policía de Córdoba abocada a Agostina, está la fiscalía abocada a esto. Se cuentan todos los recursos de la provincia y hasta diría de la nación, están también a disposición.
8: Esa hipótesis se ha trabajado y, le soy sincero, se ha debilitado esa hipótesis. Pero acá ingresan múltiples hipótesis. Entonces, cuando usted dice, pareciera que todo es aquí. Aquí y en muchos otros lugares y en muchas otras hipótesis va trabajando, porque va a llegar un momento en que usted me va a decir y me va a preguntar de acá un año o cuando sea, garzón, ¿por qué no investigó esto? Y yo le voy a contestar a usted, no señora, está investigado. Acá no se investiga solamente a este señor que está detenido. Acá se activó un sistema de búsqueda nacional y acá ingresaron datos a nivel nacional. Y usted piensa que si ingresa un dato no se lo va a investigar. Sí, se lo investiga inmediatamente. Se lo investiga, se lo va descartando, porque ese es el trabajo. Acá ingresan llamados. Es más, anoche terminábamos la jornada, 1:00 a.m. ingresó un llamado. Inmediatamente trae ese llamado.
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5: 21:29, la saluda Mercedes Ninzi. Mecha querida, ¿cómo estás? Buenas noches, buen viernes.
10: Hola Mariano, buen viernes. Y te digo que acá en Buenos Aires está todo el mundo conmocionado con lo de Agostina.
5: Sí, sí.
10: Está todo el mundo pegado al televisor, siguiendo, pero minuto a minuto.
5: Sí, sí, eso nos da la sensación por lo que uno ve del interés de la transmisión de los canales de noticias prácticamente 24 horas. Estamos
10: 24
5: viendo
10: horas, solo lo puedo comparar con el caso Loan.
5: Mirá.
10: Pero la gente no habla de otro tema, aparte es tema en todos lados.
5: Sí, sí, sí, sí.
10: Encontrás
5: sí.
10: Con amigas en el bar, en el trabajo, todo el mundo habla del caso Agostina.
5: Sí, sí, efectivamente. Es así, son horas cruciales, decisivas, que, bueno, ojalá tengamos buenas noticias. Lamentablemente, esa sensación ha ido cambiando en las últimas horas.
10: Claro.
5: Pero, bueno, estamos todos pendientes, Mercedes, de lo que pueda ocurrir. Porque además, esto también otras cosas, y te invito a vos, lo comparto, porque también creo que pasó con el caso Loan, tiene impacto político también. Digamos, no
10: claro,
5: solo en la sociedad,
10: totalmente.
5: Sino que...
10: O se usa políticamente también, porque
5: también,
10: de todo un poco.
5: También,
10: claro.
5: También, digo, el impacto político es a favor, en contra, es impacto político para el gobierno, la oposición muchas veces lo termina utilizando, es verdad, es decir, no solo tiene impacto en la familia, en la sociedad en general, que está interesada en el caso, sino también tiene impacto político.
10: Claro, bueno, el primero de los casos famosos fue el de María Soledad, que tuvo un impacto político tremendo en Catamarca, pero de ahí en adelante todos estos casos, caso Loan también tuvo un impacto político en
5: sí,
10: Corrientes.
5: Sí, además...
10: Y te digo que acá en Buenos Aires hemos estado pegados a todos los informes tuyos y al de el de Leo.
5: Sí, Leo está haciendo...
10: todo el día con el tema acá, retransmitimos todos los informes de ustedes.
5: Gracias, Mercedes. Sí, Leo está haciendo un laburazo. Te decía también, a ver, no hay que perder de vista que Barrelier... Es una persona, es un puntero político, no sé si vinculada a la alta política de Córdoba, pero sí vinculado al Partido Justicialista, con militancia en las 62 organizaciones, es decir, tiene vinculaciones políticas. Sí,
0: vinculado a un concejal, a un actual concejal.
5: Sí, sí, sí, a Ricardo Moreno. Por lo tanto, también tiene su derivación y también eso genera interés.
10: Claro, claro, claro. Que todo, la verdad que... Tiene todos los ingredientes para que la gente esté pegada al televisor y sí. Todos estamos esperando el milagro. La realidad es esa.
5: Sí, ojalá. Bueno, Mercedes, nos corremos un poquito y creo que tenés novedades de la causa Cristina.
10: Bueno, sí, viste, Cristina ya está por... Ya se va, ahora se cumple un año de la detención y todavía no devolvió un peso. Bueno, ustedes saben que la Cámara de Casación ayer... rechazó el último intento que hacía ella para frenar la ejecución de los bienes o en definitiva para dilatarla, porque sabe que es infrenable. El tema es que, bueno, ahora ella tiene hasta el viernes para apelar a la Corte y si la Corte le rechaza el pedido, ya está. Los bienes salen a remate o se donan. Entonces, ¿qué está haciendo la Corte en estos momentos? La Corte esta semana comenzó a tasar los bienes, porque ¿sabes qué? La tasación de todos estos, de estos 19 bienes que se van, 20 bienes que se van a incautar de Cristina y sus hijos, en realidad es del 2019. Entonces, el chauche y palito se lo vendía con esta tasación. Entonces, la Corte empezó a tasarlos esta semana, pero Cristina ya puso sus tasadores de parte, que son Sergio Pescovic, que es el dueño de la inmobiliaria de Río Gallegos, Patagonia Propiedades, y Claudia Rocha. Pero, bueno, hay que ver entonces, cuando termine la tasación, ya salen a la venta. El tema es, fíjate la trampa, y ahora descubrí, ¿por qué dilatan tanto esto? ¿Por qué no salen de tarde o temprano? Se van a ya fueron confiscados y se van a vender, o se van a donar.
5: Claro.
10: ¿Por qué no dilatan tanto y van pidiendo la apelación de la apelación de la apelación? Es porque siguen cobrando los alquileres. Por eso, claro, en 19 propiedades de Máximo Florencia, 19 departamentos, es un montón de guita.
5: Una fortuna eso.
10: Claro, y vos sabés que no se habían dado cuenta. Yo les pregunto, perdón, es los alquileres, desde que está la sentencia, estos alquileres deberían haber ya, los inquilinos, hasta que se resuelva el tema, digamos, en vez de pagarle el alquiler a Máximo y Florencia y a Cristina, se lo deberían haber transferido a la cuenta de la Corte. No, siguen pagándole a Cristina, Máximo y Florencia, pensó la guita que están embolsando. Y lo mismo pasa en la ruta del dinero K, que es una causa anterior con la sentencia anterior. El Tribunal Oral recién ahora descubre que los alquileres, pese a que los bienes ya están en remate, los alquileres los seguían cobrando hasta la semana pasada la novia de Lázaro Báez. Y ahora fueron a buscar inquilino por inquilino, les fueron a tocar la puerta y a darle el número de cuenta del banco de la Corte Suprema para que la guita vaya a la Corte Suprema. Por eso es que te dilatan tanto el tema de la confiscación de los bienes. Es por eso.
5: Mercedes, impecable como siempre. Buen fin de semana. Nos escuchamos el lunes, ¿te parece?
10: Un beso grande. Cariño a todos por Córdoba.
5: Chau.
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0: Ahí tienen, Maná con Dua Lipa en esta noche de viernes, último viernes del mes de mayo. ¿Ya está? Sí. ¿Tenemos mayo adentro?
1: Es que aparte el lunes ya es primero de junio.
0: El lunes ya es junio.
1: ¿Viste? ¿Listo? Es como una sincronicidad extraña cuando la semana arranca el primer día del mes.
0: Así es, va a ser un gran junio.
1: ¿Vos decís?
0: Bueno, ahí está bien.
1: Arranca la copa.
0: Arranca la copa. Sí, ya está junio, el mes del mundial, Ale.
2: Claro. Exactamente, el 11 de junio comienza el mundial. El 16 de junio vamos a jugar el primer partido frente a Argelia. Recordando que ya está la lista de 26 jugadores confirmados. Así que bueno, vamos por la cuarta, si Dios quiere.
0: Ojalá, vamos con la cuarta. Qué horrible la presentación ayer del mundial de los jugadores.
1: La
0: de
1: la
0: selección, el video. Le faltó como un más desabrido que chupó un clavo, frío, ¿no?
1: No trascendió mucho, incluso.
2: Es que tampoco era muy radial, por ejemplo. Era medio frío donde...
0: Sí, frío, le faltó como emoción. Che, somos los campeones del mundo.
2: Sí, la verdad es que yo coincido con vos. Un ida y vuelta al principio entre Scaloni y el utilero, dándole Scaloni al utilero un sobre donde iban los jugadores convocados y después una serie de imágenes a lo largo de la historia de la selección argentina, y ahí se terminó todo, y después obviamente poniendo los nombres de los jugadores que iban a representarnos en el mundial, pero me parece que podrían haber sido un poco más creativos.
0: Bueno, ya que estamos, Ale, hablando del mundial, ¿cómo van a ser los próximos días? ¿Cómo van a ser las próximas semanas de la selección?
2: Mañana viaja a Kansas, selección argentina, donde va a ser base ahí nuestro seleccionado argentino, esperando precisamente el mundial, donde recordemos que va a tener dos partidos amistosos, el sábado 6 de junio frente a Honduras, 21 horas, el martes 9 de junio tendrá a las 22 horas otro partido amistoso frente a Islandia, y después ya de lleno en lo que va a ser el mundial, el 16 de junio frente a Argelia a las 22 horas cada día martes. Algunos hechos como para destacar: el jugador más grande convocado de la selección argentina es Lionel Messi, seguido por Otamendi, que es un par de meses más chico. El más joven de todos, ¿sabe quién es?
0: ¿Quién?
2: Nico Paz. 21 años, al igual que Barco, pero es un poco menor Nico Paz. Hay dos jugadores que no nacieron en Argentina.
0: ¿Que no nacieron en Argentina? Pará. Mataste. Garnacho no está.
2: Uno es Nico Paz, nacido en Tenerife, España. Ajá, donde su padre, Pablo Paz, jugaba en aquel país. Y el otro también es hijo de un técnico muy importante a nivel mundial y que es el que más plata gana, Giuliano Simeone.
0: Giuliano Simeone
2: nació en Roma, es italiano de nacimiento. Obviamente tienen ciudadanía argentina los dos, porque si no, no podrían jugar. Pero lo cierto y lo concreto es que tenemos dos jugadores que no son nacidos en nuestro país. Algo parecido a lo que pasó con el Pipita Higuaín en Rusia, que es nacido en Francia y que también jugó para la selección argentina, simplemente a modo de ejemplo. Hay dos jugadores que son del medio local, Montiel y Paredes. Un jugador más con respecto al Mundial de Qatar, donde únicamente del fútbol local había ido Armani, que después no jugó ni un solo minuto. Y bueno, esas son y quizás entre las novedades que más llamó la atención es que no lo citó Acuña, ¿no?
0: No está el huevo.
2: No está el huevo, que para mí terminó haciendo un correcto campeonato, mejor que el de Montiel, que sí va a estar, más allá de que son dos puestos diferentes. Y también se destaca que Lionel Messi va a jugar su sexta Copa del Mundo, va a ser récord junto a otro jugador de que es de élite, Cristiano Ronaldo, que también va a jugar su sexta Copa del Mundo.
0: Sexto mundial.
2: De los
0: seis mundiales en el lomo.
3: Ey, qué va acá afuera, ¿no? Boludo.
0: ¿Qué? Sí.
2: Bueno, Matthäus, el jugador de Alemania, tenía cinco mundiales. Bueno, ellos dos lo van a superar y se van a quedar con el récord. Con seis mundiales, yo creo que ya no le va a dar para más a ninguno de los dos.
0: No, voy a decir que uno más, ¿no?
2: Pero no se terminan más, ¿no?
0: El séptimo mundial, ya que Boca no puede con la séptima.
2: Claro.
0: Sí, ellos el séptimo mundial podrán.
2: Sí, bueno, Cristiano tiene 31 y Lionel tiene 39.
0: Listo, Ale, gracias. En un ratito volvemos. Bueno, 21:50 minutos. La novedad a esta hora en la casa, en el caso Agostina, es que están allanando nuevamente la casa de Barrelier. Están con pruebas de luminol trabajando en el lugar, la policía científica, por orden del fiscal Raúl Garzón, buscando más evidencia, buscando más pruebas de todo. todas las que hay hasta el momento y que acorralan a barrelear, insisto, la hipótesis más firme ahora es de un hecho lamentablemente trágico, ¿sí? Es la hipótesis más firme que tiene la Fiscalía a esta hora, sobre todo teniendo en cuenta las pruebas y las últimas declaraciones, o la última declaración de Barreliar hoy por la tarde, con algunas contradicciones, donde ustedes recuerden ciernes.
1: No, perdón, continúa, Pachi.
0: No, donde recordemos que él dio vuelta a su versión inicial, finalmente reconoció que Agostina entró a su casa, él después dio una versión que estuvo usando su celular, que es el famoso auto rojo, por ahora no hay nada que indique auto rojo, sí un Forca negro. Bueno, todo eso está siendo investigado y no se descartan nuevas detenciones. ¿Sí? No se descartan nuevas detenciones. Por ahora toda la prueba lo acorrala únicamente a Barreliar, pero no se descartan más detenciones en las próximas horas. Hay un audio que comenzó a circular, que es de Agostina, y que Agostina le habría enviado a un grupo de WhatsApp que tiene con unas amigas, que de alguna manera viene a ratificar esa versión de que habría sido engañada por el propio Barreliar para ir hasta su casa. Lo escuchamos, es breve.
3: No sé por qué tengo que ir con el novio de mi mamá para hacer una sorpresa a mi mamá. Me tengo que escapar.
0: Bueno, ahí está. Sí. Una sorpresa para mi mamá, pero me tengo que escapar. Uh-huh.
1: Sí, eso es. Esto refuerza la hipótesis de que esta persona, de que Barreliar la engaña, le dice: venite, vamos a hacer esto, vamos a hacer aquello, y ella va. A ver, uh-huh. 14 años, ¿no? Tenemos que tener eso en cuenta. 14 años, vulnerable por la edad, ¿no? Por la propia edad, y que por estas horas sigue sin tenerse novedades. Algo que quería comentar, Pachi, sí, que es lo que han encontrado dentro de la casa de Barril, que como decimos, como bien decías, le están allanando de vuelta la casa. Le encontraron distintos elementos que lo complican, porque, por ejemplo, lo habrían visto salir en el lapso de la medianoche del sábado 23 y los primeros minutos del domingo 24 con un tacho de 20 litros y otros elementos como una bolsa de consorcio. Lo que dijo Jorge Sánchez del Bianco, el abogado de Barreliar, había dicho que esos elementos, entre los que había palas, pinzas y baldes, eran artefactos de albañilería para hacer trabajos en la casa de una amiga que le prestó el auto, esta supuesta dueña del auto negro, del, uh-huh, del Forca. Más evidencias que lo complican y lo colocan en una situación muy, muy compleja.
0: Sí, y también otro dato que aporto a esta hora, que en Barrio Ampliación Ferreira han encontrado ropa. Sí, han encontrado prendas de vestir que están siendo analizadas. No se puede determinar a quién pertenecen, a quién pertenecerían, pero sí encontraron prendas de vestir que están siendo analizadas por la policía científica, por los efectivos policiales. Los allanamientos, insisto, continúan a esta hora y, como bien marcaba Ernest, en los allanamientos, este sería el tercer allanamiento en la casa, en Barrio Cofico, donde, bueno, está todo precintado, está la policía en el lugar y están llevando más allanamientos. Repasamos, si te parece, Leo, otros testimonios del ministro Quinteros, sobre todo donde hace referencia a cómo está trabajando Córdoba, la policía de Córdoba, desde el momento en el cual se dio a conocer la desaparición de Agostina.
4: Si hay nuevas imputaciones, el fiscal deberá determinar con la investigación. Yo quiero aclararle que yo no tengo acceso a la causa. Yo soy ministro de Seguridad y no tengo acceso a la causa.
5: ¿Pero puede ser fecha y hora cuando estuvo Barreliar aquí?
4: No, a ver, estuvo posterior a la desaparición y antes de su detención, obviamente, por eso estamos acá.
5: ¿Horas después?
4: Un día después. Que hay elementos de prueba que y los indican a este señor en este lugar, a este individuo, a Barreliar, por supuesto, en este lugar, anterior a la detención, por supuesto que sí, y posterior a que se lo ve ingresar, ministro, a Agustina, que ya está comprobado que la que ingresa a la casa es Agustina. A ver, después de 6 días, la obligación nuestra es buscarla, por supuesto, con la expectativa de encontrarla con vida, pero también puede ser sin vida, o sea, digamos, no hay que descartar ninguna hipótesis, en esto hay que también usar el sentido común. En el primer momento que nosotros tomamos conocimiento del hecho y el fiscal nos participó, nosotros somos auxiliares de la justicia, el dueño de la investigación, quien maneja la investigación es el fiscal. Nosotros pusimos todos los recursos disponibles. El gobernador en esto fue muy claro conmigo, me dijo recursos ilimitados hasta encontrar a Agostina. Y trabajo también es ilimitado. Nuestro trabajo es constante, hemos estado trabajando desde el momento cero y yo, bueno, mire la hora que es, estamos aquí, vamos a estar aquí hasta que el fiscal determine que levantemos lo que es todo este rastrillaje. De noche se hace complejo, nosotros hemos trabajado con los drones de última generación, bueno, estamos trabajando y lo hemos hecho, y con la gente de investigación criminal. Yo también quiero reconocer el trabajo de la Dirección de Investigación Criminal, que en este momento trabajó, ustedes lo vieron en la casa de Cofico, esa es gente de policía científica.
0: 21:56. Bueno, nos hemos sobrepasado hoy con todo, nos ha llevado puesto la verdad el caso Agostina. Pero leemos un par de mensajitos, sí. Agnes, ¿te parece?
1: Por acá Nika dice: hola chicos, excelente el programa. Benvenu, el ruso Zelinski a Boca Juniors, el ruso en Belgrano tiene para diciembre.
2: Hasta diciembre tiene contrato.
1: Bien, perfecto.
2: No creo que vaya a ir el ruso, por lo menos. Ahora hasta diciembre se queda en Belgrano. Después dijo que quiere regresar a Buenos Aires.
1: Ahí va.
0: ¿No? Hola gente linda, solo para saludar y decir, por si nadie lo ha dicho, gran incorporación de Lale a este aire de noticias. Buen fin de para todos, lástima el trasfondo que hay en el ánimo en general por lo de Agostina, ojalá todo llegue a buen puerto, pese a las últimas informaciones, dice Fabián. Efectivamente, Fabián, hicimos un enorme esfuerzo económico, es casi la contratación de Otamendi en
2: por,
0: River.
2: Por lo viejo.
0: No. Es más, te voy a decir algo. Vamos a decir la verdad.
6: $350,000.
0: Otamendi tiene un contrato más barato,
2: sí,
0: en River que el de Benvenu en Aire de Noticias.
2: Sí, totalmente. Bueno, a Fabián le debo la coca.
0: Dice, dale Ernest.
1: Sí, por acá Héctor, hola Aire, que el abogado había renunciado, no solo lo dijeron en medios de Buenos Aires, también lo dijeron en un noticiero de aquí de Córdoba.
0: Bueno, buenas tardes, tienen razón que no fue penal, el de Rivero versus Belgrano, no le pegó en la mano, le pegó en el ala, dice Miguel. Bueno, gracias Miguel, abrazo grande, sigan festejando hinchas de Belgrano.
1: Y por acá Rosita, buenas noches queridos chicos de Aire de Noticias, como siempre escuchando el programa, abrazo fuerte.
0: Gracias a todos, son muy pero muy amables. Ale, ¿qué nos queda por repasar?
2: Bueno, repasamos la actividad de los equipos de Córdoba.
0: Dale.
2: En estos momentos en Nueva Italia, al cabo de la primera etapa por la Primera Nacional, Racing está igualando con Ferro 0-0, todo parece indicar que va a ser el último partido de Torres Mota, que es la dupla técnica de la academia, y que su reemplazante podría ser Raúl Antuña. Para Copa Argentina, mañana a primera hora, 15:30, Belgrano va a jugar frente a Gimnasia Esgrima de Jujuy, partido que se juega en el Estadio Madre de Ciudades de Santiago del Estero, 16avos de final. Recordemos que ya Belgrano ha vendido más de 8.000 localidades. A segundo turno, a las 18 horas, en Rosario, en la cancha de Newell's, Instituto estará jugando frente a Lanús. Y también mañana, no hay que olvidarse, los amantes del buen fútbol, se juega a partir de las 13 horas la final de la Champions League entre el PSG, último campeón de este torneo, y el Arsenal de Inglaterra.
0: Gracias, Ale. 21:59. Bueno, se han pasado ya los primeros días del nuevo sistema de medido con los constatadores.
2: Sí.
0: Y la verdad es que hay más críticas que, bueno, siempre es así, ¿no? Pero he escuchado muchísimas críticas, sobre todo de comerciantes.
1: Sí.
0: Hay muchos comerciantes que se han quejado en las últimas horas de algunos lugares claves porque lo que aseguran es que están perdiendo ventas. ¿Por qué? Porque la gente elige otros lugares para estacionar.
2: Sí, por ejemplo, perdón, Hermes, ¿sí? en Barrio General Paz, sí, la gente que estaba en General Paz se va a Juniors, porque en Juniors no le cobran y en General Paz sí le cobran. Por ejemplo, de la Rosario Santa Fe para arriba le estaban cobrando y antes que empezara este sistema no había lugar para estacionar. Ahora hay dos o tres autos,
0: claro,
2: por cuadra, y
0: tal
2: se va
0: cual
2: todo para Juniors.
1: Sí. A mí me tocó ir para el lado de Naciones Unidas y La Martina, cerca del hospital privado.
0: Sí.
1: Y donde generalmente no se podía estacionar nunca, siempre estaba todo colapsado. fui el miércoles y había re poquitos autos. Y te dabas cuenta que en calles laterales, calles más de barrio, estaba lleno.
0: Sí, sí, bueno, es lo que...
1: Era lo que iba a pasar.
0: Es lo que está pasando. Hay que ver cuando se ordene un poquito, cuando, bueno, se termine normalizando un poco, pero me parece que vamos camino a eso. Son las 10.

0: nos dijimos adiós. Ojalá que volvamos a vernos.
1: El verano. Y ojalá que volvamos a escucharnos el próximo día lunes a las 21 en una nueva edición de Aire de Noticias. Ernest, ¿nos despedimos con datos del tiempo y el pronóstico?
2: Por supuesto que sí. A esta hora la temperatura 14 grados, dos décimas la humedad alta, 91%, el cielo parcialmente nublado con neblina. Atención, lo reiteramos, mañana sábado y el domingo va a haber bancos de niebla durante las primeras horas de la mañana, así que a circular con máxima precaución. Sábado, mínima de 12, máxima de 20, el cielo mayormente nublado. Y el domingo, mínima de 10, máxima de 22, también con el cielo mayormente nublado. Y un datito último de servicio, acá otorgado por el señor Benvenu. Los parques del Kempes, el Parque Bustos y el Parque del Chato van a cerrar a las 12 del mediodía el día domingo por el partido que se disputa en el Kempes.
1: Perfecto. Ernest, buen fin de semana.
2: Igualmente, gracias.
1: Ale, querido, no solo buen fin de semana, sino feliz semana. El Ale se toma una semanita de vacaciones.
2: Merecido
1: a descansar,
2: descanso.
1: Amigo.
3: Bueno, muchas gracias a todo el equipo. Que pasen un gran fin de semana y un gran saludo a toda la gente.
1: Si no tenés nada que hacer, date una vuelta la semana que viene.
3: Sí, un llamadito. El lunes. Dale, dale. Si no, estoy a las 21, arranquen, dale, por la...
1: Sí, que descanse, amigo.
3: Gracias, gracias.
1: Buen descanso. Señor Leo Pizarro.
4: Adiós.
1: Control y puesta al aire de este programa. Federico Cabrera, Mercedes Ninzi, Alejo Medina en el Mitre Informa Primero. Sigan en la continuidad de Radio Mitre, en toda la información. Los vamos a tener al tanto de cualquier novedad en el caso Agostina. Son horas decisivas y, como ustedes saben, Mitre Informa Primero y la mejor información va a estar aquí. Llegan las noticias y después llega el uno, llega el señor Juan Alberto Mateico. Chau, hasta el lunes.

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3: Hora 22, 5 minutos, el cielo parcialmente nublado con neblina en la ciudad de Córdoba. La temperatura 14 grados 2 décimas, humedad 91%. El gobierno impulsará cambios a la ley de inocencia fiscal. Por esto, el Poder Ejecutivo prevé enviar la próxima semana un proyecto al Congreso. En la Casa Rosada admiten que el régimen vigente no alcanzó los resultados esperados. Según fuentes oficiales, uno de los objetivos es reforzar la seguridad jurídica para que los contribuyentes que adhieran al esquema. El proyecto apunta a incentivar el ingreso al circuito formal de fondos no declarados o que permanezcan fuera del sistema financiero, los famosos dólares del colchón. Juan Carlos Maqueda opinó sobre el número de jueces en la máxima justicia argentina. El abogado, político y ex juez expresó que una corte de tres tiene graves dificultades para funcionar.
4: A mí me ha tocado estar en corte de 9, de 8, de 7, de 6, de 5, de 4 y de 3. Puedo decir que pueden funcionar tranquilamente la corte de 5, la corte de 7, la corte de 9, por tomar los números impares, lógicamente. Sí. Pero también debo decir de que una corte incompleta, que es una corte de 3, tiene graves dificultades para funcionar.
3: La desaparición de Agostina, lo reiteramos, mientras se llevan a cabo nuevos allanamientos en la casa de Claudio Barrelier, su abogado Sánchez del Bianco confirmó que su defendido modificó su relato. Barrelier reconoció que la del video es Agostina.
5: Eso, que la del video es Agostina y que se retira la media hora
6: por el... ¿Por qué cree que el primero dijo que era su hija de 11 años y ahora reconoce que era Agostina?
5: Lo que manifestó era que era por temor y por proteger a su hija. Es más, había por ahí omitido señalarla, no porque tenga algo que esconder. Claramente yo estoy transmitiendo lo que ocurrió en el acto procesal, sino porque quiero hablar con él. Y las razones que él haya tenido o no para cambiar su versión es una cuestión que va a ser motivo de una charla con él, pero que yo no emito ningún juicio de valor en relación a eso, porque a lo mejor probablemente haya sido para resguardar a su hija y nosotros podremos cuestionar si no pensó en otra criatura o no, pero fue lo que le salió y lo que nació. O a lo mejor es parte de una estrategia que él quiso desempeñar. Eso se evaluará con el transcurso de la causa.
3: Repasamos datos del tiempo. En la noche de Córdoba, el cielo parcialmente nublado con neblina, la temperatura 14 grados 2 décimas, humedad 91%, cuando es la hora 22, 8 minutos.
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Señoras, señores, amigas, amigos, estamos en vivo, en directo, 22 horas, 10 minutos, y arranca por Radio Mitre Córdoba la movida de la...

Mariano Nievas. Esta es una radio donde la prioridad es la noticia. Por suerte tenemos un equipo del Mitre Informa Primero que es de primera, razón por la cual todo aquello que tenga que ver con todo, fundamentalmente con esto que está agitando no solo a Córdoba, al país, sino en general, está todo concitado o mirado hacia aquí, lo vamos a informar a través de quien hoy está a cargo del Mitre Informa Primero. Hoy vuelve nuestro querido Alejo Medina. Producción, Federico Cabrera. Operativo técnico, Leo Pizarro. En el mundo del deporte, Alejandro Benveni.

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Hoy nos vamos a enterar qué es sexo a gusto. Para eso viene una profesional y viene una actriz reconocida y aparte querida. En la segunda media hora nos vamos a dar el gusto de hablar de sexo a gusto con Carla Dogliani y la doctora María Eugenia Bazán Quiroga, la actriz, la sexóloga, y el espectáculo que van a desarrollar exactamente el día 5 de junio en el Quality Lab. Mientras tanto, te doy la vía de comunicación. La vía de comunicación es para que vos armes la secuencia, lo pedís, lo tenés, o para expresar lo que sientas y al aire, y obviamente es un pedido, no es una exigencia, lo hagan a través del WhatsApp y a través de las voces de ustedes, que sea en audio. Es el 351-630-0010. Repito el WhatsApp, 351-630-0010. ¿Qué mujeres calificadas tenemos en la Argentina, eh?

0: grandes exponentes de la música, sino son todas amigas. Tienen frecuentes reuniones donde un día se hace en la casa de Marcela, otro día en la casa de Patricia, otro día en la casa de Sandra, pero aparte son las elegidas, las grandes voces femeninas en la apertura musical de la movida de la noche.
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0: Y brindamos todos los días con ustedes por sabernos que estamos juntos, por saber que nos acompañan, por saber que los acompañamos, por saber que hay una forma de comunicar, que es el WhatsApp, el 351-630-0810, no solo porque ustedes piden temas, sino porque emiten opiniones, y puede ser de cualquier tipo, acá no hay censura de nada. Expresen a través del 351-630-0810 lo que se les cante, lo que les venga, lo que les fluye, y fundamentalmente armamos la secuencia musical del Lo pedís, lo tenés. Decíamos que al margen de ser grandes exponentes de la música, son amigas, todas las integrantes de esta primera media hora son muy amigas. Uno de los más bellos temas que se lo cantó el mismísimo Alain Delon en Hola Susana.
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vino a la radio, yo la sigo desde hace mucho tiempo, es una excelente cantante, tiene mucho sentimiento, a tal punto que cuando fui al Quality Arena a ver su espectáculo, tuve el privilegio de que me dedicara a este tema. Uno de los tan, es tan versátil, es tan completa, que cada día su imagen, su voz está traspasando las fronteras. Ya está en México, por ejemplo, grabando con las grandes personalidades del mundo de la música. Estoy hablando de Ángela Leyva.

0: viva, haciendo hasta que me olvides y la incondicional. Patricia Sosa, endúlzame los oídos. Soledad, brindis. Y Marcela Morelo, estrellitas y duendes.
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0: Estimado Néstor Guernica.
2: Yo me iba a cantar al programa de Don Sixto Palavecino, que lo tenía, que lo tiene todavía, tiene 50 y pico de años, el alero quicho santiagueño, Radio Nacional Santiago del Estero. Y ahí, como mi abuelo era quichuista también, él escuchaba siempre ese programa y me preguntaba cuándo vas a ir a cantar ahí. Entonces, como que hablaba mitad castellano, mitad en quicho santiagueño, ¿no? Y él le gustaba escuchar ese programa porque entendía todo. Y un día me voy y me presento con la guitarra y me da un lugar Don Sixto, y ahí conozco el violín. Me voy temprano un día y estaba el violín de Don Sixto ahí solito y no había nadie en el estudio.
0: Sí.
2: Así que empecé a pellizcar una cuerda, la otra, la segunda, la tercera, la cuarta, y en un momento miro para todos lados así, no había nadie, y lo agarré. Me puse a tocar el violín y en un momento escucho una vocecita que me dice: puedes andar bien con el violín, ¿no? Y era nada más y nada menos que Don Sixto para los vecinos. Digo, me matan ahora, digo. Y nada, la verdad que no. Estaba contento, insisto.
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5: Hora 22:35 minutos, el cielo parcialmente nublado, la temperatura 14 grados 2 décimas, humedad 91%. La desaparición de Agostina. Finalizó el tercero de los allanamientos en la casa de Barrelier. A todo esto habló Gino Torriani, abogado del padre de Agostina. El letrado afirmó que desde el primer momento sospecharon de Barrelier y por eso radicaron la denuncia. Además agregó que hay que ser cautelosos con la información que circula.
6: Él sospecha desde un primer momento de Barrelier, incluso cuando se contactó con nosotros y vino al estudio para que lo representemos, lo primero que hizo fue mencionarnos a esta persona y nosotros, junto con la presentación como querellante, pedimos la detención de esta persona porque consideramos que era muy peligrosa. Está la familia que está desesperada y sufriendo por todo el minuto a minuto y queremos ser cautelosos. Es muy, muy fuerte la información que están manejando y que circula.
5: Mientras tanto, Juan Pablo Quinteros, ministro de Seguridad de Córdoba, continúa en Barrio Ampliación Ferreira, en medio de los rastrillajes. En ese marco, el ministro de Seguridad aprovechó para responder al reclamo de los familiares de Agostina por la demora en sus declaraciones.
7: Bueno, creo que el fiscal ha sido claro y más emitió un comunicado. Él solicitó que hasta la indagatoria del detenido se respetara el secreto de sumario y no se hablara. Me parece que por una cuestión de prudencia hay que respetar lo que el fiscal dice, porque él es el que dirige la investigación. Pero que no hablemos no quiere decir que no trabajemos. O sea, hablé con la familia de Agostina, hablé con su papá. He estado en contacto con su papá. Probablemente no me llegué a hablar con esta persona, pero estoy trabajando permanentemente y estoy en contacto. Y mi función quizás no sea hablar. Yo tengo que darle respuesta a esa familia, no ir a hablar. Y la respuesta es el trabajo. Y la respuesta es esto que usted está viendo. Estas 200 personas que trabajan y la cantidad de recursos humanos y los recursos ilimitados que el gobernador nos mandó a poner en esto para encontrar a Agostina. Esa es la respuesta que yo tengo que dar. Ese es el acompañamiento que yo tengo que dar. Por lo menos de esa manera lo entiendo yo.
5: El riesgo país se mantuvo por debajo de los 500 puntos y cerca de los mínimos del año. El indicador, elaborado por el JP Morgan, cerró la jornada en 493 puntos básicos, una unidad menos que en la rueda anterior. Durante la mañana llegó a tocar los 488 puntos, acercándose a los niveles más bajos registrados en lo que va de 2026. Mientras tanto, en la noche de Córdoba, el cielo parcialmente nublado con neblina, temperatura 14 grados 2 décimas, humedad 91%, hora 22, 38 minutos.
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media hora de la movida de la noche por Mitre Córdoba. 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

0: de comunicación, el WhatsApp, donde ustedes nos dejan sus voces y en esas voces expresan lo que sienten y fundamentalmente arman el pedido musical de la secuencia Lo pedís, lo tenés. Nos encanta escuchar las voces de nuestra gente al 351-63-00810. Repito, 351-63-00810. Querido Marco Antonio Solís.
1: Hola Alberto, muchas gracias. Gracias hermanito, gracias.
2: No hay nada más difícil que vivir sin ti.
1: Me emociono siempre que te escucho. Gracias por hablar de esta manera.
3: Con Juan Alberto Mateico.
1: Toda tu hospitalidad, como siempre, a través de Radio Mitre. Gracias, Juan Alberto. Un placer saludarte.
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0: El día 5 de agosto es un día de citas para ver un espectáculo. 5 de agosto cae viernes, y perdón, de junio. Yo para saber si estaba atenta la doctora. El 5 de junio en Quality Lab. 5 de junio cae viernes, decía, y se presenta Sexo a Gusto. Y tiene que ver con un espectáculo teatral. Tiene que ver con dos personas, dos mujeres. Una es actriz, Carla Dogliani, la sexóloga es médica y es María Eugenia Bazán Quiroga. Haceme la introducción, querida Carla, bienvenida.
1: Hola, muchas gracias. Muchas gracias.
0: Haceme un poco la intro de cómo llega la fusión de ustedes y cómo esto se plasma después en el escenario.
1: Bueno, estamos muy contentas porque este Sexo a Gusto nació hace más o menos 5 años. Esta es la 5ª temporada. Y es un espectáculo que es improvisación, que nunca es igual una función a la otra, porque el público ingresa a la sala, nosotros les damos unos papelitos que tiene nuestro membrete, dice Sexo a Gusto, le damos lapiceras, la gente escribe preguntas de manera anónima, preguntas referidas al sexo, y nosotras después en el escenario les respondemos las preguntas en vivo. La doc, la Euge, la doctora Eugenia Bazán Quiroga, yo le digo así porque es mi amiga, aparte de ser mi compañera, pero que la admiro muchísimo, ella responde desde la ciencia, que sabe muchísimo, es directora de nunca me sale, del
2: Hospital
1: Privado. Estoy
2: como jefa del programa de salud sexual del Hospital Privado de acá. Y bueno, esta fusión tan hermosa de la ciencia, la medicina, la educación sexual con el humor.
0: Claro,
1: yo hago la bicho. Ay, yo no estoy como Carla, ¿no? No estoy hablando así ni nada. Estoy hablando así, ahí. Que ahí soy la bicho. Y la bicho tiene esa sabiduría del barrio, de la vida, digamos, que se la ha dado, ¿no? Entonces, la bicho tiene 9 hijos. Entonces, bueno, tiene bastante contacto con estos temas de la sexualidad, digamos.
0: Se ha producido un fenómeno en ese espectáculo, porque estuve leyendo por ahí que primero iban mujeres,
1: sí,
0: tal vez acompañadas con hombres que de pronto decían, bueno, vamos.
1: Así es.
0: Iban casi resignados.
1: Sí.
0: Después ese mismo hombre que acompañaba a la mujer, porque lo notan ustedes desde el escenario, participaba, y después empezó a ir hombres y solos.
1: Sí.
0: ¿No? Aparte es... tiene un, diríamos, un límite de 18 años en adelante.
1: Sí,
2: es un espectáculo pensado para personas mayores de edad porque tiene un abordaje con un lenguaje adulto y bueno, yo que me dedico a la educación sexual integral, sin duda que no es lo mismo educar a adultos y hablar de algunos temas que de trabajar con adolescentes. Entonces hay que ir como regulando el lenguaje y la forma de adaptar la información a la etapa de desarrollo de cada persona. Entonces acá es mayores de 18 y la verdad que para todas las personas. Tenemos muchas personas de tercera edad, muchas personas mayores de 70 años. Uh-huh. Es impresionante, como vos decías, cada vez hay más varones, más hombres, más grupos de varones. Es un espectáculo que aborda la sexualidad desde la responsabilidad, desde el respeto, desde la apertura, no juzgar,
1: no
2: siempre
1: exponemos.
2: Con mensajes, no exponemos, y la enseñanza y el permiso, y hablar de estos temas que todavía siguen siendo tan tabúes, genera prejuicio, genera incomodidad.
0: ¿Y por qué?
2: Y porque venimos en una cultura, primero que generaciones que se educaron más con la pornografía y con poca educación sexual, y ahora estamos en este choque generacional donde las nuevas generaciones tienen lo contrario, tienen un exceso de información. Y donde antes quizás era más tabú la genitalidad para muchas generaciones, y hoy las generaciones de ahora no es tabú la genitalidad, es más tabú lo emocional, lo vincular. Entonces, toda esta información, bueno, cómo nosotros la vamos trabajando en el escenario, desde el humor, desde las preguntas anónimas, desde la improvisación, y yo me dedico a esto, es lo que yo hago en el consultorio, yo no soy actriz, yo simplemente...
0: Pero es una sesión prácticamente.
1: Sí, no, pero aparte... se defiende arriba del escenario. La gente, a veces tengo comentarios que dicen, qué bien que actúa de actriz. No, no actúa ella, qué bien que actúa de doctora, perdón. No, nosotros decimos, no actúa, ella es doctora de verdad. Y tal cual se genera, como decís vos, un consultorio gigante, enorme, en el que estamos muchas personas. Y lo lindo es que también entramos todos en confianza, sin que nadie levante la mano y pregunte ni que dé la cara. Simple, son papelitos que a lo mejor también se genera esto. A lo mejor yo no lo pregunté, pero esa pregunta también me atraviesa de alguna manera, o me resuena, o en algún momento me pasó, o lo escuché. Entonces, el humor de la Bicho, por ahí, que es más cotidiano y que dice cosas que tal vez a todos nos gustaría decir, pero no nos animamos. Entonces, bueno, la Bicho irrumpe desde ese lugar y la Doc baja la información de una manera muy fácil también. Eso está bueno, porque no te habla con terminología que vos decís, che, ¿qué me está diciendo? No, claro. Ella de un lugar muy cotidiano, no despojado de ciencia, porque al contrario, tiene mucho sustento, pero desde un lugar que vos lo entendés, ¿viste? Entonces,
0: ¿quién participa más? ¿La mujer o el hombre?
2: Todavía la mujer, sí, uh-huh. Todavía la mujer es más abierta a ir a este tipo de espectáculos, sí. Es más abierta a preguntar, pero yo estoy viendo en el consultorio que hoy están llegando más hombres al consultorio sexológico.
0: Ajá.
2: Yo voy midiendo en el consultorio la respuesta del público al show, porque realmente mucha gente dice, yo llegué acá porque la vi en el show hace 2 años, hace 1 año, una vez la escuché en la radio, mi marido me dijo, como que la información llega y después la consecuencia es que terminan consultando.
0: Eugenia,
2: sí.
0: La temática varía constantemente,
2: sí,
0: porque vos no tenés un esquema, una
2: exacto.
0: Rutina, ni tampoco Bicho.
1: No.
0: Si bien tal vez algún tip tendrá la Bicho dentro del escenario, pero todo tiene que ver con lo que
2: exacto.
0: Cuando sacan la
2: totalmente.
0: Pregunta, ahí hay una transformación y ahí hay una respuesta acorde a quien
2: exacto,
0: pregunta.
2: Totalmente. ¿No? Exacto. Y amamos esa adrenalina, sí. De esa sorpresa. Eso es lo que congeniamos las dos, que nos gusta esa sorpresa de poder conectar con el público, a ver cuál es la duda, qué es lo que traen esa noche y poder jugar nosotras también en el escenario.
0: Me costó mucho hacer este espectáculo.
1: No, mira, de hecho, nosotras nos conocimos de una manera muy muy rara, por esas cosas del universo que te tenés que conocer. Yo trabajaba en un canal y ella fue como invitada, pero como ginecóloga, no como, sí. Como sexóloga. Y yo justo cuando ella entra como invitada, yo estaba en el camarín cambiándome para otro personaje, entonces ni siquiera nos cruzamos en el piso. Cuando salimos a la playa del canal, ella estaba ahí paradita y yo la vi que salía del programa, pero ni siquiera sabía quién era. Y le digo, ¿estás bien? No, me dice, se me pinchó la rueda del auto. Te juro por Dios. Yo le digo, ¿necesitas algo?
2: Yo la rueda, estaba ahí allá, sí, varada, yo no sabía qué
1: canal
2: hacer.
1: Canal 10 allá, cerca del aeropuerto. Y bueno, le digo, te doy una mano, yo no sé cambiar una goma, no tengo idea ni dónde está el gato en el auto. Pero bueno, mi ayuda era más emocional, digamos, te hago el apoyo hasta que llamemos a alguien. Entonces, bueno, ella llamó al marido, hasta que esperaba al marido. Le digo, bueno, yo te acompaño para que no te quedes sola acá. Entonces nos pusimos a charlar. Me dice, che, ¿vos sos la que hace la Bicho? Sí. Bueno, empezamos a charlar. Me dice, yo tengo ganas de hacer un espectáculo que fusione la sexualidad con el humor. Y yo, sinceramente, y esto lo cuento siempre porque está bueno uno a veces hacerse esas lecturas de cómo uno es prejuicioso, porque yo, teñida de prejuicio, dije, bueno, me hice como que me esquivé un poco, porque el personaje...
0: No lo compraste de entrada.
1: No, porque el personaje de la Bicho, mi personaje, primero que es mi ópera prima, y él lo cuido muchísimo, porque la amo a la Bicho, pero es muy naif. La Bicho tiene que ver mucho con la familia, es pícara, pero es muy naif su humor, ¿no? Muy familiar. Entonces yo digo, voy a caer en lo burdo, voy a caer tal vez en lo ordinario, en lo grotesco, en lo grosero. Y me daba bastante miedo. Entonces la dejé pasar un poco. Y ahí nomás, a las 2 semanas, nos agarró la pandemia, todos encerrados. Entonces ella me vuelve a llamar y me dice, che, ¿no te animás que hagamos un vivo en Instagram y charlamos un poco? Me dice, tranquila, porque yo no digo malas palabras, lo abordo desde otro lugar. Bueno, digo, yo ya, en un momento en el que todos hacíamos vivo, ya no sabíamos qué hacer cuando
2: estamos encerrados.
1: Claro. Entonces hicimos un vivo Y yo no le avisé a nadie, porque temía por la identidad de la bicho. Y explotó ese vivo.
0: Siendo la bicho,
2: sí, con sí, la sí. doctora. Sí. Y un poco hablamos de la pandemia, ¿no? Y cómo transitar la sexualidad, la vida de pareja, encerrados, todo esto nuevo que estamos viviendo en ese momento, la ansiedad, los vínculos,
1: los qué hijos, hacer con los adentro. Hijos.
2: Bueno, fue un motivo de charla entre la doctora, la sexóloga y la bicho. Sí. Y la verdad que la cantidad de gente que se sumó en ese vivo sí. y que todos opinaban, y de ahí fue un furor. Que no nos separamos más.
1: Y después pasó. Sí, sí. Y después pasó que Euge se empezó a levantar y teníamos la posibilidad de hacer show. Y me llama un día y me dice: Carly, vendí una fecha de nuestro show. Y le digo: Euge, no tenemos show. De nuestra obra. Y no tenemos obra. Bueno, me dice: nos pongamos a hacer la obra. Así que nos pusimos, escribimos una obra como de 3-4 hojas, hasta que al final pusimos, bueno, y acá podríamos hacer improvisación con la gente, y después nos miramos las dos y dijimos, si el show es todo improvisado, ¿vos te animás? Sí, yo me animo. Y así fue.
2: Claro, porque hay tanto para hablar de sexualidad, porque nos atraviesa a todas las personas en todas las edades, en un montón de circunstancias, entonces era imposible elegir temas.
1: Claro.
2: ¿Sí? Y dijimos que la gente elija lo que quiere o lo que necesita, las dudas que tiene en ese momento. Y así surgió.
0: Y así entonces, va por dudas, a gusto. O va por conocimiento.
2: Todo.
0: Las edades influyen mucho.
2: Tenemos de todo, ¿sí? ¿Sí? Y muchas veces en los papelitos nos ponen. Una vez a mi marido le pasó a mi mujer, no sé cómo decirle a mi mujer, no sé cómo decirle a mi marido. Una vez a un amigo, yo tengo tal duda, ¿qué significa tal cosa? Hay sí. de todo, realmente. No hemos tenido, por suerte, ninguna situación de violencia, de maltrato, de cosas fuertes. La sí. verdad que la gente...
1: O de gente que ha faltado el respeto. No, al contrario. Las preguntas siempre son desde un lugar muy respetuoso. Sí, por supuesto, nos reímos porque es un espectáculo de humor. Entonces nos reímos, la bicho patina, dice cosas que tienen que ver con el humor y demás, pero después hay una bajada muy respetuosa. Entonces la gente de verdad se lleva información. Eso es lo lindo.
0: Eso lo van a hacer el día 5 de junio.
1: 5 de junio.
2: Próximo viernes.
0: Lo hacen sí. en un lugar muy lindo.
1: Sí.
0: Es el Quality, ¿no?
1: El Quality Lab, que es la nueva sala que tienen.
0: La nueva sala.
1: Preciosa.
0: No conozco la nueva sala, pero me dijeron que
1: es. Tenés que venir.
0: Sí, lástima que es viernes.
1: Ah.
0: Yo estoy en el aire.
1: Estás acá, claro.
0: Pero no, lo van a hacer seguramente en otro momento.
1: Sí.
0: La cantidad de preguntas parecidas son muchas. Que coincidan.
2: Sí, sí, preguntan mucho sobre falta de deseo sexual, sobre disfunción eréctil, sobre eyaculación precoz.
1: El tamaño.
2: Sobre el tema del tamaño, sobre cuestiones de circunstancias en el encuentro sexual, cosas prácticas, por ejemplo, el tema de la sensación de sequedad vaginal, el tema de las medicaciones, el tema de distintas prácticas sexuales, la cuestión del orgasmo preguntan mucho.
1: Sí.
2: ¿Cómo le digo a mi marido tal cosa, a mi pareja? ¿Cómo salir de la rutina? ¿Cómo renovar? El tema de las fantasías.
1: El deseo sí, preguntan mucho.
2: Mucho. Que realmente es una de las consultas más frecuentes en consultorio sexológico.
0: Estamos viviendo una etapa, yo no sé si es en el mundo, pero aquí, donde cuando uno dice, hace 17 años estamos juntos, se sorprende.
1: Sí.
0: Tanto tiempo. Por otro lado, yo tengo un amigo que se llama Palito Ortega, que está hace 54 años con la misma persona y es inmensamente feliz, también lo es ella. O sea, han cambiado mucho los tiempos en eso, en la perseverancia y en tratar de cuidar la pareja. El motivo de disolución, muchas, pocas o casi siempre, cosa que no creo... ¿Tiene que ver el sexo en la interrupción de una relación?
2: Muy buena pregunta. La sexualidad, cuando espectacular la pregunta, porque es un análisis profundo. Cuando existe una disfunción sexual, un problema en la sexualidad, es más que todo la consecuencia de dificultades en el vínculo. Sí, o sea, para que se instale una disfunción sexual, en general se suman condimentos, nosotros en sexología decimos hay factores de mantenimiento, para que un problema se instale y se haga una bola de nieve. Entonces la mala comunicación, la poca flexibilidad al cambio, la ansiedad, el estrés, medicaciones que podemos estar tomando que pueden afectar también el funcionamiento sexual, la poca gestión emocional de los celos, de las inseguridades, de la poca comunicación. Bueno, hay tanto para aprender sobre el deseo sexual. Es algo hermoso que decís, porque realmente el amor se construye día a día. ¿Es posible sostener la pasión aún con más de 50, 60 años de casados? Claro que sí, pero la clave está en trabajarla diariamente, porque hay como un sentido contrapuesto entre el amor y el deseo. El amor nos lleva a fusionarnos, ¿sí? Cuando uno se enamora, uno quiere estar todo el tiempo con la persona. Uh-huh. Y uno proyecta, bueno, nos vamos a convivir, nos casamos, tenemos hijos, porque el amor lleva a este compromiso y a esta fusión. Pero el deseo sexual necesita aire, necesita justamente espacio, necesita
1: extrañar,
2: necesita, claro, buscar lo que no tengo. Entonces es importante entender que en algún punto hay que hackear esta relación entre el deseo y el amor, porque si decimos, bueno, nos amamos, y es como que hacemos la plancha y damos por sentado que si hay amor ya está.
0: Claro.
2: Y en realidad el deseo, pero hay que trabajarlo.
0: Siempre.
2: Exacto, claro. Siempre hay que trabajarlo. Y lo que yo más veo en las parejas es que a veces se quedan estancadas o creyendo de que el amor, ya una elección inicial, va a asegurar el futuro de esa pareja. Y la elección, sí, tiene que ser diaria. Y es un crecimiento. Hay que tener la flexibilidad para resolver problemas. Y la sexualidad es muy importante.
0: Buscar variantes.
2: Buscar
0: es
2: variantes.
0: Igual a, de pronto, tomar un fin de semana para ellos en,
2: exacto,
0: un lugar que no sé. Uno dice, pero yo no puedo, no estoy en condiciones. Indudablemente la situación económica tiene mucho que ver en esta época para un sector bastante, bastante numeroso. Pero en general, la aparición de los hijos y el mantener la misma sensación del hombre a la mujer, que en la primera etapa, cuando nace la primera hija o el primer hijo, obviamente va casi toda la atención al protagonista de quien ha llegado a,
2: tal cual,
0: al mundo, ¿no es cierto?
2: Claro, se va descuidando el espacio.
0: ¿Interpretar el hombre?
2: Se va descuidando el espacio de pareja.
0: Sí.
2: Y ahí hay que trabajarlo en ambos lados. Muchas veces muchos hombres se sienten como
0: desplazados.
2: Sí. Y cuando exigen o cuando buscan a su pareja, lo hacen desde un lugar de reproche o de baja autoestima, y la mujer se siente exigida. Y me parece que es más que todo la necesidad de demostrarse que esa pareja aún se sigue deseando. Pero quizás la búsqueda lo hacen desde un lugar de exigencia o de miedo a que me rechace. Entonces muchos hombres no buscan a sus mujeres porque ya tengo miedo que me diga que no. Lo siento, uh-huh, como un rechazo.
0: Uh-huh.
2: Y muchas mujeres tampoco tienen ganas porque sienten de que no se genera quizás el espacio de conexión de pareja. A veces la búsqueda es como ir directamente a la genitalidad. Y la mujer necesita primero la conexión, ambos.
0: La pandemia unió y desunió,
2: sí,
0: matrimonios.
2: Sí.
0: Hay gente que profundizó y agudizó su relación con inteligencia por un lado y con amor por el otro, y se juntó, y lo hace público Oscar Mediavilla y Patricia Sosa.
2: Uh-huh.
0: Ellos vinieron aquí a Córdoba,
2: uh-huh,
0: tienen una cabaña,
2: sí,
0: y después de vivir en casas separadas en Buenos Aires, aprendieron a pasar y a juntarse nuevamente y a no estar en habitaciones separadas, que tampoco es un pecado.
2: No, no.
0: ¿No es cierto? Hay muchas formas.
2: Hay muchas formas.
0: Son, sí, elecciones.
2: Sí, sí. Lo importante es la intencionalidad, ¿no? También la disponibilidad de conectar con la otra persona. Si bien está buenísimo esto que vos decías de romper la rutina, irse un fin de semana, a veces no se necesita tanto irse, sino de realmente dar prioridad al encuentro con la pareja. Uh-huh. Hay muchas personas que invierten y se van un fin de semana a un lugar y vuelven más desconectados, claro, de lo que se fueron.
1: Sí, por ahí, qué sé yo, lo más sencillo, no sé, en casa hacer, bueno, una comidita y disponer, pero estar conectado en ese momento. Por ahí el teléfono, el celular, la tele y toda esta cosa que nos saca del encuentro con el otro, ¿no? Y no pasa solo en la pareja, pasa en las amistades, pasa...
0: Totalmente de acuerdo con vos. Uno va a un restaurante y ve muchas parejas, sí, cada una con su teléfono,
1: claro,
0: o
1: sí,
0: en un,
1: sí,
0: grupo de gente, sí, o sea que están desconectados, sí, de alguna manera.
1: Claro, y eso pasa también, digo, en el momento de conectarse después es muy difícil, me parece, ¿no? Yo hablo, sí, desde lo que más o menos he vivido, digo, después es difícil conectarse a nivel sexual porque no hubo conexión desde otro nivel tampoco, entonces...
0: No hubo una previa.
1: Claro, claro.
2: Una de las,
1: claro,
2: cosas que más se pierde en las parejas es el beso, el chape.
0: Claro.
2: Y la boca es una de las zonas erógenas más importantes y que más activa el cerebro. Uh-huh. Entonces, pero la gente pierde la costumbre de besarse a medida que pasan los años, o la costumbre de la pareja. Entonces, desde la sexología fomentamos a que hay que recrear, reinventar los besos.
0: Eugenia, hay mucha diferencia entre aquella persona, mujer, hombre, que te pregunta dentro del espectáculo con Carla, a la gente que te va a ver a tu consultorio.
2: Las preguntas son más o menos las mismas. Lo, sí, que cambia es que cuando llegan al consultorio tienen este vínculo más personal,
0: claro,
2: en donde uno
0: ¿se
2: puede
0: más?
2: Sí, sí, se animan, uh-huh, mucho más. Y es algo hermoso porque yo veo cómo la gente se abre su corazón, abre su intimidad.
0: Sí.
2: Y hay señores que me dicen, usted podría ser mi hija, porque yo soy joven y yo recibo de todas las edades, y a veces vienen con ese prejuicio, ay, doctora, qué joven que es, usted podría ser mi hija, yo que le voy a estar contando, claro, mis cosas. Y de repente, yo siempre marcando el rol profesional, entramos en una intimidad profesional donde la persona se anima a contar, y me dice, ay, doctora, ¿cómo le contesto que nunca lo había sacado, no, nunca lo pude hablar con nadie? Y se sacan un peso de encima. Y realmente es un espacio que les encanta a las personas,
0: bueno,
2: muy valorado.
0: Tiene mucho que ver la actitud de la profesional,
2: sí,
0: ¿no? Pasa a ser una psicóloga,
2: sí,
0: porque mucha gente dice, te dirá eso, pero
2: sí,
0: usted puede ser mi hija, yo no me atrevo a preguntar,
2: claro,
0: la primera pregunta,
2: sí,
0: pero vos sabés cómo llevarlo.
2: Exacto.
0: Para que después...
2: Sí.
0: Se vaya desprendiendo esa persona.
1: Sí,
0: ¿no?
1: Se genera un espacio de contención también. Y vos sabés qué nos pasó, ahora estamos en gira de prensa y nos pasó esta semana, fuimos a un medio que era un streaming, un formato nuevo, con nuevas generaciones de comunicadores, ¿no?
0: Uh-huh.
1: Y con chicos muy jóvenes, 18, 19 años, 20 años, y en una mesa, que eran como 5 o 6 chicos.
0: ¿Chicos y chicas?
1: Sí, sí, chicos y chicas.
0: Sí.
1: También con una manera totalmente distinta de comunicar, y bueno, que vos lo debes estar viendo también, ¿no? De cómo se están rompiendo un montón de formatos que uno a los que uno estaba acostumbrado.
0: ¿Para mejor o para peor?
1: Y yo creo que no sé si...
0: Porque este es un momento de transición,
1: sí,
0: con respecto al streaming.
1: Yo creo que... tiene su lado A y su lado B, como todo, ¿no? Pero particularmente lo que nos pasó a nosotras fue que nos descolocó, y eso que, bueno, nosotras tenemos 40 años, digamos, pero nos descolocó desde un lugar que nos hizo reflexionar también, nos atravesó. Los chicos planteaban y hablaban con una terminología tan suelta, con unas palabras tan sueltas que tampoco nosotras somos las Carmelitas Descalzas, pero sí entendíamos que teníamos un micrófono al frente,
0: claro,
1: que
0: claro.
1: Entonces nos contextualizábamos de ese lugar. Y hablaban primero con una terminología así muy suelta, ¿no? Entre ellos también con un grado de violencia en sus palabras, sin querer ser violentos, pero desde un lugar jocoso, pero con un poco conciencia de lo que se estaba diciendo. Y después nosotros fuimos llevando la charla para un lugar de reflexión. Y
0: bueno, esa es la ventaja, que vos sos comunicadora, ¿no es cierto?
1: Sí, sí, pero igual, ¿no? Creo que...
0: ¿Lo supiste llevarlo?
1: Sí, pero Euge también, sí, pero Euge, claro, también.
2: Estaba la bicho, que con el humor los iba,
1: claro,
2: enganchando,
1: claro,
2: los iba enganchando, y íbamos metiendo un poco como una bajada de línea, en el sentido de se estaba hablando con demasiada liviandad de unos temas que era importante comunicarlos correctamente.
1: Por ejemplo, en uno de los chicos planteó que era como que se le reían en los demás por usar profiláctico.
0: Sí.
1: Entonces, como decían, la terminología era virgo, como decir, sos medio como pavo por querer usar profiláctico. Entonces, realmente era alarmante porque decíamos, che,
2: si ¿qué mensajes se van?
1: Si esto está instalado aparte en esa generación, es peligrosísimo lo que está sucediendo. Entonces, como eso, otros temas más. Después otra de las chicas planteó también una cuestión de orgasmo que nunca había sentido. Entonces, digo, qué importante estos espacios, porque...
0: ¿Por qué no se tocan en los temas de sexología? Y ya hablamos del colegio, ya hablamos desde que los chicos empiezan a preguntar. Hay padres que no se atreven,
1: claro,
0: o que no saben.
1: Claro,
0: por ahí
1: sí
0: saben, y la generación no les da, porque ellos recibieron
1: una educación a través
0: de los padres.
1: Claro,
0: no se hablaba de sexo.
1: Claro, exacto, claro. Y era mala palabra.
0: Y como
1: dice Euge, también hemos sido educados por los videos prohibidos y esta cosa que no podíamos ver, entonces a escondidas. Entonces iba pasando de boca en boca lo que vio en la película.
0: Pero ahora
1: y lo que...
0: las redes, oye.
1: Sí.
2: Lo que pasa es que.
0: Mejor. ¿O no tanto?
2: Hay un exceso de información.
0: Exceso, total.
2: Y no hay educación sexual, porque la educación requiere el análisis crítico de lo que yo leo, la reflexión y el cambio. O sea, una cosa es la información, pero para que haya educación tiene que suceder de esa información la reflexión y el cambio de actitud. Entonces,

0: esperar, no está acostumbrada a fracasar, no está acostumbrada a que algo no funcione o que algo no suceda como me hubiera gustado, que no está acostumbrada a negociar, no está acostumbrada a mostrar la vulnerabilidad. Entonces, la sexualidad con este contexto de sociedad cae, ¿no?, en un lugar muy frívolo y muy superficial. Y la sexualidad realmente es una parte de la dimensión humana que necesita repensarse y necesita reaprenderse todo el tiempo. Entonces, por eso, frente a estas incomodidades, está bueno recurrir a profesionales para poder abordar y poder, digamos, encontrar los espacios que sean adecuados para cada persona, para trabajar.
1: Hay un espacio el día 5 de junio en ese lugar que nos contaba Carla, que es el Quality Lab, el nuevo sitio que me dijeron que es bellísimo.
2: Sí, hermoso.
1: ¿Cómo ha crecido Quality, no?
2: Es hermoso porque aparte es un complejo, nosotros siempre lo decimos, la gente va a tener lugar donde estacionar, tenés diferentes espacios para diferentes eventos multitudinarios, más íntimo, más chico, más grande, pantallas, el sonido es increíble.
1: Permíteme que le hablo al operador.
2: Sí.
1: Estamos hablando de sexo. No vas a poner de punta a punta por el puma porque... Pero sí pones creo en el amor por el puma. Que está ligado, obviamente, a la caricia.
2: Claro.
1: Al trato.
2: Claro.
1: Al roce.
2: Claro.
1: ¿No? Para hacerlo más liviano, porque de punta a punta ya directamente es... La penetración.
2: Claro, entonces. Claro. Bueno, esa podríamos usar, mira. Porque nosotros en el espectáculo tenemos una sección que se llama Sex Song,
1: sí.
2: Que analizamos letras de canciones.
1: ¿Ah, sí?
2: Sí. Entonces, hemos analizado algunas.
0: Sí.
2: Por ejemplo, Quisiera ser un pez,
1: sí.
2: De Juan Luis Guerra. Que
1: bueno,
2: uno...
1: fue el primer tema que sacó Juan Luis. Y ahí y yo estaba en Miami, año 1989. Yo tengo buena memoria, gracias a Dios.
2: Bien.
1: Hasta ahora.
2: Es un gran capital eso.
1: Es un gran capital. Y es un tema bellísimo.
2: Bellísimo. Sí.
1: Pero
2: pícaro.
1: Está en la otra parte.
0: Tiene una connotación, la doble connotación.
2: Es pícaro. Quisiera ser un pez en tu... ¿Cómo es? Nadar en tus cosas, mojado,
1: sí,
2: no sé,
1: sí,
2: qué.
1: Sí.
2: Y uno se empieza a hacer como un análisis. Hay ahí como una picardía.
1: ¿Eso participa dentro del espectáculo?
2: Sí.
1: Qué lindo.
0: Tenemos,
1: sí,
0: tenemos distintas,
1: claro,
0: secciones. En
1: ¿cuánto
0: el
1: dura el espectáculo?
0: Y dos horas.
2: Dos horas.
0: Ajá.
2: Dos horas, porque también tenemos este espectáculo, ya lo hemos hecho en el Quality, es nuestro tercer Quality.
1: Ajá.
2: Hicimos en Espacio Quality, el primero agotamos y tuvimos 2.700 personas en el público, fue una locura.
1: ¿Y cómo se enteró la gente? ¿Todo tenía que ver con lo que pasó en la época de la pandemia?
2: Sí,
1: no?
2: Después sí. Hicimos muchas funciones, giramos por todo el país,
0: sí,
2: estuvimos en Buenos
0: temporada
2: Aires.
0: Temporada de Carlos Paz.
2: En Carlos Paz, estuvimos en Rosario, en Mendoza, hicimos gira nacional. También nos llamó un productor para hacer una gira internacional.
1: Bueno.
2: Sí, pero bueno.
0: Quedó pendiente.
2: Quedó pendiente. La doc es mamá,
0: sí,
2: también.
0: No me puedo ir.
2: Entonces, bueno, tiene dos niños pequeños, entonces, bueno, no pudo armarse. Pero está ahí, está latente hasta los que los chicos crezcan, está ahí.
1: Carla, Eugenia, ha sido un gusto, de verdad.
2: Gracias, igual.
1: Es interesante la presentación, la explicación, hace que el público que nos está escuchando tenga ganas de ver.
2: Eso es
1: de
2: lo
1: qué
2: lindo.
1: Se trata,
2: sí.
1: ¿No es cierto?
2: Sí, eso es lo lindo.
1: Y que no sea tabú el tema.
0: No, y van a aprenderlo, van a...
1: Que se atreva.
2: Sí. Totalmente,
0: ¿no?
2: Totalmente.
0: Hay mucha gente que va y que no se anima a preguntar, pero
1: claro,
0: lo disfruta y agradece todo lo que los otros preguntaron porque sí, siempre sirve.
2: Y es anónimo, decimos a la gente que no se asuste, que no exponemos a nadie, que no nos reímos de nadie, todo lo contrario.
1: Que no señalan.
2: Que no señalamos, no marcamos a nadie, de hecho están a oscuras, nadie tiene que hablar, es todo a través de papelitos, entonces estamos todos cubiertos y se habla desde un lugar y se aborda desde un lugar muy respetuoso, que nos vamos a divertir, nos divertimos, la bicho barranquea y se va al pasto, pero desde un lugar también cuidado y como decimos nosotros, somos todos mayores, entonces bueno, hablamos desde ese lugar y es muy cuidado.
1: Felicidades.
2: Gracias,
1: éxitos el día 5 de junio.
0: 5 de junio, 20
1: en
0: horas.
1: Quality Lab, a
2: sí,
1: las 20.
2: A las 20 horas.
1: Fantástico. Sí. Gracias.
2: Muchas gracias. Gracias.

0: Estaba mirando a Pepito cómo nos fuimos al pasto, no nos dimos cuenta. Muy interesante la charla, muy seria, la doctora Eugenia Bazán Quiroga, sexóloga, y Carla Dogliani, actriz. Pero a su vez toman con mucha seriedad este jocoso o esta jocosa trama teatral. Todo pasa aquí, en la movida de la noche.
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0: Mucho gusto, muy buenas noches, Juana Viale.
2: Buenas, buenas, ¿cómo estamos? Madre de tres niños que se levanta a las 6:30 de la mañana. Ay, que trabajo todo el día. Es algo que voy aprendiendo todos los días, ¿no? Eso de estar con los invitados en la mesa, las entrevistas, las charlas, todo lo que sucede ahí, lo que te da cada invitado, se va aprendiendo, el timing, las cámaras, es algo que no podría explicarlo. Un beso enorme y muchísimas gracias por estar ahí, por apoyar y por estar presentes.
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6: Es la hora 23:22, el cielo parcialmente nublado. En la ciudad de Córdoba la temperatura 13.9°, humedad 93%. La desaparición de Agostina, lo reiteramos, finalizó el tercero de los allanamientos en la casa de Barrelier. Fernanda Alanís, la otra abogada del padre de Agostina, responsabilizó directamente a Barrelier de la desaparición de la joven de 14 años.
7: Nosotros tenemos lo que está circulando, que son unos 5, 6 segundos, 10 segundos, no sé. Es nada en relación a todo lo que hay, es muchísimo más. Entonces, gracias a ese material se logró dar con el auto, gracias a ese material se logró dar con todos los rastrillajes que se están dando ahora y con la y no es más una hipótesis, él es el responsable de que Agostina no esté en la casa hoy y que la tengamos que estar buscando.
6: Detuvieron a un ex funcionario de Alberto Fernández y Javier Milei con drogas y más de 2.000 millones de dólares. Facundo Leal, ex director de Arsat y de Orsna, trabaja en la empresa de soluciones satelitales estatal. La investigación comenzó por una denuncia del gobierno nacional por robos de aparatos tecnológicos en Arsat. El ex funcionario renunció a ese organismo hace 4 meses, aunque continúa contratado por Arsat.
1: Deportes.
6: Fútbol. Otamendi es nuevo jugador de River. El defensor de la selección que viene del fútbol portugués firmó un contrato por 18 meses y se sumará después del Mundial. Al ritmo de Se viene la banda del Millo, así fue presentado.

0: saludo, bueno, a todo el hincha de River. Yo también, como hincha, vestir esta camiseta va a ser lo más hermoso que me va a pasar de mí. Decir que el compromiso que voy a tener a venir a que el club sea más grande de lo que es, y nos vemos, esperemos que sea el inicio de algo muy hermoso.
1: Mientras tanto, en la ciudad de Córdoba, el cielo parcialmente nublado, con neblina, la temperatura 13 grados 9 décimas, humedad 93%, hora 23, 25 minutos.
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13: La municipalidad digitalizó el trámite de registro de guías de turismo.
14: Ya se puede acceder al registro de guías de turismo de manera digital, una medida que facilita el acceso a la información, los requisitos y el paso a paso de inscripción en un solo lugar.
13: Con este avance, la edición 2026 del registro de guías de turismo extendió su fecha de inscripción hasta el día 17 de junio.
14: La convocatoria incluye tanto a profesionales nuevos como a aquellos que no revalidaron su credencial el año pasado.
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0: UDLA Córdoba informa que declaró el estado de alerta y movilización ante los reiterados incumplimientos salariales de la firma Riocan Sociedad Anónima, empleadora de los trabajadores del Hotel Viña de Italia.
2: Desde noviembre de 2025, el gremio registra incumplimientos en el pago de salarios, aguinaldo y aumentos salariales, habiendo realizado diversas gestiones administrativas y gremiales para su regularización.
0: UDLA Córdoba responsabiliza a la empresa por esta situación y rechaza cualquier intento de dilatar el cumplimiento de las obligaciones salariales.
2: Asimismo, avanza con las acciones gremiales, administrativas y legales necesarias para garantizar el pago íntegro de los salarios adeudados y el cumplimiento efectivo de las condiciones laborales.
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0: Arranca la secuencia un poquito más tarde hoy, aló.
10: Hola, Mateico, buenas noches. Me gustaría que pasara un tema de Barry Lynch, cualquiera. Gracias, lindo programa.

0: La gente que viene llamando y marcando el 351-6300810. Aló.
1: Mateico, buenas noches. Bueno, me gustaría escuchar algo de Diego Torres, la canción que elijas. Y si tenés alguna anécdota con él, seguramente tenés algo lindo para contarnos a todos. Sería muy grato. Saludos, Lucas Cabanizas.

0: querido Juan, soy Santiago de Barrio Crisol Sur. Quiero participar por el sorteo de la cena o el almuerzo en la parrilla del Dino. Te escucho siempre que puedo y te cuento un dato de color. Yo soy vecino, estoy viviendo a 4 cuadras de la vieja recordada taberna de Julio, un salón muy importante en la década del 70, principios de los 80 en Córdoba, sobre la avenida Sabatini, donde cantaron Demi Russo, Julio Iglesias y otros tantos. Era un epicentro de la movida. Bueno, te lo traigo con las gracias. Mis tres últimos números del documento 520.
1: Gracias, amigo Lucas. Historias con Diego Torres. No, simplemente yo estaba en el camarín del Viña del Mar. Yo tenía el día domingo la movida del verano, pero antes se presentó en Viña del Mar y no es que estaba preocupado. El público de Viña o el público chileno es muy difícil, muy complejo. O te quieren o te hunden. Él tenía que cantar Penélope. Pero tenía tanta, la tiene, tanta personalidad Diego, que apareció en el escenario, era querido, el tema era el tema de Serrat, cantado en este caso por Diego Torres. La preocupación de él era cómo tomarán el tema que yo voy a hacer, habiéndolo escuchado históricamente por Joan Manuel, maravillosamente bien, y otras historias que con el tiempo te voy a contar. ¿Aló?
2: Hola Juan, equipo, muy buenas noches, feliz viernes y feliz fin de semana para todos. Hoy en El País Lo Tenés quiero escuchar en el Día del Folclorista un tema de Mercedes Sosa, Claudia Bustos 018. Un besito grande.

0: Qué bueno es esta secuencia. Están las voces de nuestra gente, Enrique, Lucas, Claudia, aló.
1: Hola Juan y equipazo, muy buenas noches, excelente la apertura, te felicito. Para Lo Pedís Lo Tenés, te pido Señor Amante por Ángela Leiva y Euge Quevedo. Participo por la parrilla del Lino, soy Silvia, mi terminación del DNI es 728. Bueno, que tengan un lindo finde y a descansar. Bendiciones.

0: Qué buena versión la que canta habitualmente Valeria Lynch, en este caso Ángela Leyva y Eugenia Quevedo, haciendo El Señor Amante y Pedido por Silvia. Hasta aquí lo pedís, lo tenés.
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0: Querida Ángela Leyva, muy buenas noches.
2: Yo me siento muy cómoda en Córdoba, entonces yo creo que eso se fue generando con los años. Me costó mucho trabajo entrar a Córdoba. Córdoba es provincia cuartetera, obviamente. Estaba el mito de que la cumbia en Córdoba no entraba, ¿viste? Me habían instalado ese mito y yo dije un día, yo voy a romper con este mito. Yo voy a hacer entrar mi cumbia a Córdoba, lo voy a lograr, y me costó varios años de trabajo y de ir y de recorrer boliches, teatros. Hace unos años ya que en Córdoba me va muy bien.
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5: La desaparición de Agostina. El ministro de Seguridad, Juan Pablo Quinteros, confirmó que el auto Forca negro fue lavado antes de ser secuestrado y peritado por la policía de Córdoba, por lo que podría haber más implicados en el caso. Así lo mencionaba el ministro en comunicación telefónica con el canal Todo Noticias.
6: El auto fue secuestrado por orden judicial cuando nosotros determinamos a través de los domos y las cámaras que Barrelier había el día lunes utilizado ese vehículo para llegar a la zona donde nosotros hoy estamos rastrillando. A partir de esa investigación se secuestró el auto que había sido lavado, que por supuesto surge después de la investigación que hace investigación criminal de la policía de la provincia de Córdoba. El auto ha sido peritado, lo tiene por policía científica.
5: Lo reiteramos, Juan Pablo Quinteros confirmó que el auto secuestrado por la policía fue lavado antes.
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Está bajando el telón de la movida de la noche de esta jornada, no sin antes saludar y agradecer a los componentes del programa, a Fede Cabrera, a Leo Pizarro, a Alejo Medina, a la audiencia, a Alejandro Benvenú, a nuestras invitadas de esta jornada, que fueron Carla Dogliani y la doctora María Eugenia Bazán, y a ustedes, audiencia querida de Radio Mitre Córdoba, de la movida de la noche, que noche tras noche nos acompañan, nos miman y programan la música. Esto es un programa de radio que amamos y lo hacemos de verdad entre gente amiga.

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3: Y acaba
0: el...
3: de cumplir años, Leonardo Fabio. La mejor forma de testimoniarlo, de recordarlo, es justamente no olvidarlo. Ese es el disco que más vendió en la historia de Leonardo Fabio. Fue el primero y tiene uno de sus grandes éxitos. El din don son las cosas del amor. Pero bueno, estamos despidiéndonos de esta semana. Arrancamos la semana que viene, el día lunes a la hora señalada. Pero nos queda pendiente, gente amiga, saber quién es el ganador o ganadora del voucher de La Parrilla. Fede, querido.
4: Sí, señor, tenemos ganador en esta noche, Pablo Zambrano, 244. Pablo, nos vamos a estar comunicando con vos para informarte cómo acceder a la cena o al almuerzo.
3: Audiencia querida de Radio Mitre de Córdoba, un beso grande, bendiciones, un fantástico fin de semana y será hasta el próximo día lunes. Gracias.
5: Un abrazo, muñeco.
3: Un abrazo, Chirolita.

0: Espero que os haya iluminado. Gracias, vuelvan pronto.
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0: Dos minutos de la medianoche en la República Argentina, en Córdoba, el cielo algo nublado con neblina, la temperatura 13 grados 5 décimas, humedad 94%. Caso Agostina, Barrelier cada vez más complicado. Fuentes de la investigación indicaron que Claudio Barrelier habría sido visto saliendo de la vivienda de Barrio Cofico durante la noche de la desaparición. Según esas versiones, el acusado se movilizaba en un forcanegro y transportaba un tacho de unos 20 litros, una bolsa de consorcio, una conservadora y otros elementos. En ese sentido, el ministro de Seguridad, Juan Pablo Quinteros, confirmó que ese vehículo fue lavado antes de ser secuestrado por la policía.
1: El auto fue secuestrado por orden judicial cuando nosotros determinamos a través de los domos y las cámaras que Barrelier había el día lunes utilizado ese vehículo para llegar a la zona donde nosotros hoy estamos rastrillando. A partir de esa investigación se secuestró el auto que había sido lavado, que por supuesto surge después de la investigación que hace investigación criminal de la policía de la provincia de Córdoba. El auto ha sido peritado, lo tiene policía científica.
0: Por otra parte, el ministro ratificó que seguirán los rastrillajes durante toda la noche.
1: Durante la noche vamos a trabajar con el helicóptero que tiene los reflectores y en lugares determinados que el fiscal nos ha determinado que investiguemos. A ver, nosotros, yo tengo una premisa en esto que es muy claro, preferimos hacer de más y no de menos. Sí tiene sentido, siempre tiene sentido tener personas ahí trabajando. Vamos a estar durante la noche, por supuesto que durante el día podemos trabajar con los perros, con los caballos y podemos hacer un trabajo y un rastrillaje que lo estamos haciendo en un lugar que son más de 240 hectáreas, en la que tiene lagunas, pozos, una topografía compleja, pero vamos a seguir trabajando también con los buzos tácticos porque tiene tres lagunas que si bien no son profundas hay que revisarlas absolutamente a todo y no hay que descartar absolutamente nada.
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0: Para hoy sábado 30 se espera el cielo mayormente nublado, una mínima de 12 grados y una máxima de 20 grados con viento de dirección norte. En tanto, mañana domingo 31 será muy parecido al día de hoy, la mínima de 13 grados y la máxima de 22 grados, viento de direcciones variables. Mientras tanto, en la noche de Córdoba, el cielo algo nublado con neblina, la temperatura 13 grados 5 décimas, humedad 94%, cuando pasaron 5 minutos de la medianoche.
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0: 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Pero, como en todo viaje realmente sentido, lo importante no es llegar, sino el recorrido que hagamos juntos. 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
1: 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Sabemos que pueden oírnos, terrícolas.
2: Acerca a un plano espiritual que usted ya traía, lo traía de suyo. Pero al estar siafónico es...
3: ¿Estuve leyendo hoy?
2: Más como un vaguita, más como un... No me acuerdo el nombre del otro santurrón. Pero siempre el maese, el gran maese de la mitigación. ¿Por qué me preguntas si estuve leyendo hoy?
3: No. Me vino la imagen de Dion Llamarse.
2: ¿Dion Llamarse?
3: No, de suyo es otra, viene de otro lado.
2: Pero... No, Busto Domecq usan de suyo. Yo...
3: Me encanta.
2: Recientemente le comenté una frase que da vueltas en mi cabeza, que es Dios en llamar pegoraro. Dios en llamar pegoraro. Una frase que tranquilamente viene de Bioy, pero la busqué en internet y confunde la chorrada de la AI, dioses con dioses. Y entonces me mandaba todas frases relacionadas con dioses. Y lo cambié por Dios en llamarse pegoraro.
3: Por mucha gente que busca dioses y muy poca que busca Bioy.
2: Exactamente. Adolfo Bioy Casares. Queridísimo Roberto Antier, sé que en el alma y en la inteligencia está preparado para afrontar las múltiples consultas que vamos a recibir a lo largo de este consultorio de vaguedades.
3: Vamos a ver si están así. Si me hace el favor, usted leería la consulta, si es tan amable.
2: ¿Cómo no?
3: Así,
2: ¿cómo no? Con muchísimo gusto, siempre y cuando me garantice que lo va a mitigar.
3: Por supuesto.
2: Radio Escucha preparados, estamos con... El actor, intérprete, entre otras maravillas, de Todos los Días la Misma Historia, de Toc Toc, un luthier, también un luthier, junto con Pablo Novak hacen Una que sepamos todos, prepara su próximo unipersonal.
3: Exactamente.
2: Oportunamente nos va a hablar del tema. Vamos a la cortina del programa y ya arrancamos con el consultorio de variedades.

0: la primera consulta, querido Roberto. ¿Está preparando un unipersonal?
1: Estoy preparando un unipersonal. Me han propuesto, se ve que por mi proximidad con el hijo de Chico Novarro, me propusieron que se llame Algo Conmigo.
0: Claro, excelente. Algo Conmigo es genial.
1: Pero temo que sea tomado por quien ignore el contenido, es decir, por la humanidad toda. Temo que sea tomado como que va a ser un show homenaje a Chico, que no, nada más hemos tomado prestado.
0: A mí me gusta Algo Conmigo, yo no creo que la gente se confunda. Y ya que me trajo ese título espectacular, ¿le puedo comentar uno que se me ocurrió hoy para un espectáculo policial que quiero hacer con usted?
1: A ver.
0: No es la muerte de nadie. Título para una obra de teatro policial.
1: Claro, ellos llegan y descubren finalmente al investigar el crimen que no es la muerte de nadie.
0: No es la muerte de nadie.
1: Lo citaron, pero nadie había muerto.
0: No es la muerte de nadie. Muy bien, va a sonar un gong ahora. Tenemos a nuestro operador Aníbal, de otra de la mampara, haciendo posible este programa, como tantos otros. Va a sonar un gong. Este gong tiene su historia. Fue manufacturado. Porque no todo el mundo conoce la historia. La Asterix, cuando usted le empezaba a leer, ¿fue lector de Asterix?
1: Sí.
0: En todos los fascículos traía el preámbulo de que era 50 años antes de Cristo, cuando Julio César había invadido la Galia.
1: Exacto.
0: No había ningún tomo de Asterix que careciera de ese...
1: No daban por sentado que usted ya que mira la serie, le cuento.
0: Todos los fascículos traían ese epígrafe. Y lo mismo en Viaje al Centro de la Noche, en el consultorio de vaguedades. ¿De qué época histórica deviene este gong que muy pronto vamos a escuchar, querido Roberto Antier?
1: De la dinastía de los Khan.
0: Claro. Y de cualquier...
1: Gengis Khan, no.
0: Esto se fabricó durante el periodo del creador de la dinastía, llamémosle Dios en llamar Gengis Khan.
1: Gengis Khan hasta Kublai Khan.
0: Pero el momento en que se fabrica este gong, que está hecho con piel de yaqui, que usted dedujo...
1: Bueno, en realidad, la baqueta que golpea.
0: Sí, la baqueta.
1: La baqueta que golpea, no el gong, no la aleación.
0: No, mecánica. No, eso es metálico.
1: Eso es metálico, pero... trabajado, lo hemos explicado en otras ocasiones, pero si Asterix lo hace, lo haremos. Sí. Una técnica martelet,
0: sí.
1: De martillo lento. Doy el primer golpe y hasta que la vibración no cesa, no voy al próximo golpe. Por eso es tan caro.
0: Sí.
1: Como los vinos de guarda, que lo caro es el tiempo que están estacionados... Acá lo que hay que esperar para el próximo martillazo.
0: Tiene un tramado el platillo, tiene un tramado. Vos le pasás la mano y hay una rugosidad agradable al tacto.
1: Sí, no llega a ser braille.
0: No, es cierto. No trata de transmitir un mensaje.
1: Hay quienes lo sustituyeron por uno que traía un mensaje encriptado.
0: Sí, no es el legítimo.
1: Pero no.
0: Como el Jojo Russell.
1: Rechaza imitaciones.
0: Hay que rechazar imitaciones. Tiene un tramado, es agradable al tacto y termina en un sabor ciruela. Pero no hay que lamarlo tampoco porque... No,
1: ¿pero usted cómo llegó a saber que
0: no han tocado
1: sabor
0: mucho?
1: Ciruela.
0: Es un rumor que viene de la dinastía Khan. El eslabón intermedio de los Khan.
1: Pero ellos le llamaban ciruela a una cosa diferente que nosotros.
0: Tal vez un problema cultural. Es otra cultura. Ahora, no fue fabricado durante el periodo de Gengis, que expandió el imperio hasta la mitad del planeta. No lo fue durante el periodo de Kublai Khan, que era el nieto de Gengis, que era el Isidoro Cañones de la dinastía, que la echó a rodar el canto que fue hacia su despeñamiento, sino del padre de Kublai e hijo de Gengis, que no tenemos la más mínima idea de cómo se llamaba. ¿Sabe? ¿Quién sabe cómo se llamaba?

0: Gerardo Antier es el maestro del bien. Mi nombre es Vicente, dice el primer consultante. Soy de Ensenada. ¿Usted conoce Ensenada?
1: No he tenido el gusto.
0: Yo tampoco. Soy, pero se escucha mucho. Se escucha Ensenada.
1: Hay muy buena captación de la antena en Ensenada.
0: Pero vivo en un retirado barrio de Capital Federal desde hace 37 años. Tengo 74. Llevo una vida plácida desde que en mi juventud, como sereno, ay, suena como una redundancia, pero no lo es. Porque...
1: No, y tampoco que mi cabeza, que le gustan los números, inmediatamente me doy cuenta que pasó la mitad de su vida en Ensenada.
0: Claro.
1: Es exactamente la mitad, 37 de 74.
0: Es correcto. Y por otro lado, el sereno no necesariamente es un oficio sereno, porque puede tener que enfrentarse con malhechores, con borrachos, con malandrines.
1: Pasa cada vez más.
0: Claro. Gracias a los oficios de un buen sobrino que vivía en California, invertí mis ahorros como sereno, mi oficio de toda la vida, en una fábrica de caramelos de Pasadena, Norteamérica.
1: Qué lindo.
0: Son unos caramelos con algo de parecido a los media hora, en su sabor indescriptible y su forma esférica. Pero son multicolores y ácidos. Si no fuera por la forma esférica, yo diría que son todo lo contrario de los media hora. Multicolores y ácidos.
1: Claro.
0: Se llaman 45 minutos los caramelos estos norteamericanos. Y duran exactamente eso en boca. Mirá, no lo puedo creer. No lo puedo creer. Con un sabor final a ciruela y lapacho. No lo puedo creer.
1: Si no fuera que yo soy testigo que usted no había leído esto. No,
0: es increíble. Pero ya la vez pasada hablamos.
1: Pero no dijo sabor a gong, dijo no, sabor a ciruela.
0: Y ya la vez pasada dijimos que el platillo tiene una terminación en ciruela. Lo dijimos la semana pasada. Bueno, sigamos.
1: Ahora, se llaman 45 minutos y duran exactamente eso, porque son muy severos los estadounidenses.
0: No es como acá en media hora.
1: Que decís media hora y pueden no ser.
0: Es verdad, acá es aproximado.
1: Claro.
0: Acá se aproxima.
1: Allá está la industria del juicio.
0: Exacto.
1: Industria del juicio.
0: Hay gente que perdió todo. Por hacer un caramelo que se llamaba hora y pico y duraba 2 horas.
1: Y quedan muy mal, se nota que no tienen todos los caramelos en el frasco.
0: Hasta el y pico hay que respetar. Hasta el hora y pico, ¿cuánto es el y pico?
1: Sí, pero hubo comisiones que se reunieron para establecer cuánto era el pico.
0: El y pico.
1: Y ahí nace el pico dulce, pero bueno, es otra historia.
0: Bien. No voy a decir que vivo como un payá, pero no me quejo. No tengo hijos ni divorcios. Sin embargo, en 2026 me tiraron una bolsa de cal, como dijo Cacho Castaña, que le tiró el polaco Goyeneche cuando le dijo que lo dejaba a cargo del tango.
1: ¡Qué maravilla!
0: Ahora no queda ninguno de los dos, ni el polaco ni Cacho, y la bolsa de cal se esparce por encima de sus respectivas... Se puso ominoso.
1: Se puso, sí, que no pase por la calle Carlos Calvo, donde está el bar de Cacho Castaña, pues le van a decir cosas.
0: Perdón, no me quiero poner truculento, dice Vicente, pero tengo 3 consultas.
1: Ah, pero se puso empalagoso.
0: 3.
1: 3 tiene.
0: Por supuesto, descarten las 3 o atiendan solo una. No se sientan comprometidos.
1: Muy bien.
0: Vamos a leer la primera.
1: Vale, la primera.
0: La primera es que yo vivo en el quinto piso... Y justo enfrente se viene a instalar una chica de 32 años. Adelante, por favor, señor Roberto Antier.
1: Su nombre es Mabel y es una bomba nuclear. Por lo menos en mi época les decíamos así. Ahora supongo que dirán que está tan poderosa que parece hecha con inteligencia artificial. Es una cosa que aparece en el pasillo y uno piensa que pasa un transatlántico tripulado por Marilyn Monroe y Ava Gardner. El aura... Y la esencia que deja cuando pasa es como una estación del tiempo, como la primavera. Hay que sacarlo todo afuera, entonces.
0: Sí.
1: Por supuesto, desde que llegó, apenas si la saludo, miro para otro lado, le aporto en lo que puedo, como abrirle la puerta del ascensor o ayudarla con una bolsa. Siempre como si ella fuera más grande que yo y como si yo fuera una niña. Pero un día me mira fijo en el ascensor y me dice... No te lo puedo ocultar más. Vos sos exactamente igual a mi papá, pero igual. Y se larga a llorar. El padre tenía un bazar, que no creo que esta sea la causa del llanto, pero lo menciona, bueno. El padre tenía un bazar y murió hace un año. Ella se separó hace...
0: Para mí menciona que tenía un bazar para darle carta.

0: madura, un hombre que ya falleció, no lo olvidemos inmediatamente, que no sea la única circunstancia.
1: Un paso por la vida.
0: Hay un paso por la vida. Un bazar como el de Jorge Martínez en Durax, toda la vida. Sí. Este no duró toda la vida.
1: Lo vivían echando, ¿se acuerdan?
0: Sí, por supuesto. Era un león vendiendo Durax. Sí.
1: El padre tenía un bazar, murió hace un año, ella se separó hace poco también, vive sola, tampoco tuvo hijos. Todo esto me lo contó ella, que está muy sensible. Pero ahora, cada vez que cae el sol, alrededor de las 7 de la tarde, se viene para mi casa, quiere que tomemos mate juntos, y en algún momento se pone a llorar, diciendo que soy igual a su padre y me abraza. No para de abrazarme. Mi cuerpo reacciona en oposición a mi alma. Yo pretendo contenerla, verla realmente como la hija que nunca tuve. Eso es lo que me pide, pero mis sentidos van para otro lado. La verdad es que así no la puedo ayudar. Tampoco le quiero cortar el rostro y decirle que no vengo a más. La veo muy desamparada. ¿Qué puedo hacer?
0: Qué consulta álgida.
1: Dios mío.
0: Qué intensa. Me recuerda, antes de pasarle la llama ardiente, con perdón de la redundancia, el caldero ardiente, la zarza ardiente. La llama ardiente es una redundancia.
1: Sí.
0: La llama, ni siquiera es la llama encendida. Antes de pasarle la llama sagrada al maese Roberto Antier, gran maese de la mitigación, recordemos que vi hoy decía que hablando todos somos malabaristas. No se me puede tachar por haber cometido una redundancia. La descubrí a tiempo.
1: Pero Dios mío.
0: Quiero recordar como referencia la película Candilejas, escrita y dirigida y protagonizada por Charles Chaplin.
1: Y como no le alcanzaba, hizo esa música increíble.
0: Es una música espectacular.
1: Encima hizo esa
0: qué
1: música.
0: Maravilla.
1: Y si alguien dudaba si lo había hecho él, hay un video donde él va y dirige la orquesta.
0: Hay dos versiones en español, una más bonita que la otra, de Julio Iglesias y de Roberto Carlos. Las dos son bellísimas.
1: Sí.
0: Una melodía inolvidable.
1: Sí, y resiste incluso la interpretación de Julio Iglesias.
0: ¡Oh! Bueno. Oh. ¡Qué un case que me tiró el gran maese! Bueno, hoy no lo vamos a debatir eso.
1: No, sonó mucho en mi casa, lo digo con afecto.
0: En Candilejas, Calvero, el protagonista, sufre el acercamiento de una actriz mucho más joven que él y bellísima, que él interpreta como un acercamiento romántico y se le rompe el corazón cuando descubre que no. Es muy distinta a esta situación, pero
1: sí, que no, tanto que no sé por qué la trajo a colación.
0: No, bueno, porque las edades de los protagonistas son similares.
1: Claro, no es Lolita, no está tan lejos.
0: Sí, en realidad no es tan distinta, no es tan distinta. Porque
1: ya no me calenté.
0: Ella solo busca un patrocinador, una contención, y él no puede dejar de mirarla con su último suspiro. Está también Buster Keaton, que ya lo había perdido todo en la vida real, en la película. Chaplin le permite una escena que hacen junto a los dos, muda, tocando el piano. Es un pequeño homenaje a Buster Keaton.
1: Qué bien estuvo.
0: Calvero en la película también está ya retirándose de la fama. Es casi nace una estrella. Ella es una bailarina que perdió la capacidad de bailar y él es un actor de variedades que ya está pasando de moda.
1: ¿Hay alguna plataforma que dé esas películas, esos clásicos que se
0: yo creo que si la buscamos en la actualidad puede llegar a haber alguna? Ahora bien, tenemos que mitigar el caso de Vicente con Mabel, ¿no? Con Mabel y el capitán en este caso.

0: preparados para la segunda consulta?
1: Estamos.
0: En el segundo bloque empezamos las mitigaciones.
1: Muy bien. Continúa nuestro oyente Vicente, perdón la involuntaria rima, diciendo, en cambio, con Amanda, porque hablaba recién de la vecina que lo ve como un padre, y él dice, en cambio con Amanda, una ex compañera del Club de los Serenos.
0: Oh. Un Club de los Serenos, qué lindo eso, ¿no? Se reúnen de día, pero de noche laburan.
1: Sí, sí, sí. Hacen unos almuerzos que son...
0: espectacular.
1: Chuparse los dedos. Una ex compañera del Club de los Serenos, porque nuestros padres eran serenos e íbamos los dos al mismo club. Ah, podés ir en familia.
0: La familia del sereno.
1: Con Amanda hay muy buena vibra. En realidad, ella era la prima de mi amigo Pancho. Me acuerdo que cuando Amanda nació, Pancho y yo teníamos 10 años. Así que cuando yo dejé de ir al club, póngale, a los 17 años, ella tenía 7. Pero ahora tiene 64. No hace falta que me lo diga este muchacho que me empezó diciendo que tenía 74.
0: Correcto.
1: Y nos metimos como dos, no voy a decir adolescentes, pero dos personas maduras que disfrutan de la vida. Pero acá, el problema es al revés que el anterior. Cada tanto la veo igual a mi amigo Pancho, Dios lo tenga en la gloria, pero igual.
0: Igual. Pancho ya no está entre nosotros.
1: Pancho no está entre nosotros y está mirando todo.
0: Sí. Y queda la cara de Pancho, la expresión... en Amanda.
1: Espero que... acá nos pone a prueba. Espero que ustedes no sean de la fácil que me dicen, pensá en otra cosa. No. A mí puede ser también porque se lo dicen constantemente.
0: Y ¿qué importa que te recuerde a Pancho?
1: Decidió acudir a la
0: acá,
1: radio.
0: Acá, cuando llega una consulta es porque la vamos a ponderar, vamos a considerar, vamos a cavilar, ¿no?
1: Son mitigaciones e intentamos apagar un poco esa angustia.
0: No tiramos un lugar común, no vamos a la solución de perogrullo. O otro que le dice, por eso te haces problema. No, si seleccionamos la consulta es porque consideramos que usted se está haciendo problema y lo tomamos en cuenta.
1: Es verdad que las CDG más me dicen, eso no es nada.
0: Por supuesto.
1: O ¿cómo estaré yo que te envidio?
0: Por supuesto, y por eso hay tanta dificultad en la relación madre-hijo, en esa porción entre IDG Mame y primogénito.
1: Que Woody Allen la ha tratado bastante poco.
0: Mucho, mucho. Bueno, usted sabe que cuando yo nací, sí, mi madre, en vez de cortar el cordón umbilical, lo hizo plastificar. Y yo le decía a mi mamá que yo le agradecía mucho que me hubiera dado la vida, pero si por favor me la podía dejar usar. Y en la hamaca llegábamos a la plaza y me decía, no está yendo muy alto en la hamaca, yo todavía no me había subido. Bueno, en fin, sigamos, por favor. No, no, estamos mitigando a otros.
1: No le pidan que pensar en otra cosa. A mí ella me gusta mucho, para la edad que tiene, con todo respeto, es una diosa. Yo al lado de Amanda soy un carcamán, como si ella fuera cachorra y él coronel Cañones, dice conociendo nuestros gustos literarios. Pero cuando a la luz de una vela, o en la penumbra del amor en mi cuarto o en el suyo, la veo igual a Pancho, quiero salir corriendo, se me arrugan las ganas, dice con súbita elegancia. Otra vez, ¿qué puedo hacer?

0: por la velocidad que acompaña al gran maestro de la mitigación, Roberto Antier, este primer bloque. Y vamos a ir al informativo de Mitre para regresar en el segundo bloque con la tercera consulta y nuestras
1: sendas mitigaciones.
0: Mutuas y sendas mitigaciones. 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

0: 7:30. Cielo algo nublado en Buenos Aires, 9 grados 8 décimos la temperatura. Restringen el expendio de GNC en zonas bonaerenses. Las distribuidoras retomaron las limitaciones al suministro de gas en distintos puntos del país ante la llegada de las bajas temperaturas. En la provincia de Buenos Aires, las principales zonas afectadas son La Plata, Berisso y Ensenada. La medida comenzó a aplicarse desde la noche del jueves y alcanza a determinadas estaciones de servicio. La limitación rige para las bocas de carga que no cuentan con contratos en firme, es decir, sin garantía de suministro continuo. Otamendi es nuevo jugador de River. El defensor de la selección que viene del fútbol portugués firmó un contrato por 18 meses y se sumará después del Mundial. Con esta incorporación, River suma a su plantel un nuevo campeón del mundo y alcanza un total de 5 jugadores con ese logro: Franco Armani, Gonzalo Montiel, Germán Pesela y Marcos Acuña. Cielo algo nublado en Buenos Aires, en 9 grados 8 décimos la temperatura, 90% la humedad.
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0: gran maestre de la mitigación, Roberto Antier.
1: Señor.
0: ¿Hablamos ya de su unipersonal?
1: Hablamos.
0: Ah, que se va a llamar.
1: No, que me han propuesto.
0: Que se llame algo conmigo.
1: Algo conmigo.
0: Porque es usted con usted mismo. Tercera y última consulta y arrancamos las mitigaciones. Ah, perdón. Sobre el GON, comento algo más. Finalmente aceptamos las tres consultas de Vicente.
1: Por lo menos leerlas.
0: En el corte yo me di cuenta que valían la pena.
1: Sí. Sí, porque hay una cierta relación entre dos de ellas.
0: Este es su treceavo aporte, su treceava participación.
1: Sí.
0: Su treceavo protagonismo en el consultorio de variedades.
1: Con todo lo que implica ese número, incluida mi fecha de nacimiento.
0: La afonía quizás tenga algo que ver con la significación que se le agrega al número 13.
1: Y yo creo que sí.
0: Algo hay, ¿no?
1: Tengo que pensar que sí.
0: Quiero además adosar el dato de que es la primera vez que leemos tres consultas de un mismo consultante.
1: A mí nunca me había pasado, pero por lo que usted está diciendo tampoco.
0: En estos 5 años de consultorio de variedades, es la primera vez que se leen tres consultas del mismo consultante.
1: Sí, y que no se tome como costumbre para dejarle lugar a la
0: gente. No creo que se repita. Los milagros y las tres consultas no se repiten. No. Adelante.
1: Por último, sin abusar y por supuesto, atento a que descarten cualquiera de las consultas o elijan solo una.
0: Modesto, es modesto.
1: Estuvo bien, educado, lo pide bien.
0: Lo mandó vocacionalmente, le surgió, pero no lo impuso. Dejó a nuestro criterio.
1: A mí me gustó eso.
0: A mí también.
1: En el piso 3, recordemos que este hombre vive en un quinto piso, que enfrente tiene una vecina de 32 años, que lo visita la prima de un amigo con quien él tiene intimidad. Y ahora está hablando de un vecino del tercer piso.
0: Me gusta ese edificio. Es uno de esos edificios clásicos que podrían no tener ascensor, que están cuidados, sin amenities.
1: Ah, mire usted.
0: Pero es un edificio por Paternal,
1: sí.
0: Por Almagro, ¿no? De pocos pisos.
1: Sí.
0: Como muchos 6, pero que de esas escaleras no son oscuras, pero con poca luz.
1: Hasta caballito me estiro, ¿no? Con ese
0: sí,
1: tipo de.
0: Hasta caballito.
1: Con ese tipo de.
0: Sí, yo te diría que te podés acercar a Parque Chacabuco.
1: Ahí.
0: Cerca de la calle. De lo que fue la cancha de San Lorenzo.
1: Pues si no, después empiezan ya casas. Todos flores, unas casas divinas.
0: Sí, esto es edificio todavía.
1: Todavía edificio, sí.
0: Es ese edificio discreto, bien cuidado. Perdón, adelante.
1: Con la discreción requerida para.
0: Sí.
1: Para muchos casos de estos. Bueno, él dice que en el piso 3 hay un señor de unos 55 años, muy bien puesto él, con una cadena de kioscos sin nombre. Me refiero a que tiene un kiosco en Paternal, otro en Berisso, otro en la calle Ecuador, me contó él. Tiene un televisor espectacular. Ahí sí que vale la pena ver la tele. Pobre, justo ahora que no hay más ficción. Bueno. Ya me invitó a ver juntos el Mundial, porque con el asunto de mis acciones de caramelos y su rubro, es como si fuéramos colegas, ¿no? Sí, podría ser un proveedor de ese kiosco. Aunque yo lo único que hice con mis caramelos 45 minutos es comprar acciones. Yo soy sereno, aunque estas consultas no lo parezcan. En fin, el problema con Braulio es que yo le hubiera puesto kiosco Braulio. ¿No?
0: Sí.
1: A las 3 sucursales.
0: Está bueno el nombre para kiosco. Muy lindo.
1: Sí.
0: Para armar una cadena con el nombre. Aunque sea uno, ya es cadena. Si se llama Braulio.
1: Hay 2 diptongos IO. Kiosco Braulio.
0: Perfecto. No sé lo que es un diptongo. No hace falta que me lo aclare ahora.
1: El problema con Braulio es que recibe señoritas y muchachos también. Y yo no los veo salir. Usted ya le está dando una connotación de que los visita con los mismos fines en ambos casos.
0: Da esa impresión, ¿no?
1: Porque
0: no lo especifica.
1: Pero porque los puso en la misma oración.
0: Chicos y muchachas nos esperan allá. Sí.
1: Es que si hubiera especificado, diríamos, ¿por qué explica tanto?
0: Sí.
1: Está bien, no especifico. Lo visitan chicos.
0: Él atestigua y cuenta lo que ve.
1: Lo que ve. Lo que
0: no
1: sucede
0: deduce.
1: Adentro, lo que sucede adentro.
0: Chicos y chicas entran. Adultos.
1: Recibe adultos. Señoritas y. Podría decir, lo visitan. Bueno, sí. Lo mismo. Recibe pues sí. Señoritas y muchachos. Y yo no los veo salir. Por ahí llego tarde y veo que recibe a alguien en su casa, o llegan juntos, con una pizza, pero nunca los veo retirarse. Es verdad. Puede ser que se marchen de madrugada y yo a esa hora, por extraño que resulte, en un sereno, duerma.
0: Es un sereno retirado. Tiene derecho a dormir a la hora que se le antoja.
1: Se ha tomado ya los hábitos.
0: Es una vocación para él lo de ser sereno. Y dice, ¿es contradictorio? No, Vicente, ahora que ya no trabaja de sereno, tiene derecho a dormir a la hora que quiera.
1: Se le dio vuelta el círculo circadiano.
0: Y además hizo una fortuna con los caramelos 45 minutos.
1: Puede dormir tranquilo.
0: Exactamente. Solo un licho de caramelos.
1: Y aclara, como si lo acabara de escuchar, no me quedó el toque del insomnio, gracias a Dios. Pero me resulta realmente extraño que nunca haya visto salir a alguno de sus muchos visitantes. Lo de sereno tiene una vertiente policial, es verdad.
0: Es cierto.
1: Usaban
0: una gorra similar.
1: Menos cuando uno le dice, che, me rayaron el auto, yo no vi nada. Ahí no,
0: exacto.
1: No es muy policial.
0: Y al revés también, ¿a vos te llevó el auto la grúa? Te pregunta. Sí, uy, te lo hicieron pomada, lo vi. No sé cómo lo levantó la grúa y cómo cayó. Era un auto verde. No, era blanco. Ah, uno blanco también. Adelante.
1: Lo de sereno tiene una vertiente policial. Él venía diciendo que le resulta raro que nunca haya visto salir a nadie. Y cada tanto me doy a pensar que Braulio pudiera ser un asesino serial. Pero, ¿qué voy a hacer? No lo puedo acusar de buenas a primeras. Tampoco sé si aceptarle la invitación a ver el Mundial. Una vez vimos un Boca-River y fue la mejor picada que probé en mi vida. No se puede describir en cada uno de sus componentes. Era como una mezcla de Amanda y Mabel. Lo mejor de cada una, pero en el rubro gastronómico. Y esa tele. Como cuando en el 78 íbamos a ver los partidos al cine. ¿Qué hago, muchachos? ¿Y si es Jack el Destripador? No tanto porque me limpie a mí, que de algún modo me sacaría un problema de encima, sino por el quilombo en que me meto si me llego a enterar de que es el petiso orejudo. Deja flotando, ahora, no tanto porque me limpie a mí, que de algún modo me sacaría un problema de encima. ¿Él tiene un problema que necesitaría morir?
0: Tiene un problema...
1: ¿Está dejando entrever eso?
0: Que le resulta tan conflictivo sospechar de alguien que se porta bien con él, porque lo convidó con una picada extraordinaria, le dejó ver el Mundial en un televisor
1: le
0: monumental.
1: Propone. Le propone ver el Mundial.
0: Pero ya pasaron
1: un partido. De un Boca-River.
0: Un Boca-River, perdón. Bueno, no es lo mismo, pero ya lo invitó.
1: Lo invitó como diciendo, te invito a ver el Mundial, pero primero dijo, mira lo que te estoy proponiendo.
0: Exacto. Y Vicente se siente culpable. Incluso si es un asesino. A mí me trató bien, dice Vicente. Pero tampoco puede dejar que siga, en el caso de que así sea, de que siga cegando vidas.
1: Bueno, él ya fue a ver un Boca-River y salió de la
0: casa. Él salió. Pero él no es ni una señorita.
1: Perdón si arrancamos la mitigación por el tercer caso.
0: Está bien.
1: Pero uno pensaría, Vicente, vaya comido. Lo primero que yo le diría, vaya comido y vaya bebido.
0: Ah, usted tiene miedo de un tipo de Gilla Murano.
1: De Gilla Murano, que un morcillón.
0: También podemos pensar, no quiero adelantarme, pero tiro solo este touch, una salida que no se conoce, una salida laberíntica.

0: señor maese mitigador, Roberto Antier, ordenémonos. Hemos soltado hipótesis, sugerencias, al garete. Nos hemos soltado. Empecemos.
1: A la chunia.
0: Exacto. Desde la primera consulta.
1: A la marchanta, decíamos.
0: A la marchanta. Una piñata. Pero ahora ordenémonos, seamos metódicos. La consulta número uno, a mí me parece increíblemente, porque la de la posibilidad de un asesinato tendría que ser la más acuciante. Pero a mí, la más dificultosa me parece esta señorita que sí sale y vuelve a entrar en el corazón de Vicente.
1: Qué lindo lo dijo.
0: Que se llama Mabel. A mí me recordó a Mariel del Quinto Piso.
1: Sí.
0: Porque el capitán Vicente, sereno, capitán, lo mismo da. Vive en un quinto, Mariel en el tercero, Mabel, perdón, el tercero.
1: No, Mabel, enfrente, dijo.
0: ¿Enfrente? Sí, ¿no? Me parece que tiene razón.
1: Chique, chique, chique. La primera que yo vivo en el quinto piso y justo enfrente se viene a instalar una chica que
0: tiene razón. De esa.
1: Perdón que lo desmente.
0: Gracias, no, al revés. Gracias por la aclaración.
1: Porque es importante, me parece, el ángulo.
0: Es que como lo leemos por primera vez.
1: Él lo observa a Braulio desde alturas, ¿no? Del quinto piso al tercero.
0: Observa. Claro. Es un observador. No un stalker. Un observador. Pero es lo mismo.
1: Yo no conozco muchos edificios. Bueno, pero ya estamos con Braulio de vuelta. No.
0: No, vamos con.
1: Pero estamos hablando de este edificio que nos gustaría vivir.
0: Sí.
1: Ahora, si Braulio dice, nunca vi salir a alguien. Yo enseguida pensé en mi edificio, tanto los A como los B, y yo podría ver salir del edificio en general si vivo en el frente del edificio, pero no de un departamento en particular.
0: Sí, pero los ve entrar. Los ve entrar. Hay un punto de vista que le permite verlos entrar. Y nunca los ve salir.
1: Y saber que van a lo de Braulio, por lo tanto deben bajar a abrir. No es, abrió, tiene que bajar a abrir Braulio.
0: Como en la mayoría de los edificios.
1: Claro, pero de arriba se ve que es Braulio, porque se ve el visitante.
0: Aparentemente sí.
1: Se ve el visitante.
0: Sí. Muy bien, primera consulta.
1: Porque mitigar también tiene algo de policíaco.
0: Sí, pero por supuesto, pero estamos con la primera consulta.
1: Pero quise complicar.
0: ¿Usted quiere eludir la primera consulta? ¿Por algún motivo?
1: De ninguna manera.
0: Es esta muchacha que se le acerca para que la contenga y él siente una pasión. ¿Qué tiene que hacer?
1: Yo creo, a mí me vino bien haber leído las tres consultas, porque cuando escuché por completo la primera, me faltaba información de si el tipo en algún otro momento decía, soy casado y con hijos, y esto implicaba una infidelidad, o un corte de relación, un divorcio, o no sé qué. Pero el tipo tiene una relación con la dos, con Amanda.
0: Con Amanda.
1: Tiene una relación. Y sin embargo le pasan cosas con esta chica. Bueno, más allá de que somos dueños de lo que hacemos con lo que nos pasa y no con lo que nos pasa, ya le diría a Vicente, en principio, no, usted no dijo que se sentía culpable, pero si no se sienta culpable por sentir lo que siente. Ahora hay que elegir qué va a hacer. Yo creo que postularse amigo es la única que le queda, salvo que sea demasiado sufrimiento en contraprestación al placer de ese abrazo.
0: Que no es un placer.
1: Y que alguien que a uno lo atrae mucho le dé un abrazo, ahí viene la disyuntiva. ¿Es más lo que tengo que reprimir que el placer que me da? No sería difícil si esta chica pasó de mirarlo a decirle, no aguanto más, te lo tengo que decir, a lanzarse en los brazos, a tomar más. Yo veo algo en ascenso, veo algo que va creciendo y yo creo que esto podría derivar en una atracción de ella, pero solo de ella, Braulio.
0: Vicente, no hay más. Vicente. Braulio es el asesino.
1: Vicente, solo ella puede avanzar. Solo ella tiene todo el tiempo las blancas. Solo ella puede mover.
0: Es excelente la mitigación, Roberto. Es excelente. Quiero agregar esto. Cuando usted dijo que ve algo en ascenso
1: y creciendo, agradezco no estar viendo un video de Braulio.
0: De Vicente.
1: También.
0: Pero ese, algo en ascenso y creciendo. Yo creo que no quiso apelar al doble sentido. Creo que
1: le huyo al doble sentido, por eso en la medida que lo estaba diciendo, haciendo malabarismo, como dijo usted.
0: Pero qué curioso.
1: Como dijo usted que decía. ¿Y hoy? No.
0: Y hoy. Cuando hablamos todos somos malabaristas.
1: En ese malabarismo no percibí que estaba diciendo algo en el país del doble sentido por excelencia.
0: En esa disyuntiva, entre la dificultad mía para hablar y el doble sentido suyo, usted llegó al arte del funambulismo. Pasó del malabarismo al funambulismo, que es caminar sobre un alambre.
1: Sí, sí, al fleje, ¿no?
0: Al fleje. Y lo que para usted era una mera mitigación prosaica, que buscaba las esferas celestiales del individuo, en mí, un hombre vulgar, no pude dejar de ver una reacción sensorial, epitelial, física.
1: Justo epitelial.
0: En ascenso y creciente, que es de algún modo lo que transmite Vicente. Pero ¿por qué me parece tan atinada la mitigación de Roberto Antier, que siempre es inspiradora? Y reitero una vez más, es cuando el talento y el bien se encuentran. Porque
1: en este caso sobre el epitelio de Vicente.
0: Vicente puede acuñar una esperanza sin mover un dedo. Una esperanza que me parece bien.
1: Ni ninguna otra cosa le robamos.
0: Nada.
1: Nada.
0: Pero una esperanza que me parece bien que le parezca ilegítima. Me parece bien que le parezca ilegítima. No es un Colón que sospecha que hay otro continente, no. No es un Galileo Galilei que no lo puede probar de manera contemporánea, pero sabe que es la Tierra la que gira alrededor del Sol. Casi me equivoco. Sabe que es la Tierra la que gira alrededor del Sol. No es un Julio Verne que anticipa que el hombre va a llegar a la Luna. No, no tiene esperanza explícita alguna. Es una esperanza recóndita e ilegítima. No mueve un dedo. Y yo creo que con esa convicción se le va a ir pasando.
1: Pero es que no tenía la convicción. Lo que yo le sugiero es que la tenga, porque también Vicente, si usted ha ido por la vida y se ha relacionado con damas, sabe que nos ha tocado en este rincón del occidente ser uno tradicionalmente el que tenía que encantar, el que tenía que conquistar. Y ahora está, ahora ¿qué hago? ¿Qué le digo? Y es mucho si la vuelvo a llamar, me hago el interesante. Está libre de todo eso porque usted no puede hacer nada. No puede hacer nada. Y el mayor éxito es que no haga nada.
0: Quiero agregar dos recursos. Uno, cada vez que ella esté cerca, llevar en el bolsillo un caramelo 45 minutos. Consumirlo y decir, tengo que aguantar 45 minutos sin sentir nada por ello. Solo 45 minutos, el caramelo. Y ir chequeando cada tanto que se cumpla con cada caramelo. Pensarlo, concientizar el caramelo, como una meditación. Y la otra...
1: Ah, porque yo tenía una intermedia que es llevar en el bolsillo, porque llevar una foto de Pancho,
0: sí,
1: su amigo que le trae, le aparece cada vez
0: es
1: que está...
0: Es muy linda esa.
1: ¿No es cierto?
0: Para que le... retracción.
1: Si él sabe que hay retracción con Pancho, retracción. Pancho tiene que estar cerca.
0: Sí. Es excelente.
1: Como la foto de Pugliese.
0: Y una tercera, la de Pancho no se me había ocurrido. ¿Cómo nos complementamos? Modificar el rostro para no parecerse tanto al padre de la implicada. Un bigote. Un peluquín. Una pinturita de ojos. Afeitarse las cejas.
1: Dejarse solo un círculo de pelo como los Sioux.
0: Meterse algodones en los cachetes por dentro como el padrino, como Brando. Inflamarse la nariz de alguna manera. Algún tipo de componente alérgico que le hinche la nariz, ir modificando el rostro y que ella diga, ya no te pareces tanto a mi papá. Por ahí no lo explicita, pero lo va a empezar a sentir.

0: segunda consulta, querido Roberto Antier, es la de Amanda, que se parece a su amigo Pancho, lamentablemente ya fallecido, pero la semblanza, la similitud...
1: Se le aparece en los peores momentos.
0: Le tira para atrás. Lo que antes era crecimiento y ascenso, en este caso se va al descenso,
1: sí.
0: Literalmente. Una circunstancia que el hombre septuagenario conoce con más frecuencia de lo que la divinidad debiera permitir.
1: Aunque los septuagenarios vienen diciendo ya hace unos años que hay cierto fármaco que les cambió la vida.
0: Con eso tenés el partido ganado.
1: ¿Sí?
0: Sí, con ese fármaco. Lo preguntás como...
1: No, dije sí, pero lo que pasa es que mi
0: genial lo hace suponer. Una perplejidad impostada. Cacho Castaña, la primera vez que lo probó, dijo, parece de otro.
1: Sutil, el que lo pesca, lo pesca.
0: Sí.
1: Está bien. Hablando de Cacho y la bolsa de cal, sí.
0: Sí.
1: Yo creo, él en un momento dice, pero ella es una diosa, es como si fuera cachorra, y yo el coronel Cañones, no Isidoro, el coronel Cañones, la sobrina del coronel. Pero cuando a la luz de la vela o en la penumbra del amor, yo creo que también hay un... Yo voy a leer la oración entera donde me parece que está la clave. Cuando a la luz de la vela o en la penumbra del amor la veo igual a Pancho, siento que se me arrugan las ganas. Para mí es cuestión de que no estén tan en penumbras. Para mí es cuestión también de pedirle que le hable, porque cuando ella hable, seguramente va a usar terminología que Pancho no usaría, y creo que lo puede hacer que no sea parte de la senda. Entonces, un poco, si prendemos la luz, un poco, si le pedimos que ella hable, y hable, vamos a hablar todo lo que hay, pero háblame más, estoy... Encontré que me gusta mucho cuando me hablas. No le diga por qué. Como usted dice que cada tanto
0: me
1: le sucede.
0: Mucho lo que está diciendo Roberto.
1: Muchas gracias.
0: Y el guión, con todo respeto, yo creo que debería ser Procas.
1: Sí.
0: En esta circunstancia procede.
1: Eso es lo más lejos de Pancho que estaría.
0: Un guión Procas. Y voy a decir algo que quizás suene grosero. No tiene por qué estar mirándole a la cara cuando ella le habla. No tiene por qué ser un diálogo cara a cara.
1: Pero es cuando él dice que se le aparece Pancho. No se le aparece en otras regiones.
0: Pero podemos combinar.
1: Sí.
0: Podemos combinar el diálogo Procas.
1: Sí.
0: Con que él no le esté mirando la cara. Sino, bueno, me obligas a especificarlo. Que le esté mirando la nuca. ¿Por qué le tiene que mirar la cara en ese momento?
1: Él podría no especificar y decirle, si ella olvidó la consigna y está callada, cuando están cara a cara, decime todo eso que te pedí.
0: ¿No? Pero ¿por qué no se lo dice susurrándole, pero hablándole a la nuca?
1: Perfectamente.
0: No le ve la cara. Por supuesto que no hace un espejo del otro lado. Le habla a la nuca y le dice, háblame, contame. Yo pienso que puede encontrar incluso un...
1: Él podría.
0: Un placer excelso.
1: Exacto.
0: Que hasta el momento no había imaginado. Para el cual... La cara no tiene mucha participación.
1: Muchos hombres nacidos y criados, Nick, en cierta década de esta ciudad, no nos permitimos cosas que gente más joven dice no sabe lo que te estás perdiendo.
0: ¿Ese?
1: Y de esta manera, nada se pondría en riesgo y se explorarían esas posibilidades.
0: A los 74 años,
1: escúchame,
0: vas a conocer algo, Vicente, que en ningún kiosco ni caramelo te hubieras imaginado.
1: La saeta de Ensenada, le van a decir.
0: ¿Te vas a comer un caramelo que no habías esperado hasta el día de hoy?

0: tercera y última consulta.
1: En la tercera consulta, si aceptar o no la invitación de Braulio, a mí lo primero que se me ocurre es comentarle esto a Amanda y decirle, llámame cuando esté por la mitad del partido, yo voy a estar en tal lado, o que toque la puerta cuando está en el entretiempo para decir, ah, no, sí, este, sí, mi amor, ah, no, dejé las llaves, perdóname, y darle las llaves, de manera que Braulio sepa que hay gente que sabe que esa persona esté ahí y que lo vio. Entonces, si Braulio fuera un asesino serial, lo que menos quiere es que alguien conozca a una de sus víctimas dentro de la casa.
0: Bien. ¿Pero y todas las que ya pasaron y nunca salieron?
1: Pero, bueno, sobre eso no nos podemos...
0: Expedir.
1: Yo me referí más al temor de él, que la consulta es, ¿qué hago si va a haber o no los partidos?
0: No le importa que descubra que mató a 55 personas.
1: No creo que tenga forma de saberlo y él de investigarlo. ¿Y él se metería en una?
0: Quiero proponerle, querido maese,
1: sí, señor,
0: una salida radical.
1: Hay que averiguar si los kioscos Braulio en sus tres sucursales venden mucha empanada de carne. Esto sí, también hay que saberlo.
0: ¿Por qué? ¿Por qué?
1: Porque ¿se acuerda de esa asesina que los hacía empanada de carne después?
0: No. Ah, en una cárcel pasó eso.
1: No. Una asesina que la investigó Fanny Mandelbaum. Me lo contó ella, que era notera de Magdalena Ruiz Guineazú, y hacía empanadas a sus víctimas.
0: Bueno, la pregunta es, y se lo pregunto a usted, y por interpósita persona que le llega a Vicente, ¿quizás no debiera tomarse un descanso de ese edificio? ¿Tomarse el palo 2-3 años con el rédito, con el botín acumulado de los 45 minutos, irse a Hawái, que es territorio norteamericano? Y abandonar a Amanda, abandonar a Mabel y sobre todo abandonar a Braulio.
1: Es una posibilidad, son tres, pero abandonar a Amanda, que le da placer hasta que se mudó la vecina.
0: Sí.
1: Y lo de Braulio, me parece que no, lo respeto, no es la forma en la que tratamos las mitigaciones.
0: Tiene toda la razón.
1: Y si se va del problema y el tipo se va a otro lado, bueno, está bien.
0: Tiene toda la razón, Roberto. Yo estoy...
1: Porque él pidió que lo dijéramos. Y si cierra los ojos en el momento, claro, le parece que es Pancho.
0: Y yo estaba proponiendo una fuga y usted una mitigación. Es así. Y cuando me dice con todo respeto, eso va de suyo. Podemos disentir, pero el respeto nunca falta.
1: Se saltó de grabar fuga y mitigación.
0: Fuga y mitigación. Queridísimo Radio Escuchas, nos vamos a encontrar el próximo lunes en Viaje al Centro de la Noche.

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2: Cielo algo nublado en la madrugada de Buenos Aires, en 9 grados 8 décimos la temperatura. El gobierno anunció el envío al Congreso de una nueva ley de sociedades. Según explicó el ministro de Desregulación, la iniciativa busca adaptar el derecho societario argentino a la economía del siglo XXI. Federico Sturzenegger afirmó que la reforma apunta a modernizar el marco legal vinculado a las sociedades. Además, sostuvo que el proyecto busca fomentar la llegada de inversiones al país y mejorar las condiciones para el desarrollo de negocios. Estados Unidos y Cuba mantuvieron un encuentro militar en Guantánamo. El jefe del Comando Sur norteamericano, Francis Donovan, encabezó la reunión que se realizó en el perímetro de esa base naval. La representación cubana estuvo integrada por el general Roberto Legra Sotolongo, primer viceministro y jefe del Estado Mayor General. La reunión se desarrolló en medio de la preocupación del gobierno cubano por un posible ataque militar estadounidense.
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2: 6 días para hoy, sábado 30 de mayo, en Capital Federal, una temperatura mínima estimada en 11 grados, la máxima en 17, neblinas y cielo parcialmente nublado. 9 grados 8 décimos la temperatura, 90% la humedad.
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Hola, ¿qué tal? ¿Cómo te va? Bienvenido. Esta es la madrugada de la radio. De todos los fines de semana, donde se nos da por imaginar cinco esquinas, plantar un cafetín y pasar este desvelo de madrugada en el aire de la radio, compartiendo buena música, algunas historias, algunas anécdotas, pasándola bien, mientras en algún rincón del mundo alguien se despierta con una radio encendida y el recuerdo del terruño, mientras nosotros le arrimamos algún tanguito, ponele, alguna chacarera, ¿quién te dice? Un escondido, y hablando de escondidos, tal vez esos sean los besos que quedaron dormidos entre las estrofas de alguno de aquellos lentos que también, en una madrugada como esta, nos pueden convocar de la noche a la mañana. En el aire de Mitre, enterándonos lo que sucede allá lejos en el mundo, a través de las noticias, de los diarios, charlando de lo que sucede de este lado de adentro, las cosas que nos importan, que nos inquietan, y de repente buscando las luces de un nuevo día. Una fórmula, un ritual que todos los fines de semana, en el aire de Mitre, vos y yo hacemos mientras vamos de la noche a la mañana.

Maxi Perel está en los controles. Javier Eduardo Federico ya está recibiendo tu voz en el 11-30-03-0790. En el 5-168-0790, allí también vamos a estar charlando con ustedes. En arroba Radio Mitre, arroba Lalo Morino. Ahí nos encontramos en nuestras charlas de epígrafes en las redes sociales, en Instagram, en Facebook y en X, antiguamente llamado Twitter. La música la elegimos con Marito Villanueva, la producción la hacemos con Juanpi Córdoba y las noticias nos llegan desde el Mitre Informa Primero con la pluma hoy de César Benítez.

0: Una de la mañana, 12 minutos. La temperatura en la ciudad de Buenos Aires, 9 grados, 8 décimas. Está fresquito, ¿eh? Se está yendo mayo. Este es el fin de semana que despedimos mayo y ya le damos la bienvenida al mes del invierno, el invierno oficial. De hecho, estamos todavía yendo hacia la profundidad de la noche más larga del año, que va a ser el día en el que teóricamente empiece el invierno. Dicen los astrónomos que en realidad el invierno ya empieza, ni bien llega junio, ya está, fuiste muñeco. Pero de ahí en adelante, lo bueno de esto es que sí, vendrán algunas heladas, vendrán los fríos más intensos, más crudos, pero el camino es para arriba, de ahí todo para arriba hacia la primavera. Uy, ya me siento una placa roja de crónica, faltan tantos días para Morino, que tenemos tantas cosas por hacer. Deja que empiece a andar bien internet y nosotros vamos a poder charlar de las portadas de los diarios, por ejemplo, de lo que está sucediendo aquí y en el mundo. Bueno, cosa que sucede en cada madrugada, en el aire de Mitre, cuando empezamos a ir juntos de la noche a la mañana.
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noches, soy Alejandro de San Nicolás Arroyo, te escucho todas las noches, me encanta el programa, me encanta la música que estás pasando. Me gustaría escuchar un tema de, me puedes pasar un tema de Diango, puede ser. Chau, chau, que tenga un buen fin de semana.

Quiero que vos me muestres el camino. La grabó originalmente en estudio ya por 1975, pero esta fue la versión que estalló, esta fue la versión en vivo, que un año después vuelve a grabar Peter Frampton con Frampton Comes Alive. Y esta versión se transformó en uno de los temas más calientes, hasta I'm In You, en 1977, marcando la carrera, no solamente en los Estados Unidos, en el mundo, de Peter Frampton. Y así empezamos, mientras él nos muestra el camino de la noche a la mañana. Peter Frampton, muéstrame el camino. Antes, otro clásico maravilloso de Frampton.

1:23 de la madrugada. El otro clásico era I Can Stand It No More. No, no lo aguanto más. No lo aguanto más, decía Peter Frampton. Dos clásicos para comenzar una madrugada fresquita, ¿eh? Se va poniendo, se va frescando, dirían en el barrio. 9 grados 8 la temperatura, aunque la mínima pronosticada para hoy estaba en 11 grados. La máxima nos va a llevar hasta los 17 y dice el Servicio Meteorológico Nacional, si es que todavía tiene voz, que durante la madrugada y la mañana puede haber algunas neblinas que afecten la visibilidad, sobre todo en el área metropolitana de Buenos Aires. No es el único lugar en nuestro país, ¿eh? Atención, porque aparece Neuquén, por ejemplo, Santa Rosa, La Pampa, en Córdoba, en Tucumán, en Corrientes, en Misiones, en Posadas. En todos estos lugares, y de acuerdo al mapa satelital del Servicio Meteorológico Nacional, la probabilidad de bancos de niebla y neblinas durante la madrugada de este último sábado de mayo. Mañana domingo completamos el fin de semana con un panorama que hasta ahora parece muy similar, 11 de mínima, 17 de máxima, algunas nubes nomás en el cielo de Buenos Aires. La semana va a comenzar también con buen tiempo, aunque con mayor nubosidad, va a ser una semana bastante nublada, muy parecida a la semana que dejamos atrás. Tuvimos momentos ayer viernes, de hecho, que venía bastante gris, empezaba con la neblina, pero a la tarde un sol precioso, che. Si te agarraba en la calle, bueno, podías respirar un poquitito de este otoño maravilloso que nos está tocando transitar, sin demasiadas lluvias, viste, con bastante neblina. Por ahora venimos tranquilos. 11 la mínima, 17 la máxima, el pronóstico calcadito para el sábado y el domingo, aunque por ahora ya estamos debajo de la mínima pronosticada, 9 grados 8 décimas. Vamos a abrir los portales, vamos a enterarnos en un picadito de algunos de los títulos que nos cuentan qué es lo que está sucediendo allá lejos, en el mundo. La puja en el Senado es el tema central en la etapa digital del Clarín. Sigue la batalla por los pliegos judiciales. Los aliados presionan al gobierno por haber bajado a una candidata jueza. Reclaman a Milei que justifique las razones por las que desestimó la nominación de la cuñada de un periodista que lo investigó por el caso Libra. Se viene otra pelea con la oposición por las vacantes que hay en el Poder Judicial. Al ladito también con foto, el proyecto de Sturzenegger. Impulsan una reforma de la ley de sociedades. Los principales cambios para las empresas. Sigue la búsqueda. Tras negarlo, el detenido admitió que Agostina Vega es la chica que aparece en el video. Más de este tema por WhatsApp. ¿Qué te pidió la Agos a vos? El textual. Revelan los chats entre la mamá y el único detenido. Detuvieron a un exfuncionario de Alberto Fernández y Javier Milei con drogas y más de 2 millones de dólares. Exdirector de Arsat. Más temas, más títulos también en la etapa digital del diario Clarín. Cambio tras 15 años. El Gran Premio de Mónaco no tendrá DRS. ¿Cómo puede repercutir en el Alpine de Colapinto? Ya que estamos hablando de deportes, la Copa Sudamericana, Boca y River ya conocen su ruta desde octavos y podrían cruzarse en semifinales. Fracaso en la Libertadores. En Boca no se hacen cargo. Paredes se fue al Mundial, Úbeda no seguirá y Riquelme culpa a los arbitrajes. Encuentran muerta en una construcción abandonada a una adolescente que había desaparecido hace 12 días. Tenía 17 años.

Abrimos ahora la tapa digital del diario La Nación. Aquí el tema central, con la firma de Paula Rossi, los principales puntos. El gobierno impulsa una nueva ley de sociedades y la envía al Congreso. El proyecto de la gestión de Milei habilita a los socios a someter sus conflictos internos al derecho extranjero, como así también crea tipos societarios hasta ahora inexistentes. También aparece destacado entre los temas más importantes en la tapa digital del diario La Nación, el funcionario de Milei y Alberto Fernández. Hallaron más de 2.4 millones de dólares y droga en los domicilios del ex titular de Arsat y el Orsna. Está detenido. Declaración: Claudio Barrelier admitió que la joven del video es Agustina Vega. Agustina sí, desaparecida, es otro de los títulos de este mismo tema. Nuevas pistas, análisis de chats y extensos rastrillajes no despejaron las dudas del caso. Más temas y más títulos también en la etapa digital de La Nación. Fuerte expectativa, el Comando Sur de Estados Unidos se reunió con militares cubanos en Guantánamo. Hablando del lugar más lindo del mundo, bueno, cada uno tendrá el suyo, pero parece ser que hay 8 candidatos argentinos. ¿Cuáles son los pueblos que competirán entre los más lindos del mundo? Santa Catalina, los vecinos se organizan contra el megatemplo y la iglesia pide al gobierno que pague por los daños. Estos son algunos de los temas que en un ratito seguramente van a estar saltando del aire de la radio, se van a instalar en las tapas de los diarios y de ahí a la charla de este sábado que empezamos a transitar juntos en el aire de Mitre. Exactamente, a la 1:30 de la madrugada, ponemos el agua para unos mates, nos servimos ese cafecito con, ¿se acuerdan? La especie de media con la que se hacía el café de filtro, porque en otras épocas no había cafeteras italianas, no había, es más, no había café, mirá lo que te digo, aunque sea un mate cocido, pareciera ser que estamos nostálgicos, evocativos, o no sé por qué estamos volviendo a esas viejas épocas. Bueno, lo que quieras, unos mates, un cafecito, cafecito de media, lo que vos quieras, un mate, lo que haya quedado. Porque a fin de cuentas, lo importante es estar juntos en este desvelo de madrugadas. Y hasta las 6 tenemos tanta música, los diarios, la charla con vos en el 11:30-03-0790. Bueno, lo de siempre. Eso que sucede de manera casi habitual. ¿Cómo te diría? Como un sortilegio de madrugada, un ritual que los sábados y los domingos en el aire de Mitre vos y yo hacemos cuando vamos de la noche a la mañana. Alejandro de San Nicolás de los Arroyos quería escuchar a Diango. Bueno, hablando de magia, de sortilegios, acá está.

Sarita de Villa Madero, muchas gracias por la compañía que nos hace todas las noches con sus palabras y sus canciones. Muchas, muchas gracias. Que Dios lo bendiga y voy a seguir escuchando el programa.

Biango junto a Campedrinos, Querer y Perder. Antes con Ángela Leiva, una hermosísima, ¿qué te digo?, conversación. Casi hay un momento en el que se confiesan mutuamente. Escúchame, una historia de amor tan linda, de amor y de desamor al mismo tiempo. Una combinación mágica, verdaderamente, esta que lograron Diango y Ángela Leiva. Por Volverte a Ver.

En el sitio oficial del Servicio Meteorológico Nacional, en el sistema de alerta temprana, no hay ninguna. Vamos a tener un sábado y un domingo tranquilos, sin mayores sobresaltos, por lo menos hasta ahora. Y así es lo que dicen en el sitio oficial del Servicio Meteorológico. Sí aparecen las neblinas, ¿eh? Neblinas pronosticadas incluso en esta madrugada para Posadas. Lo mismo sucede, por ejemplo, con Ituzaingó, ahí cerquita, entre Corrientes y Santa Fe, Goya, por ejemplo, Reconquista. Incluso en la provincia de Santa Fe, San Javier, San Cristóbal. Estas son todas localidades que durante esta madrugada, Ceres en Santa Fe, los datos de las 9 de la noche de ayer viernes daban que la visibilidad estaba reducida ya, sobre el final del viernes, a 5 kilómetros apenas. Lo mismo en Tostado, con temperaturas rondando los 14 grados, pero con la visibilidad reducida. Y el mismo pronóstico funciona para esta madrugada en distintos rincones de nuestro país. Si nos vamos, por ejemplo, a Tucumán, los datos de la UNA, la visibilidad reducida a 7 kilómetros por la presencia de neblina, el cielo cubierto, 15.7 la temperatura, Tafí Viejo también con neblina. Y ya que estamos hablando de Tafí Viejo, uno de los temas que nos convocaban desde las tapas digitales de los principales diarios de nuestro país tienen que ver con un ranking que se está haciendo en el mundo y en el que entran, por lo menos, para mí son muy pocos, pero por lo menos, 8 pueblos argentinos que están compitiendo por un lugar entre los mejores del mundo en 2026. Son destinos nominados que participan para ser elegidos en lo que se llama Best Tourism Villages 2026. Algo así como las mejores villas de turismo del 2026. ONU Turismo es quien anuncia a los ganadores en diciembre y Argentina incluso puede llegar a ser sede de la ceremonia. Grisel Isaac del diario Clarín nos da algunos detalles más cuando comienza a contarnos cómo, una vez más, 8 pueblos argentinos fueron seleccionados para competir por un lugar entre los mejores del mundo. Los Best Tourism Villages 2026, un título con el que muchas localidades sueñan por la promoción y el mayor flujo turístico que esto suele traer. Los candidatos fueron elegidos entre 56 localidades aspirantes de 19 provincias por un jurado convocado por la Secretaría de Turismo y Ambiente de la Nación para participar de esta iniciativa global liderada por ONU Turismo, el máximo organismo internacional que representa al sector turístico. Cada año, desde 2021, reconoce a diferentes destinos que se caracterizan por su ubicación en entornos rurales, por preservar, promover sus valores culturales, naturales, por su estilo de vida incluso, y por su tamaño. Ojo, tienen que ser menos de 15.000 habitantes. Pero a la noticia de las nominaciones que tuvo lugar en la ciudad de Mendoza, se sumó una sorpresa. Daniel Scioli, secretario de Turismo y Ambiente, por ahora, anunció la postulación argentina para ser sede de la ceremonia mundial de los Best Tourism Villages 2026 en diciembre. Tenemos el gran objetivo de conseguir que el programa, que moviliza 600 pueblos del mundo en la final, se haga en nuestro país. Así lo dijo el funcionario en la 176ª Asamblea del Consejo Federal de Turismo. Fue en el marco del Congreso de Agentes de Viajes de FAET que se desarrolla en Mendoza, capital. Los pueblos elegidos el viernes ya eran 8 los nominados, el máximo de candidaturas que se puede presentar por cada país. La verdad que el trabajo que hicieron, ya con haber elegido 8, debe haber sido un trabajo tan doloroso, che, porque quedan afuera bellezas tan grandes, pero qué lindos los que eligieron, Bueno, Tafí es uno de ellos. Son los pueblos que van a competir con pueblos de todo el mundo, por un lugar en el listado de Best Tourism Villages 2026. La ONU Turismo va a anunciar en los últimos meses del año. ¿Cuáles son los candidatos? Vamos por partes. Empezamos en la provincia de Buenos Aires, con 575 habitantes, es parte del municipio de Villa Gesell y está a 382 kilómetros de la ciudad de Buenos Aires. Para algunos de nosotros
es uno de nuestros lugares en el mundo, es maravilloso. Y además vamos ahí cerquita, a veces a las gaviotas, pero siempre estamos cerca, en Mar de las Pampas. Un entorno natural marcado por el bosque, que tiene más de 60 años. Un destino donde la temporada de verano marca el ritmo, pero es un destino maravilloso durante todo el año. Una característica que forma parte de la esencia de Mar de las Pampas es que fomenta el concepto de vivir sin prisa, alentando a que los visitantes disfruten de manera respetuosa del lugar y se sumen a la movida del slow travel, o el viaje lento, el viaje tranqui, baja un cambio, papu. Su franja costera de casi 2 kilómetros preserva la cadena de médanos. A 5 kilómetros está la reserva natural del Faro Querandí, de 5.757 hectáreas y 21 kilómetros de costa para preservar este ecosistema. Aquellos que solemos ir a la Mar de las Pampas, está el día en el que nos vamos caminando hasta el faro. Nunca llegamos más allá de donde venden churros, pero la idea está. Porque y te boicotean, ¿me entendés? Con esto del slow, yo voy con idea de llegar al faro y llego al segundo de, o el de los choclos, ponele. Pero ahí medio como que me voy quedando. No, mentira, una vez llegamos es hermosa. Y además el faro tiene esas cosas casi boutique, te diría, que tienen algunas comunidades en nuestro país. Otra de ellas, salimos de la provincia de Buenos Aires, nos vamos a la segunda, Villa San Agasta, en La Rioja. Está a 30 kilómetros de la ciudad de La Rioja, sobre Ruta Nacional 75, y tiene 2.925 habitantes. Enclavada en un estrecho valle, rodeado de sierras bajas, se define como un refugio entre montañas y de paisajes cambiantes, dependiendo de la estación del año. Uno de los atractivos más fuertes es el Parque Geológico, uno de los sitios más importantes del mundo, con nidos y huevos fósiles de dinosaurios. Además, es parte justamente de la Ruta de los Dinosaurios. Inspirado en relatos y misterios que comparte de la cultura local, otra visita imperdible, con un nombre que es bastante tentador, nos dice justamente esta periodista del diario Clarín, Grisel Isaac. A mí, cuando la leí, me hizo acordar algunas de las leyendas de Gustavo Adolfo Bécquer. Es el Parque Cueva de las Brujas. ¡Uy, qué lindo! Lleno de suegras. Este es un chiste completamente anacrónico. No hay que hacer estos chistes, Morino, vos sabés, no, está. Pero había que hacerlo. Yo sé que hay alguien que en este momento que se estaba tomando el mate cocido acaba de hacer pero no lo va a confesar. En el 11-30-03-0790 no lo va a confesar. Parque Cueva de las Brujas. Una de las atracciones, junto con el Parque Geológico, de Villa San Agasta en La Rioja. Otra de las comunidades en la que además se suman los encantos de los circuitos de enoturismo. Parte del Valle de la Costa y la naturaleza alrededor del dique de los Sauces, entre otros atractivos, un espacio de recreación, desarrollo de actividades de turismo de naturaleza. Esto la ubica entre los pueblos candidatos a ser elegidos como los mejores del 2026. El tercero es un pueblo andino, ubicado a 2.230 metros sobre el nivel del mar, en los valles calchaquíes. Mira qué lindos lugares. Rodeado por el Nevado de Cachi, el Parque Nacional Los Cardones y tramos del Capac Ñan, la red vial prehispánica más larga de América. Estamos hablando de Cachi, en Salta. En su casco histórico sobresalen la Iglesia San José, que es Monumento Histórico Nacional, la típica postal que identifica al pueblo, y el Museo Arqueológico. En los alrededores, además, se preservan las prácticas agrícolas de la cultura diaguita calchaquí. Hay turismo rural, senderismo, astroturismo, fiestas tradicionales y una de las estrellas, los vinos de altura, que ya conforman en sí mismos toda una ruta enoturística. Otros productos que son parte de la identidad local y tienen un lugar muy importante son el maíz, la cocina vallista, el tradicional pimentón del Valle Calchaquí, que pinta de rojo los paisajes cuando los ponen a secar al sol. Ahora nos vamos a Córdoba,
una villa maravillosa también. Yo la conocí medio de rebote porque fui en realidad a la Cumbrecita. Y ahí, cerquita, al pie de la Cumbrecita, Villa General Belgrano. Está a poco menos de 90 kilómetros de Córdoba capital, tiene 11.775 habitantes, un pueblo que es conocido por su arquitectura de estilo centroeuropea, madera, piedra, construcciones que nos transportan a Bavaria, una marcada estética en las fachadas, en la cartelería. Una impronta que además está muy presente también en la gastronomía, ¿eh? Se pueden comer unos strudels maravillosos, unos lomos stroganoff, hay de todo, rico para comer. Villa General Belgrano forma parte de la red de turismo gastronómico de Córdoba. Es epicentro de la repostería centroeuropea y de la ruta de la cerveza artesanal. La fiesta nacional de la cerveza es una tradición que convoca a miles de visitantes cada año y se suman la fiesta de la masa vienesa y la fiesta del chocolate alpino, que acompañan el flujo turístico en diferentes momentos del año. En 2024, Córdoba obtuvo un lugar en el listado con Villa Tulumba. Vamos del centro un poquito más arriba, lo mencionábamos cuando empezamos a transitar esta linda noticia, Tafí del Valle, Tucumán. A 107 kilómetros de San Miguel de Tucumán, tiene 8.830 habitantes. Un dato interesante es que es la primera localidad de esta provincia que obtiene una nominación para los Best Tourism Villages, las mejores villas para el turismo en el mundo. Ubicada a 1.976 metros de altura, una geografía de Tafí y de los alrededores, con sus paisajes que mezclan los cerros, las yungas, las llanuras áridas, cardones, ríos, cascadas y además el dique, ¿no? El dique La Angostura, al pie del cerro Nuñorco. Pero también la historia y la cultura están muy presentes en todos estos lugares y particularmente en Tafí del Valle con los sitios arqueológicos. Hay museos, hay comunidades originarias con cultura diaguita, mujeres copleras, turismo rural. Oh. Hay muchos atractivos, ¿eh? Desde el Museo Jesuítico La Banda, en una estancia de 1718 que forma parte del Camino de los Jesuitas, y además exhibe algunos menhires del Valle de Tafí, el resto de estos monolitos de más de 2.000 años que están en su mayoría en la Reserva Provincial a 15 kilómetros. Los menhires, cuando decís, ¿qué eran los menhires? ¿Te acordás de Asterix y Obelix? Bueno, el que llevaba en la espalda eran los menhires, que eran esas piedras, y después estaban los dólmenes, que era como acomodaban los menhires. Eran dos menhires con un travesaño arriba. Eso sería el dólmen. Todos mis profesores de antropología y arqueología en este momento me están poniendo un 2 retroactivo. Pero es una manera clarísima de describirlo. ¿Qué querés que te diga? Además, también en Tafí, la ruta del artesano invita a conocer los talleres familiares, toda la producción bellísima, especialmente de tejidos en lana de oveja, teñida con tintes naturales, trabajada en telares criollos. Es, casi te diría, un viaje en el tiempo maravilloso. Aparece otra de las localidades, en este caso en la provincia de Santa Fe, que es Zenón Pereira. Con una población de 2.123 habitantes y 130 kilómetros de Santa Fe capital, este pueblo del departamento Castellanos está inmerso en una zona agrícola y ganadera. Se destaca por su trazado urbano de 33 calles y por su arquitectura con 26 edificios históricos. Estas construcciones y fachadas tienen una fuerte simbología masónica a partir de la influencia directa del fundador de esta localidad, Don Zenón Pereira. Entre sus atractivos culturales hay que mencionar la Sociedad Italiana, la Biblioteca Popular, el espacio Casa Viva, el Museo Bucci, que tiene una valiosa colección vinculada al mundo del automovilismo. Además, su identidad inmigrante se celebra cada año en la fiesta de la Fonda Italiana y del Ajenjo. ¡Uy, cómo salís de esa fiesta! Nunca fui, y estamos cerquita, no estamos tan lejos. Y en la fiesta provincial de las 300 millas de Santa Fe. A 130 kilómetros de Santa Fe capital. ¡Qué lindo lugar! Veo algunas de las fotos que acompañan esta nota del diario Clarín con la pluma de Grisel Isaac. Y necesariamente me remito a algunos de los, sobre todo en este caso, particularmente el de Zenón Pereira, que no conozco la ciudad, el pueblo,
pero me hace acordar mucho a Colonia Hinojo, a Sierras Bayas, por ejemplo, en el centro de la provincia de Buenos Aires, Barker incluso. Algunos son pueblos similares y otros son ciudades más grandes, pero el ejido urbano, esa estructura que tienen todas las ciudades bien latinas, donde aparece una plaza central, un punto central, y a partir de ahí se van irradiando las instituciones y la vida de sus habitantes. La iglesia, el cuartel de policía, la oficina o la dependencia municipal, porque tal vez no tengan municipalidades cada una de estas localidades, pero el encanto, la limpieza y las historias que, si te quedás o si pasás dos veces por la misma cuadra, a la tercera seguramente te van a saludar, porque de algún lado tiene que venir, tiene que ser el tío o el primo de la que vive acá a la vuelta, que es la cuñada del ex marido, y te van a conocer, no importa cómo te van a conocer, es maravilloso. Y algún día te van a contar alguna historia, más lindo aún, algún día vas a aparecer vos en algunas de las historias que cuenten en esos lugares. Lugares como el Trapiche de San Luis, cuyo origen y raíces se remontan a 1792, ligados todo a un molino hidráulico aurífero. Imagínate las historias, los delires que trajeron a los buscadores de oro. ¿Qué atractivos tiene esta localidad de 2.604 habitantes, que está a 39 kilómetros de la capital provincial? En sus cercanías se destaca el patrimonio arqueológico prehispánico de los morteros del río Trapiche, un legado que conecta con la iniciativa gastronómica Cocina de Raíz, ya que rescata técnicas ancestrales, huarpes, usando hornos de barro. También está el embalse La Florida, una reserva de agua, una de las más grandes de la provincia, área protegida también, la reserva florofaunística, ideal para el avistaje de senderos interpretativos. A 3 kilómetros, el rincón llamado Siete Cajones sorprende con piletas naturales sobre el río, que es también el escenario de la Fiesta de los Ríos, un evento que convoca cada año con deportes, música, artesanías. La provincia, destaquemos que ya tiene un pueblo dentro del listado de Best Tourism Villages, La Carolina. Es un pueblo de antigua tradición minera que ganó su lugar allá por 2023. Vamos completando la lista con Puerto Pirámides, en Chubut, dentro del Área Natural Protegida Península Valdés, Patrimonio Mundial por la UNESCO. Es una pequeña localidad costera que nació a principios del siglo XX por el histórico Tren Salinero. Con el tiempo el pueblo fue reconvirtiéndose y hoy es muy conocido como la base para las salidas embarcadas del avistaje de la ballena franca austral. Ya que estamos, las ballenas ya llegaron a la zona del Golfo Nuevo, pero la temporada de avistajes embarcados arranca oficialmente el 9 de junio. Ahí nomás del cumpleaños de mi amigo Alejandro López Osornio. Los alrededores del puerto de Puerto Pirámides invitan a descubrir otras especies, tanto en el mar como en la tierra. Orcas, delfines, diferentes tipos de aves, guanacos, choiques, zorros, lobos marinos, pingüinos, elefantes marinos. Hay que mencionar además que Chubut ya tiene dos pueblos dentro de la lista Best Tourism Villages, que son, además, mirá qué hermosísimos pueblos, Gaiman y Trevelin, ambos con un fuerte legado galés. En ediciones anteriores, otros pueblos se sumaron a este ranking, por ejemplo, Caspalá en Jujuy en el 2021, decíamos La Carolina en San Luis en el 2023, Gaiman y Trevelin en el 24, Cabiahue, Copahue en Neuquén en el 2024, Villa Tulumba en Córdoba, Maimará en Jujuy y la colonia Carlos Pellegrini en Corrientes en el 2025. Otros destinos no lograron quedarse con el título de Best Tourism Village, pero sí fueron seleccionados para participar del programa Upgrade, que propone un seguimiento para implementar cambios que les permitan resultar elegidos entre los mejores en un futuro. Es el caso de lugares como Campo Ramón en Misiones, San Javier, Yacanto en Córdoba. Y yo me quedo pensando, después de leer esta historia que nos cuenta Grisel Isaac sobre los 8 candidatos de los mejores, las mejores villas turísticas del mundo. ¿Vieron que eran poquitos? Yo sé que parecieron muchos en la lectura, en el recuerdo, y que mientras íbamos evocando algunos de esos rincones,
Enseguida nos acordamos de algunos otros, de las termas en Colón, ponele, del río Paraná, ay, es tan lindo, del Valle de la Luna, de todos los pueblitos que se transforman en paradas obligadas en los tantísimos recorridos que tiene nuestro país. Porque es verdad, va a venir alguna institución con el top de las 2 de la mañana a decirnos, bueno, estos son los 8 pueblos argentinos que competirán por un lugar entre los mejores del mundo en 2026. Nosotros sabemos que tenemos tantísimos otros lugares que no necesitan competir, porque a veces ya ganaron entre las estrofas de una canción, mientras salimos a caminar por esa cintura cósmica del sur.

Hola, Mitre. Gracias por su compañía. Quería hacerle una pregunta. Tengo una amiga que vive en Houston y quisiera escucharlos a ustedes. ¿Cómo puede hacer para escuchar el programa completo? Si me pueden informar para decirles. Les agradezco mucho la compañía de todas las noches.

Si a esos paisajes, si a esos pueblitos maravillosos de ensueño le pones esta música de fondo, ¡ja! Anda que no vamos a ganar, escuchame, va. Ya estoy hablando como un argento cualquiera. Pero porque nos gusta, ¿qué querés que te diga? Qué lindos paisajes. Y nada más que 8 estamos mandando. Bueno, escucharla a la negra, a Mercedes Sosa, junto a Teresa Parodi haciendo esa musiquita. Nos deja unas ganitas de bailar un poquito en la baldosa desde donde nos estés escuchando. Donde el día comienza y el desayuno empieza a amenizarse con el aire de la radio. Desde donde estás alargando la sobremesa, cuando la noche se hace profunda y fría en algunos de esos maravillosos rincones de nuestro país. O tal vez en un grupo de amigos, mandando algún saludito en el 1130-03-0790, en el 5168-0790, bueno, en la charla, en la conversación de madrugada, al aire de Radio Mitre, cuando salimos a caminar por la cintura cósmica del sur. La canción con todo, va.

2:09 de la madrugada, están llegando nuestras charlas de madrugadas. Ahí estamos encontrándonos, por ejemplo, con Marce Magariños, desde tempranito, y se despegó el Boeing Molino. Hoy tuvimos que poner las fotos de los pies de los micrófonos que estrenamos. Mañana vamos a poner la foto del piloto. Y vamos a dedicarle algunos temitas de aviones, porque sí, tenemos algunos temitas para salir a volar un rato. Con una foto que nos hizo a través de la inteligencia artificial nuestra amiga de madrugada, animalista maravillosa. Está pidiendo Lina de América algo de Sandro, de Queen, de Elvis, en Posadas, donde nos cuentan que está muy espesa la neblina. Juan nos manda el mensaje en el 11-30-03-0790. También nos cuenta Gise, además de mandar bendiciones y un montón de iconitos maravillosos en su mensaje, nos cuenta que siempre nos escucha. En la casa, dice, la radio siempre está encendida en Mitre, siempre. Ella está organizando el cumple de la madre de un querido

y gran amigo, supongo, para este domingo 31 de mayo. Nos mandan saludos a mi bendita madre y a mí, pero claro que sí, ¿cómo no te vamos a mandar? Si se puede, bendita tu luz de Maná. Vamos a buscarlo, porque Maná siempre tenemos por ahí dando vuelta, ¿eh? Capaz que está, ¿eh? Bendita tu luz, es re lindo ese tema, re lindo ese tema de Maná. Beso para las dos chicas y a trabajar. Nos encanta cuando nos acompañan con vuestros quehaceres, con sus pasiones, porque en la madrugada, ¿viste? Es el espacio del hobby, ese momento donde las obligaciones se corren a un costado. O incluso donde los compromisos, no voy a decir las obligaciones, los compromisos, esas obligaciones que uno toma por voluntad propia y generalmente vinculado a algún anhelo, algún afecto, algún deseo, qué sé yo. Entonces uno se compromete a organizar el cumpleañitos o una sorpresa o empieza a amasar lo que en un ratito, en este fin de semana, puede llegar a ser el almuerzo familiar, las pastas. Y de a poquito uno en la madrugada, a sus tiempos, a un costado del tiempo en realidad, uno puede encargarse de todo eso y mientras tanto nos invitan, nos convidan a nosotros para que los acompañemos en la intimidad de el hobby, la pasión o ese maravilloso compromiso de madrugada. Aida, por ejemplo, que dice que es un clásico, como el Creedence que pide. Ella dice una viejita, pero no hay nada. Los seres humanos no se transforman en clásicos, en arquetipos, si se quiere, en algún momento, pero no viejitos. 85 pirulos, sos una piba, Ida, escúchame. Y además, mira lo que pedís, Creedence. A lo mejor está mal, no importa, nosotros lo entendemos igual. Y vos sabés que tenemos de la semana pasada, Creedence, creo. La semana pasada pasamos Cotton Fields y Green River. Campos de algodón y Río Verde. Pero capaz que podemos tener alguno más, a mano. Y si no es este fin de semana, Ida, será el que viene. Porque ustedes saben, es música que a nosotros en estas madrugadas siempre nos encuentran. También nos saluda Amelia de Santa María, Misiones. Todas las noches escucha y para ella le encanta que la acompañemos en el aire de la radio. O en Moreno, un poquito más cerca, que está Víctor, queriéndole dedicar el tema de Franco Simone, Paisaje, a Vanessa, que se confiesa también en el 11-30-03-07-90. La ama con toda el alma. Me encantan estos mensajes, Víctor, muy bien. Un caballero, además. Víctor de Moreno, que le dedica Paisaje a Vanessa. Temazo de Franco Simone. Con todos ustedes, con todos ellos, estamos charlando, conversando en la madrugada en el aire de Mitre, en el 11-30-03-07-90.

2:15 casi de la madrugada. Ya vamos a estar encontrándonos con ustedes en las redes, también en @radiomitre, @lalomorino, en las charlas de epígrafes. Ahí estamos encontrándonos con algunos amigos más. La Burman, que nos saluda también. Mirá, nos manda algunas fotos de Patriforti, que el jueves empezó el camino de Santiago. Está por ahora en un pueblito francés, manda algunas fotitos, la ubicación en el mapa del primer día y la de ahora. Qué grande, nos manda saludos y le mandamos un beso enorme a ella. El pueblito es Bourget, en Francia. Hoy está en los Pirineos. Ahí estamos encontrándonos con algunas de las charlas y algunas fotos que deja, seguramente lo vamos a ver en X de los estudios Lumitón, con la amiga Burman. Vamos a encontrarnos con uno de estos talentos maravillosos de las nuevas generaciones que lograron con su trabajo, con su esfuerzo y con la lucidez de dialogar entre las generaciones, lograron un puente entre el jazz clásico y los gustos de los pibes, de las generaciones más jóvenes, porque de hecho ella es muy joven. A través de las redes sociales empezó a mostrar algunos arreglos de los clásicos de jazz. Ella

música clásica, porque su madre era violinista de la Orquesta Sinfónica de Islandia y sus abuelos maternos profesores de violín y piano en Beijing. Ellos marcaron el camino de una intérprete muy disciplinada. Ella empezó tocando el violín a los 2 años. A los 2 años tocaba el violín. Yo a los 2 años no podía tocar el picaporte para abrir una puerta. Imagínate, esta chica, 2 años, ¿eh? A lo largo de su niñez sumó el piano y el violonchelo a su repertorio. Fue durante su paso por el Berklee College of Music en Boston donde experimentó una revelación absoluta. Ella misma dice, en Berklee el premio era completamente diferente. Se trataba de tocar música en lugar de simplemente lo que estaba en la página. Y ahí de repente se encontró con el jazz. Ese jazz que le permitió explorar territorios musicales que antes parecían inalcanzables. Ella dice, el jazz tiene que ver con doblar las cosas, separarse de lo que está en la página e improvisar. Ese giro hacia el jazz definió la identidad musical que viene cautivando a toda una nueva generación. Con influencias de la década del 40, Lau Fei logró crear un estilo único.

Hola Lalito, y a toda la banda, soy Miriam del Dorado de Misiones. Gracias por hacernos viajar ese recorrido que estás haciendo. Y bueno, ojalá algún día conozcas mi ciudad del Dorado, a 100 kilómetros de Puerto Iguazú, a 70 de las minas de Banda. Tenemos arroyos, tenemos clima verano para los que no les gusta el frío todo el año. Y bonitos paisajes y cascadas, lindo de recorrer. Yo sigo por Bali ahora, ya terminando la vuelta, y acá es de tarde, hace calor, como en Misiones, y escuchándolos. Besos a todos.

Con este tema, Lau Fei le puso título al segundo álbum de estudio, la islandesa Lau Fei. Bewitched se llama, embrujada. Este es el tema. El anterior, una colaboración con la Orquesta Filarmonia, uno de los primeros trabajos que incluso se dieron a conocer en las redes. Y así, el talento de la islandesa Lau Fei, a medio camino entre las Lady Crooners de los años 40, el jazz tradicional y la música, los arreglos de las nuevas generaciones, la generación Z, como la llaman, ella supo encontrar su lugar, enaltecer los gustos musicales de las nuevas generaciones y actualizar la tradición de la buena música, en este caso del jazz. Tanto es así que ganó con este disco, entre los que estaba este tema que acabamos de escuchar, el mejor álbum vocal pop tradicional en la 66ª edición de los premios Grammy. Lau Fei haciendo Bewitched, y antes su versión de un clásico del jazz, I Wish You Love, Te Deseo Amor.

Miriam, que en el 11:30:03:0790 nos estaba contando lo lindo de su rincón, su lugarcito en el mundo, recordándolo, además, evocándolo, mientras ella está en un paraíso también, en Bali, una de las habitués de este barcito de madrugada, que además se dedica a la vida sana, corre y siempre nos regala alguna postal, alguna semblanza maravillosa de su participación en estas madrugadas, como lo hace a veces la Urban con sus fotos, Gachu desde Japón también con alguna postal maravillosa, Patricia Forti, que está haciendo el camino de Santiago en Europa, en España, y lo está haciendo mientras va caminando. Miren qué linda charla en estas cinco esquinas que nos gusta imaginar en el aire de Mitre, en las madrugadas y los fines de semana. Y mientras tanto, algunos amigos que convocan a otros amigos. De aquí cerquita, nuestra amiga, que no dejó el nombre, pero que tiene una amiga en Houston que quiere saber cómo puede hacer para escuchar. 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Está llegando, lo veo venir ahí dando la vuelta a la esquina, impertérrito, el top de las 2:30. Y es un buen momento entonces, ya que está con nosotros aquí, para que empecemos a enterarnos lo que está sucediendo allá lejos y en el mundo.

0: y media de la mañana y en Buenos Aires el cielo sigue algo nublado. El viento está soplando del sur a 4 kilómetros por hora. La temperatura 9 grados 5 décimas. Vemos algunos títulos del Mitre Informa primero. Caso Agostina. Barrelier cada vez más complicado. Nuevos testimonios apuntan al único imputado por la desaparición de la nena de 14 años. Fuentes de la investigación indicaron que Claudio Barrelier habría sido visto saliendo de la vivienda de barrio Cofico durante la noche de la desaparición. Según esas versiones, el acusado se movilizaba en un Ford K negro y transportaba un tacho de unos 20 litros, una bolsa de consorcio, una conservadora y otros elementos. La defensa del único detenido en la causa, Jorge Sánchez del Bianco, sostuvo que se trataba de herramientas y materiales de albañilería destinados a realizar trabajos en la casa de una amiga.
1: Él mantuvo su postura, también hizo referencia a ese ingreso y a que no conoce el destino y que anduvo nuevamente un auto rojo. Por eso hay algunas cuestiones en las que yo no me voy a explayar porque entiendo que hacen a la línea investigativa y a la defensa de él y a que se pueda corroborar lo que ha dicho. Yo ni a Barrelier ni a ninguno de mis clientes me veo obligado a creerle o no creerle. Yo en este caso en particular, cuando se tomó la primera declaración indagatoria, que fue en el día de ayer, Barrelier me planteó que quería declarar y contar la verdad. Sí, le advertí las consecuencias que esto tiene, porque yo no conozco el sumario, con lo cual no puedo asesorarlo respecto de si algo puede incluso perjudicarlo. Me dijo que él no tenía nada que esconder, que iba en ese sentido a mantener su postura, y ahí el consejo mío, previo a hacerle nuevamente estas salvedades, fue que en ese caso contestara todas las preguntas que tuviera el tribunal para que no quedara ninguna duda sobre su inocencia como él lo planteaba.
0: Por su parte, Gino Torreani, abogado del padre de Agostina, dijo que la información que trasciende es muy fuerte y están desesperados.
2: La verdad que esta información que estaba escuchando recién es escalofriante. Estamos al tanto de algunas cuestiones, pero no tenemos tantos datos e información porque si bien se levantó el secreto de sumario, todavía el expediente para la querella es confidencial. A ver, en este momento no nos habla de hipótesis Gabriel, simplemente está a la par de la policía, a la par de del Ministerio Público Fiscal, sí, de las divisiones policiales trabajando para encontrar a Agostina. No nos hizo referencia a ninguna hipótesis, simplemente está desde el domingo sin dormir, buscando día y noche a Agostina. Entonces, desde la querella queremos ser cautelosos con la información porque hay un padre que está sufriendo, también sabemos que está la madre, está la familia de la madre, y todos están detrás de un mismo objetivo. Entonces, es muy, muy fuerte la información que están manejando y que circula.
0: En paralelo, y tal como venimos informando, continúan los rastrillajes en el descampado de Ampliación Ferreira. Así lo destacó el ministro de Seguridad de Córdoba, Juan Pablo Quinteros.
3: Estamos trabajando desde el primer día en la búsqueda de Agostina. Estamos trabajando con instrucciones y órdenes del fiscal Garzón. Ustedes han hablado en reiteradas oportunidades con él. Y lo que estamos haciendo justamente es buscarla en estos 240 hectáreas que están acá. Claramente el fiscal tiene indicios de que puede haber elementos relacionados a la causa en este lugar. Estamos trabajando con 200 personas, entre unidades especiales, bomberos de la provincia de Córdoba, el DUAR, caballería, ustedes han visto los perros, la división Canes, drones, que ahora breve va a llegar el helicóptero para poder seguir trabajando durante la noche en algunos puntos que el fiscal permanentemente nos va referenciando y pidiendo, y vamos a estar trabajando hasta que nos encontremos.
0: 2:35 en Buenos Aires, el cielo está algo nublado, la temperatura 9 grados 5 décimas, la humedad 90%.

Buen día, los escucho, me hacen mucha compañía, me informan. Un beso grande. Cariños a todos, Cintia de Granburg.

Diana Krall, una de las grandes mujeres del jazz, cantando y al piano, seguramente. Acompañada por uno de los grandes crooners, el canadiense que se llevó a una argentina bellísima, Michael Bublé, haciendo la versión Alone Again Naturally, bastante yacera, intimista, casi dialogada, en ese tono confesional que ambos artistas supieron impregnarle a esta versión de Solo de Nuevo Naturalmente. Antes, hablando de versiones con la impronta yacera y el piano, Diana Krall haciendo Just the Way You Are, Tu Modo de Ser.

2:45 de la madrugada, a las 3:15. Y hablando de cambios culturales, en realidad son cambios en los negocios que tienen consecuencias culturales. Pero así Javier Firpo nos cuenta en el diario Clarín cómo ahora casi todas las películas en el cine son dobladas. La comodidad en foco. Expertos señalan que el hábito se vincula con el imperio de las pantallas en la vida diaria. Desde la neurología, los expertos, obviamente, van a hablar de las consecuencias de eliminar el esfuerzo cognitivo. El debate empieza tomando Javier Firpo algunos testimonios, por ejemplo, el de un usuario, la usuaria Fersi en X, dice: el feriado del 25 de mayo quise ir a ver la película Michael y solo tenía opciones para verla doblada. Ni en Cinemark, ni en Cinépolis, ni una bendita función. Es un espanto, dice, la manera de hablar y la voz que le pusieron a Michael. Destruyeron la película. Así lo acotó otra usuaria, Solcito. Yo estoy de acuerdo, dijo otro, Estoy de acuerdo con verla en español. Me ayuda a no perderme otros detalles que se me pasarían si leyera los subtítulos. Esto lo dijo Fanmovies. Y aquí apareció un debate que se tornó álgido y volvió a poner en el candelero una rivalidad conocida. Las películas dobladas versus el idioma original. Lo concreto es que las funciones dobladas coparon la parada. Son las que mandan y las que se adueñaron de las salas. Un síntoma también de... ¿Se acuerdan cuando había tantos cines? Ahora cada vez hay menos, con menos gente. Y no vaya a ser cuestión que lo incomodemos con que tengan que pensar, pero... El País, que fue un foro en Latinoamérica por exhibir el mayor caudal de películas europeas con una platea exigentísima, hoy atraviesa un cambio rotundo con un aroma a retroceso, decadencia... Cambio cultural, lo dice en modo de eufemismo Javier Firpo, o simplemente nuevos hábitos, la descripción tibia, sí, la no comprometida. Pero vamos, ¿se acuerdan cuando éramos chicos? Cuando pasábamos por la avenida, Santa Fe, ponele, o incluso en La Valle, cuando en los cines incluso aparecían las fotos de algunos fotogramas de las películas. Estábamos los que queríamos coleccionarlos. En mi familia se atesora, pero por una cuestión de afectos familiares, de la relación de mi familia con la de los Petreca, con Francisco Petrone, una de las fotos de la Guerra Gaucha. Las fotos de los fotogramas, ¿no? Donde las películas representaban de alguna manera un desafío para todo aquel que se animaba a entregarse a esa oscuridad en la que el arte, la historia, nos iba a venir a develar quién era el asesino, nos venía a recordar el punto de vista de la historia cuando rescatábamos, por ejemplo, a los protagonistas de la Guerra Gaucha o de Pampa Bárbara, qué sé yo. Bueno, esos eran en castellano, claro, pero ni te cuento El Primer Tiburón o La Guerra de las Galaxias, o incluso El Tercer Hombre o Qué Bello Que Es Vivir. Ahí, bueno, yo no estaba, pero era maravilloso escucharlo a, James Stewart contando la historia en primera persona. Se calcula hoy en día que el 80% de las películas que se proyectan en todo el país están dobladas. Se prescinde del idioma original, lo que hasta hace no muchos años hubiera sido señalado como un crimen lisa y llanamente. Aquí se criticaba con severidad que en España, por ejemplo, Sylvester Stallone o Clint Eastwood sonarán castizos. Se estima que no son más de 10 las salas o complejos en Argentina que mantienen una buena cantidad de funciones, no todas, con las voces de sus protagonistas. La irrupción de la televisión por cable en los 90 fue el primer quiebre silencioso. Después vinieron otros, hasta que generaciones enteras crecieron con el castellano desde las redes sociales, pasando por las plataformas donde las películas en su mayoría ya vienen seteadas en español. Y si vos querés, podés poner el idioma original. Así lo expresa Adrián Ortiz, que es programador de 200 salas del país.
Las cosas cambiaron y hoy en día existe un hábito que nos fue implantado de manera paulatina. Calcula que por año se estrenan en Argentina alrededor de 350 películas, de las cuales más del 80% de las funciones se ven dobladas. Pero también depende del género, del lugar donde se estrena. Por ejemplo, el 90% de las películas subtituladas se ve en Buenos Aires, en salas específicas como el Multiplex Belgrano, Cacodelfia, Lorca, varios horarios del Cinemark Palermo y del Patio Bullrich, alguna sala del Unicenter y del Cinemark Abasto. A Ortiz le proponemos una prueba al voleo, dice Javier Firpo. Se le menciona una película y se busca un complejo al azar para ver cuántas funciones hay dobladas y cuántas en idioma original. Arrancamos con El Diablo Viste a la Moda. En Cinemark Quilmes hay 7 funciones. 5 están dobladas. Ahora intentamos con Michael, la película biográfica de Michael Jackson. En el complejo Hiper Libertad de la ciudad de Salta hay 4 funciones por delante, ninguna en su idioma original. No lo leería como una señal de que ya nadie lee, ni como una caída automática de la cultura cinéfila. Me parece más interesante pensarlo como un cambio en las condiciones de atención. Hoy, muchas prácticas audiovisuales se organizan alrededor de la comodidad, la disponibilidad y la menor fricción posible. No vaya a ser cuestión que pienses, ¿no? Eso lo agrego yo, ¿eh? En ese marco, el doblaje aparece como una opción más compatible con consumos cotidianos, atravesados por la multitarea. Así lo analiza Joaquín Lin, sociólogo especialista en jóvenes y tecnologías. A la vez, continúa, no diría que los subtítulos desaparecen. En redes ocurre casi lo contrario. Muchos videos de TikTok, Instagram o YouTube Shorts vienen subtitulados porque se consumen sin audio, en transportes, oficinas, aulas o en salas de espera. Entonces, no es que se deje de leer en pantalla, sino que se lee de otro modo. Textos breves, veloces, en microformatos y pensados para captar atención en pocos segundos. Cinemark se abstuvo de brindar comentarios. Desde Cinépolis, otra de las cadenas, tampoco brindaron cifras, pero sí un panorama general. Lo que venimos observando en los últimos años es un cambio en los hábitos de consumo que responde también a un cambio cultural. Las decisiones de programación respecto a los formatos e idiomas acompañan una demanda creciente del público por las funciones dobladas al español. Si bien el doblaje se asociaba al público infantil, hoy vemos que muchos adultos también eligen en castellano, muchas veces por comodidad. Yo le sumo a esta columna de Javier Firpo de hoy, de el diario Clarín, que además lo que uno ve en los cines es otra cosa que verdaderamente es un ejercicio de estupidez supina. Que la película esté en castellano, cosa de que se pueda ver el teléfono que viene subtitulado mientras está en el cine. No sé si podemos exportar estupidez, porque nos hacemos ricos, pagamos el PBI, otra que la hidrovía. Si pudiéramos darnos cuenta de lo idiotas que terminamos en algunas circunstancias, es impresionante, verdaderamente. Más allá, además, de la importancia, aquellos que hemos estudiado o que nos interesa el tema o que simplemente somos cinéfilos, Michel Sion, hablando de la audición en lo cinematográfico, desde el sonido, las formas interpretativas, imagínense a Dustin Hoffman en Cowboy de Medianoche, como decíamos la vez pasada, cruzando la calle. I'm walking in here. Estoy caminando por aquí, a ver. Estoy caminando. Que son cosas con las que durante muchos años todos nosotros hicimos chistes. Nosotros de niños crecimos con el doblaje maravilloso y jugábamos con eso. Es maravilloso el doblaje, es un arte en sí mismo. Pero el cine debe ser el cine. Recuerdo el esfuerzo de haber visto, por ejemplo, La Doble Vida de Verónica o la trilogía Bleu, Blanc y Rouge de Kieslowski, en sus idiomas originales, o Antonia, ¿se acuerdan? Memorias de Antonia, uno de los primeros, creo que es cine danés, o las miniseries que vemos, y en consecuencia las películas maravillosas
del cine polaco, austríaco, alemán. El desafío es justamente si tenemos la tecnología de poder subtitular las historias, las tramas, poder hacerlo. Sí, el doblaje para los niños, claro que sí, eso sí. Pero aniñarnos como público. Volvemos a la nota de Javier Firpo. Desde marketing de Cinépolis indicaron que no es una tendencia aislada, sino que es un fenómeno que se dio en la televisión y las plataformas de streaming. Por otra parte, la demanda y el porcentaje de funciones dobladas varían según la zona y el complejo. CEO de Multiplex, Gabriel Feldman, hace hincapié en los hábitos vertiginosos de consumo a partir de la irrupción de pantallas y plataformas. Tenemos 37 pantallas en 5 complejos que exhiben unas 170 funciones por día. Apuntamos a lo que demanda la gente, que hoy pide más películas dobladas que subtituladas. Y no tenemos opción, a pesar de que contamos con un cine como el Multiplex Belgrano, cuyas películas originales funcionan muy bien. La culpa es nuestra, porque se empezó a programar cada vez más funciones dobladas y dejamos a una porción de espectadores sin opción, que se fue a buscar en otro lado. Somos responsables por no ofrecer variedad de alguna manera. Estamos echando al público que quiere las versiones subtituladas. Por eso, estamos con el proyecto de apertura de 12 salas más para recapturar a esa gente que se fue, dice. La cadena Cinema Center tiene una importante presencia en el interior del país y los cines se pliegan a esta tendencia de funciones dobladas. No es una decisión de la empresa, sino que se trata de una demanda del público. Una gran mayoría de las personas que van al cine prefieren no leer. Así lo afirma Gaby Zamora, que es gerente comercial. Hace poco la función de Rápido y Furioso en castellano estaba agotada y la siguiente con subtítulos había no más de 15 personas. Claro, porque hay que mirar el teléfono mientras uno está viendo la película. Hay que sacar fotitos a la película. Hay que subir una historia a Estupidagram para tratar de... No, realmente no entiendo. Zamora advierte que este movimiento se empezó a notar allá por 2015 y fue incrementándose año a año, hasta que, tras la pandemia, la tendencia fue mayoritaria. De todas maneras, hay un público importante que se sintió excluido, con lo cual decidimos poner unas promociones los jueves y los domingos a mitad de precio, y están funcionando muy bien. Licenciado en Administración, Nicolás Mele es un Instagramer que tiene 420.000 seguidores en Nico Habla de Cine. Y también puso en discusión el tema. Yo creo que esta tendencia está ligada a la comodidad extrema que nos dieron las redes, las plataformas y la televisión. Es como que la sociedad se acostumbró a que todo sea fácil e inmediato, y de pronto, ver una película de 2 horas en idioma extranjero se convierte en una pesadilla. Yo iría un poco más. Una oración bimembre se convierte en una pesadilla así, ¿eh? Si seguimos por este camino. Estoy de acuerdo en que, continúa Nicolás Mele, estoy de acuerdo en que el doblaje democratiza, pero no que sea la opción por defecto y casi exclusiva. Se está quitando interpretación al actor, ya que muchas veces el doblaje también saca ruidos de fondo, altera la calidad de los efectos de sonido. Y si bien se puede disfrutar, no sé si estás viendo la película como el director la armó y el editor la editó. Lamentablemente, siento que esto que sucede es imparable, suma. Aquí aparece el experto, más allá de las opiniones, ¿no? El director del Instituto Neurológico de Buenos Aires, Alejandro Anderson. Él señala que ver una película subtitulada exige más al cerebro que verla doblada. Hay que integrar imagen, audio y texto en simultáneo, con mayor demanda sobre la memoria de trabajo y la atención dividida. No es un esfuerzo enorme, pero es constante. Y el cerebro que lo hace regularmente ejercita circuitos que el otro no usa. Hay un principio bien documentado en neurociencia cognitiva. Las redes neuronales que no se usan se debilitan. A eso se suma que leer subtítulos implica comprensión lectora activa en tiempo real, una habilidad que hoy está en retroceso entre los adolescentes.
Yo le agregaría que no le echemos la culpa a los adolescentes. Esto no es solamente adolescentes. El estudio es el que destaca el dato, ¿eh? Pero el fenómeno va más allá del cine para Anderson. Vivimos en un ecosistema diseñado para eliminar el esfuerzo cognitivo. Interfaces que anticipan lo que querés. Videos que explican en 60 segundos lo que antes requería leer un artículo o el capítulo de un libro. Algoritmos que seleccionan todo por vos. No vaya a ser cuestión que te vayas, ¿eh? El resultado es un cerebro que gradualmente pierde tolerancia a la demora y a la dificultad. Hay que ser muy cuidadosos, enfatiza. No hay estudios específicos sobre películas dobladas versus subtituladas y rendimiento cognitivo. Lo que sí existe es evidencia sólida sobre los efectos del bilingüismo, la lectura intensa y el aprendizaje activo como factores protectores de la reserva cognitiva a largo plazo. El cine doblado no arruina cerebros, pero es un síntoma más de una cultura que prioriza el acceso fácil sobre el esfuerzo cognitivo. Y eso sí tiene consecuencias, ¿eh?

nos marcó las 3 de la mañana y en Buenos Aires el cielo está algo nublado. El viento sopla del sur a 4 kilómetros por hora. La temperatura, 9 grados 5 décimas. Esta es la portada del diario Clarín de hoy. El tema central en la tapa de Clarín, el riesgo país bajó otra vez y quedó cerca del piso en la era Milei. El Banco Central ya compró 9.756 millones de dólares en lo que va del año. El gobierno cerró una buena semana en términos financieros, con suba de bonos y títulos públicos, y una mejora de hasta el 6% en las acciones argentinas que cotizan en Nueva York. En mayo, el riesgo país se redujo 13% y ayer quedó en 493 puntos básicos. Esa baja es importante, pero no le permite aún al gobierno buscar financiamiento entre los inversores privados. Del mismo tema aparece un destacado con letras rojas, proyecto del gobierno. Buscan cambiar la ley de sociedades para permitir empresas sin empleados y con inteligencia artificial. Al lado, en la tapa de Clarín, crecen las investigaciones por mal desempeño contra jueces. En los últimos 2 años, 2 jueces fueron destituidos. 2 fueron enviados a jury de enjuiciamiento. 1/5 está a punto de correr la misma suerte, mientras que otro eligió renunciar para no enfrentar su destitución. También hubo varias sanciones disciplinarias del Consejo de la Magistratura. Este proceso se aceleró desde que la Corte Suprema preside el organismo. La foto principal en la tapa de Clarín, marcha por Agostina en el centro de Córdoba. La madre de la adolescente, que lleva una semana desaparecida, encabezó la marcha hasta Patio Olmos. La policía cordobesa realizó un amplio operativo en un descampado sin resultados. Hasta ahora hay solo 1 detenido y la foto muestra la angustia. La madre y la abuela de Agostina, la chica de 14 años, ayer. También en la tapa de Clarín, un dron ruso que iba a Ucrania cayó en un edificio en Rumania. En otro de los incidentes desde el régimen de Putin que lanzó su invasión a Ucrania hace 4 años, un dron alcanzó una ciudad de Rumania, un país que integra la OTAN. Tanto esa alianza como la Unión Europea repudiaron el hecho. Rusia ha cruzado otra línea, advirtieron. Y la foto muestra el detalle de Galati, la ciudad que está en la frontera. En un recuadro chiquito abajo a la derecha, en Boca se terminó el ciclo de Úbeda y le buscan un sucesor. La eliminación en la fase de grupos de la Libertadores tendrá sus consecuencias. No le renovarán el contrato al DT. Crecen los cuestionamientos a Riquelme y se irán varios jugadores, Cavani y Velasco incluidos. Completamos la tapa de Clarín en el pie de página con el tema que recién comentábamos al aire de la radio y ahora aparece en la tapa, en este caso, de Clarín. Ahora casi todas las películas llegan dobladas al cine. Un 80% de las películas que se estrenan en las salas argentinas ya llegan dobladas al castellano. Los neurólogos cuestionan esta tendencia. Es un síntoma de que se prioriza el acceso fácil y se elimina el esfuerzo cognitivo. Para los responsables de las salas, todo se debe a cambios en los hábitos de consumo y en la cultura cotidiana. Una gran mayoría del público del cine prefiere no leer. Apuntan para explicar la caída del subtitulado. Arriba las fotos de los firmantes y sus columnas, las ideas al paso de Wiñazki, el peligroso poder de Evo en la Argentina, del editor Miri, los aliados de Milei obligados al equilibrio, el panorama internacional de Cantelmi, Irán-Trump,
regreso averiado al punto de partida, y el revés y el derecho de cruz. Pérez reverte en la Argentina, como en casa. A las 3 de la mañana, 7 minutos, estos son los títulos, esta es la tapa del diario Clarín de hoy. En Buenos Aires, el cielo está algo nublado, el viento sopla del sur a 4 kilómetros por hora. La temperatura, 9 grados 5 décimas, la humedad, 90%. 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

On the Street Where You Live. La calle donde tú vives. Tema de Frederick Lower y Alan J. Lerner. Cada vez que nos encontramos con este repertorio, me acuerdo necesariamente de las charlas maravillosas que seguimos teniendo en estas madrugadas con el maestro Juan Carlos Pascual. ¡Qué lindo! Este tema es del musical My Fair Lady, Mi Bella Dama. Allá en 1956, en Broadway. En el musical la canta el personaje de Freddie Ainsworth Hill, uno de los pretendientes de Miss Doolittle, ¿se acuerdan? La primera vez, en la producción original, John Michael King fue el que la interpretó en Broadway. En la versión cinematográfica de 1964, la canta Bill Shirley, en realidad. La dobla, ahí tenemos el doblaje, forma parte, el doblaje bien entendido, no como salida fácil para la idiotización, el doblaje forma parte del arte maravilloso del cine y de la producción, las voces originales, por ejemplo, y nuestro país tiene talentos maravillosos, pero maravillosos, ¿eh? O sea que además tenemos la suerte de tener detrás de estos procesos a grandes profesionales, formados como actores, que son capaces incluso, no solamente en Argentina, en toda Latinoamérica, pero específicamente en Argentina. Pero esto forma parte del negocio, pero no para facilitar, para idiotizar a las audiencias, más bien todo lo contrario. El actor era Jeremy Brett y la voz la hacía Bill Shirley.

3:17 de una madrugada bastante fresquita por estos lares, ¿eh? 9 grados 5 la temperatura. Hay algo de neblina ya, sobre todo en los alrededores de la ciudad de Buenos Aires, en el conurbano. Aquí ya empieza a registrarse la neblina que está reduciendo, por ejemplo, en Ezeiza, apenas a 300 metros. Pero además, la sensación térmica en Ezeiza también se ha desplomado. Una madrugada, casi te diría, de profundo invierno. 2 grados 7 la sensación térmica. Y la visibilidad, insisto, apenas unos 300 metros, ponele. Si nos vamos, uno de nuestros amigos nos escribía de Merlo. 10 grados 2 la temperatura, no está actualizada, debe estar un poquito más abajo, pero la visibilidad ya para la medianoche estaba reducida a 8 kilómetros. Si vamos a Ciudad Evita, por ejemplo, aquí también la visibilidad apenas 300 metros. Nos vamos un poquito más al sur, a Cañuelas, 2 grados 7 la sensación térmica y la visibilidad 300 metros. Mucha precaución para quienes están circulando, por ejemplo, y en estos casos, por la ruta 205, por la ruta 3, la autopista de Ezeiza a Cañuelas, la autopista Riccieri, quienes están yendo hacia zona sur, hacia el norte, los ramales de Panamericana. Aquí también se está registrando bancos de niebla y neblina. No está tan cerrada como hacia el suroeste de la provincia de Buenos Aires. Aquí hacia el norte estamos en 8 kilómetros de visibilidad reducida, por ejemplo en San Isidro, con 9,9 de temperatura. Pero ya la neblina que se había pronosticado empieza a sentirse en el área metropolitana de Buenos Aires. Junio llega con subas. Lo podríamos hacer, viste, como junio en Argentina, ¿no? Podríamos hacerlo como si fuera, a ver si le ponemos media sonrisa, qué sé yo. Vienen subas en luz, gas, agua, colectivo, trenes y peajes. Las subas están lideradas por actualizaciones en el transporte público para reducir los subsidios de Nación, la ciudad y la provincia de Buenos Aires. Como es costumbre en una economía inflacionaria que tiene a buena parte de los servicios públicos y privados indexados mensualmente para no perder su valor real, en junio viene otra ronda de aumentos de tarifas y precios relevantes para la actividad. Esto alcanzará la luz, el gas, el agua, el transporte público, las prepagas, entre otros. Los otros, el salario no está, así que tranqui. No está. Según anunció el gobierno, la suba de la energía eléctrica en el área metropolitana de Buenos Aires, AMBA, donde operan Edenor y Edesur, será de 1,5% promedio. Asimismo, el incremento del gas llegará a 2,81 promedio en todo el país, en un mes en el que crecerá aceleradamente la demanda del fluido para la calefacción en los hogares. Las resoluciones fueron publicadas ayer en el Boletín Oficial por el Ente Nacional Regulador del Gas y la Electricidad, que combinó además las variaciones en los precios de abastecimiento mayorista con actualizaciones de las tarifas de transporte y distribución, que seguirán ajustándose mensualmente por la inflación previa al menos hasta el 2030. En cambio, un precio no regulado que no tendrá alzas en el sexto mes de 2026 es el de los combustibles como la nafta y el gasoil. Este amortiguador o buffer funcionó con la lógica de un financiamiento de las petroleras a los consumidores para que no se traslade al mercado los efectos del petróleo a $110 por barril. Ahora que el crudo cayó en estos días a $90 por las expectativas de una paz duradera entre Estados Unidos, Israel e Irán, la nafta y el gasoil van a mantenerse por encima de su valor de paridad para que las empresas recuperen lo que dejaron de ganar anteriormente. Este esquema sirvió también para contener la inflación, que en marzo y en abril, tras el inicio de la guerra, estuvo empujada por los precios de los combustibles. De la misma forma, el gasoil contribuyó a una suba en los costos del transporte público en situación crítica desde hace 4 años. En la ciudad de Buenos Aires, el aumento de las tarifas de los colectivos que solamente circulan dentro de la jurisdicción será de 4,6%, la misma cifra que el subte, cuyo valor trepará hasta casi 1.560 pesitos. Vamos. La

La administración de Jorge Macri traslada la inflación y 2 puntos porcentuales extra para ir reduciendo el gasto en subsidiar a los pasajeros, pero también mantiene ese porcentaje para los peajes en las autopistas porteñas, que escalarán hasta más de 4.500 pesos en horarios valle y más de 6.400 si se trata de la hora pico. El mismo orden fiscal procura el gobierno de Axel Kicillof en la provincia de Buenos Aires, que aplica un incremento de 4,8% en los colectivos que circulan en el conurbano y no cruzan la Avenida General Paz ni el Riachuelo. En donde regula la Nación, que son las líneas de colectivos que transitan tanto por la ciudad como por el conurbano, se aplicará a partir del 15 de junio un incremento de 2% hasta los 728 pesos en el boleto mínimo. Previamente, desde inicios de este mes, habrá un alza de 15% en los trenes urbanos, como las líneas Sarmiento, Roca, Mitre, San Martín, Belgrano Sur, Belgrano Norte y Urquiza, cuyas tarifas ascenderán hasta 379 pesos por viaje. Mientras tanto, en el AMBA, la empresa Agua y Saneamientos Argentinos, AISA, volverá a aplicar un incremento del 3% en junio, el mismo porcentaje que seguirá vigente hasta agosto. Así, la tarifa promedio de agua y cloacas trepará a 30.866 pesos antes de los impuestos nacionales, provinciales y las tasas municipales. Y las prepagas, las empresas de medicina privada confirmaron una suba en sus planes de salud de un 2,6% para abril. Así las cosas, junio llega con subas, luz, gas, agua, colectivo, trenes y peajes. 3:23 de la madrugada. Qué necesarias que son estas madrugadas. Nos enteramos lo que sucede allá lejos en el mundo, bajamos un cambio. Y tal vez, entre las estrofas de alguna canción, ¿quién te dice todo alguna vez pueda llegar a ser un poco mejor?

Soy Eduardo de Loma del Mirador. Estoy pasando un momento embromado de inmovilidad por un accidente doméstico que tuve. Así que son más compañía que nunca y se los agradezco. Y me encanta cómo manejan la información.

0: Lo dice el trovador y nosotros le creemos. Porque es un poquito alquímica la madrugada, tiene pretensiones mágicas. El sortilegio que el ritual de todos los fines de semana nos reúne obligadamente en el aire de Mitre. Y capaz que con eso, algún día vamos a decir, bueno, en vez de todos los aumentos, sí, aumentaron las fortunas de cada uno de nosotros. ¿Por qué? Porque le hicimos caso al trovador, le hicimos caso al poeta, tocamos madera, qué sé yo, por una cuestión de superstición, ¿viste? Antes, por las dudas, tu nombre me sabe a hierba.
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0: El top marcó las 3:30 de la mañana, 10 grados la temperatura en Buenos Aires, hay neblina, está algo nublado el cielo. La visibilidad ahora en la ciudad de Buenos Aires, 6 kilómetros. Hallan cerca de 2,5 millones de dólares y droga en dos viviendas del ex titular de Arsat. Facundo Leal, también exfuncionario del organismo regulador del Sistema Nacional de Aeropuertos, fue detenido tras un allanamiento realizado en el marco de otra causa judicial. Los agentes encontraron cerca de 650 mil dólares en efectivo, junto a monedas de otros 6 países, ketamina, drogas sintéticas en distintas presentaciones y cocaína en su domicilio de la Ciudad Autónoma de Buenos Aires. En su casa de Mendoza encontraron otros cerca de 1.700.000 dólares. Leal presidió Arsat durante la gestión de Alberto Fernández y luego fue designado al frente del Orsna por el gobierno de Javier Milei. El exfuncionario renunció a ese organismo hace 4 meses, aunque continúa contratado por Arsat. Títulos del Mitre informa primero, el gobierno anunció el envío al Congreso de una nueva ley de sociedades. Según explicó el ministro de Desregulación, la iniciativa busca adaptar el derecho societario argentino a la economía del siglo XXI. Federico Sturzenegger afirmó que la reforma apunta a modernizar el marco legal vinculado a las sociedades. Además, sostuvo que el proyecto busca fomentar la llegada de inversiones al país y mejorar las condiciones para el desarrollo de negocios. Estados Unidos y Cuba mantuvieron un encuentro militar en Guantánamo. El jefe del Comando Sur norteamericano, Francis Donovan, encabezó la reunión que se realizó en el perímetro de esa base naval. La representación cubana estuvo integrada por el general Roberto Legra Sotolongo, primer viceministro y jefe del Estado Mayor General. La reunión se desarrolló en medio de la preocupación del gobierno cubano por un posible ataque militar estadounidense. 3:34 en Buenos Aires, hay neblina y esto mantiene reducida la visibilidad a 6 kilómetros. En algunos puntos del conurbano, la visibilidad está seriamente reducida. Ezeiza, por ejemplo, lo anticipábamos hace minutos, la visibilidad ronda los 300 metros. Aquí en la ciudad de Buenos Aires, ahora la temperatura 10 grados, la humedad 93%. Pensábamos que podía ser Humphrey Bogart. Después lo confundimos con Basil Rathbone, pero no encontramos ni la pipa ni el sombrerito. Así que no era el Halcón Maltés, no era Sherlock Holmes, era el negrito Oscar Sosa.
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0: Guatemala. Gracias, Gaby.
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0: poquito y nada más.
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Esos mismos caminos de la vida que lo traen todos los sábados a la madrugada a nuestro mosquetero, a nuestro querido Negrito Sosa, con algunos temitas debajo del brazo, siempre algún recuerdo y esa sonrisa inconfundible del queridísimo Oscar Sosa.

si fuera un gato en la madrugada, así como vino, terminó escabulléndose nuestro querido Negrito Sosa. Bueno, las noches con bruma, las noches de niebla, suelen tener a los gatos como fieles custodios de los secretos que la noche sabe guardar. La fascinación por los gatos, nos cuenta Florencia Borrilli, aparecen nuevamente en un ensayo cultural que están reeditando, un libro que se publicó hace más de un siglo y que recorre épocas, mitologías, artes y escenas de la vida cotidiana, abriendo valiosas reflexiones. Reeditan El tigre en la casa. Hay libros que sobreviven por el tema que abordan y otros que permanecen porque encuentran una forma particular de mirar aquello que parecía agotado. El tigre en la casa, una historia universal del gato, publicado originalmente en 1920 y reeditado ahora por Editorial Sigilo, pertenece a esa segunda categoría. Carl von Fechten toma a un animal doméstico y construye alrededor suyo una enciclopedia cultural que atraviesa siglos, mitologías, hábitos sociales, supersticiones, pinturas, partituras, poemas, escenas de la vida cotidiana. La aparición de esta nueva edición en español también vuelve visible otro fenómeno: el lugar que los gatos ocupan en el presente. En redes sociales, en departamentos urbanos cada vez más pequeños, en campañas publicitarias y hasta en el lenguaje cotidiano, el gato dejó de ser un personaje lateral para convertirse en una figura central de la cultura contemporánea. El ensayo de von Fechten, escrito hace más de un siglo, parece anticipar parte de esa transformación. El autor parte de una idea sencilla: la relación entre humanos y gatos nunca fue estable. A diferencia del perro, yo le agregaría de ese primer lobo, asociado históricamente a la obediencia, el gato en realidad está en otro lado. Aparece ligado a una lógica muy distinta. Von Fechten, el autor, observa esa tensión y la convierte en el eje de su recorrido. El felino puede ser venerado o perseguido, símbolo de elegancia o criatura vinculada al misterio. En Egipto ocupa un lugar sagrado. En Europa medieval queda asociado a la brujería. En la literatura moderna se transforma en una figura de observación, ironía y autonomía. La estructura del libro funciona como un catálogo de conexiones culturales. Von Fechten salta de proverbios orientales a referencias teatrales, de poemas franceses a escenas domésticas o de relatos religiosos a composiciones musicales. El ensayo avanza por acumulación: citas, anécdotas, escenas históricas, observaciones personales. Todo esto forma una red donde el gato aparece como excusa y al mismo tiempo como centro. El procedimiento tiene algo de archivo y algo de conversación, de salón literario. La información convive con el comentario irónico, con la observación cotidiana. El autor reúne referencias de distintas épocas para desmontar prejuicios repetidos durante siglos. Algunas ideas siguen circulando incluso hoy. La supuesta frialdad del gato, su indiferencia hacia los humanos o su incapacidad para desarrollar vínculos afectivos. Todas vulgares mentiras. Los que hemos conocido algunos gatos sabemos que no tienen nada que ver. Pueden no quererte como vos pretendés ser querido, pero vamos, que cuando un gato te quiere, cuidado, ¿eh? Y ni se te ocurra abandonarlo, sobre todo si es una gata y está lloviendo.

En tiempos donde se dobla una película para evitar el esfuerzo de que alguien tenga que leer el subtítulo, no vaya a ser cuestión de que piense mientras mira algo. La reedición de un libro para volver a leerlo en nuestro idioma es casi, te diría, una maravilla contracultural. Es lo que rescata Florencia Borrilli con esta fascinación por los gatos en un ensayo cultural que se reedita después de un poco más de 100 años. El tigre en la casa, de Carl von Vechten. Von Vechten, escritor, el crítico musical, fotógrafo en Estados Unidos. Una forma de ensayo poco frecuente en el presente. El tigre en la casa pertenece a una tradición donde la erudición no está separada del entretenimiento. El libro acumula datos históricos, referencias literarias, sin adoptar el tono académico de un tratado universitario. El movimiento es completamente diferente. Avanza de una historia a otra, abre asociaciones, convierte cada capítulo en un desvío. El gato aquí aparece como un hilo conductor capaz de unir territorios culturales que en apariencia no tienen relación. La experiencia de lectura así se vuelve expansiva. Durante décadas, el libro permaneció fuera del circuito de lectura en español. La traducción de Andrea Palet permitió recuperar el texto que circulaba sobre todo en ámbitos especializados o en ediciones difíciles de conseguir. La cultura digital convirtió al felino en una figura omnipresente. Memes, videos, cuentas dedicadas exclusivamente a registrar hábitos domésticos y una iconografía repetida hasta el infinito consolidan esta estética reconocible en torno al gato. Pero el libro de von Vechten muestra que esa fascinación no nació en las plataformas digitales. El gato siempre fue admirado por su comportamiento silencioso, cuestionado por su independencia, adorado, temido. Lo que uno no puede hacer frente a un gato es permanecer indiferente. Y ni te cuento cuando un ensayo empieza a indagar, propone una lectura contemporánea inevitablemente resignificando algunas de las observaciones que hace muchos años hizo el propio von Vechten. El autor construye una historia de las representaciones que distintas sociedades elaboraron alrededor del gato. Un tema que puede parecer incluso intrascendente, pero allí aparece la literatura, la religión, el folclore, la pintura, la vida cotidiana, sin necesidad de establecer jerarquías rígidas entre la cultura alta y la cultura popular. El libro se demora, acumula referencias, avanza por asociaciones laterales. Hay una confianza en el desvío que hoy aparece cada vez menos frecuente. Casi te diría como un gato que invita a pensar. ¡Qué lindo! El gato deja de ser un detalle doméstico para transformarse en un espejo de hábitos sociales. El gato de von Vechten atraviesa siglos, estilos artísticos, formas de convivencia. El tigre en la casa se llama el libro. Este que vuelve a editarse ahora, recuperando una curiosidad bibliográfica, pero al mismo tiempo devolviendo a la circulación a un ensayo que entiende la cultura como una red de conexiones, que utiliza un animal doméstico para recorrer las obsesiones humanas. Un siglo después de su publicación original, el libro sigue mostrando hasta qué punto la historia cultural también puede narrarse desde los márgenes. Mientras, en una madrugada neblinosa, a punto de escuchar el top de las 4 de la mañana, tal vez del otro lado de la ventana, en los pies de tu cama o en la casa del vecino. Esos ojos que brillan, sí, sí. No sé por qué, tal vez porque te quieren, porque te amenazan, porque quieren avisarte de algo o porque están a punto de escaparse de vos. Son los gatos. Son los gatos los que también van de la noche a la mañana.

Decíamos las 4 de la mañana y en Buenos Aires el cielo está algo nublado. Hay neblina. Esto mantiene reducida la visibilidad a 6 kilómetros y atención porque en el área metropolitana de Buenos Aires, en el Gran Buenos Aires, la visibilidad está seriamente reducida. Es el caso, por ejemplo, de Ezeiza, Cañuelas, Lomas de Zamora, Esteban Echeverría. Aquí hay tramos en los que la visibilidad apenas si se ve en algunos metros, 300 metros como mucho. En Buenos Aires, la visibilidad reducida a 6 kilómetros y la temperatura 10 grados. Esta es la portada del Deportivo Olé, con dos temas, bien futbolera, dos temas, dos clubes, River y Boca. Digo River y Boca porque la foto y el título principales están dedicados a River. Un pase mundial. Aparece el general Otamendi, que firmó hasta fin de 2027, antes de viajar con la selección. Cumple un sueño y el Millo suma otro campeón del mundo. Aparece en la foto besando la camiseta, casi con una selfie y el beso en el que se adivina además la sonrisa. Completa el tema central, un detalle con un textual, notamente. Hoy tengo la chance de ser más feliz. El segundo de los títulos, la segunda de las fotos, el segundo de los temas, es así, sencillita, pero más chica, arriba, en un recuadro. Boca, el karma de Román, erosiona su figura quedarse otra vez sin Libertadores. Y ahora debe buscar otro DT. Así sencilla, bien futbolera, con dos títulos, con dos temas, con River y Boca. Así se va la tapa del Olé de hoy. Cuando aquí en Buenos Aires la neblina mantiene reducida la visibilidad a 6 kilómetros, el pronóstico dice que por lo menos hasta bien entrada la mañana pueden registrarse neblinas y bancos de niebla que reduzcan la visibilidad. Esto está afectando, de hecho, hacia zona sur, las autopistas Ezeiza Cañuelas, la autopista Riccieri, los ramales de Panamericana, el Camino Parque del Buen Aire, zonas en las que la visibilidad, en algunos casos, sobre todo en Ezeiza, por ejemplo, la visibilidad apenas 300 metros ahora. La temperatura 10 grados en Buenos Aires y el pronóstico anticipa para hoy una máxima de 17 grados, con un sábado el cielo de algo parcialmente nublado. El domingo sin neblina por ahora y el panorama en temperaturas muy similar, aunque ya estamos debajo de la mínima pronosticada para hoy. Para mañana, otra vez la mínima 11, la máxima 17. Y en el pronóstico extendido vamos a comenzar la semana con algunas nubes. El cielo va a estar nublado, tanto el lunes como el martes, con mínimas que van a ubicarse entre los 10 y los 11 grados y las máximas que van a alcanzar los 15 grados. Ahora hay neblina en Buenos Aires, lo reiteramos, 10 grados la temperatura, la humedad 93%.

En el cine comercial de mi ciudad, el complejo Cinemark y Hoyts, se pueden ver películas subtituladas. No es que son todas dobladas. Justamente Michael la vi subtitulada. Cumbres Borrascosas siempre mantienen una versión subtitulada inicialmente. Luego, a medida que va avanzando, según la requisitoria de la gente, pero lo usual es que luego, cuando ya lleva mucho tiempo en cartel, queden solo versiones dobladas. Es verdad que la mayor cantidad de funciones son dobladas, pero las subtituladas todavía existen en el cine comercial en mi ciudad. Luego, el templo del cine en la ciudad de Santa Fe es el Cine América, donde funciona Cine Club, y Cine Club Santa Fe también es dueño de Cine América. Allí únicamente cine subtitulado y de cualquier parte del mundo, salvo cuando exhiben alguna película infantil. Rodolfo Castellá, de la ciudad de Santa Fe, capital. Bueno, bendiciones.

Para cualquiera de estos temas tienen que ver con el recuerdo de algún primer beso, de bailar en una de las baldosas de la pista de Llamó, donde quieras, ¿eh? En Tandil, en Necochea, en Olavarría, en Azul, qué lindo que era. Para otros, para nosotros, verdaderamente un rebote atrás de otro, porque cuando lo pasamos, nosotros íbamos, había veces que éramos valientes y encarábamos. Pero rebotábamos. Lo que pasa es que también había veces en las que nos decían que sí, y de repente este tema se transformaba en otra cosa. Porque terminabas con ella, con sus codos a la altura del pecho, porque vieron que nosotros poníamos la mano en la cintura y las chicas empezaban con las manitos arriba, en los hombros. Y cuando nos queríamos ir acercando, inmediatamente ponían los coditos hacia adelante y vos volvías con un dolor en la boca, el estómago, como si hubieras estado en la barra brava de Cambaceres toda la tarde, porque no, y que te hubieran codeado, que ni te cuento. Pero era esa cosa maravillosa de bailar los lentos. Por ejemplo, con Mr. Mister, de fondo, Broken Wings, Alas Rotas, y ni hablar con un tema que se dijo todavía tengo el blues, era alguna de las traducciones, pero en realidad, cuando Gary Moore lo escribió en inglés y la historia que nos cuenta, él se confiesa que todavía está triste.

4:21 de la madrugada, Emilia Bexler del diario Clarín nos cuenta cómo los expertos rechazan eliminar el etiquetado, pero piden revisarlo, eso sí. La Sociedad Argentina de Nutrición criticó el proyecto de derogación del gobierno. Reclaman revisar el sistema actual porque genera confusión en los consumidores. En medio de la polémica por el proyecto del gobierno para derogar la ley de etiquetado frontal, la Sociedad Argentina de Nutrición, esto lo agrego yo, los que saben, difundió un comunicado en el que pidió una profunda revisión del sistema actual, aunque rechazó eliminar la norma. Pero sí defienden mantener herramientas como la regulación de la publicidad de alimentos, los entornos escolares saludables, la educación alimentaria. El detalle de las observaciones de los nutricionistas a una ley que fue debatida, resistida, aprobada y finalmente otra vez discutida. La SAN sostuvo en un comunicado, la SAN es la Sociedad Argentina de Nutrición, sostuvo en un comunicado que el etiquetado frontal debe formar parte de la política alimentaria nacional.

y reclamó discutir cambios basados en las más rigurosas y mejores evidencias científicas posibles. La sociedad dedicada a la nutrición participó activamente del debate parlamentario que derivó en la sanción de la ley 27.642 aprobada en el 2021. En ese contexto, recordó ahora que ya ese mismo año había elaborado un documento técnico donde planteó reparos sobre el perfil de nutrientes elegido para definir qué alimentos deben llevar los sellos negros. Según explicó la entidad, el principal problema de la ley argentina está en haber adoptado el modelo de perfil de nutrientes de la Organización Panamericana de la Salud, basado en umbrales móviles. Ese sistema, señalaron, toma la relación entre nutrientes críticos, como azúcar, grasas o sodio, y la cantidad de calorías de cada producto. Como consecuencia, sostienen que alimentos similares pueden terminar mostrando resultados contradictorios. Productos similares en su matriz de ingredientes, los que tienen menor cantidad de nutrientes críticos, pueden tener más octógonos que aquellos con menor cantidad de ellos. Así lo advirtió la Sociedad Argentina de Nutrición. Consideran que esas situaciones han generado mucha confusión en los consumidores y aún en los profesionales nutricionistas. Además, cuestionó que el sistema de la OPS haya sido originalmente diseñado para evaluar dietas poblacionales y no alimentos individuales. La aplicación del sistema de perfil de nutrientes de OPS como criterio del etiquetado frontal es errónea desde un principio. Así lo sostuvo la Sociedad Argentina de Nutrición. El comunicado también afirmó que el modelo actual es un desincentivo para reformulaciones de alimentos, es decir, para que la industria reduzca nutrientes críticos en sus productos. A todo esto, pese a las críticas, la sociedad que nuclea a los nutricionistas rechazó avanzar con la derogación completa. La derogación de la ley 27.642 afectaría otros capítulos de la normativa que regulan aspectos como la publicidad, la promoción y el patrocinio de alimentos y la promoción de la alimentación saludable en los establecimientos educativos. Esos capítulos, afirman, son relevantes y deberían preservarse u optimizarse, porque ayudan a mejorar los entornos alimentarios de niños y adolescentes. También remarcaron que la educación alimentaria y nutricional prevista en la propia ley nunca fue implementada plenamente. No se implementó ninguna estrategia educativa para la población en general, indicaron. La Sociedad Argentina de Nutrición pidió, a su vez, armonizar los criterios argentinos con los utilizados en otros países del Mercosur y del mundo. Según el comunicado, solo tres países de la región, Argentina, México y Colombia, utilizan actualmente el modelo de la Organización Panamericana de la Salud. La mayoría de las naciones emplean sistemas basados en umbrales fijos, definidos según recomendaciones máximas de consumo de nutrientes críticos. Igualmente, aclararon que respaldan los octógonos de advertencia utilizados también en otros países de América Latina. Representaciones similares con algunas variantes están en vigencia en otros países de la región. En este contexto, los nutricionistas convocan a las autoridades y a los profesionales a rediscutir el sistema vigente y revisar los criterios científicos del etiquetado frontal sin eliminar la política pública en su conjunto. Y uno se preguntó de movida, ¿no? ¿Por qué se está queriendo? ¿Por qué? Y la ausencia de una respuesta directa es lo que genera tantas incomodidades, sobre todo para aquellos que buscando una salud alimentaria, en realidad una educación alimenticia, no sirve. Lo de los octógonos no sirve. Si tenés que comprar un pan que tiene 4 octógonos y otro que tiene 3, capaz que yo me decido por el de 3. Sobre todo si estás haciendo dieta y sabes que todo lo que vas a comer no va a ser tan rico como vos pensás. Entonces, si lo hacemos bien, en vez de agarrar un pan con todos los octógonos. Igual yo tenía el chiste de que con los octógonos, yo tendría que tener todos los octógonos tatuados en la frente.

0: Tracy Chapman, Autos Veloces.
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0: El top nos marcó las 4:30 y en Buenos Aires hay neblina. Esto mantiene reducida la visibilidad a 6 kilómetros. La temperatura, 10 grados, una décima. La investigación por Agostina Vega se concentra en un descampado de Ampliación Ferreira. El ministro de Seguridad de Córdoba, Juan Pablo Quinteros, afirmó que Claudio Barrelier podría haber descartado algo en esa zona rural de la capital provincial. Aseguró que el fiscal Garzón cuenta con pruebas que orientan la pesquisa hacia ese sector. Barrelier, que hace instantes, en realidad en el final de la noche había vuelto a declarar, admitió que estuvo en ese descampado de Ampliación Ferreira. Más de 200 efectivos todavía participan de los operativos y rastrillajes que se desarrollan en el área. Quinteros confirmó que las tareas de búsqueda continuarán durante esta noche mientras avanza la investigación.
1: Estamos trabajando desde el primer día en la búsqueda de Agostina. Estamos trabajando con instrucciones y órdenes del fiscal Garzón. Ustedes han hablado en reiteradas oportunidades con él. Y lo que estamos haciendo justamente es buscarla en estos 240 hectáreas que están acá. Claramente el fiscal tiene indicios de que puede haber elementos relacionados a la causa en este lugar. Estamos trabajando con 200 personas, entre unidades especiales, bomberos de la provincia de Córdoba, el DUAR, caballería, ustedes han visto los perros, la división canes, drones, que ahora breve va a llegar el helicóptero para poder seguir trabajando durante la noche en algunos puntos que el fiscal permanentemente nos va referenciando y pidiendo, y vamos a estar trabajando hasta que nos encontremos.
0: Mientras tanto, el tiempo pasa y Barrelier está cada vez más complicado. Así habla su abogado Jorge Sánchez del Bianco, que negó haber renunciado como defensor.
2: Él mantuvo su postura, también hizo referencia a ese ingreso y a que no conoce el destino y que anduvo nuevamente un auto rojo. Por eso hay algunas cuestiones en las que yo no me voy a explayar porque entiendo que hacen a la línea investigativa y a la defensa de él y a que se pueda corroborar lo que ha dicho. Yo ni a Barrelier ni a ninguno de mis clientes me veo obligado a creerle o no creerle. Yo en este caso en particular, cuando se tomó la primera declaración negatoria, que fue en el día de ayer, Barrelier me planteó que quería declarar y contar la verdad. Sí, le advertí las consecuencias que esto tiene, porque yo no conozco el sumario, con lo cual no puedo asesorarlo respecto de si algo puede incluso perjudicarlo. Me dijo que él no tenía nada que esconder, que iba en ese sentido a mantener su postura, y ahí el consejo mío, previo a hacerle nuevamente estas salvedades, fue que en ese caso contestara todas las preguntas que tuviera el tribunal para que no quedara ninguna duda sobre su inocencia como él lo planteaba.
0: Títulos del Mitre informa: primero, restringen el expendio de GNC en zonas bonaerenses. Las distribuidoras retomaron las limitaciones al suministro de gas en distintos puntos del país ante la llegada de las bajas temperaturas. En la provincia de Buenos Aires, las principales zonas afectadas son La Plata, Berisso y Ensenada. La medida comenzó a aplicarse desde la noche del jueves y alcanza a determinadas estaciones de servicio. La limitación rige para las bocas de carga que no cuentan con contratos en firme, es decir, sin garantía de suministro continuo. Deportes, fútbol. Otamendi es nuevo jugador de River. El defensor de la selección que viene del fútbol portugués firmó un contrato por 18 meses y se sumará después del Mundial. Con esta incorporación, River suma a su plantel a un nuevo campeón del mundo y alcanza un total de 5 jugadores con ese logro: Franco Armani, Gonzalo Montiel, Germán Pesela y Marcos Acuña. Mañana 36 minutos en Buenos Aires, el cielo está parcialmente nublado, hay neblina y eso reduce la visibilidad en la ciudad a 6 kilómetros, pero en el Gran Buenos Aires hay algunos sectores mucho más comprometidos con la visibilidad que no va más allá de los 300 metros. La temperatura en Buenos Aires, 10 grados una décima, la humedad 93%.

Hola querido, ¿cómo va? Buen día, buen día. Acá estamos, recién nos enganchamos de la noche a la mañana. Te mando un fuerte abrazo, estamos volviendo de Camboriú. Leo por este lado, escuchando fiel al de la noche a la mañana. Así que a darle con todas, te mando un abrazo querido, que sigas bien.

Gladia Blázquez y su tan particular manera de cantarnos a nosotros mismos, contarnos cómo somos. Bueno, ese era otro. Este, El Corazón al Sur, tango de 1976. Y antes la escuchábamos, los escuchábamos, haciendo también su tango. Lo escribieron los dos, con música de los dos. Gladia Blázquez, Chico Novarro, Convencernos.

cuarto, che, de la madrugada, casi. Estoy viendo la luz, llegó el primer adelantado por allá, ¿ya? Sí, señor, ahí lo vemos, Andy López. El primer adelantado de lo que dentro de un ratazo va a ser el aguante de sábado tempranísimo con Dani Moyo a la cabeza. Vos sabés que nos viene tan bien Eladia Blázquez, Eladia Blázquez y Chico Novarro, para la noticia que Mariano Böttner nos cuenta en el diario Clarín. Esta manera de ser tan argentinos, de nos quejamos, che, cómo vamos, cómo aumenta todo. Pero viene el Mundial. Viene el Mundial y los argentinos vamos a gastar en el Mundial cerca de 500 millones de dólares. Que no sé dónde los tenemos. Yo no sé en qué. El colchón que duermo yo no tiene ni un mango. No sé, viste cuando dice Schwarzenegger, che, saquen los dólares del colchón. Mirá que yo lo doy vuelta. Yo cuando lo dijo, dije, ¿tendré dólar en el colchón? Ni colchón tengo, papu, no entiendo lo que... Viajarán unos 50.000 hinchas, un 30% más que a Qatar 2022. Los dólares tarjeta le van a ganar a los dólares ahorrados. En menos de dos semanas comenzará un nuevo mundial y miles de argentinos se preparan para viajar a los Estados Unidos para seguir a la selección. Algunas estimaciones privadas proyectan una salida de turistas cercana a las 50.000 personas. Y con un gasto total que orillará los 500 millones de dólares. Será una Copa del Mundo muy cara por los precios de entradas, alojamientos, traslados, pero al mismo tiempo con el dólar más barato en 30 años para los argentinos, por la calma cambiaria que experimenta el dólar en los últimos meses, esto hace que, analizando, Mariano Böttner analice esa paradoja recientemente para intentar anticipar si habrá un aluvión de hinchas en tierras norteamericanas. Una estimación de la consultora Quali, en base a información de operadores turísticos, proyectó que al Mundial podrían viajar un 30% más de argentinos en comparación con Qatar 2022, sobre todo debido a que es un destino mucho más cercano y con más conexiones y vuelos. Además, serían entre 45 a 50 mil argentinos que llegarían a Estados Unidos, uno de los tres países organizadores, pero el único en el que le tocará jugar a la selección argentina. La proyección que hizo la economista Anastasia Daisich de esa consultora es que el gasto promedio necesario por persona ascendería a los 10 mil dólares sin el pasaje aéreo desde Argentina. ¡Ah, es una fortuna! 10 mil dólares. Como contrapeso actúa cierto aplanamiento en la cantidad de turismo emisivo al exterior que Daisich atribuye, entre otras razones, al deterioro salarial. La economista de la consultora, Anastasia Daisich, atribuye, entre otras razones, al deterioro salarial. También comentó ante Böttner, del diario Clarín, que esta cifra de 45.000 argentinos puede variar, por ejemplo, por el factor de incógnita de cómo le irá a la selección durante la competencia. Si avanza en las instancias definitivas, podría haber incluso un flujo de turistas mayor. Ojo, una pregunta que se impone, una demanda de dólares de esa magnitud, ¿representa un desafío para las reservas del Banco Central? Daisich ensaya como respuesta que, aunque los hinchas argentinos paguen con dólares ya ahorrados o con dólar tarjeta, es decir, sin hacer stop debit con su ahorro, restará reservas, pero esto no implica una tensión. Hay plata en el sistema financiero y hay mucha gente que seguramente pueda usar el canuto. Así lo mencionó la economista. Los informes mensuales del Banco Central de la República Argentina sobre el mercado de cambios estiman cuántos de los dólares de turistas en el exterior se compran antes o se cancelan después, con el resumen de la tarjeta en pesos, pagando el recargo del 30%. Un 70% de todos los egresos por consumos de bienes y servicios por viajes, otros pagos con tarjeta y servicios de transporte de pasajeros son directamente cancelados por los clientes con fondos en moneda extranjera, mayormente comprados en el mercado de cambios. Así lo mencionó el informe del Banco Central con datos de marzo. Por otra parte, un cálculo reciente elaborado por Focus Market para Naranja X estimó que un hincha promedio que quiera asistir
a 3 partidos de la selección argentina durante la fase de grupos, debería gastar cerca de $7.850. Ese monto completaría unos $840 promedio por entrada para cada encuentro, además de $4.100 correspondientes a 10 noches de alojamiento y otros $1.610 destinados a comida y gastos generales. A eso se sumarían entre $1.300 y $1.450 por traslados y vuelos internos. Por último, un reporte reciente de la Fundación Mediterránea proyectó que hacia mitad de año aumentará el turismo emisivo, es decir, la cantidad de argentinos que viajen al exterior. Según la entidad, hay factores que permiten prever un fuerte movimiento de turismo emisivo en ese periodo, con el consiguiente impacto cambiario por el uso de divisas para gastos afuera del país. El primero de ellos, como se mencionó, es que el tipo de cambio resulta más conveniente que en el Mundial Qatar 2022. En Argentina gastarán en el Mundial cerca de $500 millones. Acá con Javier Eduardo Federico dijimos que no vamos a ir. Andy todavía está viendo, capaz que va, ¿eh? El tipo está convencido en ir. Maxi Perel, creemos que ya está allá, pero cada uno tiene su estrategia. ¿Vieron a todo el cálculo que hacen en las 4.100 que corresponden a 10 noches de alojamiento, $1.600 destinado a comida, gasto, $1.300 a $1.450 por traslado y vuelos internos? Agreguen, ¿qué te puedo decir? $10, $15, manden alfajores, no sean miserables, por lo menos.

Mira, lo mío es medio redundante, pero un... Hola Lalo, ¿cómo estás? Bueno, mira, lo mío es medio redundante, pero una vez más llamo para decirte qué buen programa que haces, qué buena música pasás, qué buenos comentarios, medidos, prolijos, no ofensivos, pero que lo dejan pensando a uno. Realmente haces un programa desde la 1 de la mañana hasta las 6 de la mañana, impecable. No sé cómo haces, no sé, lo llevas solo el programa y lo haces de una forma pero tan amena, que sinceramente te juro, da pena en algún momento decir, bueno, me tengo que ir a dormir, porque mañana me tengo que levantar. Pero es que talento puro, valés oro, Lalo, te lo digo sinceramente, valés oro. Chau, Lalo. Gracias por el programa que nos das.

0: estamos llegando a las 5 de la mañana. Che, gracias por, nos decía recién, agradeciéndole muchísimo por sus palabras a nuestra amiga, que además no firmó el mensaje, pero me puso colorado, ¿vio? Pero no lo hago solo el programa, ¿eh? Lo hacemos todos. Piensen que yo cuento con la complicidad de la audiencia más sibarita de la radiofonía argentina, primero. En la conversación de madrugada es con ustedes, a través de las redes sociales, arroba Radio Mite, arroba Lalo Morino, en el 5168-0790, en el 1130-03-0790. Y estamos hablando con gente que está volviendo de Camboriú, como nuestro amigo Leo, gente que está escuchándonos en Europa, en Asia, en Norteamérica, en Tucumán, en Paraguay, en Uruguay, aquí cerquita, en Chubut, por ejemplo, en el Cafayate, digamos, tenemos un montón de gente que, bueno, hace que estas 4 horas de madrugada tengan que ver con este cafetín que proponemos. Y además, si hablamos de la parte técnica específicamente, yo cuento con la complicidad, esa cuestión de, ¿vieron? Cuando el mago tiene a sus asistentes, claro que sí. Que en realidad en nosotros son mis socios de madrugada. Javier Eduardo Federico, Maxi Perel, Marito Villanueva, Juanpi Córdoba, el Mitre Informa Primero, el mejor servicio informativo de la Argentina en radio. O sea que el esfuerzo es en realidad un placer, y es un honor. Y todos ustedes que en las redes están que estallan. Así que después de esta etapa de los diarios, vamos a un poquito más de música y les dedicamos un montón de tiempo a los mensajes en Facebook, en X y en Instagram.
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Las 5 de la mañana, decíamos, ya hay neblina en Buenos Aires. 6 kilómetros está, a 6 kilómetros está reducida la visibilidad. La temperatura, 10 grados, una décima. Esta es la portada del Diario Popular de hoy. Arde Boca tras nuevo fracaso, luego de la eliminación de la Libertadores. Este es el tema central en la tapa del Popular de hoy. Con el ciclo de Claudio Úbeda terminado y jugadores cuestionados, el Xeneize necesita nuevo entrenador y decisiones fuertes para calmar la bronca popular. Los hinchas también ya apuntan contra Riquelme y hasta Milei se sumó. Empezó la danza de candidatos a DT. Lorenzo, Mohamed, Arruabarrena y hasta Sampaoli fue ofrecido. Arriba y de margen a margen, junio llega con una nueva batería de aumentos. Hace un ratito te lo contábamos, en el aire de Mitre aparece en la tapa de todos los diarios. Los incrementos impactarán sobre colectivos, subtes, luz, gas, agua, prepagas, alquileres y peajes, entre otras actividades. Foto principal en la tapa del Popular, también dedicada a los deportes, en este caso a River. Nicolás Otamendi, un textual, jugar en River es más que un sueño. En la foto aparece Nicolás Otamendi junto al presidente de River, Stefano Di Carlo. El defensor de la selección se convirtió en el primer refuerzo del millonario para el segundo semestre del año. Antes de viajar con la escaloneta a Estados Unidos, el jugador firmó su contrato y se puso la camiseta. Otros títulos deportivos, sorteos de las copas, el Xeneize y el Millonario podrían cruzarse en semis de la Sudamericana. Boca con O'Higgins en el repechaje y River jugará con el ganador de Independiente, Santa Fe y Caracas. Salieron rivales de los equipos argentinos también de la Libertadores. En Racing suena Tata Martino para suceder a Costas. Aparece como opción fuerte y aparece en una fotito también. Otro de los títulos deportivos, en medio de una crisis deportiva, San Lorenzo tendrá hoy las elecciones. Son 5 los candidatos para suceder al destituido Moretti. Con foto, fondo negro, búsqueda frenética y horas decisivas en el caso Agostina. Efectivos rastrillan 240 hectáreas en Córdoba. Claudio Barrelier admitió que la adolescente ingresó a su casa. Se conocieron nuevos audios, nueva marcha. El detenido cambió su declaración. Completamos la tapa del Popular con un recuadro arriba. En junio oficializaron la suba para los jubilados y el bono. Y en un copose fotográfico completa la tapa del Popular, sigue la polémica. Mirta habló sobre el Martín Fierro Aguanda. Fue un arreglo. Es textual. 5:05 de la madrugada y en Buenos Aires la neblina reduce la visibilidad a 6 kilómetros. En el área suburbana la reducción es mayor y en algunos casos apenas a 300 metros se puede ver en la zona de Seiza, de Cañuelas, por ejemplo. La temperatura en Buenos Aires, 10 grados una décima. La humedad, 93%.

Carlos, ¿qué tal? ¿Cómo les va toda la gente de Radio Mitre? Un saludo para Eduardo, para Maximiliano y para vos, Federico. Les pido si me pueden complacer con un temita que es muy poco conocido. Se llama Fue tanto el cántaro la fuente y lo canta Gianfranco Pagliaro. Saludos, amigos. Soy Arturo, de Candelaria Misiones.

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1: Yo no te pido la luna, la versión original en italiano de Fiordaliso. Y antes, viste cuando hablábamos de esa cuestión de la magia de la radio, empezaste escuchándolo a Gianluca Grignani haciendo su tema, Mi historia entre tus dedos, y de repente no te diste cuenta y empezó a hacerla del castellano al italiano. Bueno, esa es la magia de este pibe Javier Eduardo Federico, cuando a las 5:15 estamos laburando como si recién nos hubiéramos subido al aire. Escúchame.

las 5:15, recién hablábamos de esa magia en el aire de la radio, en el que nos encontramos a un costadito del tiempo en las madrugadas de los fines de semana, bajando un cambio, tranquilos. Y parte de esa magia tiene que ver con lo que hacen los operadores en la mesa, cómo elegimos la música, los textos, la producción, las historias, y ustedes que sostienen esta misma charla en el aire de la radio. Patricia Forti está escribiéndonos, está desayunando en realidad en un pueblito que se llama Bourget, cerca de la frontera de Francia. Ayer hicieron 30 kilómetros, súbito, casi 1.600 metros, porque ella está haciendo el camino a Santiago, lo decíamos más temprano, y mientras tanto nos iba escuchando en la aplicación de la radio. Moni desde Colegiales, que nos cuenta un poquito también de toda esta barra maravillosa de los escuchadores del aire de la madrugada, y le mandamos un abrazo especial, por un lado a Gaby Postel, y por el otro uno bien bien fuerte a Silvana Acoroni, que también nos está escuchando en estas madrugadas. Gachu dice, hoy día de elaboración de dulce de leche. Ella nos escribe desde una primaveral Hokkaido en el norte de Japón. Dice, siendo las casi 3 de la tarde, ella está almorzando, después enseguidita a trabajar con sus vaquitas, felices de estar afuera comiendo todo lo que ellas quieran. Marce Magariños también, que ya anticipa lo que va a ser la foto de mañana, esa la vamos a poner mañana. Soy de Bahía, están desayunando también nuestros amigos en la calurosa España, en Zamora. Da gusto madrugar para estar en buena compañía en el aire de la radio. Para nosotros, un placer. Alice Giuliano también está con Morita escuchándonos, hablando de los gatos. Una foto de una gatita hermosa. Ella está esperando acomodarse a su lado mientras Alice busca el sueño que se resiste. Clau Cecil Poesía, interesante lo que leímos acerca de los pueblos y sus costumbres.

y te pegás unos golpazos en el tabique de la nariz que ni te cuento. Por eso hay que, yo resigné el tapa dura. Y si leo en libro electrónico, suelo leer en el iPad, que es muy pesado. Me lo he pegado en los dientes y en el. Y es horrible despertarte así. Es horrible, un dolor. Ah, pero bueno, ahora con los primeros fríos, sí, muchachos, nos cuesta mantenernos despiertos. No es lo que le pasan a Carlos y a Liliana, por ejemplo, que ellos están recién levantaditos en Barcelona. Una Barcelona primaveral también. Ya la semana pasada nos decían que iban a estar inaugurando la playa. Y dice, muy fresquito para meterme en el agua, pero vamos a ver, se van a la playa, escúchame. Mirá lo lindo que está. Nosotros acá con una neblina, una cosa bien, anticipando el invierno que ya llega. Una tórrida Barcelona, dice. Todavía no llegó el verano igual, ¿eh? Le gustaron los temas de la cantante islandesa, Lau Fey. La presentamos hace un poquito más de un año aquí, pero la tenemos que escuchar más seguido. Es maravilloso el talento de esa chica. Mirá lo que nos pide Clau Cecil Poesía. Ana Belén. Y tiene, hace rato que no la escuchamos, ¿eh? Vamos a traer alguna otra cosa de Ana Belén. Mimi Odino, le encanta estar charlando desde Escalada City en estas madrugadas, mandando besos para todo el equipo de la mejor radio, dice. Me encantó, Mimi. Mandamos un beso para vos también. En San Miguel, una madrugada más con este abrazo otoñal para todos, esperando mañana su luna llena. Mirá, Graciela Bengoa, casi se podría decir que es una de esas hechiceras de madrugada que está esperando la luna llena porque tiene que realizar el sortilegio. Vaya uno a saber de qué. Bueno, eso permanecerá en el misterio. Como misteriosos los gatos que hoy nos convocaron en la madrugada y nos llevaron a rescatar algunas de esas historias. En Corrientes está Nancy Sarazúa, desde su bella Corrientes con un fuerte zapucay. Y en una noche fría para todos los amigos del barcito, y nosotros le mandamos un beso enorme a ella, a toda su familia y a Maurito, que hace rato que no lo vemos y que no lo escuchamos por aquí. En Quilmes está Patricia Marta Barrientos. ¿Ven la cantidad de mensajes? Y nos quedan varios más, ¿eh? Nos queda todavía Facebook, nos queda X, pero ustedes saben que incluso en esta madrugada a nosotros nos gusta encontrarnos, sobre todo, con la buena música.

Hola Eduardo, muy buenas noches. Excelente programa como siempre, de la noche a la mañana. Te habla Ernesto de Caballito, estoy volviendo a casa. Un gran abrazo y muy bueno el programa.

0: Nos vamos acercando a las 5:30, vamos a encontrarnos con ustedes también en nuestras charlas de epígrafes en Facebook. Muchísimos los mensajes, muchísimas gracias a todos y a cada uno de ustedes. Tiene que ver con esta alquimia que en las madrugadas nos permite disfrutar un desvelo en un barcito bien chic, groovy, cool, canchero, en la pomada, como vos lo quieras llamar, como estés cómodo, en los idiomas que se te ocurran. Mirta, amigo, desde Bahía Blanca, lindo. Uy, el frío que deben tener en Bahía Blanca. Para mañana, les anticipo ya, en Clarín apareció una nota maravillosa de Cristian Siroullán sobre el hotel de Sierra Ventana, de Sierra de la Ventana. Mañana le vamos a dedicar un ratito. Que está camino cuando uno va, me acuerdo, de acá para Bahía, por ejemplo, o si vas para el Balneario El Cóndor, esas son todas paradas obligadas. Para pasar por Sierra la Ventana, paras en Bahía Blanca, después en Carmen de Patagones, después en Viedma y finalmente llegas. Las Grutas es el destino chic, pero cuando yo era chico íbamos a el Balneario El Cóndor. Hermoso. Había luz entre época, más se ponía el sol retarde, pero ponele entre las 9 de la noche y la 1 de la mañana. Después no había más luz. Arreglátela, papito. Y salías tempranito para la playa. Qué lindas historias. Deli Pérez también nos está saludando en el Facebook junto a Perlita Sazón. Sí, dice, mi colchón tampoco tiene para ir a ver al Mundial. Me encantó, Perla, vos también te fijaste. Porque yo lo escucho a Sturzenegger, dice que saquemos la plata del colchón. Y yo le hice caso. Fui al colchón, no tengo nada. No sé por qué me dijo eso. Pero yo sigo viéndolo, qué grande. Gerardo Merino de Racing dice, no sé por qué pone, le encantó el dúo de Ladia y Chico Novarro, Baby Palazuelos también ahí está escuchando música, anécdotas, charlando con nosotros como lo hace Superes Barcelona. Se despertó con Vicentico y los caminos de la vida. Yolanda Mercedes, ahí está en su rincón santafesino del barcito. Antonia Patricia Collins, Carolina Yaqui, Ángel Colombo, que por razones de salud en Curuzú Cuatiá. Bueno, a cuidarse, ¿eh? A cuidarse. Sobre todo la ganadera, dice. Ahí estamos. Fueron a ver, dice, fueron al cine de La Rural. Y cuando fueron a ver Michael, desagradable sorpresa cuando detectamos que el audio estaba subtitulado. Dice, según parece, los curuzucuateños las prefieren así, como si doblada debería estar. Paulita Raggio también, desde Italia, nos escribe deseándonos un buen fin de semana. Le encantaron los temas del Negrito Sosa. Graciela Grumblat, de Feliú, que nos saluda también. Claudita Nairos, agradeciendo escuchar a Mercedes Sosa. Ella viaja mucho con la música y está aquí cerquita, como todos los fines de semana. Susana Edith González, Claudia Melman Tellerman, también hablando de la Negra Sosa. Qué linda madrugada. Patri Pelufo, ¿quién es más? Patri Vélez, desde bien tempranito. Las fotos de Marce Magariños, La Moni, todos ellos en arroba Radio Mitre, arroba Lalo Morino.
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5:30 de la mañana y sigue la neblina en la ciudad de Buenos Aires. La visibilidad reducida a 6 kilómetros, la temperatura 10 grados 3 décimas. Esta es la portada del diario La Nación de hoy. El tema central, los precios. Las mediciones ya anticipan una nueva desaceleración de la inflación en mayo. Los informes de consultoras privadas estiman que se habría ubicado entre 2,1 y 2,5%. Un destacado, hablando de este tema, el tema central en la tapa de La Nación, creció en abril la compra de dólares del sector privado. Al lado, Senado rechazan bajar a una candidata a jueza por un parentesco. Milei ordenó retirar el pliego de Micheli. Sus aliados se oponen. La decisión de Javier Milei de retirar del Senado el pliego que nomina a María Verónica Micheli como jueza del Tribunal Oral Criminal Federal 3 de La Plata le abrió un frente de conflicto con los bloques aliados de la Cámara Alta. PRO, la UCR y otras fuerzas que avalaron la nominación en la Comisión de Acuerdos buscarán sostener ahora la candidatura. El gobierno decidió retirar el pliego por los lazos familiares de Micheli con el periodista de La Nación, Hugo Alconada Mon. La foto principal en la tapa de La Nación de hoy, un explosivo golpe a la ambición espacial de Jeff Bezos. El cohete New Glenn de la empresa Blue Origin del magnate Jeff Bezos explotó anteanoche en la plataforma de lanzamiento durante una prueba de motores en un duro revés para la compañía en su carrera por achicar distancia con SpaceX de Elon Musk. El proyecto es una pieza clave en el transporte de módulos lunares y carga en el marco de las misiones de exploración lunar Artemis de la NASA. Algunos temas que también ya comentamos en la madrugada de la radio y aparecen en la tapa de La Nación sobre precios. Detienen a un exfuncionario con droga y 2,3 millones de dólares. Guerra, alarma en la OTAN. Cayó un dron ruso en Rumania. Por primera vez se estrelló en una zona residencial. Dejó 2 heridos. En el pie de página, en la portada de La Nación, el enfoque con la firma de Ariel Senosian. De Qatar al 2026, las apuestas de Scaloni en un mundial para valientes. Valentín Barco y Nico Paz van tras las huellas de Julián Álvarez, Enzo Fernández y McAllister. Hablando también de deportes, pasamos a la corona de la tapa de La Nación, que tiene dos fotos, dos recuadros y dos títulos. De un lado, hablando de deportes, con la foto de Riquelme. Después de otro fracaso, Boca ya busca nuevo DT. La durísima eliminación en la Copa Libertadores engloba responsabilidades de Riquelme, Úbeda y los jugadores. Última de las tres fotos que aparecen hoy en la tapa de La Nación es de Sociedad y piden que la ciudad pague los daños en la iglesia de Santa Catalina. Sufrió grietas el edificio histórico por una obra en las inmediaciones. Ayer se movilizaron los vecinos en un cabildo abierto. A las 5 de la mañana, 36 minutos, estos son los títulos. Esta es la tapa del diario La Nación de hoy. En Buenos Aires hay neblina, el cielo está parcialmente nublado, la visibilidad reducida a 6 kilómetros. El viento está soplando del sur, a 4 kilómetros por hora. El pronóstico anticipa para hoy buen tiempo, aunque la neblina va a continuar hasta bien entrada la mañana, ¿eh? Después el cielo algo nublado, la máxima 17 grados. Mañana domingo, el cielo parcialmente nublado, sin neblinas por ahora y al parecer, el rango térmico también se va a ubicar entre los 11 y los 17 grados. Por ahora, con neblina en Buenos Aires, atención porque en el Gran Buenos Aires, en algunos sectores la visibilidad está reducida a algunos cientos de metros, 300 metros en Ezeiza, por ejemplo. Mucha precaución. Aquí
La neblina reduce la visibilidad a 6 kilómetros por hora. La temperatura 10 grados.

Vaya con Dios, heading for a fall, camino hacia una caída, camino a una caída sería la traducción. Antes, Modern Talking.

5:46, las 6 menos cuarto, ya llegó Dani Moyo, en un ratito nada más, el aguante de sábado tempranísimo para despertarte aquí, si nos escuchás desde Argentina, si nos escuchás desde el mundo, para enterarte todo lo que sucede en nuestro país. Nosotros mientras tanto saludamos a Rosa Torales, a Atos, que él nos manda el abrazo desde San Antonio de Padua, Ezequiel Boga, Hugo Petit, ¿quién es más? Silvia, Geduán, Elda, Patricia, Marta desde Quilmes, todos ellos en Instagram, y nos quedaba X. Twitter, aquí también un montón de amigos que desde tempranito, Carlos Saavedra, Masado, desde Barcelona, Mercedes Sosa, ¿cómo le gusta Mercedes Sosa? La Burman, que nos deja unas fotitos de los estudios Lumitón, Danita Capri, con un elmo maravilloso animado de los Muppets, Lina Quiles, hoy seguro manda el saludo y va a estar con nosotros hasta las 6. Patri Belli, su Barcelona, Andy, Nora Richarte, nuestros Dani Corinec, nuestros amigos de X. ¿Qué les parece si mientras vamos llegando a las 6 menos 10, les cuento cómo vienen algunas portadas más de los diarios?

Vamos a la tapa del Crónica, ¿les parece? La foto principal, el tema central en Crónica, todos en vilo por Agostina. Búsqueda desesperada en Córdoba. Allanamientos e intensos rastrillajes en el descampado donde vieron a Claudio Barrelier, el único detenido por la desaparición de la adolescente de 14 años. En la marcha para que se esclarezca el caso, la madre se descompensó y la abuela expresó: si alguien la tiene, que la dejen por ahí. El sospechoso modificó su versión ante el fiscal y confesó que mintió en la primera indagatoria. Arriba, sobre el título, Milei se reunió con empresarios farmacéuticos y anunció inversiones por 8.000 millones de dólares. Al ladito, habla de las tarifas. La luz y el gas aumentan desde el lunes. Los mercados sigue bajando el riesgo país y suben los bonos. Vamos con algunos títulos deportivos. La foto principal en los títulos deportivos: se arma River. Otamendi, un refuerzo millonario. El campeón del mundo firmó su contrato y se sumará al plantel de Coudet una vez finalizado el Mundial. El zaguero permanecerá en el club hasta diciembre de 2027. También de fútbol se define la Champions, Arsenal y PSG. Una final para alquilar balcones. Danza de nombres tras el papelón. Boca busca DT. El contrato de Úbeda vence a fin de junio y Riquelme lo dejará irse. Mohamed y el Tata Martino, los principales candidatos. Completamos con el último de los títulos, y en este caso el último de los títulos deportivos. Se sortearon las copas. Hay chance de superclásico en semis de la Sudamericana. Así se va la tapa del Crónica a las 5:49. Estamos llegando a las 6:10. Acordate que hay niebla en Buenos Aires, ¿eh? En algunos sectores del Gran Buenos Aires, del conurbano, sobre todo hacia zona sur, hacia el centro de la provincia de Buenos Aires, Ezeiza Cañuelas, ruta 205, ruta 3. Mucha precaución. Hay tramos en los que apenas se ve 300 metros. Aquí en Buenos Aires la visibilidad está reducida a 6 kilómetros. 10 grados 3, la temperatura. Está bastante húmedo, 93%, dice el pronóstico. Que bien entrada la mañana todavía va a haber neblinas. Después mejora, algunas nubes, 17 de máxima. Mañana domingo, panorama muy similar y sin neblinas hasta ahora. 11 la mínima, 17 la máxima. Y esta es la tapa, la portada, la primera plana del diario Perfil de hoy. Es un composé fotográfico, el de arriba. Se los muestra algunos de los personajes. Están hablando de la banda de los Karin Rockets contra los Peaky Blinders. Iñaki Gutiérrez volvió del ostracismo. Se acerca al equipo karinista para disputarle a Santiago Caputo el control de las redes. El título central, debajo del composé fotográfico, el FMI desafía a Adorni. Exige declaración jurada de los funcionarios del gobierno. Mientras el oficialismo finge demencia y dilata la presentación prometida por el jefe de gabinete, el organismo incluyó en su documento de revisión del acuerdo con la Argentina un párrafo en el que solicita expresamente que se mejoren las políticas anticorrupción y se endurezcan los pedidos de transparencia. La fecha original era hoy, pero se prorrogó hasta el 31 de julio. Claro mensaje del mejor aliado financiero de La Libertad Avanza. La línea roja debajo, economía celebró la caída del riesgo país, pero se recortó la baja antes del cierre. Y completa el recuadro amarillo con una caricatura, Milei Go Home. Irá al festejo del 4 de julio en Estados Unidos. Las dos fotos, también en la tapa del perfil, de un lado la de política, donde la vemos a CFK que salió al balcón en un acto partidario, a punto de cumplir un año de detención. Del otro lado, policiales. Masiva marcha por Agustina en Córdoba. La joven no aparece y crece la incertidumbre. Algunos destacados del resumen: Estados Unidos e Irán confirman que aún está lejos el pacto para frenar la guerra. Y en letras rojas, hablan los candidatos en las elecciones de San Lorenzo. Completamos la tapa, la portada del perfil, con el recuadro, el rectángulo amarillo a pie de página. Licitación polémica. Indalo y Cristóbal López. La carta oculta de la obra pública libertaria. 5:52, casi 53. Ya pasamos por las tapas de los principales diarios de nuestro país. Ya transitamos una madrugada de desvelos. El ritual está empezando a llegar a su final.
El derrotero se está completando. Estamos llegando en el aire.

Hola, buenas madrugadas, Lalo. Te habla Roberto de Belgrano, de la República de Belgrano. Acá, como de costumbre, con mi perra Loli tomando mate. Ella no quiere tomar mate, yo le insisto, pero bueno, aprenderá algún día a tomar mate conmigo. Pero la compañía es súper interesante y agradable, como la tuya, Lalo. Mate y Mitre. Gracias.

cuando la tarde languidezca nos vamos a volver a encontrar en este aire de radio. En realidad, cuando la medianoche le pegue la vuelta al reloj, el sábado se transforme en domingo y vos y yo otra vez volvamos a imaginar cinco esquinas, plantar un cafetín, corrernos a un costadito del tiempo y disfrutar todo un desvelo de madrugada en el aire de Radio Mitre para venir juntos de la noche a la mañana. Gracias Javier Eduardo Federico, gracias Maxi Perel. Ya se quedan con Dani Moyo y el mejor equipo para el aguante de sábado tempranísimo. Yo soy Eduardo Lalo Morino y hasta aquí, de la noche a la mañana.

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0: Como siempre, esta cortina indica que hemos llegado nosotros, indica que es sábado, indica que esto es Mitre Música y Noticias, indica que les decimos buen día, madrugadores de sábado, 30 de mayo de 2026, llegando al final del quinto mes del año, el para muchos es el 215 de mayo aproximadamente. Qué largo mayo, ¿no? La verdad, últimamente se están extendiendo demasiado los meses, claramente, pero bueno, ya falta el último empujoncito, 30 de mayo, el último sábado del mes de mayo que estamos iniciando nosotros desde aquí, desde Mitre AM810, FM97.9, www.radiomitrecordoba.com.ar y en tu celu a través de la aplicación 100 Radios Play, todas esas vías como lo hacemos de sábado a sábado para estar conectados, para hacer juntos una nueva emisión de Mitre Música y Noticias en una jornada de algunos podrán decir fría, otros podrán decir fresca. En los últimos días la temperatura no ha descendido tanto, no hemos tenido tanto ayer viernes como el jueves, por ejemplo, mínimas de un dígito, sino que nos hemos mantenido en mínimas de dos dígitos. Y la temperatura máxima ha ascendido, no tanto, pero ha ascendido levemente durante la jornada, alrededor de los 20 grados, 21 grados y demás. De hecho, ayer 19.5 fue la máxima, pero la principal característica, cielos mayormente cubiertos hemos tenido en estos últimos días y la presencia de niebla en el comienzo de la mañana, que en esta jornada de sábado, por supuesto, no es muy diferente. 11 grados 7 dice el Servicio Meteorológico Nacional. A esta hora la temperatura en Córdoba capital, muy, muy húmedo, del 99% la humedad, hace que el cielo esté parcialmente nublado, mayormente cubierto, pero hay presencia de niebla. Atención, porque la visibilidad está reducida a apenas 900 metros por esa situación. Una situación que se va a mantener tanto hoy como mañana domingo también. El comienzo de las jornadas con baja visibilidad por la presencia de niebla. Para hoy habla el Servicio Meteorológico Nacional de cielo mayormente cubierto, muy parecido a lo que fue la jornada de ayer, con neblinas matinales, viento leve del norte y una máxima de 19 grados. Para mañana la continuidad del fin de semana, también neblinas matinales durante la madrugada, durante la mañana, durante la tarde el cielo mayormente cubierto, sigue el viento del norte, mañana desciende tal vez un poquito la mínima, habla de 9 grados de mínima, una máxima de 21. Entre 21 y 19, entonces el fin de semana será la máxima, pero las nubes aparentemente o el cielo mayormente nublado o parcialmente nublado será la principal característica. ¿Qué pasa la semana que viene si nos vamos asomando también en perspectivas de tiempo? Hay alguna probabilidad de precipitaciones para el lunes, el martes y el miércoles. Cielo cubierto durante todas esas jornadas. El lunes, por ejemplo, habla de una mínima de 13, una máxima de 17, también descenderían las máximas. De acuerdo al Servicio Meteorológico Nacional, hay una baja probabilidad de precipitaciones para el lunes. Para el martes exactamente lo mismo, mínima de 12, máxima de 17, cielo nublado, viento leve del norte y alguna probable precipitación. El miércoles, mínima de 12, máxima de 17 también. El jueves, mínima de 15, máxima de... Es raro esto porque estaba viendo que dice mínima 15, máxima 15. O sea que no va a cambiar demasiado. Entonces, la temperatura no habrá amplitud térmica, aparentemente el jueves, y el viernes mínima de 15, máxima de 18. Nubes, tiempo inestable, probables precipitaciones es lo que nos vaticina el Servicio Meteorológico Nacional, repito, para la próxima semana ya, comenzando el mes de junio. Como siempre, agradeciendo la presencia del señor Alejandro Méndez en la puesta en el aire. Alejandro, muy buenos días para usted. Muchísimas gracias por estar allí del otro lado haciendo un nuevo Mitre Música y Noticias y atajando, como siempre le decimos, todo lo que le tiremos desde este lado con absoluta suficiencia. Mi nombre es Cristian Garro, charlando con ustedes, contándoles las noticias, presentándoles las canciones. Tenemos, como siempre, mucho, mucho por delante para transitar junto a ustedes en este sábado 30 de junio. Si le parece, Alejandro, vamos directamente y abrimos musicalmente el Mitre Música y Noticias de hoy. Lo hacemos con la música de Horacio Guaraní.
1: ¡Se va la chacarera!
0: Horacio Guaraní y su versión de La Olvidada para abrir musicalmente el Mitre Música y Noticias del 30 de mayo. ¡Bienvenidos! ¡Bienvenidos!

0: Les decíamos buen día y poníamos primera con Horacio Guaraní, su versión de esta chacarera de Atahualpa Yupanqui, Julián y Benicio Díaz, La Olvidada, a las 6:09 en toda la República Argentina, con 11 grados 7 de temperatura, con una humedad altísima del 99%, el cielo cubierto, con niebla, visibilidad reducida a 900 metros, según nos dice el Servicio Meteorológico Nacional. Estar atentos, por supuesto, a esa situación, como siempre lo decimos, sobre todo aquellos que deben salir a transitar las distintas rutas de Córdoba. De hecho, también el Policía Caminera ayer emitía un informe especial de visibilidad reducida, teniendo en cuenta esa cuestión, porque se prevé que durante la madrugada y las primeras horas de hoy se prevé la presencia de neblinas y bancos de niebla asociados a una disminución significativa de la visibilidad en diversos sectores de la provincia. Así que se recomienda circular con precauciones, lo que decía Policía Caminera en información brindada ayer a última hora, y que, por supuesto, es ratificada esta información, y nosotros también nos hacemos eco de la misma, aquellos que tienen que salir de casa bien tempranito, los que tienen que transitar las rutas, sobre todo también Avenida de Circunvalación, que también es uno de los lugares que habitualmente, cuando hay presencia de niebla, también baja de manera importante la visibilidad. Así que usar sobre todo el sentido común, más allá de respetar todo lo que nos dicen las reglas del tránsito, más que nada bajar la velocidad, ir tranquilos, no hay apuro, vamos a llegar igual, como decimos siempre. Decía 11.7 la temperatura, la humedad 99%, vamos por una máxima de 19, según nos dice el Servicio Meteorológico Nacional. 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Y a propósito de madrugadores de sábado, creo que hoy rompimos un récord. Ya se lo voy a contar a Alejandro en un ratito nada más. En este curiosísimo caso del programa de radio, cuyos oyentes comienzan a dejar mensajes aún antes de que haya comenzado, comenzamos a repasar las voces de los primeros madrugadores de este sábado, en el 30 de mayo.
1: Hola, Cristian, muy buenos días. Buen día. Hola, David, de acá de la ciudad de Pilar, Córdoba.
0: Hola, David.
1: Muy buena, Cristian, hermoso, muy buena onda, Cristian, el programa. Gracias.
0: Gracias, querido.
1: Hermoso, che, el tema de Guaraní con que estás empezando el programa. Bien. Te mando un abrazo, Cristian.
0: Grande, David, desde Pilar, un abrazo enorme para él. Le gustó Horacio Guaraní, muchísimas gracias por estar del otro lado. Abrazo grande y buena jornada de sábado.
2: Buen día. Acabo volviendo después mis merecidas vacaciones.
0: Muy bien.
2: Lo que más extrañé fue Mitre Música y Noticias todos los sábados. Bueno, acá estamos volviendo la jornada laboral y escuchándolos. Que tengan un hermoso día y una hermosa semana.
0: Le damos la bienvenida a Gaby González, que está volviendo de las vacaciones, después del descanso. Dijo: lo que más extrañé fue Mitre Música y Noticias los sábados. Podría haber escuchado igual de vacaciones, no hay ningún problema. Grande, Gaby, beso grande, retomando la actividad laboral, y bueno, bienvenida una vez más a la realidad.
3: Cristian, buenos días.
0: Buen día, Clau.
3: Mitre Música y Noticias. Te saluda Claudia, saliendo de Montecristo.
0: Bien.
3: Bueno, el sábado pasado me ausenté, estaba medio engripada, pero sí. Bueno, ahora estamos de nuevo en el ruedo y escuchando el programa, por supuesto. Un saludo, abrazos y bendiciones para todos. Y cuidado en la ruta, mucha niebla.
0: Bien, ahí está el dato.
3: Vamos a ir despacito.
0: Importantísimo.
3: Para Córdoba.
0: Es lo que decíamos recién, querida Clau, despacito, pero nos da el dato necesario, importante a esta hora de la mañana. Mucha niebla en la ruta desde Montecristo hacia Córdoba, así que estar muy, muy atentos a ello. Muchísimas gracias a Clau, que arranca su jornada laboral con nosotros y arranca el Mitre Música y Noticias y llega el mensaje de Claudia, que está arrancando desde Montecristo, claramente.
4: Hola, hola, Cristian, buenos días.
0: Buen día.
4: Bienvenido, como siempre, a nuestra casa. No sé si estoy mandando el mensaje a vos o a quién, porque en la oscuridad es medio difícil. Pero bueno, estoy casi segura que va a llegar tu mensaje.
0: Pero por supuesto que llegue.
4: Para darte la bienvenida y disfrutar de tu compañía. Un sábado más feliz, contenta, porque estás ahí acompañándonos. Un beso grande, un abrazo grande. Buen sábado y bueno, a disfrutar de tu compañía, como digo siempre. Hablo Liliana.
0: Lili, querida, muchísimas gracias, como siempre, el mensaje. Beso grande desde bien tempranito, también cuando todavía no habíamos arrancado.
3: Cristian,
4: hola, hola. Buenos días, Cristian y Alejandro.
0: Muy buenos días.
4: Desde Villa Corina te saluda Susana y Cristian.
0: Hola, Susana.
4: Me levanté bien tempranito, bueno, me levantó Oliver a las ladradas, y antes que lo mate algún vecino, así que ya lo saqué a la calle y ya está comiendo.
0: Bien, Oliver.
4: Pronta para escuchar tu programa, falta como una hora, ya puse para tomar unos mates, y no puedo dejar de saludar a mi amigo invisible. Tu programa me encanta, lo escucho a Claudio Fantini, a bien. Marchini, a todos los seres que se te acercan las noticias. Me encanta tu programación, Cristian. Te dejo un beso muy enorme para vos y el Ale. Que tengan un feliz fin de semana.
0: Grande, Susana. Beso grande. Ella fue hoy la del récord. 5:06. Llegó el mensaje. 5:06. Faltaba casi una hora todavía para el programa. Y lo dijo ella, Susana. Falta casi una hora, más de una hora, dice, para el programa. Así que, bueno, el récord hoy es para ella. Va para ella. Beso grande. Que ya había preparado el mate a las 5:00 a.m. Estaba esperando, estaba alimentando a las mascotas. Todo. Perfecto, así que así arrancamos este Mitre Música y Noticias de cada sábado con los madrugadores. A ver si queda uno más, Alejandro. Vamos con uno más.
5: Buenos días, Radio Mitre. Le habla el gaucho Santillán, señor Cristian Garro, naranjita de las ondas radiales sabatinas. Sí, antes eras malo.
0: Sí.
5: Pero lo que hay ahora es peor. O sea que ahora sos bueno, Garro.
0: Bien, gracias.
5: Sabalero, Acuña del teclado radial de las ondas hercianas. Quedaste afuera.
0: Ay, huevo.
5: Sí. Quedaste afuera, bueno, pero Scaloni el leproso. Guarda que hacen cosas así los leprosos. Bueno, mire, Garro, escúcheme. Boquita perdió contra Sportivo no sé cuánto, de dónde, qué
0: la
5: sé yo.
0: Católica.
5: Y ahora en la Copa Sudamericana. Va a haber un clásico Sportivo Hambre contra Ganas de Comer Fútbol Club. ¿Cómo hacen estos tipos con tanta plata para andar tan mal?
0: Sí,
5: la verdad, el Luis Fartime con dos mangos salió campeón. Hay que darle la derecha, ¿eh?
0: Totalmente.
5: Bueno, mire, le cuento un cuento.
0: A ver, vamos.
5: Viene la gallega, ya entrada en años, 50 y pico, entra al sex shop. Y entra y le dice al vendedor...
0: ¡Qué miedo!
5: Pues que he enviudado hace 5 años y la verdad que me pongo nerviosa, estoy nerviosa. Y el doctor me ha dicho que debo comprar un vibrador. ¿Tenéis vibradores? Sí, señora, le dice el hombre. Ahí en la pared están todos exhibidos. Ella a mí dice, bueno, yo quiero el rojo. ¿Qué precio tiene el rojo? Y el hombre le dice, no, mujer... Es del matafuegos para acá, para este lado. Bueno, le dejo un abrazo.
0: Fino, estuvo muy, muy fino hoy, estuvo muy, muy bien, le agradecemos mucho al gaucho Santillán, como cada sábado también, para ponerle el comienzo, la apertura al Mitre Música y Noticias de hoy, cuando han pasado 18 minutos de las 6 de la mañana. En un ratito vamos a estar repasando algunos mensajes de texto, porque hay mucho madrugador de sábado hoy dando vueltas, Alejandro, así que... En un...

0: histórica de la geografía cordobesa.
1: El saludo y el agradecimiento, como siempre, por la colaboración a nuestro querido amigo oyente, docente, investigador Jorge Echevarne, que nos trae hechos históricos de Córdoba ocurridos un día como hoy. Nos vamos a ir a un 30 de mayo de 1810. Ese día llegaba a Córdoba un extenuado jinete. Luego de cabalgar durante varios días desde Buenos Aires, era Melchor José Lavín, un mensajero quien traía una impactante noticia. En la ciudad porteña se había producido un movimiento revolucionario que desconocía la autoridad real y había nombrado una junta de gobierno. Justamente quien era el primero en enterarse, el de Anfunes, a cuyo domicilio directamente se dirigió el mensajero. Llegaban las noticias de aquel 25 de mayo de 1810, llegaban el 30 de mayo a Córdoba a través del jinete que había cabalgado durante varios días desde Buenos Aires, Melchor José Lavín. Avanzando en el tiempo, nos vamos al año 1852. Nadie podía olvidar que el cintillo punzó había sido distintivo de los adictos a Rosas durante su gobierno y por consiguiente de Manuel López, que era el mandatario en Córdoba. Caídos ambos, no pocos arrancaron de sus solapas aquella insignia, pero, y no sin sorpresa de muchos, el 30 de mayo de 1852, el gobernador Alejo Carmen Guzmán resolvió que todo empleado de la lista civil o militar deberá usar el cintillo punzó en el sombrero o en la gorra, siendo extensivo a todas las tropas de la ciudad y de la campaña. Además, en el artículo segundo del decreto se advertía: todos los demás ciudadanos deberán asimismo usar cintillo punzó, haciendo saber que los contraventores quedarían sujetos a las penas discrecionales que el gobierno tuviera a bien imponer. Se daba como justificación ser la divisa que adornaba y distinguía a los guerreros vencedores en Monte Caseros y con la que triunfaron del tirano de la República. Añadía que omitirse su uso sería dar pábulo a los enemigos del orden y de la libertad que pretenden desnaturalizar el programa regenerador de la República diseñado por el general Urquiza, la unión y la fraternidad. Se indicaba asimismo ser un signo y medio de conciliación para los partidos políticos adoptados por los pueblos. Sin embargo, con el correr del tiempo y mientras los grupos políticos se organizaban, el gobierno volvió sobre sus pasos ante las severas críticas. El 14 de marzo de 1854, el mismo mandatario dejó sin valor ni efecto lo dispuesto por el decreto de aquel 30 de mayo de 1852, prescribiendo el uso del cintillo punzó. Año 1896. Desde 1886, la Nueva Córdoba había nacido en los altos del sur de la ciudad capital con un empuje admirable, teniendo como principal propulsor a Miguel Crisol. Pero circunstancias adversas de las que no fueron ajenas las cambiantes situaciones políticas del país y de Córdoba arruinaron a Crisol. Pero allí quedaba su barrio. El 30 de mayo de 1896, el entonces gobernador José Figueroa Alcorta resolvió que era necesaria dar una conformación definitiva a la planta urbana de Nueva Córdoba y en consecuencia dispuso que el departamento topográfico proyectara un plano donde se tuvieran en cuenta los lineamientos del proyecto original. Se fijaron claramente las bases de esta traza en todos los rumbos, delimitada por el sur por el primer bulevar de este a oeste, que es, ahora sería, Pueyrredón y Estrada. Y estaría constituida por manzanas tipo de la antigua traza de la ciudad, demarcadas según el eje de la calle Representantes y otra perpendicular a dicho eje que arrancará de la esquina noroeste del lote 16, actualmente la avenida Poeta Lugones, esquina Boulevard Ilía. Además, la avenida proyectada, o sea, Poeta Lugones, desde el Round Point, o sea, la rotonda, la actual Plaza España, hacia la estación del Ferrocarril Central Argentino, tendría, respecto de la avenida Chacabuco, igual ángulo que el formado por esta con la avenida Argentina, la actual Hipólito Yrigoyen. Se dispuso entonces que no cambiaría, por ejemplo, el ancho de las calles, y ese plano fue aprobado posteriormente por el gobierno. Avanzando en el tiempo, nos vamos al año 1900. En los salones del Club Social quedaba constituida definitivamente la Sociedad Rural de Córdoba, siendo presidida por Ramón José Cárcano. Ya desde el anterior 8 de abril se habían efectuado reuniones y se había redactado el proyecto de estatutos.

La primera comisión directiva, encabezada por Cárcano, tuvo como vicepresidente a Pablo Cotenot, como tesorero a Vicente Agüero y como secretarios a Luis Santillán Vélez y a José Bianco. Y también un día como hoy de 1940, el eximio compositor español Manuel de Falla dirigía la Orquesta Sinfónica en una memorable velada en el Teatro Rivera Indarte de la ciudad de Córdoba. Los hechos históricos ocurridos en Córdoba un día como hoy, cuando han pasado 24 minutos de las 6 de la mañana, la temperatura 11 grados 7 a esta hora, la humedad es del 99%, el cielo cubierto, la visibilidad reducida a 900 metros por neblina. Seguimos adelante, hay mucha noticia, hay mucha información, sobre todo de las últimas horas también, que vamos a estar repasando en un ratito a través de la primera plana de los diarios, en un ratito también a través de las voces de los protagonistas, pero también tenemos canciones. Y llegan ahora esta reunión entre el Polo Román, el Salta Trío y el Chaqueño Palavecino haciendo Amalaya.

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0: A las 6:35, esta reunión entre guitarreros y Sergio Galleguillo, esta bellísima samba que pertenece al poeta Manuel J. Castilla, el Barba Castilla, y la música inconfundible de Gustavo El Cuchi Leguizamón haciendo Valderrama. Cuando en Córdoba capital tenemos visibilidad reducida por niebla a 900 metros, con una temperatura de 11 grados 7, con una humedad altísima del 99%, el cielo nublado, con niebla, por supuesto, también, que será una de las principales características de esta jornada de sábado que seguimos transitando juntos a través de Mitre AM 810 FM 97.9. Lo comentamos, ya lo dijimos también, estamos en todo el mundo a través de radiomitrecordoba.com.ar y en tu celu con la aplicación 100 Radios Play, todos los madrugadores de sábado diciendo presente, y hay muchos desde bien tempranito en este final del mes de mayo. Compartimos, si le parece, Alejandro, algunos otros, y todavía estoy debiendo algunos de texto, muchos, varios, así que los seguimos escuchando, que para nosotros, como siempre decimos, es un gusto enorme.
1: Buen día, Cristian.
0: Buen día, ¿cómo va?
1: Felicitaciones por el programa.
0: Pero
1: por la
0: muchas
1: voz,
0: gracias
1: por la compañía, por todo lo bueno que das. También participo por el premio, cualquiera
0: no?
1: que sea.
0: Muy bien.
1: Mi nombre es Ana María Periotti, 903.
0: Perfecto, Ana María.
1: Muchos éxitos.
0: Lo mismo para vos.
1: Como los que tienes siempre. Abrazo.
0: Beso grande, Ana María. Muchísimas gracias por el mensaje. Hola, Cristian, buen día. Aquí con mi café con leche y vos, mi bálsamo de mañana de sábado. Gracias por estar siempre ahí con tu forma de decir, dice Patricia. Muchísimas gracias, querida Patricia. A disfrutar del café con leche, a disfrutar de la mañana del sábado.
2: Hola, buen día, ¿cómo
0: buen
2: están?
0: Día.
2: Muy lindo el programa. Soy Patricia Fernández.
0: Hola, Patricia.
2: Quiero participar por el sorteo.
0: ¿Cómo no?
2: De la cena o el almuerzo.
0: El almuerzo ejecutivo.
2: 869, Fernández Patricio El Valle. Muy lindo el programa.
0: Gracias, Patricia. Beso grande también. Buenos días, Cristian Ale. Desde ya, escuchando Mitre, esperando el programa, les deseo un gran día lleno de bendiciones para todos. Desde Capital Federal y Elixa Domínguez de Bello, que también, antes de que arranque el programa, nos estaba esperando. Beso grande para ella. Beso que va desde Córdoba hacia Capital Federal.
3: Hola, Cristian, buen día, ¿cómo están?
0: Muy bien.
3: Acá estamos escuchando el programa en la cama.
0: ¡Qué lindo!
3: Escuchando el pronóstico, todo.
0: Muy
3: mucha
0: bien.
3: Humedad.
0: Sí, muchísimo.
3: Bueno, que tenga lindo programa. Acá quiero mandar un saludo para mis amigos Pedro Omar.
0: ¿Cómo no?
3: Y David.
0: Pedro Omar y David.
3: A lo mejor están durmiendo, pero bueno. Que mande un saludo grande para los dos.
0: Grande, Pedro Mario.
3: Que estén todos bien. Bueno, Cristian, muchas gracias. Que tenga lindo sábado, lindo programa.
0: Lo mismo para vos, amigo.
3: Hablo Ramón de Alberdi.
0: Grande, Ramón de Alberdi. Abrazo enorme para él. Hola, Cristian. Hoy nos dedicamos al fútbol. A ver, final de la Champions a las 12. Copa Argentina, Belgrano 15:30. Instituto a las 18. Saludos, dice Ernesto Eduardo Correas desde Quinta de Argüello, que nos brinda todo el cronograma futbolístico de este sábado también. Abrazo grande para él. Muchísimas gracias.
4: Hola, Cristian, buenos días.
0: Buen día, buen día.
4: Programa, muy buena onda. Te escucho todos los sábados cuando me voy a trabajar. Aquí Martín de...
0: Grande, Martín.
4: Ampliación Ferreira, que sí. Está un poquito convulsionado en nuestro barrio.
0: Sí, totalmente, totalmente.
4: Un abrazo, muy lindo tu programa.
0: Querido amigo, muchísimas gracias. Ahí se escuchaba el ruido de la ciudad de fondo mientras arranca una nueva jornada laboral. Así que un abrazo grande para él. Muchísimas gracias por estar allí del otro lado. Dice este otro mensaje, Gabriel, primer programa de Belgrano campeón. Salúdeme. ¿Cómo no? Bueno, lo saludo. Primer programa de Belgrano campeón. Un abrazo grande para él.
5: Hola, Cristian, buen día.
0: Buen día, buen día.
5: Soy Enrique de Guiñazú.
0: Hola, Enrique.
5: Estoy trabajando de sereno toda la noche.
0: Bien.
5: A las 8 salgo, así que lindo programa.
0: Grande, Enrique.
5: Mi DNI es de 503, Oscar Enrique Medina, gracias.
0: Grande.
5: Programa.
0: Grande, Enrique, muchísimas gracias. Elaborando toda la noche de sereno y ya en la cuenta regresiva para salir a las 8 de la mañana. Un abrazo grande para él. Para nosotros un gusto enorme acompañarte en este último tirón también de la jornada laboral. Buenos días, Cristian. Es grato empezar el día sábado con tu compañía, escuchando el programa como todos los sábados. Lo único es que te nos adelantaste en el tiempo, escuchando 30 de mayo, no junio. Feliz sábado a todos. Sí, es verdad, claramente. Igual tengan en cuenta que el conductor a esta hora de la mañana puede decir decir cualquier cosa. Pero lo importante también es saber que los oyentes del otro lado están absolutamente atentos y, e inmediatamente alguno también va a decir, dijo cualquier cosa. Y por supuesto desde este lado lo vamos a aceptar.
3: Buenos días, Cristian.
0: Buenos días.
3: No se ve ni lo que se habla, sí, pero bueno.
0: Es verdad, es verdad.
3: Fuerza, fuerza.
0: Vamos.
3: Hoy es el cumpleaños de Clarita, así que...
0: Bien, Clarita, feliz cumple.
3: Feliz cumpleaños, feliz día.
0: Bien.
3: Y mi número es 139.
0: Bien.
3: Ítalo.
0: Ítalo. Ítalo Luque.
3: Que tengan un buen día o que tengamos un buen día todos.
0: Lo mismo para vos, querido Ítalo. Feliz cumpleaños a Clarita también. Beso grande, gracias por estar del otro lado. Hola, buen día, Cristian Equipo. Feliz sábado para todos. Son Renata desde La Falda. Gracias por informar, por acompañarnos. Vamos, Chacarera. Mucha humedad tenemos por delante, dice también este Renata desde La Falda. Muchísimas gracias. A ver, un par más de mensajes de texto que tengo muchos. Buen día, comenzando el sábado en compañía de Radio Mitre. Participo por las entradas para el cine. Dice Marta Bustos por acá también, beso para Marta. Buen día, Cristian Equipo, buen día madrugadores de sábado, que tengan lindo fin de participo del espectacular premio de Italy, dice Marilí Nazar, beso para ella, querida Marilí. Muchísimas gracias, por supuesto, por estar del otro lado. Y por aquí también, buen día, Cristian Ale y madrugadores de cada sábado. Lamentablemente la noticia dominante de la semana no nos pone de un estado de ánimo alentador. Ojalá todo se resuelva prontamente y prevalezca la verdad sobre todo lo que rodea la desaparición de Agostina. Arranca el fin de y a escuchar música y noticias para tener atenta la neurona. Fuerte abrazo desde Saldán, me anoto por ahí, por Italy, dígalo bien, me anoto por Italy, dice Ricardo Zapotoxni, querido amigo. Abrazo grande, muchísimas gracias por el mensaje, por el aguante, por estar del otro lado. Gracias a todos, a todos que desde bien tempranito están diciendo presente, están haciendo junto a nosotros Mitre Música y Noticias como cada sábado. Y a las 6:42 de la mañana nos metemos en la actualidad, nos metemos en el repaso de los temas de tapa de los diarios editados en este sábado.
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0: Títulos de La Voz del Interior en su edición de hoy. Por supuesto, el tema central indica: Barrelier reconoció que Agostina entró a su casa. El detenido volvió a declarar en la noche de este viernes y finalmente admitió que la adolescente entró a su casa con él. La fiscalía sigue la pista de un Forcá negro y de un recorrido que hizo hasta barrio Ampliación Ferreira, donde se realizaron importantes operativos. La fotografía que ilustra gran parte de la tapa de La Voz del Interior lleva al pie de la misma marcha. Familiares y amigos de Agostina, con la mamá en el centro de la fotografía. La tarea de los investigadores se concentra en las afueras de barrio Ampliación Ferreira con un rastrillaje intensivo. En otros títulos de La Voz, protestas por el nuevo sistema para estacionar. Vecinos y ex naranjitas plantean reclamos y críticas con la implementación. La demanda de dólares, la más alta del año, fue en abril. La compra de divisas se fue para atesoramiento, viajes y compra de bienes. También dice la tapa de La Voz: hoy pedí el postre gigante del campeón. Mañana el vaso. El Pirata juega en Santiago por Copa Argentina ante Gimnasia de Jujuy, Instituto en Rosario ante Lanús. Son los temas de la primera plana de la edición de hoy de La Voz del Interior. Bueno, por supuesto, todo Córdoba, todo el país está en vilo por la desaparición de Agostina Vega. Ayer, hubo una nueva marcha, han habido nuevos allanamientos, han habido también distintos operativos en las últimas horas. De hecho, allí en la zona de Ampliación Ferreira, donde se comenzó a trabajar en un predio de aproximadamente unas 24 hectáreas que hay allí en el lugar, hay intensos rastrillajes que se mantuvieron y se sostuvieron hasta bien entrada la noche. Porque el ministro de Seguridad, Juan Pablo Quinteros, hablaba ayer con distintos medios, por supuesto, consultado por medios de todo el país respecto al avance. Está todo el mundo pendiente de lo que ocurre con este caso. Y mientras se llevaban a cabo estos nuevos allanamientos, Barrelier, de forma paralela, volvió a declarar ante el fiscal y allí reconoció que quien aparece junto a él en el video que se ha visto en todos los medios del país entrando a su casa es finalmente era finalmente Agostina, cosa que le habían negado en un principio, y había dicho que quien ingresaba a la casa con él en ese video era su hija de 11 años. Lo reconocía el propio abogado de Barrelier anoche, José Sánchez del Bianco, quien esto decía.
7: Eso, que el video es Agostina y que se retira la medida de barra
8: por
7: él.
8: ¿Por qué cree que el primero dijo que era su hija de 11 años y ahora reconoce que era Agostina?
7: Lo que manifestó era que era por temor y por proteger a su hija. Es más, había por ahí omitido señalarla, no porque indica algo que esconder, claramente yo estoy transmitiendo lo que ocurrió en la acto procesal, sino porque quiero hablar con él, y las razones que él haya tenido o no para cambiar su versión es una cuestión que va a ser motivo de una charla con él, pero que yo no emito ningún juicio de valor en relación a eso, porque a lo mejor probablemente haya sido para resguardar a su hija y nosotros podremos cuestionar si no pensó en otra criatura o no, pero fue lo que le salió y lo que nació. O a lo mejor es parte de una estrategia que él quiso desempeñar. Eso se evaluará con el transcurso de la causa.
0: A propósito del ministro de Seguridad, Juan Pablo Quinteros, confirmaba también ayer la presencia de Barrelier en el lugar del rastrillaje, del intenso rastrillaje que, reitero, se mantuvo hasta anoche, bien entrada la noche, en la zona de Barrio Ampliación Ferreira.
9: Que hay elementos de prueba que los indican a este señor en este lugar, a este individuo, a Barrelier, por supuesto, en este lugar. Anterior a la detención, por supuesto que sí, y posterior a que se lo ve ingresar, ministro, a Agostina, que ya está comprobado que la que ingresa a la casa es Agostina. A ver, después de 6 días, la obligación nuestra es buscarla, por supuesto con la expectativa de encontrarla con vida, pero también puede ser sin vida. O sea, digamos, a ver, no hay que descartar ninguna hipótesis, en esto hay que también usar el sentido común.
0: Clarín, sus títulos en la primera plana. El tema central: el riesgo país bajó otra vez y quedó cerca del piso en la era Milei. El Banco Central ya compró 9.756 millones de dólares en lo que va del año. El gobierno cerró una buena semana en términos financieros, con suba de bonos y títulos públicos y una mejora de hasta el 6% en las acciones argentinas que cotizan en Nueva York. En mayo, el riesgo país se redujo 13% y ayer quedó en 493 puntos básicos. Esa baja es importante, pero no le permite aún al gobierno buscar financiamiento entre los inversores privados. También, como subtítulo, agrega: proyecto del gobierno, buscan cambiar la ley de sociedades para permitir empresas sin empleados y con inteligencia artificial. También se hace eco la primera plana de Clarín con una fotografía, la fotografía más destacada de la tapa de Clarín, con el título Marcha por Agostina en el centro de Córdoba. La madre de la adolescente, que lleva una semana desaparecida, encabezó la marcha hasta Patio Olmos. La policía cordobesa realizó un amplio operativo en un descampado sin resultados. Hasta ahora hay solo un detenido. Se ve en la fotografía donde se destaca la madre y la abuela de Agostina, la chica de 14 años, durante la marcha de ayer. Crecen las investigaciones por mal desempeño contra jueces. En los últimos 2 años, 2 jueces fueron destituidos, 2 fueron enviados a jury de enjuiciamiento, 1/5 está a punto de correr la misma suerte, mientras que otro eligió renunciar para no enfrentar su destitución. También hubo varias sanciones disciplinarias del Consejo de la Magistratura. Este proceso se aceleró desde que la Corte Suprema preside el organismo. Un dron ruso que iba a Ucrania cayó en un edificio en Rumania. En otro de los incidentes desde que el régimen de Putin lanzó su invasión a Ucrania hace 4 años, un dron alcanzó una ciudad en Rumania, un país que integra la OTAN. Tanto esa alianza como la Unión Europea repudiaron el hecho. Rusia ha cruzado otra línea, según advirtieron. En Boca se terminó el ciclo de Úbeda y le buscan un sucesor. La eliminación en la fase de grupos de Libertadores tendrá sus consecuencias. No le renovarán el contrato al DT, crecen los cuestionamientos a Riquelme y se irán varios jugadores, Cavani y Velasco incluidos. También, en otro título de Clarín dice: ahora casi todas las películas llegan dobladas al cine. Un 80% de las películas que se estrenan en las salas argentinas ya llegan dobladas al castellano. Los neurólogos cuestionan esta tendencia. Es un síntoma de que se prioriza el acceso fácil y se elimina el esfuerzo cognitivo. Para los responsables de las salas, todo se debe a cambio en los hábitos de consumo y en la cultura cotidiana. Una gran mayoría del público del cine prefiere no leer, apuntan, para explicar la caída del subtitulado. Son los temas de la primera plana de la edición de hoy de Clarín. Bueno, seguimos repasando los últimos testimonios que están relacionados a la búsqueda de Agostina. Por supuesto, es una noticia que, repito, mantiene en vilo a todo Córdoba, pero de hecho también, como lo repasábamos recién en la primera plana de Clarín, es una de las noticias más destacadas a nivel nacional. Fernanda Lanís hablaba en las últimas horas también. Ella es la abogada del padre de Agostina. Después de los rastrillajes realizados ayer, dijo que, bueno, se espera encontrar más información sobre Agostina, y esto afirmaba.
10: Creemos que podamos llegar a encontrar buena información para la tarde. Se están desplegando todos los elementos que tiene la provincia, pero por una cuestión de prudencia no te puedo decir qué se está haciendo. Esperamos encontrar a Agostina viva y esperamos que esto se termine hoy, porque es terrible lo que está pasando. Hoy lo escuché al fiscal decir, tener una desaparición es peor que la muerte, ¿no? Porque no sabemos qué puede pasar y cada minuto es terrible para los papás que no tienen a su hija.
0: Como lo repasábamos recién también en Clarín, y es fotografía de la tapa de ese diario de edición nacional, y lo propio también en La Voz del Interior, ayer se realizó una nueva marcha por el centro de Córdoba con la familia de Agostina, con amigos, con vecinos también de barrio Mosconi, entre otras personas que también se sumaron a esta movilización para seguir pidiendo justicia y seguir pidiendo sobre todas las cosas que Agostina aparezca con vida. Hablaba el abuelo de Agostina. Esto decía en el marco de la marcha que se realizó ayer a última hora.
11: Yo sé que pasaron muchos días. En otros casos ha pasado lo peor. En este no va a pasar lo peor. Mi nieta está viva.
12: ¿Y se demoraron mucho en buscarla?
11: Sí, se demoraron mucho. Creo que arrancaron tarde con la búsqueda de mi nieta.
12: ¿De Agostina qué puede decir con su relación?
11: La mejor relación con mi nieta. Amo a mi nieta. Y yo sé que ella a mí me ama porque soy su abuelo. Somos los que estamos 24-7 con ella. Mi hija y toda la familia materna. Estamos 24-7 con ella. Ella está viva. Está viva. Yo sé que está viva. Yo sé que está viva. Y la vamos a tener pronto con nosotros. Mañana pasado la vamos a tener con nosotros, pero la vamos a tener viva en casa. Vamos a volver con nosotros. Gracias, chicos. Les agradezco porque si no fuese por ustedes, cosas que ni nos enteramos nosotros.
0: Títulos del diario La Nación en su edición de hoy. El tema central: las mediciones ya anticipan una nueva desaceleración de la inflación en mayo. Los informes de consultoras privadas estiman que se habría ubicado entre el 2,1 y 2,5%. La inflación habría vuelto a desacelerarse en mayo, según relevamiento de consultoras privadas. Estas estimaciones arrojan que el índice de precios al consumidor del quinto mes del año se ubicaría entre el 2,1 y el 2,5%, luego de haber subido en marzo 3,4 y en abril el 2,6. Agrega también, creció en abril la compra de dólares del sector privado. Un explosivo golpe a la ambición espacial de Jeff Bezos es el título de la foto central, con una impactante explosión. Muchos habrán tenido la oportunidad de verlo en algún medio televisivo, porque el cohete New Glenn de la empresa Blue Origin del magnate Jeff Bezos explotó anteanoche en la plataforma de lanzamiento durante una prueba de motores, en un duro revés para la compañía en su carrera por achicar distancia con SpaceX de Elon Musk. El proyecto es una pieza clave en el transporte de módulos lunares y carga en el marco de las misiones de exploración lunar Artemis de la NASA. Rechazan bajar a una candidata jueza por un parentesco. Milei ordenó retirar el pliego de Micheli. Sus aliados se oponen. La decisión de Javier Milei de retirar del Senado el pliego que nomina a María Verónica Micheli como jueza del Tribunal Oral Criminal Federal 3 de La Plata le abrió un frente de conflicto con los bloques aliados en la Cámara Alta, el PRO, la UCR y otras fuerzas que avalaron la nominación en la Comisión de Acuerdos buscarán sostener ahora la candidatura. El gobierno decidió retirar el pliego por los lazos familiares de Micheli con el periodista de La Nación, Hugo Alconada Mon. detienen a un exfuncionario con drogas y 2,3 millones de dólares. Se trata de Facundo Leal, ex titular del organismo regulador del Sistema Nacional de Aeropuertos, el ORSNA, ex presidente de ARSAT y actual empleado de la empresa pública de soluciones satelitales, fue detenido durante un allanamiento en su departamento de Palermo. Los agentes encontraron cerca de 650 mil dólares en efectivo, junto a monedas de otros 6 países, ketamina, drogas sintéticas y cocaína. En tanto, en su casa de Mendoza hallaron cerca de 1.700.000 dólares. Alarma en la OTAN. Cayó un dron ruso en Rumania. Por primera vez estrelló en una zona residencial. Dejó 2 heridos. También en el enfoque de la nación de Qatar al 2026. Las apuestas de Scaloni en un mundial para valientes. Valentín Barco y Nico Paz van tras las huellas de Julián Álvarez, Enzo Fernández y McAllister. No es la lista de los mejores 26 futbolistas argentinos, de la misma forma que un equipo no se compone de los 11 más vistosos, sino del más apto para cada posición. Un plantel ampliado genera el mismo concepto. Se mantuvieron 17 con respecto a Qatar 2022. En el deporte destacado, después de otro fracaso, Boca ya busca nuevo DT. La durísima eliminación en la Copa Libertadores engloba responsabilidades de Riquelme, Úbeda y los jugadores. En Sociedad piden que la ciudad de Buenos Aires paguen los daños en la iglesia de Santa Catalina. Sufrió grietas el edificio histórico por una obra en las inmediaciones. Ayer se movilizaron los vecinos en un cabildo abierto. Los temas de la primera plana de la edición de hoy de Diario La Nación. En el marco de la actualidad nacional también, bueno, el tema Adorni todavía se sigue esperando que el jefe de gabinete presente su declaración jurada varias veces. Hasta el propio presidente hace una semana atrás más o menos decía que era inminente la presentación de la declaración jurada de Adorni. De hecho, todavía no ha vencido el plazo legal que rige para que haga su presentación, pero de todos modos esta situación compleja del jefe de gabinete sigue complicando al gobierno nacional. Entonces, desde varios sectores, inclusive aliados al gobierno, no solamente desde la propia interna del gobierno, sino otros sectores aliados al gobierno, le están pidiendo que acelere la presentación de la declaración jurada del jefe de gabinete, por lo que esta situación impacta directamente en la imagen del gobierno nacional por sobre todas las cosas. ¿Quién decía esto? Cristian Ritondo, que volvió a pedirle a Adorni que presente su declaración jurada. Es diputado del PRO, pero es aliado al gobierno, y dijo que mientras antes haga la presentación, mucho mejor.
13: ¿Qué la tiene que presentar? Lo pidió el presidente, lo anunció el presidente, ya no es una palabra de él, sino lo hace fallar, lo puso el presidente en anunciarlo, así que lógicamente, si es que la va a adelantar, tiene hasta el 31 de julio, me parece que cuanto antes la presente mejor.
0: Muy bien, hasta aquí el repaso de los principales temas informativos de esta jornada, de este sábado, que seguimos transitando juntos y que vamos a seguir haciéndolo hasta las 9 de la mañana en un nuevo Mitre Música y Noticias. Llega a continuación Primer Encuentro con Noticias 4x4 y Carlos Llanes.
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14: En varias áreas del transporte mundial se debate sobre la idea de llegar a cero emisiones sobre la actividad que realizan. Y sin dudas, para el planeta sería muy bueno que así suceda. Las navieras están muy adelantadas sobre la tecnología de sus naves. El transporte vehicular, en especial de Europa, achicó mucho sus emisiones con sus nuevos combustibles. De todos modos, hay un rubro que dice, ¿emisiones cero? Sí, cómo no. Pero vayan sabiendo que en el caso de los viajes aéreos serán inevitablemente más caros para los pasajeros. Estas medidas propuestas tienen la mirada puesta de cara al 2050. Tenemos para comentarles que las tarifas aéreas ya han aumentado en este año debido a los aumentos de precio del combustible convencional para aviones basado en los fósiles. En el futuro, a medida que se vean llegar los aumentos en los costos del carbono, se traducirán en un impacto en los precios de los boletos a medida que la industria pasa a cero neto en las emisiones. y las aerolíneas dicen no poder absorber el aumento de los costos. Este comentario es una buena oportunidad para señalar que la aviación mundial está lista para obtener su primer beneficio en toda la industria desde antes de la crisis del COVID-19, anunciando una ganancia de 4.7 billones de dólares para el 2023. Ecología, futuro, precio, rentabilidad. ¿Qué prevalecerá?
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0: las 7:03 en Córdoba capital, el cielo cubierto, la visibilidad reducida a 900 metros por neblina, la temperatura 12 grados 2 décimas, la humedad 99%. Ordenaron frenar el recorte del 8% al titular del gremio de los bancarios de Córdoba. La justicia admitió un amparo presentado por Ezequiel Morcillo. El fallo ordena el cese de los descuentos por la ley 11.087 y la devolución de los fondos al titular del gremio. El dirigente afirmó que con esta medida se abre un camino para todos los afiliados al gremio.
1: Esto nace de una presentación colectiva representando a todos los bancarios que yo le encabezaba. No nos reconocen la representación colectiva y nos hacen reformular la mía particularmente, que era quien encabezaba en individual. Lo importante de esto es que, bueno, que cesan los descuentos y se devuelve lo descontado. Porque por varios puntos, no solo porque afecta gravemente el salario, ¿no? Es situación dificilísima para los trabajadores. Un trabajador que esté tributando el 26% también está cansado por las ganancias y por los demás descuentos de ley y está cobrando un 45% del salario bruto. Otro de los motivos es que es inconstitucional. Hay una ley de armonización en la que dice que en cada modificación que tengan que hacer tienen que arreglarlo con la nación, y esto tampoco pasa. Lo deciden unilateralmente y modifican las condiciones de aportes jubilatorios como quieren. Todavía no va al fondo, sino que ese es nuestro planteo.
0: Desde el macrismo insisten con un Mauricio Macri candidato en 2027. Al respecto, esto dijo el diputado del Partido Amarillo, Fernando de Andrés.
2: Sí, lo veo muy entusiasmado con el rol que está teniendo en el partido. Está muy contento con ver que hay muchos dirigentes muy interesantes en la mayoría de las provincias. Que el PRO tiene un futuro, la verdad, increíble. Ya estamos logrando una maduración importante. O sea que los 20 años que ya llevamos nos obligan a constantemente reinventarnos y hacer el ejercicio, que es complejo a veces, de no mirar para atrás.
0: El pronóstico para el sábado indica neblinas matinales, luego cielo mayormente nublado, viento leve del norte y poco cambio de temperatura. La máxima pronosticada 19 grados, la temperatura actual 12 grados 2 décimas, humedad 99%, cielo cubierto, visibilidad reducida a 900 metros por neblina. Horas 7:06.
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0: Palos de las 7, bienvenidos, gracias por sumarse, por incorporarse a Mitre Música y Noticias. ¿Cómo andan? Bienvenidos, 7 y 3 en toda la República Argentina. Vamos a presentar el 2x1 en tango, como siempre, porque si no, después siempre hay algún oyente que me reclama y me dice, no dijo cuáles son los tangos que salieron hoy. Así que recién la voz de Jorge Sobral, tango de Manuel Sucher y Abel Aznar, jamás lo vas a saber. Antes era el polaco Roberto Goyeneche. Su tango El Motivo, que pertenece a Carlos Cobián y a Pascual Contursi, un tango que originalmente se llamaba El Pobre Paica, o más conocido como El Pobre Paica. Con ese nombre fue grabado, inclusive, por Carlos Gardel en la década del 20, es más, en el año 1920. Pero debido a la intervención de Enrique Cadícamo, se le modificó la letra original y le cambiaron el nombre a pedido del propio Cobián, con la autorización, por supuesto, de José María Contursi, el hijo de Pascual, y pasó a llamarse El Motivo. Eran los dos tangos que salieron en el 2x1 en tango de esta mañana del 30 de mayo de 2026, una mañana con neblinas, hay bancos de niebla importantes también en distintos puntos de Córdoba capital, particularmente también del interior de la provincia, en zona suburbana. Estar atentos, ya lo hemos dicho, por supuesto, desde bien tempranito, con 12 grados 2 de temperatura, la visibilidad 900 metros o reducida por la presencia de neblina. A los de las 6 de la mañana, a los que vienen, a los madrugadores, los saludamos nuevamente en el comienzo de una nueva hora, y es el momento, por supuesto, también de saludar a los de las 7 de la mañana y sobre todo al club de las 7 de la mañana, comenzando, por supuesto, también por el presidente honorario del club de fans de Mitre Música y Noticias, al doctor Carlos Ayravedian, al jefe en realidad también, que esta mañana escribía Marina, que habitualmente lo hace antes de que comience el programa, hoy escribió 20 minutos más tarde, pero igual, de todos modos, dice, me desperté 20 minutos tarde, pero los buenos deseos intactos, y los saludos del jefe, así que un abrazo grande para él, para Marina, abrazo grande también. Como siempre, el club de las 7 de la mañana, presente todos los sábados, Gustavo Tobi, un abrazo grande para él, para el señor Eduardo Lalo Freire, abrazo grande también. Para el querido Alberto Mateu, el querido señor de los libros, abrazo para él también. También está Damián de Santo, que sigue girando por el país, todavía no termina de dar vueltas por el país, presentando, y inclusive le ha agregado algunos seminarios de actuación, así que un abrazo grande para él. Todavía no está de vuelta en Jardino, pero ya dentro de muy poquitos días estará allí y nos estará acompañando como cada sábado. Y para el señor José Pepe Ravalli, que como cada sábado a esta hora tenemos la absoluta certeza que a esta hora no nos está escuchando. Un abrazo grande, querido Pepe, muchísimas gracias. Ayer, como todos los viernes, volvió a mentirme y a decirme que iba a estar escuchando atentamente el programa. No tenemos, obviamente, mensaje de ningún tipo y nada que rubrique su presencia del otro lado, así que igual, de todos modos, lo saludamos porque sigue perteneciendo, hasta nuevo aviso, del club de las 7 de la mañana. Sí, está. Vamos a tener que hacer un encuentro, una reunión, un conclave, queda mejor la palabra conclave, con el resto del club de las 7 de la mañana, y vamos a analizar la permanencia, la pertenencia del señor José Ravalli a este club de las 7 de la mañana.
1: Mucha gente quiere entrar.
0: Sí. Es verdad, pero hemos tenido que cerrar en las últimas horas la recepción de solicitudes, porque tenemos bastantes solicitudes para ingresar de personas notables al club de las 7 de la mañana. En muchos casos dicen, quieren entrar al club, pero no quieren que los nombremos. Entonces le digo, ¿cómo que quiere entrar al club y no quiere que te nombre? O sea, si vas a entrar al club, tenés que ser orgulloso de la pertenencia del club de las 7 de la mañana, y por supuesto debe ser nombrado absolutamente. Hay gente, no sé si se esconde o se quiere esconder, nos escucharán, no sé, escondidas, los retarán de algún otro lado, todas esas preguntas nos hacemos, pero bueno, por el momento hemos cerrado la recepción de solicitudes. También, tal vez en ese cónclave podamos hacer un análisis concienzudo y profundo sobre la incorporación de nuevas personas, y por supuesto también, sobre todo, quien está hoy actualmente más en la cuerda floja, que es el señor José Ravalli, será sometido a votación próximamente, seguramente, esta cuestión. Bueno, a las 7 y 17 de la mañana, algunos madrugadores de sábado que siguen diciendo buen día, que siguen diciendo presente, y para nosotros, como siempre decimos, escucharlos es un gusto enorme.
2: Hola.
1: Hola, Cristian.
0: Buen día.
1: Sábado.
0: Buen sábado.
1: No se ve nada de la neblina.
0: Es verdad, es verdad.
1: Aquí desde Las Palmas, Laura Paira, 058.
0: Gracias, Laura.
1: Besos.
0: Beso grande, querida Laura, que sí, entonces también no se ve absolutamente nada por la niebla. Buen día, Cristian. Te cuento que estoy madrugando como vos y siempre con tu buena onda. Mi nombre es Ramón Orlando Castro. Deja los datos personales para participar. Abrazo grande, Ramón. Gracias.
1: Hola, Cristian, buen día.
0: Buen día.
1: Bueno, hoy estuve vaga, no salí a caminar como lo hago todos los días a las 6 de la mañana.
0: Pero está bien, está
1: justificado. Decidí quedarme, tomarme este minuto, esta horita para mí.
0: Muy bien.
1: Estoy escuchándote y, bueno, te deseo mucha suerte. Me gusta el programa, me gusta Mitre
0: Muchas
1: desde
0: gracias.
1: El año 2006.

0: televisión
1: parisina. Sí, cambia a las 97.9 a las 6 de la mañana.
2: Se cambia sola la radio.
1: Acá estamos ya aguantando algún viaje. Vamos. Esperando los tanguitos, Cristian.
2: Sí, señor, ahí,
1: sean buenos tangos.
2: Ahí salieron recién, ¿eh?
1: Participo por el sorteo de Italy, Vega José Alberto 838.
2: Cómo no, abrazo grande, José querido, laburando en el taxi tempranito también. Cristian, buen día, espectacular chacarera para arrancar. Saludos desde Anisacate, dice René, abrazo grande para él, muchas gracias. A ver, estaba con una diferencia de 4 horas, cada vez que me despertaba ya había terminado el programa. Es la respuesta de Gaby González, que decía, bueno, estaba volviendo de las vacaciones y estaba volviendo a escuchar el programa, y yo decía, bueno, pero podría haber seguido acompañándonos, y ahí, bueno, ahí justifica en realidad que tenía una diferencia horaria de 4 horas, un poquito complicado para escuchar el programa, está claro. Buen día, Cristian, Alejandro y todos los madrugadores del sábado, ya disfrutando de tu compañía, participo por Italy, Liliana Corbella, que deja todos los datos personales, excelente programa como siempre, buen fin de, lo mismo para vos, muchísimas gracias, Liliana. Buen día, Cristian, participo por el almuerzo ejecutivo de Italy, Nancy Coman, que deja todos los datos personales, y dice, bello día para todos. Buen día, Cristian, buen sábado, participo por Italy para ir con la familia a festejar mi cumpleaños, dice Gustavo Gutiérrez, abrazo grande para Gustavo, muchas gracias. Buen día, Cristian, gracias por la compañía. Juan de Alto Sud de San Vicente, el picapiedra cereal. Hoy día 30 quise sacar la basura, pero al final terminé entrando 2 bolsas. Qué largo el mes, hermano. Juan Alberto Mancilla dice, abrazo grande y gracias por el humor, querido amigo. Muchísimas gracias y por andar picando la piedra como todos los sábados. Buen día, Cristian, Alejandro, acá en el trabajo escuchándolos. Gracias por acompañarnos, informarnos y la buena onda. Participo por Italy, dice Claudio Grillo, que dice buen fin de y saludos para todos, y manda la fotografía donde nos está escuchando a través de la aplicación 100 Radios Play, donde aparece la cara de este conductor. Para Italy, dice, participo Aldo Martínez, buen folclore también, le gustó, muchísimas gracias a él. Buen día, Cristian, Ale, resto del equipo y a todos los madrugadores de sábado, firme con Mitre Música y Noticias desde malagueño, espectacular comienzo con el gran Horacio El Potro Guaraní, que tengan un excelente fin de semana, muchas bendiciones, abrazo grande, y participa por las entradas de Cinemark, el querido Diego Madera, abrazo grande para él, muchísimas gracias a todos, hay muchísimos, muchísimos mensajes, así que los agradecemos profundamente a todos. Firme como siempre, Cris, pertenecer al Club de las 7 tiene sus privilegios, dice Alberto Mateu, ahí está, atento, siempre atento, Alberto. No podemos decir cuáles son, pregunta también, bueno, obviamente sí, aparentemente hay gente que quiere pertenecer, pero no puede decir que quiere pertenecer, o no quiere que lo saludemos con nombre y apellido, está complicado porque la principal condición, si uno lee el contrato de adhesión y las bases y condiciones, indican que al Club de las 7 de la mañana lo saludamos con nombre y apellido. Entonces, quieren pertenecer al club, pero no quieren que los nombremos, porque aparentemente los pueden llegar a retar desde otro lado. Entonces, así no se puede pertenecer. 7:22 en toda la República Argentina. Muchísimas gracias a todos. Nosotros seguimos adelante, tenemos mucho todavía, como cada sábado. Carlos Llanes y sus noticias 4x4, segundo encuentro. Y después llega Frank Sinatra para ponerle voz, su voz, a la mañana. Y en un ratito nada más, el resumen de noticias de la semana.
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4: Montaña difícil de bajar. En los próximos años se superará el pico de consumo de los combustibles fósiles, es decir, el mundo alcanzará su nivel máximo de uso de carbón, petróleo y gas. Sin embargo, a partir de allí, según los expertos, la demanda comenzará a disminuir. La montaña de combustibles fósiles sobre la que la humanidad ha construido su civilización es mucho más alta de lo que la mayoría de nosotros creemos. Y, por lo tanto, será difícil bajar de ella. La Agencia Internacional de Energía predice que el uso global de combustibles fósiles alcanzará su punto máximo en 2025, calificado esto como un punto de inflexión histórico. Pensemos que el 70% de la electricidad mundial se produce a partir de la quema de petróleo, gas o carbón. Entonces, ¿a qué tipo de desafíos nos enfrentamos? Miremoslo de este modo, la energía no es simplemente un insumo de la economía global, como puede ser el acero, la innovación o la tecnología de la información. Es la economía misma. Según McLeod Smith, experto en el tema, la economía básicamente consiste en convertir una forma de energía en otra,

0: Eso es todo, ¿verdad? Sin energía no hay economía. Por lo pronto digo, bajar los costos en energía es hacer economía. Que así sea.
1: Esto fue Noticias 4x4 con Carlos Llanes. Todo lo que cantaba le iba bien. Eso sí, el jazz era su marca registrada. 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Algo de eso trae La Voz. Y le sumamos algún otro grande del género que hizo famosos a tantos.

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1: Comenzamos como siempre por el primer día de la semana en el resumen de noticias, día por día algunos de los temas destacados de la semana. En esa jornada, con fuertes críticas, el arzobispo de Buenos Aires realizaba su homilía frente a Javier Milei en el marco del Tedeum por el 25 de mayo. Jorge García Cuerva afirmaba que nadie es descartable y mencionó a los jubilados y a los discapacitados.
2: Porque nadie es descartable, nadie es desechable. Todos somos importantes, comenzando por los abuelos, los niños, los enfermos, las personas con discapacidad, los adolescentes y jóvenes atravesados por la droga, los trabajadores informales y precarizados, y tantos más.
1: En otro tramo de su homilía y frente al presidente Javier Milei, García Cuerva pedía diálogo a la dirigencia política y afirmó: basta de arengar la polarización.
2: El actor del diálogo, escuchando a todos, respetando, hablando cordialmente, buscando consensos en la diversidad. El actor de la amistad social, basta de arengar la división y la polarización, porque nadie se salva solo, como nos decía el Papa Francisco.
1: Finalmente, García Cuerva cuestionaba a los haters de hoy que hacen terrorismo en las redes.
2: Odiadores de aquella época, sentados en la casa de Cafarnaúm. Haters de hoy, sentados frente a una computadora de su escritorio o cómodamente instalados delante de una pantalla para hacer terrorismo de las redes, descalificando y difamando. ¿Qué vigencia tienen entonces las palabras del Papa León cuando decía en febrero de este año: los invito a abstenerse de utilizar palabras que afectan y lastiman a nuestro prójimo. Empecemos a desarmar el lenguaje, renunciando a las palabras hirientes.
0: Martes.
1: Al día siguiente, Javier Milei prefería no polemizar y minimizaba estas críticas de García Cuerva en el marco del Tedeum, diciendo que el arzobispo de Buenos Aires dio una opinión válida sobre las Sagradas Escrituras.
3: Ha dado una opinión válida dentro de un encuadre, digamos, sobre las Sagradas Escrituras, donde él da su opinión y que me parece absolutamente válida. Es más, yo entiendo que a veces hay muchas restricciones que uno enfrenta al momento de estar en la silla eléctrica que no se conocen o cómo se actúa.
1: En otro tramo que de la entrevista que mantenía el presidente con Radio Mitre, decía que no se sintió ofendido por los dichos de García Cuerva durante su homilía en el Tedeum.
4: ¿Se sintió ofendido, atacado no, por García Cuerva?
3: No, para nada, porque entiendo, digamos, la lógica, el debate, la opinión. Además lo hace de manera educada, no tengo nada de que quejarme. Me parece que abre un diálogo y un debate, me parece que eso es súper valioso.
4: No lo notó a García Cuerva como un opositor, como el kirchnerismo lo hacía, por ejemplo, con Bergoglio, que lo consideraba el jefe de la oposición.
3: No, yo creo que lo hace desde su posición, que además me parece absolutamente entendible.
1: Finalmente, Milei consideraba exagerado hablar de terrorismo en las redes, tal como lo escuchábamos a García Cuerva respecto a esa apreciación, y dijo que la lógica de Twitter no es la forma con la cual después la gente se vincula.
3: No es fácil entender y asimilar cómo funciona el mundo de las redes. Si usted, digamos, va a pasear por Twitter y ve la lógica de Twitter, claramente no es la forma que después la gente se vincula. Twitter es una forma de expresión, usted tiene que entenderla y asimilarla. Si no le gusta, va y se baja de la red, no es tan problemático. Me parece que personas en Twitter diciendo lo que piensan sea terrorismo. Terrorismo a mí me parece que es cuando el Estado persigue a las personas o gente gente poniendo bombas, gente sembrando el terror. Tío, me parece que la palabra es un poco
4: fuerte,
3: exagerada.
0: Miércoles.
1: A mitad de semana, la búsqueda de Agostina Vega ya era noticia nacional y, por supuesto, una noticia que conmovía y conmueve al país hoy, al cumplirse una semana justamente de la desaparición de la menor de 14 años. Ese día hablaba el fiscal de la causa, el doctor Raúl Garzón, afirmando que la búsqueda se centra específicamente en la ciudad de Córdoba.
5: Hasta ahora tenemos orientada la búsqueda en la ciudad de Córdoba. Y digo en la ciudad de Córdoba porque a partir de toda la información que se ha recabado nos ha permitido llegar a la detención de una persona y a trazar una línea de su ubicación en esta ciudad. No obstante, se ha difundido a nivel nacional la búsqueda para recibir los datos que desde todo el país se pudiesen aportar. Está vigente la alerta Sofía, que da una intervención mayor aún a nivel internacional.
1: Además, el fiscal Garzón confirmaba que Barrelier, el único detenido, era la última persona que estuvo en contacto con Agostina.
5: Eso está corroborado, es por ello también que se ha dispuesto su detención. Es el último nexo con el cual está y después una serie de elementos que llevan a sospechar fundadamente de su participación en esta desaparición. En este momento y durante la jornada de hoy se están realizando numerosos procedimientos, pero la causa ya ha llevado al fundamento bastante para ordenar su detención y sospechar su clara intervención en este hecho. La progresividad y el avance de la causa va a incorporando los demás detalles delictivos que puedan existir.
1: El miércoles también Melisa, la mamá de Agostina, le pedía al único acusado que le devuelva a su hija.
6: En algún momento donde esté él detenido, te pido por favor que me devuelvas a mi hija, que tengas piedad, que si la tiene alguien de tu entorno, que no me le hagan daño, devuélvemela, o sea, sé cuenta que es tu hija. Agostina tiene 14 años, él la conoce muy bien, Agostina, ella confió en él, mi hija se fue desabrigada esa noche, 10:30 p.m, porque ella debe haber pensado que iba y volvía, y bueno, no sé qué ha hecho él con mi hija.
1: 12 grados 2, la temperatura en Córdoba capital, humedad 99%, visibilidad 900 metros, reducida por niebla. Primer tramo, primera parte del resumen de noticias de la semana y cierre también del bloque de jazz que comenzaba con la voz de Frank Sinatra. Es el señor Michael Bublé haciendo All I Do Is Dream of You. Todo lo que hago es soñar contigo.

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1: Durante esa jornada, Javier Milei hablaba ante empresarios en la duodécima edición del Latam Economic Forum, donde era el encargado de cerrar el evento. Habló de temas como el superrigi, la inflación y también la desregulación.
2: El siguiente salto cualitativo, una vez ordenados los números, es la liberación de los rendimientos crecientes mediante la desregulación. Cuando el Estado deja de ser un freno, las empresas escalan, la productividad sube y el crecimiento se acelera. Eso es lo que implementamos con el RIGI, lo que vamos a profundizar con el SuperRIGI y que acabamos de enviar al Congreso. Y por otra parte, la regulación es casi tan violenta como los propios impuestos. Porque es cierto, digamos, el impuesto es la agresión directa, es el robo directo, pero la regulación también, porque supongamos que yo tengo como negocio alquilar oficinas en un edificio y después viene un primate, con perdón a los primates, y pone una ley de alquileres. Ok, le destrozaron el negocio, su negocio después de eso vale mucho menos. Fíjense que, digamos, nosotros sacamos la ley de alquileres, se duplicaron las propiedades en alquiler y el precio en términos reales cayó 30%. Al final, ¿quiénes eran los que estaban del lado de los vulnerables? Los liberales.
1: En otro tramo de su discurso, el presidente, y tal como lo había hecho Luis Toto Caputo más temprano en el mismo evento, volvió a disparar contra los medios de comunicación.
2: Nunca en la historia argentina hubo un spread tan grande entre lo que está ocurriendo en la economía y lo que dicen los medios de comunicación. Y eso nunca se vio en la vida, nunca se vio un ataque tan desproporcionado e injusto hacia un gobierno. Para tener orden de magnitudes, nosotros, desde que llegamos, tomando el indicador del EMAE, digamos que es el estimador mensual de la actividad económica, en términos desestacionalizado, hoy ese indicador está 11% arriba de cuando nosotros recibimos el poder. El último indicador dio 3.8 el desestacionalizado. Y en la comparación año sobre año está mostrando que la economía creció 5.5%.
1: Y finalmente, el presidente admitió que solo con bajar la inflación y lograr la estabilidad no alcanza para crecer. Dijo que, si bien es condición necesaria, no es suficiente para impulsar el desarrollo.
2: La inflación, digamos, por ejemplo, una de las cosas que hace es entorpecer el cálculo económico y mete ruido en el sistema de precios y destruye el crecimiento de largo plazo. Lo que hay que entender que también es que eliminar la inflación es una condición necesaria para crecer, no es una condición suficiente. Es decir, la necesitan básicamente para quitar el ruido sobre el sistema de precios y para que la asignación de recursos sea la correcta. Pero, básicamente, eso no es lo que genera el crecimiento. Eliminar la inflación per se no es lo que genera el crecimiento.
0: Viernes.
1: Y en el marco de la búsqueda de Agostina, hemos estado ampliamente también reflejando en la primera hora de Mitre Música y Noticias las últimas informaciones, las últimas novedades, ya que se cumple hoy una semana de la desaparición. Por supuesto que sigue la incertidumbre, una situación que mantiene en vilo a Córdoba y al país. Ayer hablaba en conferencia de prensa el fiscal Raúl Garzón, quien, entre otras cuestiones, ordenó nuevas pericias, nuevos rastrillajes, de lo cual nos estuvimos ocupando. Y el fiscal admitía que a la adolescente se la busca con vida o sin vida.
3: ¿Estamos avanzando hacia la verdad? Sí, señores, estamos avanzando hacia la verdad. Si me dicen el epicentro Córdoba cambió, no cambió, sigue siendo Córdoba. Si me dicen que la busco viva, señor, la buscamos viva y la buscamos sin vida también. Se está trabajando y se avanza, y le estoy diciendo, en base a la prueba que se investiga y se la busca, con vida. Y sin vida. Las dos hipótesis. Hay pruebas que por momentos nos dan una expectativa y nos lo ha dado y nos lo han surgido, expectativas con vida. Y hay otras que nos dan una expectativa distinta. Se ha trabajado y se sigue trabajando con absoluta profesionalismo y seriedad y preocupación. está toda la policía de Córdoba abocada a Agostina, está la fiscalía abocada a esto, se cuentan todos los recursos de la provincia y hasta diría de la nación, están también a disposición.
1: También el ministro de Seguridad, Juan Pablo Quinteros, daba detalles anoche del secuestro del auto del Ford Ka en el marco de los nuevos operativos, precisando que ese Ford Ka negro fue lavado antes de ser secuestrado y peritado por la policía, por lo que no descartó que podría haber más implicados en el caso.
4: El auto fue secuestrado por orden judicial cuando nosotros determinamos a través de los domos y las cámaras que Barrelier había el día lunes utilizado ese vehículo para llegar a la zona donde nosotros hoy estamos rastrillando. A partir de esa investigación se secuestró el auto que había sido lavado, que por supuesto surge después de la investigación que hace investigación criminal de la policía de la provincia de Córdoba. El auto ha sido peritado, lo tiene policía científica.
1: Y finalmente el abogado de Barrelier, José Sánchez del Bianco, habló tras el cambio de la declaración de su defendido. Recordarán también, lo repasamos en la primera hora, finalmente volvió a declarar anoche admitiendo que la adolescente sí entró a su casa con él. Aseguró que también espera que Agostina aparezca sana y salva.
5: A mí no me ha mentido. En todo caso, le ha mentido a la fiscalía y eso será motivo de un análisis, una estrategia. Y veremos qué motivos tuvo para hacer este cambio en su declaración. Tengo la misma preocupación en que la mina aparezca y ojalá sane y salve y convive. Ahora, independientemente de mi rol, nuestros códigos procesales, nuestra legislación, el imputado no es objeto de prueba. No le leo más. La suerte de esta búsqueda también va a repercutir en la situación procesal de Barrelier. En el sentido que sea, tenga o no responsabilidad, procesalmente me interesa que aparezca y sane y salva.
1: Hasta aquí el resumen de noticias de la semana. Nos separan 6 minutos de las 8 de la mañana. Carlos Llanes, Noticias 4x4.
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7: La especie humana existe hace unos 300.000 años y durante 299.000 de esos años prácticamente todos vivíamos menos y vidas marcadas por el trabajo pesado y la pobreza. Sin embargo, todo empezó a cambiar alrededor del siglo XIX cuando empezamos a explotar las enormes reservas de combustibles fósiles. El uso del carbón, el petróleo y el gas desató la revolución industrial y con ella un crecimiento económico explosivo. Los caballos dieron paso a la máquina a vapor, luego el motor de combustión interna y después al motor a reacción. Al mismo tiempo, la población humana creció de un par de millones de personas al final de la Edad de Hielo a 1.000 millones en los albores de la Revolución Industrial y ahora a más de 8.000 millones. Hoy, la productividad sin precedente del mundo industrial significa que la mayoría de los humanos disfrutamos de una prosperidad y salud que nuestros abuelos encontrarían sorprendentes. Imagínense a nuestros ancestros cazadores y recolectores que se las arreglaban con unos 10 gigajulios de energía al año. Pero hoy, un estadounidense promedio, por citar una comparación, consume 50 veces más. El progreso está a la vista. El deterioro del planeta también.
0: 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Abordamos ahora un tema que nos interesa a todos. Si hay sol, lluvia, hará calor o frío, y sobre todo, ¿qué pasará en las próximas horas? Uno que la tiene clara es Mario Navarro. Y ya llega a Mitre Música y Noticias.
1: 'Celebramos la recuperación de salud del querido Mario Navarro, a quien vamos a saludar en la mañana también. Querido Mario, ¿cómo estás? Buen día.
8: Buen día, Cristian. Buen día a toda la audiencia. ¿Cómo le va?
1: Muy bien.
8: Último sábado de mayo.
1: Sí, señor, usted lo ha dicho. Es el último sábado de mayo, otro mes que parece interminable. 250 sí. de mayo parece, no 30 de mayo.
8: Sí. ¿Cómo que tiene 31?
1: Claro, todavía nos queda mañana, nos queda 31, así que bueno, largo el mes de mayo, absolutamente. Bueno, vos mejorando de salud, así que afortunadamente.
8: Sí, así es.
1: Bien. Bien, bien. Bueno, ¿qué va a pasar con este tiempo que en estos últimos días nos está mostrando niebla, sí. neblina, nube? ¿Cómo se viene en los próximos días?
8: Bueno, tenemos esta masa de aire cálida y húmeda que está instalada sobre el centro y norte del país. Uh-huh. Ayer, anteayer, las lluvias en el norte argentino estuvieron entre los 60, 80 y 110 milímetros.
1: Oh, llovió muchísimo.
8: Sí. Sí, tuvieron mucha lluvia en la jornada del día del viernes y parte del jueves, viene a la madrugada y viene durante el día. Un frente de aire cálido que está instalado sobre el norte argentino y sobre el centro argentino. Uh-huh. Y eso se llama niebla de agresión, justamente porque tenemos la niebla la jornada de hoy y mañana. Seguirán algunos chaparrones de lluvia intermitente, así de corta duración sobre el oeste de Córdoba, San Luis, La Pampa y también Buenos Aires. A mitad de semana empieza a mejorar el tiempo. Entre el miércoles y el jueves la primera parte. Bien. Y la segunda parte el otro fin de semana. Ya el sábado 6, 7 y 8 de junio próximo. Vamos a tener calor y humedad. Las mínimas van a ser altas. Entre 9, 11 y 15 grados. Y las máximas entre los 20, 21, 23 y 25 grados. Con calor y humedad. El día jueves vamos a tener picando el tiempo, rotación de viento al este y sudeste, con alguna tormenta, algunos chaparrones y un leve descenso de temperatura. Pero el cambio un poco más significativo lo tenemos el fin de semana, de la semana próxima, el 6 y 7. O sea, despidiéndonos el otoño con una lluvia de humedad y de inestabilidad. No solamente Córdoba, sino gran parte del centro del país va a estar acosado justamente por esta inestabilidad, por esta humedad. Venimos del frío, pero bueno. Tendremos viento noreste, viento del este, rotará el sudeste. Y el jueves, como el sábado, hay una formación, un sistema de baja presión sobre el Río de la Plata. O sea, vamos a tener una ciclogénesis chica, pero va a tener vientos del este, sudeste, para de 40 kilómetros por hora el fin de semana próximo. Bien. El domingo, el lunes y el martes de la semana, de la otra semana. Entonces hay que prepararse que cada cuatro frentes, estos que tenemos así, va a ir generando esta entrada. Y en el sur, el día martes y el día jueves, van a tener nevadas en la zona de Río Neuquén, Chubut, Santa Cruz y Tierra del Fuego. Y también se va a cerrar el paso Cristo Redentor seguramente el otro fin de semana, entre el viernes y sábado, sábado y domingo, vamos a tener el otro sitio ahí entrando en puerta. Por ejemplo, hay que ir si no tenía un frente frío que va a estar acorde generalmente a la época del año.
1: Con esta
8: época no se descarta que esos frentes podrían tener alguna nevada para el 7, 8 y 10 de junio próximo.
1: Bien, perfecto, Mario. Entonces, te agradecemos muchísimo. Un gusto enorme de volver a escucharte. Que siga recuperándose esa garganta y será hasta el sábado que viene.
8: Igualmente, un abrazo, Cristian. Gracias.
1: Mario Navarro con toda la información meteorológica. A las 8 de la mañana, exactamente. Nos vamos a las noticias.
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1: Hora 8, 1 minuto en Córdoba capital, temperatura 12 grados 2 décimas, humedad 99%, visibilidad 900 metros reducida por niebla. La Unión Obrera Metalúrgica de Córdoba se declaró en estado de alerta y movilización. El gremio emitió un comunicado donde repudia la intervención judicial de la UOM Nacional, la cual dijeron que apunta a disciplinar y retrasar las paritarias. Al respecto, esto dijo Rubén Urbano, el secretario general de la seccional UOM de Córdoba.
10: No vienen por un trabajador en particular, vienen por todos nosotros, compañeros. Sabía que lo que le esperaban. Había un abrazo solidario de montones de relaciones gremiales. Había un montón de trabajadores metalúrgicos que a nuestra organización no le iba a dejar entrar cualquier simpario que se quisiera intervenir. Nuestra organización estuvo intervenida. soberanía dos veces bajo la dictadura, en el 55 y en el 76. ¿Cómo puede ser posible de que ahora, en plena democracia, y mostrando todos nosotros, demostrándole lo que es la democracia sindical, cómo somos elegidos y por qué somos elegidos? Ningún trabajador es tonto, ningún trabajador no sabe quién elegir, y si han puesto, los que han puesto tienen que estar al frente, tienen que estar defendiendo la organización, y eso es lo que vamos a hacer. Por eso estamos en este estado de alerta y movilización.
1: El gobierno de Axel Kicillof intimó a Mercado Libre por cláusulas abusivas. Advierte que podría multar a la empresa de Marcos Galperín con 1.800 millones de pesos. Entre otras cosas, le acusa de violar artículos de la Ley de Defensa del Consumidor. Así lo dijo el titular del Ministerio de la Producción bonaerense, Augusto Costa.
11: En la provincia de Buenos Aires, en el primer cuatrimestre del año, recibió más de 2.400 denuncias en los diferentes canales. Nos pusimos a analizar de oficio cómo es el sistema de términos y condiciones que establece las plataformas. Implica que en toda la letra chica y lo que el consumidor no presta atención, hay diferentes cláusulas que van en contra de diferentes normativas y particularmente la Ley de Defensa del Consumidor.
1: El pronóstico para el sábado indica cielo mayormente cubierto, viento débil del norte y poco cambio de la temperatura. La máxima pronosticada 19 grados, la actual 12 grados 2 décimas, la humedad 99%, la visibilidad 500 metros, reducida por niebla. Hora 8, 4 minutos.
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0: Y así, aunque no parezca, hemos llegado a la última hora de Mitre Música y Noticias. Buen día a los de las 8 de la mañana. Abrazo grande a Mati Calandri, que va escuchando la radio rumbo a Santiago a laburar. Así que un abrazo grande para el querido Mati Calandri, periodista deportivo de Radio Mitre Córdoba, por supuesto. Para saludar, obviamente, a los de las 8 de la mañana, que se incorporan, por supuesto, también a nuestro Mitre Música y Noticias, que inicia los últimos 60 minutos, recordándoles, agradeciendo, por supuesto, a los que desde bien tempranito nos siguen acompañando, e informándoles que todavía tienen tiempo de participar por nuestros concursos de la mañana. Por un lado, un almuerzo ejecutivo para dos personas en Italy, por otro lado, un pack de cuatro entradas para el cine Gentileza de Cinemark, dos premiazos para participar al 351-6300-810, dejando los datos personales completos, un nombre, apellido, tres últimos números del DNI, y están participando. Y a propósito, repasamos a algunos de los últimos madrugadores, Alejandro, porque no vamos a tener más tiempo, como ocurre habitualmente a esta hora, en el marco de lo que nos queda por delante. Digo, madrugadores de sábado que dicen presente y nos encanta escucharlos.
1: Hola, Cristian, buen día.
0: Buen día.
1: Hoy te empecé a escuchar a las 7.
0: Bien, está bien.
1: Tengo 72 años, me gusta el pop, rock.
0: Vamos.
1: Ponete algo de Simple Red.
0: Algo de Simple Red.
1: Pues Tear for Fear.
0: Un
1: abrazo, que tengas un lindo programa.
0: Abrazo grande, muchísimas gracias. Vamos a tener en cuenta entonces para los próximos sábados algunos de esos pedidos. Hola, buen día, señor Cristian, dice este mensaje. Qué lindo es escucharlo, su música, sus noticias, su buen decir. Me anoto para el concurso de Italy, quiero ir a comer rico y que otros cocine para mí. Dice Analía Álvarez, de Córdoba Capital. Saludos y buen fin de. Gracias, Analía, estás participando.
2: Cristian, ¿cómo andás? Buenos días.
0: Buen día.
2: Jorge te habla.
0: Hola, Jorge.
2: Sí, Cristian, hay una neblina terrible, no se ve absolutamente nada.
0: Es verdad.
2: Yo estaba volviendo a casa, cuando me di cuenta estaba en la casa de la vecina, ¿podés creer?
0: Grande, Jorge. Sí, hay que tener cuidado con la neblina, porque por allí uno termina en el lugar que no esperaba terminar. Así que un abrazo grande. Buen día, Cristian, Alejandro, como siempre escuchándolos, pero espero estén bien. Participo por los sorteos, dice Ricardo Nieva, desde Barrio Cofico. Beso grande y abrazo grande para él, muchísimas gracias.
3: Buen día, Cristian, ¿cómo
0: están?
3: Buen
0: día,
3: muy
0: bien.
3: Espero que tengan un hermoso sábado.
0: Lo mismo.
3: Parece que va a estar lindo hoy. Eso es bueno, tengo que hacer un montón de cosas.
0: Sí, como sí, como es habitual.
3: El fin de semana. Un saludo grande, muy lindo el programa.
0: Muchas gracias.
3: Soy mi compañera los sábados, ahora estoy cosiendo.
0: Ajá, ajá.
3: Bueno, quería participar por algún sorteo.
0: ¿Cómo no?
3: Mi nombre es Ana Pérez y 704 mi documento.
0: Gracias, Ana. Está participando. Lo mismo para vos.
3: Lindo.
0: Muchísimas gracias, buen día, esperando buenas noticias, dice, voy por Italy, Marta Mendoza por acá, por aquí también, bueno, aparecen muchos mensajes. Hola, Cristian, buen día, lindo el programa, participo por Italy, dice Leoncio López, por este lado también, quiero anotarme para Italy. Ernesto Polverini, que deja también todos los datos personales por acá, buen día, participo por el concurso de Italy, quiero comer algo rico sin cocinar. Florencia Veró, beso grandes también. Hola, Cristian, buen día, gracias por acompañar mientras espero que me atienda el médico. Participo por el sorteo de Italy, dice Norma Castillo, que seguramente nos debe tener en el auricular mientras espera que él atienda el médico. Beso grande para ella. Muchísimas gracias. Excelente programa, tocayo. Participo del concurso, Cristian Gregorio, terminación DNI 661, desde Huarcalde. Abrazo grande para el tocayo Cristian también. Hola, Cristian, equipo, buen día, esperando un poco de humor. Participo por los premios, dice José Merlo. Gracias, José. Ya estamos casi sobre el humor. Un mensajito más, Alejandro.
1: Hola, Cristian, buenos días.
0: Buen día.
1: Hola, Guillermo, ¿qué tal?
0: Hola, Guillermo.
1: Buen programa, como siempre, sos
0: muchas
1: un
0: gracias.
1: Capo.
0: Grande, Guillermo.
1: Yo me pregunto de qué se van a disfrazar los periodistas, entre comillas, periodistas pésimos que tenemos deportivos en Córdoba, que todos eran de Talleres y todos apostaban a Talleres. Y salió el tiro por la culata, salió campeón Belgrano, qué bárbaro, ¿no? ¿Cómo? ¿De qué se disfrazan? No saben qué opinar, no saben qué decir, ¿no? Qué bueno que estuvo. Aguante Belgrano.
0: Abrazo grande, querido amigo. Muchísimas gracias por el mensaje y por la opinión. Buen día, Cristian, querido. Soy Julio César Aguirre, de Marqués. Participo por la cena. También por acá, a ver, buen día, Cristian. Aquí estoy escuchándolos, como todos los sábados. Participo por los premios, dice Salvador Tapia. Bueno, hay muchísimos mensajes, muchísimos, los cuales agradecemos como cada sábado. Pidiendo ya de anticipado las disculpas del caso, no vamos a poder seguramente leer más mensajes al aire o escuchar más mensajes. Pero de todos modos, siempre les decimos lo mismo, más allá de que no escuchen su mensaje al aire, su mensaje de audio, o que no lo leamos al aire, todos los leemos absolutamente a todos, y todos los que participan por los concursos, por supuesto que participan. 8:09, seguimos adelante.
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0: Le pone humor a la mañana el maestro del cuento y del relato, como siempre lo presentamos, a don Luis Landricina, desde un trabajo titulado como De Entrando a Salir. Dos historias que están relacionadas directamente con Córdoba. Por un lado, El Lardo para Levantarse, y por otro lado, la historia de Drácula en las Sierras. Don Luis Landricina le pone humor a la mañana.
5: Les voy a contar un cuento que yo contaba en Villa Ángela antes de ir a Cosquín. Y acá debe haber gente que es de campo o que vivió en el campo. ¿Ha visto? Y sabe lo que voy a decir, porque eso es lo bueno para tener testigo de lo que uno dice. En el campo hay que levantarse temprano. Y el peón que es lerdo dura poco. Y el de la historia mía llegaba tarde siempre. Se dormía. Y llegó a oídos del patrón. Y el patrón lo encaró. Che, Barito, ¿vos crees que es hotel esto? ¿Por qué, patrón? ¿Cómo, por qué, patrón? ¿Cómo vas a llegar a 7:30 de la mañana? A las 6 ya están todos trabajando por los corrales, los potreros. El trabajo de campo es temprano. Sí, patrón, pero usted sabe que yo no soy así de mezquinarle el lomo al trabajo, pero me duermo, patrón. Es una cosa que, no sé, pero me duermo. Y no es mala voluntad, para colmo yo vivo allá en el rancho atrás del puestito último, así que no hay nadie que me patee la puerta para que me despierte. Me despierto solo cuando ya me da la luz en la cara, si no tampoco. Bueno, está bien, yo te resuelvo el problema. Ahora después venís a la tardecita, pasás por casa, yo te doy un despertador viejo que tengo ahí, a ver si... Y mañana te quiero ver con toda la peonada, ¿eh? En la matera a la hora que están todos tomando mate. El único que no estaba el otro día era Levaristo. 8:20, aparece. Y le dice el patrón, dice, ¿vos me estás tomando el pelo? Pero no, patrón, no sonó. Si yo, en serio, yo qué más quiero que trabajar si yo vine a pedir trabajo acá, no es que me agarraron al cruce. Y me dijeron, ¿quiere trabajar? Yo vine a ofertarme porque yo necesito trabajar. Y como yo, usted piensa, además usted me vio que cuando yo entro a cinchar ya no, yo ni pregunto la hora y yo voy para adelante. Sí, en eso no te puedo negar. Y bueno, entonces, pero mi problema es que me duermo. A veces a la noche doy vuelta y vuelta y no. Y después me duermo después todo. Dice, bueno, a la tardecita me traes el reloj. Yo te lo voy a poner en hora porque por ahí vos no lo sabes poner. Y le trae la tardecita el reloj y se lo mete. 6:05 se lo puso. 8:15 llegó el otro día. A mí me parece que vos me estás tomando pa'l churrete. Pero no, patrón, a mí se me cae la cara de vergüenza, pero me dormí porque no sonó tu reloj a mí. No sonó. Anda a traer el reloj. Y trae el reloj, efectivamente, lo prueba en una hora y no sonó. Te pido disculpas, tenés razón, pero no te vas a salvar mañana. Ensilla el morito, te vas hasta el pueblo, entre el juzgado de paz y el Banco Nación, ahí está el boliche del ruso Banibeski, el relojero. Decile que te manda el patrón de la estancia Las Garzas, él ya me conoce a mí, decile don Esteve, que te arregle el reloj delante tuyo. Y le pagás lo que sea, y si no te alcanza, vení a buscar. Pero yo mañana quiero que ese reloj ande y que vos te levantes horario. ¿Estamos? Porque si yo me enojo, me va a costar aguenarme. ¿Eh? ¿Estamos? Sí, patrón. Y agarró su morito y envolvió en una toalla el reloj, esos reloj de antes, ¿viste? Grandote, con las campanas arriba, ¿se acuerda que tenía una? Que tocaban las dos campanas. Unas mariposas. Y bueno, y se fue de un galopito hasta el pueblo y llegó. Dice, yo soy el Levaristo, empleado de don Esteve de la estancia Las Garzas. Y me mandó mi patrón, me dijo, allá entre el juzgado de paz y el Banco Nación está el relojero, el ruso Benibeski. Dice, ¿cómo? Benibeski dijo que te quiera.
6: y que me arregles el reloj acá delante mío y que yo le voy a pagar la plata y no me alcanza, ya voy y busco y ya traigo la plata y ya me tengo que llevar el reloj también porque... Pero delante mío dijo que arregle. Viste, los relojeros solían tener como un bajo mesa, así que era un bastidor con tela o lona para que no se le caigan las... Cuando se arreglaban los relojes, que eran con todos esos engranajecitos. Y entra a sacarle la mariposa. Tres tornillos que tenía. Y cuando saca la tapa, se ve el tiempo sin usar, cae una cucaracha muerta. Y mira el Evaristo, pero como para andar también si estaba el maquinista muerto.
7: Yo le voy a ir demostrando cómo yo cotidianamente aprendo de los demás. En este oficio hay que tener la suficiente humildad para estar permeable a los aprendizajes que le pueden brindar los demás y después reconocerlo. En agosto del año pasado, en esta provincia, estaba corriendo mi hijo. Ustedes saben mis inclinaciones para el automovilismo. Yo lo andaba siguiendo. Y ustedes, que son una provincia donde se han destacado precisamente por las carreras de rally, saben lo de las etapas, lo del prime, y que se larga cada 2 o 3 minutos. Entonces, si no hay un accidente o algo que le pase al que largó 34, el 35 no lo puede alcanzar. Le puede descontar algunos segundos, algún minuto, pero pasarlo difícil, salvo que le pase algo y el otro sí se quede al costado del camino. Pasaba eso con mi hijo. Y yo estaba con un mecánico cordobés que contratamos acá en Carlos Paz, que se llama Zanotti, que es tan gordo como buen tipo y buen mecánico. Bien comido, gracias a Dios, no tiene así, no tiene muchos complejos él, dijo. Entonces, no aparecía mi hijo en el puesto que tenía que estar y yo entré a ponerme nervioso. Lo esperábamos en el medio de la sierra y él se da cuenta que yo me pongo nervioso. Porque ya no era el tema de que perdía un puesto, sino que le pasó. Ya no era como aficionado y no como padre estar preocupado. Y él me mira y se da cuenta que yo entré a caminar en un círculo muy chiquito. Y me dice, para sacarme del clima, para que me despreocupe. Dice, ¿se enteró, don Luis? Dice que anduvo Drácula por acá por la Sierra de Córdoba. Y yo me doy cuenta que el tipo se está queriendo hacer el gracioso y le doy pie. No me diga, sí, dice, anduvo de turista. Disfrutando de la Sierra de Córdoba, usted que viene gente de todos lados, Drácula también. ¿Y cómo anduvo? En auto. Solo andaba. De un lado para el otro, encantado con la Sierra de Córdoba. Y vio cómo la Sierra de Córdoba, que si usted no sabe manejar, cualquier piedrita le puede arruinar una goma. Se le reventó una goma a Drácula. Y cuando se bajó a cambiarla, como estaba solo, agarró la llave cruz y se murió.
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3: ¿Escuchó hablar usted de la economía del conocimiento? Es una economía donde los datos tienen un protagonismo enorme y junto con los datos una nueva plataforma tecnológica que está transformando las funciones en el mundo del trabajo, transformando los actores que protagonizan los eslabones con más valor agregado en lo económico y están poniendo desafíos nuevos para los bienes públicos, en especial para el ámbito de la educación y el rol del Estado en ese juego. Argentina es un país que tiene un buen perfil para participar de esta economía del conocimiento. De hecho, los estamos haciendo. Hoy en nuestro país es el tercer sector generador de divisas. El año pasado fueron más de 7.800 millones de dólares que se generaron por la venta de servicios de empresa a empresa. Hay todo un mundo de servicios empresariales que se pueden brindar de manera remota y Argentina tiene compañías líderes en asistir a otras compañías en esto. Esto hace que la economía del conocimiento sea, además de un lugar para programadores, para quienes están desarrollando software y servicios mucho más vinculados a las tecnologías e información, también sea un espacio y una oportunidad de trabajo para contadores, administradores de empresas, ingenieros, médicos incluso. Economía del conocimiento. Y si la conocemos...
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1: Saludamos en nuestra mañana, como siempre, alrededor de esta hora a Claudio Fantini. Tenemos el placer enorme de charlar con él. Querido Claudio, ¿cómo estás? Buen día.
2: Hola, Cristian. Muy buenos días. Un gusto saludarte.
1: El gusto de cada sábado, querido Claudio. Bueno, España ha sido sin duda noticia esta semana, teniendo en cuenta una imputación contra el expresidente español Rodríguez Zapatero, que por supuesto, uno de los referentes del Partido Socialista Obrero Español, que impacta directamente, claramente, en el gobierno de Pedro Sánchez, ¿no? Esta situación de Rodríguez Zapatero.
2: Sí, sí, ya venía Sánchez atravesando turbulencias. Uh-huh. Es notable el odio que genera Pedro Sánchez en los líderes de la oposición, ¿no? Sobre todo los líderes del Partido Popular, el PP, Núñez Feijóo, fundamentalmente, y también en Santiago Abascal, el líder de Vox, que es el partido de los ultraconservadores, ¿no? Realmente le tienen un odio feroz, al que se suma, y eso a mí me extraña un poco, no que se sume, sino de la manera que lo hace, Felipe González, ex líder del Partido Socialista Obrero Español, el que convirtió al Partido Socialista en un partido de Estado, y que cambió a España, porque fue fundamentalmente Felipe González el que llevó a España de la pobreza medieval en que había quedado con el franquismo a ser una democracia europea pujante, abierta, liberal, como la que es. La cuestión es que llama la atención que también Felipe González tenga una sintonía de agresividad frente a este presidente de gobierno, que por cierto tiene un lado oscuro, y muy oscuro. Yo diría que su aspecto más negativo es su falta total de escrúpulos a la hora de mantenerse en el poder, surfeando las olas a como venga, ¿no? Entonces llegar a hacer coaliciones de gobierno que le den una mayoría en las Cortes, en el Parlamento, que incluyen a Bildu, por ejemplo, que es el heredero del Herri Batasuna, que era el brazo político de la Euskaditas Catasuna, o sea, la ETA.
1: La ETA, exacto. ¿No?
2: O sea, a la hora de hacer alianza para juntar porotos para quedarse en el poder,
1: no importa con quién. Claro.
2: Pedro Sánchez no depara el nada.
1: Claro,
2: ¿no?
1: Claro.
2: Pero también hay que reconocerle que el tipo tiene una estatura política. Y además de astuto, porque es muy astuto, pero además de eso, es un líder a escala europea, en los escenarios internacionales, un tipo que se destaca, una personalidad muy fuerte. No es fácil, lo quieren taclear desde hace rato y no lo logran. Bueno, ahora le apareció el talón de Aquiles, que es un expresidente español, José Luis Rodríguez Zapatero, que está acusado de haber hecho lobby por una empresa aérea venezolana, la empresa Plus Ultra, la aerolínea Plus Ultra, en los tiempos de la pandemia.
1: Claro.
2: Es cierto que en los tiempos de la pandemia el gobierno español, como la mayoría de los gobiernos en Europa y en el grueso del planeta, subsidiaron todo, subsidiaron las empresas aéreas para que no se fundan, porque no se movía un avión, por supuesto, estaba todo paralizado.
1: Exacto.
2: ¿No? Como fuere, en el caso de Rodríguez Zapatero, hay un punto verdaderamente turbio, ¿no? Todos lo quieren convertir en la beta que parta y haga caer a Pedro Sánchez, a quien intentan voltear desde hace rato y no pueden. Pero como fuere, hay un costado turbio. Digamos esto, los gobernantes europeos, cuando se retiran del poder, es normal que se conviertan en lobistas, pero en lobistas de empresas del país que gobernaron, o sea, de su país. Esto es lo común, y es también lo que evita, también hay una cultura política no tan propensa a la corrupción como en estas latitudes, pero evita el hecho de que cuando salís del gobierno después te queda el resto de tu vida para dar conferencias en el mundo por la experiencia que tenés como ese gobernante y para hacer lobby representando las empresas grandes de tu país en el mundo. Eso es ciertamente común, no está mal. Felipe González ganó muchísimo dinero como conferencista y como lobista de las empresas españolas en el mundo. Aznar amasó una fortuna después de haber sido presidente del gobierno español por el PP. Es el heredero de Manuel Fraga y Iribarne, ¿no es cierto?, de la derecha filofranquista. Después le salió una derecha más franquista todavía, que es la que actualmente se expresa en Vox. Pero bueno, Pedro Aznar también amasó una fortuna a la que habría que ponerle la lupa en un momento determinado. Pero hay casos que van más allá, que tienen un costado más oscuro en esto de que después de gobernar, además de dar conferencias, represento empresas de mi país y hago fortuna.
1: Claro.
2: Hay un caso muy lesionador que es el de el ex canciller alemán Gerhard Schröder. Schröder, que era, fue canciller por el SPD, el Partido Socialdemócrata Alemán, cuando salió del poder, primero que nada hizo la coalición, la Große Koalition, como lo llaman los alemanes, con Angela Merkel, lo que le permitió a Angela Merkel gobernar sin tener que recurrir a los votos de Die Linke, que es la izquierda marxista en Alemania, ni ser frágil en una elección frente al Alternative von Deutschland, que es la ultraderecha neonazi en Alemania, ¿no? O sea, cumplió roles importantes y positivos Gerhard Schröder, pero terminó convirtiéndose en el CEO de una empresa petrolera de Rusia,
1: claro.
2: O sea, no de Alemania.
1: Claro, claro.
2: No es que hacía lobby en el mundo a favor de Mercedes-Benz o BMW. No,
1: totalmente.
2: Se convirtió en un CEO de una empresa gigantesca de Rusia, ¿no? Y luego pasó también a ser miembro del directorio de un conglomerado petrolero y gasífero de Rusia. Se enriqueció con dinero ruso, se enriqueció en rublos, ¿no? Y esto es una particularidad que cuando estalló la guerra, porque Rusia invadió Ucrania, bueno, hizo que Schröder se fuera visto como un traidor en Alemania, como un traidor a Europa, como un traidor a Alemania también, porque Putin está muy enfrentado con Alemania, se amenazan mutuamente, ¿no? Y Schröder quedó del otro lado, habiendo sido un gobernante alemán. Esto que pongo como ejemplo, el caso Schröder, es lo que se aplica al caso Rodríguez Zapatero, porque el tema no es que Rodríguez Zapatero haya sido lobista de empresas, fue lobista de empresas que no eran españolas.
1: Claro, claro.
2: Y eran todas de Venezuela y todas ligadas al régimen chavista. ¿Cómo se originó ese vínculo? Y se originó cuando Rodríguez Zapatero, recién salido de la presidencia de España, se dedicó a ser el mediador, el árbitro, pero más que árbitro, mediador, entre el régimen chavista, una dictadura fascinerosa, y la oposición, o más bien la disidencia en Venezuela. Como mediador, piloteó negociaciones que nunca condujeron a ningún lado, que evidentemente solo servían para que Nicolás Maduro gane tiempo, ¿no? Las negociaciones de Maduro eran para tirar la pelota a la tribuna o tirarla fuera de la cancha y ganar tiempo, ganar tiempo, ganar tiempo. Era evidente que Rodríguez Zapatero era parte de ese juego.
1: Claro.
2: Después, si le habían pagado con una mina de oro, que es una de las versiones, una mina de oro gigantesca en la zona de, en la cuenca del Orinoco, ¿no? El arco minero que le llaman en la cuenca del Orinoco, que si le dieron una mina de oro, si le dieron la explotación de coltan, lo que sea, no sé, pero que los bolsillos de Rodríguez Zapatero se empezaron a llenar de dinero proveniente de las arcas venezolanas y probablemente de las arcas clandestinas de Venezuela, es una sombra que hace años que viene sobre el ex presidente español. Fue un buen presidente español y un buen líder del PSOE en su momento, pero quedó bajo esa sombra y reapareció en el escenario político de España a partir del gobierno de Pedro Sánchez. Empezó a criar poder en la atmósfera del sanchismo, como lo llaman en España. Por eso, ahora que ha quedado imputado por el caso Plus Ultra, que vendría a ser el menos grave, ¿no? Porque si acá se entra a investigar, bueno, se pueden descubrir cosas mucho peores, pero bueno, ahora que quedó a esa sombra, la cosa se le complica, no solo a él, sino también a Pedro Sánchez.
1: Exactamente. Para el final tenemos un par de minutos para que nos dejes un párrafo, Claudio. Sí. Hay elecciones en Colombia mañana, este domingo. Bueno, ¿qué es lo que estás viendo que puede llegar a ocurrir?
2: Bueno, sí, es una elección importantísima y apasionante, ¿no? Termina lo que ha sido el primer gobierno de izquierda de la historia de Colombia.
1: Así
2: de
1: es,
2: Gustavo Petro.
1: Claro,
2: el
1: de Petro.
2: Fue el primer
1: sí.
2: gobierno y hasta ahora el único gobierno de izquierda. Puede tener una continuidad en Iván Cepeda, que es el candidato por el Pacto Histórico, como se llama la coalición de izquierda que lidera Pedro, que lidera Gustavo Petro. Bueno, Iván Cepeda es el sucesor de Petro en el liderazgo de la izquierda. Hay que ver si también en la presidencia de Colombia. No lo descarto para nada.
1: Bien.
2: Las otras posibilidades está Abelardo de la Espriella, que es un ultraderechista, es un Milei ahí que aparece, ¿no?
1: Claro.
2: Hay alguien que busca ese nicho, el nicho de la franja ultraconservadora, se colocó a la derecha del uribismo. Ya hay que esforzarse un poco para estar a la derecha del
1: claro,
2: uribismo, ¿no?
1: Claro,
2: a la derecha del uribismo estaba la pared. Bueno, mientras que el uribismo, o sea, el expresidente Álvaro Uribe, postuló y empuja a Paloma Valencia, que es su candidata a presidenta y representa al centro derecho. La elección va a estar entre ellos, entre Paloma Valencia, representando el uribismo, de la Espriella, representando la ultraderecha, y Cepeda, que es el candidato de Petro. Una elección por demás importante.
1: Bien, bien, lo seguiremos de cerca seguramente en próximos encuentros. Querido Claudio, muchísimas gracias como siempre, abrazo y buen fin de semana, ¿eh?
2: Abrazo, Cristian, buen fin de semana para todos.
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0: 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También tenemos info y comentario deportivo, sobre todo porque estamos entrando al fin de semana. El especialista es José Luis El Colo Marchini.
1: Es el momento indicado de recibir al queridísimo amigo José Luis El Colo Marchini. Amigo, ¿cómo estás? Buen día.
2: Hola, Cristian, ¿cómo te va? Muy buen día para vos, para todos los oyentes.
1: ¿Qué haces?
2: Bien,
1: bien. Bien, bien, bien.
2: Va, muy bien.
1: Porque...
2: Muy bien, muy bien.
1: El sábado pasado estábamos viviendo la previa de lo que iba a ser la final del fútbol argentino y cerrabas vos con una frase y decías, bueno, ojalá sea para Belgrano, ¿no? Finalmente fue así, gracias a Dios.
2: Sí, sí, no era muy analítica la frase,
1: no,
2: pero,
1: claro,
2: pero redondeaba de alguna manera... lo que uno había visto de este Belgrano campeón, ¿no?
1: Totalmente, totalmente.
2: Que yo creo que es un... Es decir, se le puede poner todos los adjetivos que uno quiera y está bien, ¿no es cierto? Es decir, histórico, la primera vez, es decir, todo lo que fue.
1: Uh-huh.
2: Pero yo quiero poner el adjetivo o calificarlo desde el punto de vista futbolístico.
1: Bien.
2: Es un justo campeón.
1: Uh-huh.
2: Es un campeón, para mí, indiscutido. Indiscutido.
1: Uh-huh.
2: Es decir, se puede llegar a plantear en la hipótesis de la ficción qué hubiera pasado con Independiente Rivadavia de Mendoza.
1: Por ejemplo, claro.
2: Claro, pero uno también por ahí no puede... hacer trabajo sobre lo que podría haber sido y no fue.
1: Uh-huh.
2: Uno tiene que hacer los trabajos y analizar las cosas realmente que ocurrieron. Y Gimnasia e Independiente Rivadavia no pasó, se quedó en la primera, inexplicablemente, ¿no? Es decir, uno no entiende después de una campaña tan espectacular que hizo,
1: claro,
2: cómo se quedó. Y yo veo que el segundo equipo es Belgrano.
1: Uh-huh.
2: Belgrano, la consistencia de ese equipo, y consistencia futbolística, y vos sabés perfectamente que bueno, a mí me gusta dividir siempre al jugador en dos partes de su cuerpo, ¿no?
1: Exacto, sí.
2: El de la cintura para abajo y el de la cintura para arriba.
1: Totalmente de acuerdo, totalmente, sí, sí.
2: Y a este tipo de logro, a este tipo de título, a este tipo de campeonato, se logra con la unión de las dos cosas.
1: Uh-huh.
2: Es decir, no puede ser con una sola. Puedes tener todo el empuje que quieras, todas las ganas que quieras, toda la garra que quieras, pero si futbolísticamente de la cintura para abajo no andás,
1: claro,
2: no va a pasar nada.
1: Totalmente de acuerdo.
2: Y al revés, uh-huh, y al revés. Puedes ser el mejor habilidoso del mundo y de la cintura para abajo puedes andar 10 veces, pero si para arriba no funciona la cabeza y el corazón,
1: claro,
2: no se logran los grandes títulos, ¿no? Podés lograr un campeonato bueno, pero no se logran los grandes títulos. Y Belgrano logró para mí el gran título aunando los dos elementos fundamentales en el fútbol, ¿no?
1: Uh-huh.
2: Porque de la cintura para abajo logró reunir por momentos en cancha a 4 o 5 jugadores de buen pie y de buena inteligencia futbolística, más el corazón y el sentimiento de pertenencia que tenían muchos de ellos, ¿no?
1: Totalmente.
2: Yo creo que se dio la conjunción ideal para este Belgrano que trae para Belgrano el primer título, no, bueno... Está el otro título que se sigue discutiendo del campeonato regional.
1: Uh-huh, uh-huh, sí, sí.
2: Pero el primer título en primera división para Belgrano lo consiguió el domingo pasado. Y nada más y nada menos que frente a River Plate.
1: Claro.
2: Porque ese es otro de los temas también que influyen mucho en la valoración del título, ¿no?
1: Uh-huh, uh-huh,
2: ¿A quién le ganas vos?
1: Claro.
2: Es decir, porque el famoso tema de la pregunta ¿a quién le ganaste? Claro.
1: Sí,
2: cuando
1: totalmente
2: viene alguien, de ahí la importancia de a quién le ganás. Y bueno, le ganó un River, y yo sé, bueno, qué sé yo, River no anda bien, bueno, el problema es River. Claro. Es decir, lo que sí es que Belgrano supo manejar el partido de una forma impresionante desde el punto de vista anímico, que era lo que provocaban los cambios permanentes del marcador, ¿no? Empezó perdiendo, lo empató 1-1, lo estaba perdiendo 2-1, lo empató 2-2 y al final se puso 3-2, ¿no?
1: Claro.
2: Yo, sinceramente, te digo, no me voy a meter en el tema de las jugadas polémicas, porque para mí no hay. Para mí el penal es penal. Todo jugador que intenta jugar con la mano es penal.
1: Totalmente.
2: Le pegue donde le pegue, en la posición que le ponga la posición. Y dice que el VAR lo llamó, sí, porque el árbitro, bueno, no lo ha visto, para mí bien, de la posición que tenía, o dio otra interpretación, pero vos has visto perfectamente que en las repeticiones del VAR, el jugador de River inclina el hombro hacia abajo y abre un poquito el brazo, y la pelota pega en el brazo, ¿qué va a hacer?
1: Totalmente de acuerdo,
2: después se ha discutido mucho si las manos son casuales, no casuales, son casuales. Yo soy de la vieja escuela.
1: Pegan la
2: por
1: mano.
2: Más que cambien el reglamento.
1: Claro, claro.
2: Al fútbol el único que puede jugar con las manos era el arquero.
1: En el área, exactamente, el arquero. De ahí es más.
2: Y después la mano en el suelo, que es en esa época, en la época nuestra, se decía mano en el suelo no vale.
1: Claro, el brazo de apoyo que se dice ahora.
2: Claro, es cierto, vos estás tirado en el suelo y te pega, si no tenés cómo esquivarlo. Pero bueno. No me quiero quedar en eso, porque eso lleva más tiempo que lo que realmente tiene que llevar, claro, que la importancia del campeonato.
1: Totalmente.
2: Un campeonato bárbaro. El primer campeonato que viene para Córdoba. Yo sé que por ahí se van a enojar los de Talleres, pero son dos cosas distintas. Talleres ganó un trofeo de campeones, y lo que ganó fue un campeonato.
1: Claro. Pero ahí está la diferencia, es una diferencia.
2: Son diferencias. Vayan a preguntarle, no se enojen conmigo.
1: No, claramente, no, obviamente, no.
2: Que le vayan a preguntar a Chiquitapio por qué los hizo así, ¿no?
1: Claro.
2: Me acuerdo que había salido campeón River de los dos campeonatos, entonces River jugó como primero de uno, como campeón de uno, y el mejor ubicado fue Talleres, que había salido segundo en el otro.
1: Totalmente.
2: Pero bueno, pero Alberdi de Fiesta, realmente yo creo que se lo merecen, porque se festejó como nunca, y vos te das cuenta que cómo el sentido de pertenencia de algunos jugadores contagió a otros, yo el que más sobresale es el Licha López, ese gran zaguero que tenía Boca y que vino a jugar aquí a Belgrano, y bueno, y se puso la camiseta de Belgrano y terminó jugando como si hubiera nacido en Alberdi.
1: Una figura, se convirtió en una figura. Vos sabés que te iba a hacer justamente esa diferencia, si se quiere, respecto a qué logró Belgrano para coronarse campeón. Que tuvo esa capacidad de armar un equipo con jugadores con ese sentido de pertenencia. Creo que ahí está la diferencia, para mí, ¿no?
2: Sí, y también rompió con el famoso tema de que las segundas partes no son buenas. Con el tema del segundo ciclo del Ruso Sierinski,
1: sí, señor. Sí.
2: Un técnico, para mí, por ahí te puede gustar, por ahí anduvo mejor, por ahí anduvo peor, pero hoy debe ser para el fútbol argentino uno de los mejores técnicos que tiene el fútbol argentino.
1: Totalmente de acuerdo, totalmente.
2: Como todo técnico, por ahí ganás, por ahí no ganás, por ahí. Pero realmente, además el comportamiento, la personalidad de él, bueno, hay una infinidad de cosas que uno está totalmente de acuerdo con ese tipo de técnico.
1: Sí.
2: Bueno, estamos viviendo entonces esa alegría enorme que nos dio Belgrano y que le dio al pueblo celeste, ¿no? Fundamentalmente, ¿no? Claro. Que le dio por el feriado del lunes dos días de festejo.
1: Qué lindo festejo, ¿no?
2: Estaba viendo un video, bueno, salieron 220.000 videos en las redes, ¿no? Pero hay uno donde están haciendo unos asados ahí cerca del Chateau.
1: Sí.
2: Pero yo alcancé a contar 15 parrillas.
1: Sí, absolutamente.
2: Una al lado de la otra.
1: Ajá.
2: Una, pero además cuando removían costillares, no costillita.
1: Claro, y que
2: costillares.
1: Los habían centralizado, bueno, a todos allí en la zona de contención de agua, que es completamente de cemento. Entonces estaban todos ahí en un lugar donde no generaban ningún tipo de problema y demás. Y a eso tengo que contarte yo, por ejemplo, que fui un partícipe involuntario, porque el lunes me agarró la caravana en circunvalación. Así que estaba muy contento yo respecto
2: a... Ah, sí, me imagino.
1: Sí.
2: Bueno, pero te da una vez en la vida.
1: Claro, pero sí, por supuesto, olvídate.
2: Además usted es futbolero.
1: Ver esa alegría, esa familia.
2: Es periodista,
1: te digo,
2: es mendocino, pero lo hemos adoptado con papeles.
1: Totalmente. Pero vos sabés que llegó un momento en el cual veía esa alegría, veía esas familias completas adentro de los autos, esas familias que estaban a la vera de la circunvalación, con tanta alegría, celebrando, festejando, y en un momento me dije, hay que relajarse y hay que dejar que ocurra. Así que fue así.
2: Sí,
1: está bien.
2: Sí. Es preferible eso a los piquetes, ¿no?
1: Totalmente de acuerdo.
2: O sea,
1: sí,
2: que...
1: Sí, ni hablar.
2: Bueno, pero claro, el fútbol no para y grandes hechos, ¿no?
1: Bueno.
2: Grandes hechos futbolísticos, ¿no? Porque se viene el Mundial, está la lista de Scaloni. Yo creo que está bien. Yo creo así, a grandes rasgos, no creo que haya mucho que discutir para los que quedaron afuera, con la preocupación de que hay varios que están ahí
1: complicados
2: físicamente.
1: Sí.
2: Y varios que están con algunas lesiones, pero te digo, varios de los que ya están en la lista, ¿no? El caso de los marcadores de punta, por eso tuve que convocar a Facundo Medina que jugar en Talleres. Por ejemplo, que un jugador que puede jugar de 6 y de marcador de punta. Bueno, lo mismo a Leandro Paredes, que en el último partido con Boca no anduvo bien. Está, bueno, está Messi, está Montiel. Bueno, hay algunos que, bueno, quedan más días para Argentina, obviamente, pero en estos días que quedan para el debut del Mundial, yo creo que los van a poner bien.
1: Sí, yo creo lo mismo. Ya el sábado que viene nos metemos en modo mundial, querido Colo, ¿eh? Nos metemos en eso de lleno, de cabeza, ¿eh?
2: Sí, con todo. Y bueno, y hoy tenemos fútbol de Córdoba también.
1: Así es.
2: Porque la Copa Argentina a las 15:30, Belgrano va a jugar con Gimnasia y Esgrima de Jujuy. Y a las 18 horas, Instituto con Lanús.
1: Sí, señor.
2: Todos buenos partidos para ver, ¿no?
1: Lindo, así es.
2: Y otra vez Belgrano va a tratar, de alguna manera, de ratificar el título de campeón, digo yo.
1: Así es, le juegan en Santiago, ¿no?
2: Juegan en Madre de Ciudades.
1: Sí, señor, así es, bien.
2: En Tomillino Sport. En el Arena Tobillino.
1: Tobillino.
2: Bueno, empieza el 11 de julio el Mundial, termina el 19 de julio. Mamita que tenemos.
1: Vamos a tener partidos para ver, por Dios.
2: Tenemos partidos para ver y para charlar una barbaridad.
1: Totalmente, así.
2: Bueno, pero hoy tenemos fútbol a la tarde, entonces a las 3:30, Gimnasia de Jujuy Belgrano, y a las 6 de la tarde, Instituto con Lanús.
1: Perfecto.
2: Y bueno, y Boca,
1: Y Boca, bueno.
2: Y Boca es la consecuencia del efecto viral Cuca. Es decir, lo único que le quedaba a las Cucas por destruir es el fútbol. Y fueron por la AFA, que está ahí nomás, y después Riquelme y algunos integrantes de la Cámpora liquidaron a Boca Juniors. En fin, se pagan esas cosas. Sí. La pagó Boca y otra vez un campeonato frustrado y otra vez afuera de todas copas internacionales, salvo la sudamericana, que no es el objetivo, obviamente, de un equipo grande como Boca, ¿no?
1: Claro, amigo.
2: Bueno, esperemos a ver qué pasa con ese tema, porque ya la cosa está muy, muy, muy difícil de sostener, ¿no?
1: Bien.
2: Pero mientras existan los intereses económicos que existen en Boca con Riquelme y su banda, no va a ser fácil que se vaya, ¿no?
1: Totalmente.
2: No va a ser fácil que se vaya, porque los que vienen van a empezar a investigar y tienen muchísimas cosas para rendir cuenta. Bueno,
1: bueno, amigo.
2: Resultado de la Copa Argentina para el próximo sábado. Con Belgrano Instituto, a ver qué pasa, si sigue o no se quedan.
1: Sí, señor.
2: Y nos metemos en modo mundial con todo.
1: Absolutamente, será desde el sábado que viene. Abrazo, amigo, muchas gracias como siempre.
2: Abrazo para vos, Alejandrito, ¿está ahí?
1: Sí, señor, le devuelve el abrazo desde este lado.
2: Abrazo grande para todos, nos encontramos el sábado.
1: José Luis El Colo Marquini en el final, y en el final también, abrazo al señor Omar Pereira y a Flor, que están escuchando, abrazo, está escuchando sobre el final del programa, está bien, bien, pero está escuchando, abrazo. 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Mi nombre es Cristian Garro, los esperamos el sábado que viene, 6 de la mañana, para hacer juntos un nuevo Mitre Música y Noticias, y los dejamos a continuación con Laura González y Gente Picante. Buen fin de semana para todos.
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0: Hay personas, afortunadamente para todos, que tienen ese don de la generosidad, que están marcados a fuego por el servicio, por la entrega, por el mirar lo que le hace falta al otro. En este caso, otros que son niños, que son adolescentes, que no miden el esfuerzo de la tarea cotidiana que supone ser lo que es Mabel Aresca, que integra el programa de familias de acogimiento, es parte desde el año 2020, que lleva adelante el gobierno de la provincia. Hola Mabel, bienvenida, ¿cómo
1: Hola,
0: estás?
1: Hola, ¿qué tal? Mucho gusto.
0: ¿Cuántos años tenés? Perdón que te voy a empezar así.
1: Cumplo 70 este año.
0: ¿Y cuántos niños tenés hoy?
1: Hoy tengo 4 nenas, se fue una hace un mes, o sea, estaba con 5 niñitas. Bueno, y han pasado 19 chicos de mi
0: 19
1: casa.
0: 19 chicos, sí, en tu casa. ¿Y las niñas de ahora de qué edad?
1: Las niñas tienen unas 6 años, que va a segundo grado, su hermana de 4, que va a jardín de 4 años, otra nena de 3, y tenía 2 nenas de 1 año y medio.
0: ¿Y vos te las arreglas para cuidar a todas?
1: Sí, me ayuda mucho mi hija. A la mañana me ayuda con los turnos médicos para quedarse con las nenas. Por ejemplo, ahora se quedó mi nieta cuidándome a la bebé. Pero bueno, sí, si no, estoy yo con las chicas. Somos todas nenas.
0: Todas nenas en tu casa. ¿Y qué se te dio para anotarte en este programa?
1: Bueno, siempre me gustó el tema de tratar de ayudar al prójimo. No me puedo ir de este mundo sin hacer una ayuda social. Mientras yo trabajaba, nos íbamos con una vecina de Villa Cabrera y le dábamos de comer a la gente de la calle los días lunes y los días jueves, a la noche, en la Plaza San Martín. Bueno, ahí yo me quedaba a lo mejor hasta las 3, 4 de la mañana haciendo denuncias por los niñitos que estaban solos, con los papás drogados, y bueno, al otro día iba a trabajar, me citaban y demás. Dije, bueno, voy a hacer una pausa porque las dos cosas no puedo hacer. Cuando me jubilo digo, acá estoy. Y justo sale una convocatoria grande de la CENAF, donde pedían familias para ser familia de acogida. Digo, bueno, me voy a ir, yo soy vieja, qué sé yo, en una de esas ni me llaman, pero lo voy a intentar. A los 3 meses me llamaron. Bueno, primero me hicieron las entrevistas, la psicóloga, para ver por qué quería ser y demás. Entonces, cuando quedé apta, me llaman para el primer acogimiento, que fue en el 2020.
0: ¿Y quién llegó?
1: Llegó Álvaro. Álvaro. Justo me agarra la pandemia. Así que las revinculaciones de Álvaro con su hermano, que estaba en otra familia, y con la familia biológica, era a través de MET, de
0: Zoom. Claro.
1: Pero ¿cómo haces hablar a un nene de 2 años? O sea, se aburría. Así que bueno, fue todo un desafío, pero ahí estábamos.
0: Y
1: fue terrible, Álvaro. Divino el nene, amoroso. Fue terrible el primer desprendimiento, porque uno cree, o sea, hace todo lo posible, pero cuando te lo sacan duele. Y tenés que estar alegre por el niño, que el niño no lo presienta. Bueno, el primero fue duro. Ajá. Los demás ya fueron...
0: ¿Y eso te lo enseñaron?
1: No, lo aprendes todo sola. Uh-huh. Sí. Pero es muy importante que el niño sienta que... ya sea que se vaya con su familia biológica o que vaya a adopción, que todo está bien y que va a seguir siendo perfecto todo este tema de la vida de ellos, ¿no?
0: Ahora, ¿cómo se hace, Mabel? Y me imagino que es la pregunta de muchas familias que dudan o quieren y están ahí en ser familias de acogida, para no encariñarte al punto que duela, ¿no?
1: Es que duele. No es que no duela, duele, porque uno los ama como si fueran de uno. O sea, el niño es tu familia y estás constantemente con ellos, los atendés, los amas, les enseñas, los educas y los preparas para la nueva vida. Uh-huh. Duele, pero vos sos el adulto. Al niño le tenés que demostrar que está todo bien. Y los chicos que se han ido de casa, vuelven todos. Vuelve el niño a visitar a su abuela. Ajá. Y vuelve la familia adoptiva a visitar a la abuela del niño.
0: Mira, sí. Esos 19 chicos que pasaron por tu hogar, ¿volvieron a su familia biológica o fueron dados en adopción?
1: Son tres, volvieron cuatro con la familia biológica, con tías o tíos, y los demás en adopción.
0: ¿Me haces esa cara que es una opción que no te gusta?
1: No es que no... A ver, la ley te dice que tienen que volver, tratar de volver con su familia biológica. Yo considero, a ver, soy contadora, no soy ni psicóloga, ni médica, ni nada. Pero cuando una familia tiene gente con adicciones, toda la familia se enferma. Entonces es muy difícil sacar un niño de ahí, de ese lugar, de ese ámbito, y después volverlo a insertar en el mismo lugar. O sea, está bien, con otras personas que se hagan cargo. Porque las mamás son mamás que están enfermas, no pueden con ellas mismas, ¿qué van a pensar de cuidar a un niño? Pero van al mismo lugar. Entonces, quizás estén bárbaros, pero quizás no. El problema es que cuando se van... Se le hace un seguimiento de 2 o 3 meses y después no se lo sigue más.
0: Claro.
1: Entonces, yo con gente, con algunas familias biológicas sigo teniendo contacto, pero con otras no, porque viven en lugares muy carenciados, que es difícil ir. Bueno, entonces me tengo que apartar y ponerlo todo en manos de Dios.
0: Y los niños que has tenido que han ido a familias adoptivas, ¿también siguen teniendo contacto con vos, con la abuela?
1: Sí, vienen y están acostumbrados, por ejemplo, el asadito el domingo, así que vienen a comer el asadito. Ay. Por ahí las mamás tienen algo que hacer, me lo dejan, me lo puedo cuidar, sí, como una abuela, ¿eh?
0: ¿Sos abuela?
1: Como una abuela.
0: O sea, sí. Que tenés 19 más los 4 de ahora, tenés 23 nietos.
1: No, 19 con todos.
0: A 19,
1: claro,
0: con los de ahora. Bueno, 19 nietos,
1: más
0: un montón.
1: Los propios.
0: Más los propios.
1: Sí.
0: Bueno, a ver, ya te voy a preguntar, sí, de los propios. ¿Qué tiene que cumplir qué tenés que cumplir para ser una familia acogida? Vos te presentaste, te inscribiste al programa, sí. ¿Y qué te pidieron?
1: Solamente preguntas así de como, a ver, quieren saber si vos no te querés apoderar del niño. O sea, somos familias de acogida, no familias para quedarse con el niño y adoptarlo. En el caso mío, yo no tenía ningún interés, soy grande, tengo re claro que los niños merecen una familia joven que los puedan criar. Yo ya no estoy en eso, yo quiero hacer esto. Entonces, bueno, eso es lo que les dije a la asistente social y a la psicóloga, fundamentalmente eso.
0: ¿No miran condición económica?
1: Miran un poco, pero a ver, hay familias de acogida que son de barrios de villa y sin embargo tienen niños. Entonces supongo que deben ver que le puedes dar una habitación al niño, o sea, que no duerman con vos,
0: claro,
1: sino que tengan una cama aparte, que puedas mínimamente mandarlo a un colegio público.
0: ¿Y a vos te proveen algo? ¿La escuela, la obra social?
1: SENAF me da leche, ya sea leche común o leche de fórmula cuando son bebés, pañales y el APROS.
0: Uh-huh.
1: Y el APROS. Después tenemos una ayuda que es el decreto número 5 del año 23, que es como si fuese la asignación universal por hijo. Eso te lo da el ANSES.
0: Uh-huh.
1: Lo cobramos la familia de acogimiento, creo que hasta los 12 años, y después de eso el niño puede tener una caja de ahorro como para depositárselo a ellos. Pero bueno, el trámite lo hace SENAF, cuando te da el niño te da el alta en el decreto 5, y cuando se va el niño le da de baja el decreto 5. Y después, el gobierno de Córdoba, a través del Ministerio de Recursos Humanos, Liliana Montero.
0: Desarrollo Social, ahora Secretaría. Sí.
1: Ellos nos dan otro importe que también depende, es que es la cuota de crianza que fija el ANSES todos los meses. Nada más que a nosotros por 6 meses se nos congela. O sea, cuando el niño te lo dan, ellos le dan de alta, por 6 meses te dan esa cuota que varía según la edad del niño, y ahí sí tenés que rendir comprobantes para acreditar.
0: ¿Tenés un tiempo máximo para estar con los niños?
1: No. No. O sea, la ley te dice que hay un tiempo máximo, pero no se respeta.
0: Es hasta que aparezca o
1: claro,
0: una
1: en
0: familia
1: este caso, mira, las dos nenas más grandes ya vinieron a mi casa hace un año y medio con el cese dado por SENAF. Es decir, SENAF había averiguado, no había familia biológica potable para hacerse cargo de esos menores. Un año y medio. En diciembre me llama el departamento de adopción para ver cómo son las niñas, que yo le cuente, las ven a ella, y recién empiezan a buscarle familia. Sácale la feria de enero, febrero, marzo, abril.
0: O sea, vas a los camino a los 2 años.
1: Sí.
0: Y el departamento de adopción, nada. ¿Y será porque no se mueve o porque no hay familias interesadas?
1: No, hay muchísimas familias. No sé qué pasa. Habría que escuchar las dos campanas. Pero hay muchas familias, por ejemplo, tengo una amiga que hace un año le dieron el APTA en la RUA para poder adoptar, nunca la llamaron.
0: Todo muy lento ahí, para dar la sensación. Claro.
1: Sí, muy lento.
0: Claro.
1: El problema es que los niños, ellos necesitan que todo esto se mueva, porque te imaginas que se acostumbran a mí, se acostumbran al colegio donde va, y después, por ejemplo, la más grande, que va a un segundo grado, volverla a cambiar de colegio, es más difícil.
0: ¿Y cuánto debiera, cuánto dice la ley que debe ser tu tiempo máximo?
1: La SENAF tiene 8 meses por ley como para buscarle familiar biológico. Y ahí cesa, o una medida excepcional de 3 meses más.
0: Ajá.
1: Y después de ahí ya tribunales, con el cese de la SENAF, la jueza tiene que firmar el cese ya para y mandarlo a adopción.
0: Claro.
1: O sea, suponte, 1 año.
0: Sí, sí, sí.
1: Y yo he tenido nenes hasta 3 años.
0: Mira, ¿y cómo le haces entender al niño, porque vos sos el adulto y lo entendés, aunque cueste, de que está de paso, pero un nene chiquitito no?
1: Lo entienden. Vos sabés que uno les habla, uno cree que los niños no entienden, pero sí, te entienden todo. Aparte son niños que vienen tan golpeados. Yo soy cristiana y les hablo mucho de Dios y todos los días oramos para que aparezca la familia. Con una de ellas tengo que orar para que aparezca papá y mamá, porque le dijo a la jueza que ella quería papá y mamá. No mamá, ni no papá.
0: Ah, mire.
1: Y Dios en su momento le va a elegir la persona indicada que ellos necesiten. Así que hay que esperar. Y te lo entienden.
0: Te lo entienden.
1: Sí.
0: ¿Y cómo es tu día? ¿Cómo te organizas, no? 6, 4, 3 años y 1.
1: Bueno, me levanto a las 7:30, queriendo estar un poquito en silencio, y ya se despierta la más chiquita, la bebé, de 1 año y medio. Cambio, le doy la leche, y a las 8:15 empiezan a aparecer las otras 3. Así que le doy la leche, cuando hay baño, 3 veces a la semana, después de tomar la leche, baño así como en serie. ¿Viste?
0: Claro,
1: como las películas
0: claro,
1: en serie que
0: claro.
1: Se van. Baño a una, la seco, la peino, la visto, va a la otra y así. Después van, todas van a la tarde, las 3 van a la tarde. Una va al colegio cerca de casa y las otras van a un jardín municipal divino en

0: cuando te jubilaste? ¿Quiénes estaban?
1: Solamente quedaba uno de mis hijos, que es el más chico, que tiene 30 años, quedaba en casa. Cuando vio que se le venía la mano con tantos chicos y que le invadían su espacio, dijo, me voy a vivir solo. Así que se fue solo.
0: Está bien, vos habrás dicho la hora también.
1: Claro,
0: ¿no?
1: La hora, sí.
0: Sí, sí, sí, sí. Y sí. Y,
1: con 26 años ya es hora que se dice.
0: Pero, bueno, viste que hoy las generaciones actuales son otras, ¿no?
1: Tiempo, claro. Sí,
0: y sí, sí. Y también las mamás muchas veces no queremos que se vayan, ¿no? Pero, ¿y cuántos hijos tenés?
1: Tres.
0: Tres.
1: 45, 43 y 30.
0: ¿Y la crianza con ellos cómo fue?
1: Nada que ver. Ajá. Nada que ver. Yo ahora soy... Bueno, mi hija siempre me recrimina que fui muy permisiva. Y ahora no. Ahora pongo límites, los educo como para que la familia a la que vaya no tenga ningún problema y no los devuelva. Laura, son niños que vienen hasta... No saben ni comer, no saben lo que es un plato, no saben lo que es un tenedor. La nena que ahora va a segundo grado no hizo jardín de cinco, entonces no sabía agarrar el lápiz. Tuvo todo el primer grado yendo a una maestra particular y bueno, ahora sabe leer y escribir perfecto. Pero son cosas que, viste, vas, tenés que ir enseñándole. Sobre todo normas de convivencia, viste, que no las traen. Y yo soy muy... Bueno, como contadora, debe ser muy estricto con los horarios. A tal hora se come, a tal hora se baña. A las 10 yo corto la tele. Uh-huh. Muy poca pantalla en casa, mucho más juego. Pero bueno, un ratito después de cenar, que vean tele, a las 10 apago el televisor y se duermen.
0: Bien. Me quedé pensando en esto de que no... Nadie le había dado un lápiz, una fibra para dibujar, ¿no?
1: No, no tienen.
0: ¿Qué te cuentan? ¿Qué sabes vos de la historia de ellos antes?
1: Te cuentan... A ver, yo indago mucho. Y he sido inspectora de Arca, así que...
0: ¡Ah! Menos mal que te jubilaste, Mabel.
1: Saco. Te cuentan muy poco la CENAF, no le gusta contarte toda la historia de por qué se saca el niño. Pero bueno, yo voy y soy insistidora y me cuentan. Pero es mejor que te cuenten, porque así vos sabes qué le pasó al niño y cómo ayudarlo. Porque si no, a ver... Alvarito vino muy chiquito, vino de 2 años, pero después tuve un nene que vino con 4 años. Criado absolutamente en la calle, donde te daba cátedra de drogas. Y muy expresivo. Porque hay niños que son muy retraídos y hay otros que te cuentan todo. Entonces él era una cosa que necesitaba contarte. Y uno no ha vivido en ese submundo, entonces como que no sabes cómo manejar el tema. Por eso es más sencillo que la CENAF o la profesional que te acompañe te cuente qué pasó con el niño para vos ir preparándote y cuando vengan esas preguntas difíciles saber cómo actuar.
0: ¿Y la escuela sabe? ¿Hasta dónde sabe? ¿Te apoya?
1: La escuela sabe, yo aviso y sí, tengo mucho contacto con las maestras para que me digan cuál es el comportamiento, en qué la puedo ayudar, qué le hace falta, pero bueno, por suerte la nena es muy dócil, es muy colaboradora. A mí me viene bárbaro, porque soy de olvidarme mucho dónde dejo las cosas, y como ella es tan curiosa y chusma, le digo, fulanita, ¿no sabe dónde la abuela dejó? ¡Ay, va y la busca! ¿Viste?
0: Claro.
1: En cambio, la hermana, que es de 4 años, esa vive en un termo cerrado. ¿Viste? Ella es... pura risa y, bueno, está en otra.
0: ¿Tenés algún impedimento de... algo que no puedas hacer con los chicos, no sé, viajar, sacarle fotos,
1: No, sacarle fotos, puedo sacar fotos, lo que nos

0: piden es que no publiquemos en las redes sociales. Como ya a mí las redes sociales ni me van ni me vienen, así que no tengo ningún problema. Sobre todo porque, bueno, puede algún familiar biológico ver al niño y ahí puede haber un problema. Hay juezas que no te permiten que vos saques al niño, por ejemplo, si te querés ir a Brasil. O a un país limítrofe, no claro. Te permiten que saques al niño. Mientras vos lo lleves dentro de Córdoba, no tenés que pedir autorización. Si salís de Córdoba, pedís autorización a la SENAF. Uh-huh. Y si salís del país, ya es autorización al tribunal. Hay jueces que sí lo permiten y hay otros que no.
1: Que no. ¿Y qué más, qué les gusta hacer? ¿Qué cosas les han llamado la atención a estos chicos de vivir de pronto en una casa con reglas, en una casa donde no se puede hacer lo que se quiere, donde no se pueden ir a la calle?
0: No, se acostumbran. Vos sabés que no he tenido problemas. Les gusta mucho, sí, por ejemplo, ir a la plaza. Lo que pasa que intento ir a la plaza con ellos si me acompaña alguien, porque controlar a cuatro es como difícil. Claro. Así que por ahí me junto con mamás de jardincito, petete. Sí. Y nos vamos todos juntos a la plaza, tomamos mates y los chicos juegan.
1: Claro.
0: Sí. Pero en casa tienen bici, tienen monopatín, o sea, la gente es re solidaria y te regala. Sí.
1: Ah. Sí. Te propongo, Mabel, una pausa para continuar en un ratito la charla con Mabel Aresca. Ella es parte del programa de familias de acogimiento de la SENAF, está desde el año 2020, tiene en este momento 4 niñas. Y en total han sido 19 las que pasaron por su hogar. Ya volvemos.
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0: Retomamos la conversación, estamos con Mabel Aresca. Ella se define como abuela, tiene 70 años en este momento, 4 niñas, 6 años, 4, 3 y un año y medio en su casa. Forma parte del programa de familias de acogimiento de la CENAF. Está desde el año 2020. ¿Te dicen muchos, Mabel, que sos valiente para hacer lo que haces?
1: Sí, me lo dicen, pero yo lo veo como algo que me nace, algo tan natural, incluso más cuando voy al juzgado que se toma alguna medida. Entonces cada vez que se toma una medida, yo llevo, la jueza me cita para comunicarme la medida y llevo al niño, y hay una jueza que siempre me dice, pero con la edad que tiene, ¿por qué no viaja? Y bueno, no, para mí esto es lo que me gusta.
0: Y no viajar. Te voy a hacer del lado de la jueza. No te dejas ningún momento.
1: No, vos, para estoy viajar. Organizando un viaje, por eso no traigo otra nena, porque si Dios me lo permite y las nenas se van a adopción, en septiembre tengo organizado un viaje con otra señora que es familia de acogimiento, que tiene una hermana de una de las nenas que yo tengo. Nos iríamos las dos.
0: ¿Y sería tu primer viaje desde que te jubilaste?
1: Sería mi primer viaje desde que me jubilo.
0: Ah, mira.
1: Sí.
0: ¿Y de dónde sacas la energía, no? Porque hay que atender.
1: Creo que los niños te la dan. O sea, tenés que tener energía. Y bueno, yo soy creyente y creo que Dios me la da. Yo tuve un accidente muy grande viajando a San Francisco para hacer una inspección. En una camioneta, y tuve 8 meses con un yeso porque me quebré 4 vértebras. Nunca quedé bien. Siempre caminaba, o sea, me costaba enderezarme, no quise dejarme que me operen. Desde que estoy en esto, es como que Dios me sacó
0: los dolores.
1: Me sacó todo. Así que mira, si no voy a seguir en esto. Y en la cena me preguntan, ¿hasta cuándo vas a seguir? Porque ellos mismos ven que grande por la edad. Le digo, hasta que Dios me lo diga. Cuando Él me diga, yo paro.
0: ¿Y a vos quién te cuida?
1: Dios. Dios me cuida. Y mi hija. Y mi hija que me ayuda.
0: Claro, claro. Sí. Es difícil no encariñarse, y entiendo que sabes que se van, pero ¿cómo haces para manejar el momento?
1: Son 20 días que vos, cuando se van, no podés hacer contacto con el niño. Pero siempre tengo contacto con la familia, entonces me mandan fotos, me mandan videitos, me mandan para después de los 20 días yo ya puedo ir, pero voy yo a la casa de ellos. O sea, como para que ellos vean que ya mi casa es la casa de la abuela, y la casa de ellos es donde está mamá y papá. Ya te digo, en un principio se sufre, pero es como, me imagino que es como el médico, que se te va haciendo costra, ¿viste? Y te vas haciendo una coraza, y cada vez lo sentís menos. No es que lo sentís menos, yo tengo la dicha de que todos los veo después, entonces es como que no sufro por esa ausencia.
0: ¿Y qué es más difícil, recibirlos por la historia que traen detrás, aunque no la sepas completa, o soltarlos para que se vayan?
1: Soltarlos. Mira. Sí, soltarlos. Eso te enseña, o sea que este tema, este programa te enseña eso. Hoy lo tengo, los amo, los educo, les doy mucho amor. Y también te enseña a soltarlos, que es parte de la vida, ¿no?
0: La familia que adopta, ¿no? Donde van tus niños. ¿Qué espera? ¿Qué te dice? ¿Con qué temores llega? ¿Con qué esperanzas?
1: Y me consultan mucho. Fulanito hizo tal cosa en casa. ¿A vos te lo hacía? Y no me lo hacía. Se ve que no estás poniendo mucho límite o le estás dando demasiadas cosas, porque en casa no lo hacía. Entonces es como que vamos teniendo una interacción. porque sí, la última gordita que se fue lo adoptó la misma familia que adoptó a dos hermanos que en noviembre del año pasado. Y cuando supimos que había nacido esta nena y se la sacaron a la mamá, dijo, yo la quiero. Así que bueno, se llevó tres en un año. Ah. Y siempre, bueno, me va preguntando, ¿viste? El nene hacía tal cosa o por qué me puede estar haciendo tal otra. Entonces, bueno, es como que vamos teniendo esa relación.
0: Te pregunto por Agustina, por tu hija. ¿Ella te acompaña desde la convicción o por no dejarte sola en lo que vos haces?
1: Ella también está en una iglesia evangélica, pero a ella le gusta tratar con más adolescentes que niños y está mucho trabajando con adictos.
0: Mm. Sí. ¿Vos solamente niños? ¿Has tenido adolescentes?
1: No me los banco, perdón. Ajá. No me banquen ni mis nietos adolescentes.
0: Ah, mira.
1: Así que no, yo pido y pido edades. He tenido bebés, pero a mí el bebé me insume mucho esfuerzo en la columna, sobre todo cuando tienen 7-8 meses que hay que tenerlos.
0: Claro, y que pesan.
1: Sí. Entonces pido de un año y medio hasta 5 años porque la escolaridad no me gusta, pero bueno, si llegan, llegan. Así que en ese margen, pido.
0: ¿Y hay muchos niños que necesitan familia de acogimiento?
1: Muchísimo, muchísimo. Cuando al niño se lo retira, es como que ya tiene en la CENAF la familia que los van a recibir. Y si no van, hay una sola residencia que es Manos Abiertas, de Bainotti, que reciben niños de 0 a 5 años. Una sola.
0: O sea que cuando falta una familia, van ahí.
1: Van ahí, sí.
0: ¿Y por qué crees que no se anotan las familias?
1: Por este miedo de que yo no voy a poder, no los voy a poder dejar ir. Miedo porque es difícil los primeros meses hasta que el niño se acostumbra, hasta que el niño empieza a confiar en que el adulto también es bueno. Es difícil la convivencia. Entonces, sobre todo cuando vienen niños más grandes. Y bueno, pero fundamentalmente es hablar con el profesional que te ayuda y sigue el caso en la CENAF y decir todo lo que está pasando para no devolverlo.
0: ¿Te ha pasado devolver niños?
1: No, no me ha pasado de devolver niños, pero tuve un niño que fue terrible, terrible, que yo decía, Dios mío, dame fuerza, porque no puede ser que un niño de 4 años me gane. Me ganó un ACV, ¿no? Por la tensión nerviosa. Pero fue un año terrible. Al segundo año, divino.
0: ¿No tuviste que buscaba límite?
1: Mucho límite. Mucho límite. Y bueno, y yo aprendí a poner límites, porque tampoco es como que...
0: Venías formateada así.
1: Sí, sí.
0: Te reclamaba, te lo decía tu hija.
1: Pero bueno, con este nene sí lo aprendí a full. A full.
0: ¿Y alguno te ha enfrentado, es decir, en esto de el temor al adulto por alguna historia previa tener mucha dificultad para vincularse con vos por cosas pasadas?
1: Hay chicos que tardan, hay chicos que enseguida entran en confianza y se adaptan, y hay nenes que les lleva más tiempo. Pero no, todos, también son chicos, ¿no? Yo creo que mientras más grande, 6, 8, 10 años, es como más difícil, ¿no? Porque traen más cosas.
0: ¿Qué piensas cuando estás cansada, cuando te enojas? Supongo que como todas las que criamos chicos, en algún momento te enojas.
1: Sí, soy gritona, ¿no? Soy jetona. Yo a las chicas les digo, mi descendencia es italiana y todos los italianos somos gritones, así que no es que sean ustedes, que yo grito. Ah, cuando hablo, grito. Cuando me sacan, porque me sacan a veces, les digo, estoy muy nerviosa. Me voy a mi pieza un rato y ya salgo. Y me pongo a orar.
0: Nena.
1: ¿Viste? Para bajar.
0: Ajá. ¿Y funciona?
1: Y funciona. Y ellas se quedan tranquilas, ¿saben?
0: ¿Algo uno que te haya marcado, que haya sido muy especial en su paso por tu casa?
1: Sí, sí, hay uno divino. Lo fui a ver el domingo porque fue el cumpleaños. Divino, un nene que es, viste, de esos dulces, que me ve llegar, abuelita, te dice, no, te derrite. Ese es especial, pero en realidad todos son. Yo soy muy de abrazarlo, de besarlo, de agarrarlo, entonces el niño se vuelve cariñoso.
0: Ajá. ¿Y te das cuenta cuando un niño no ha sido abrazado?
1: Sí, sí. Sí, o sea, no empiezo de a poco. Empiezo a abrazarlo cuando el niño se deja. Que es cuando ellos se dan cuenta de que vos no le vas a hacer daño. Entonces empiezan a arrimarse, te empiezan a pedir un abrazo, un beso. Nunca los invado.
0: Uh-huh. ¿Y la convivencia entre tus chicos cómo es? ¿Como todos los hermanos
1: como
0: del
1: todos
0: mundo?
1: Todos los hermanos, sí. La de 4 y la de 3 es terrible, ¿no? En acusaciones. Entonces, yo las mando a las 2 al baño para que ahí arreglen sus problemas. Al ratito vos las escuchás que están hablando y demás, así que salen y siguen jugando.
0: Ajá.
1: Sí.
0: ¿Y cocinar te haces cargo vos?
1: Cocinar, las nenas que van al jardincito municipal comen allá. Ajá. Y meriendan allá. La del primario la anoté en el PAICOR, pero mira vos la incongruencia, ¿no? La anoto en el PAICOR y me la rechazan porque ven que yo tengo un auto de 6 años. Y para el PAICOR vos tenés que tener un auto de más de 10 años y tener un ingreso mínimo de la canasta, o sea, el que fija la canasta familiar. Y le digo yo, pero si no es mi nena.
0: Claro.
1: O sea, está conmigo, pero no es mía. No se tienen que fijar en mis ingresos. No. Bueno.
0: Ajá.
1: Es luchar contra el sistema, ¿viste? Entonces, por ahí lucho, sí, pero con cosas así, estupideces, no. Digo, no. Uh-huh. Ya está, come.
0: ¿El sistema ayuda a que esto pueda encontrar una agilidad, tanto a la hora de buscar una familia de acogimiento como para después buscar una familia en adopción?
1: No ayuda y muchas veces como familia de acogimiento yo he tenido así discusiones con las profesionales de la SENAF que me acompañan, que son divinas todas, pero bueno, somos humanos, entonces ellos intentan que el niño vuelva a su familia biológica primordialmente y a veces me han dicho y va a volver y el nene se larga a llorar y te dice no quiero ir, entonces hay que escucharlo porque después pasan cosas como pasó hace poco donde el niño no quería ir con su mamá, lo devuelven con la mamá y termina falleciendo. Entonces hay que escuchar a los niños.
0: ¿No son escuchados?
1: Muy pocas veces. Yo he ido a hacer denuncia al Polo de la Mujer, a pesar de que la profesional que me acompañaba en ese caso me decía que no vaya porque es victimizar a la víctima. Pero le digo, si yo no voy a hacer esta denuncia, quizás el niño vuelva a ese lugar. Y no puede ser. Y uh-huh. Gracias a esa denuncia, no fue.
0: Mira.
1: Entonces, bueno, pero ir a hacer una denuncia al Polo de la Mujer es perder 5 o 6 horas hasta que te atiendan, hasta que te mire un profesional, a que te deriven, hacerle todos los estudios en un hospital público. Eso lleva todo un tema. Que por ahí, la familia de acogimiento, yo porque estoy jubilada, tengo tiempo, pero las familias que tienen trabajo, mamá y papá trabajan, o sea, se les complica. Conseguir un turno en un hospital público, a pesar de que tenemos APRO, pero hay cosas que lo hacemos en hospital público. O sea, tendría que haber un turnero para estos casos, sobre todo para los niños y las familias, que me les saco el sombrero, la familia de acogimiento que acoge niños con discapacidad. Tienen que luchar para todo, para una silla postural, para un turno médico, para llevarlo al neurólogo, para todo. Y bueno, viste, es como cualquier niño común, y son niños que están judicializados. O sea,
0: ¿ustedes tienen contacto entre sí, las familias,
1: sí,
0: de acogimiento?
1: Tenemos, yo estoy en dos grupos que son familias cristianas, donde hacemos una red de ayuda y contención. Y muchas iglesias ayudan a la gente de la congregación. Si hay, qué sé yo, un pediatra, lo atienden. Si hay un dentista, lo atienden a los niños. Y formamos, por ejemplo, un ropero comunitario, donde, bueno, a ver, no podés tener ropa de todas las edades, y de nenas y de varones. Entonces, cuando yo no tenga más nena, llevo todo lo de nena a ese ropero para que otro la use. Y bueno, si nos hace falta cama, colchones, vamos pidiendo, y la gente colabora.
0: ¿Por qué tenés cuatro? ¿De qué depende tener más, menos? ¿Las pediste, las piden?
1: Yo las pido y,
0: te las
1: y
0: dan.
1: Me preguntan si no puedo una más. Yo puedo. A mí me gusta tener más. Yo he probado con uno y me es más fácil tener más chicos que uno solo, porque me demandan más tiempo.
0: ¿Por qué?
1: Porque se aburre, porque abuela, vamos a hacer esto, abuela, vamos a hacer aquello. O sea, constantemente quiere estar conmigo. En cambio, cuando son varias, se divierten entre ellas. Gracias a Dios, mi hijo se fue de casa. Entonces, el departamentito que él tenía en casa lo transformé en un salón de juego. Hasta una casita de madera adentro. Y bueno, las chicas van, juegan ahí, tienen un parchero con disfraces. Entonces, bueno, en ese sentido, las nenas son más fáciles en el juego, porque juegan mucho adentro. El varón necesita jugar a la pelota, andar en la bicicleta, ¿viste?
0: Claro,
1: salir mucho más.
0: Claro, claro, claro. Un consejo, suponete que alguien que nos está escuchando lo tiene ahí dando vuelta.
1: Que se anoten, porque es tanto lo que te da el niño, que realmente, o sea, es hermoso. Yo traje acá, si vos me dejas leerlo, lo voy a leer para no trabarme. ¿Qué es ser familia de acogimiento? Es abrir el corazón y el hogar para acompañar a los niños en momentos muy sensibles de su vida. Es recibirlo con amor, cuidado y respeto mientras se define su situación familiar o se prepara su camino hacia una familia adoptiva. No se trata solo de dar techo y comida, es ofrecer seguridad, contención y afecto. Ayudarlos a sanar, a volver a confiar, a sentirse valiosos y queridos. Es sostenerlo en sus emociones, celebrar sus pequeños logros y ayudarlos a enfrentar sus miedos. Cuando llega un niño a mi casa, pasa a formar parte de mi familia y yo de la suya, aunque sea de manera transitoria. Muchos llegan con historias difíciles, con miedo, inseguridades y heridas emocionales. Por eso, el rol de la familia de acogimiento no es solo cuidarlos, sino brindarles un entorno seguro y estable donde puedan empezar a sanar. Le enseñamos con gestos cotidianos que existen los vínculos sanos, que un adulto puede ser confiable, que el afecto no duele, que sus necesidades importan y que tienen derecho a ser escuchado y respetado. Sé que es un rol transitorio y eso lo hace tan especial como desafiante. Acompañar sin apropiarme, cuidar sabiendo que en algún momento deberán seguir su camino, y cuando eso pasa, aunque duela, también siento una enorme alegría por haber sido parte de su historia y haber contribuido a que lleguen más fuertes y preparados su familia definitiva. No sé si tenés que cortar.
0: No, adelante.
1: Ser familia de acogimiento es en esencia un acto de amor generoso que tiene que ver lo que Dios nos pide hacer. Quien recibe a un niño, a mí también me recibe. Esa es la óptica que se sostiene en esta tarea. La imagen que más me gusta es pensarme como familia de acogida, es la de un puente, ayudar a reconstruir, fortalecer y preparar a un niño para que pueda recibir y dar amor a su nueva familia, sin olvidar de dónde viene, pero con esperanza en lo que está por venir.
0: Qué bonito. Mabel,
1: eso es lo que yo siento en ser familia de acogimiento. Quizás otras también sienten otras cosas, pero bueno.
0: Mabel, gracias por estar acá.
1: No, gracias a
0: vos. Felicitaciones por un corazón tan grande.
1: Gracias, gracias.
0: Mabel Arisca con nosotros, ella es parte del programa de familias de acogida de la CENAF. Tiene en su casa, una vez que se jubiló, ha tenido chicos, 19 nos contó, y bueno, los planes de viajar, de vivir la vida, de ver Netflix, como dicen mucho cuando te jubilás, quedaron archivados. Gracias por estar acá. Ustedes siguen en Gente Picante. Recuerden que en YouTube y en Spotify, todo el ciclo, todas las entrevistas. Chau, chau.
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2: Hora 10, 4 minutos. En Córdoba capital, el cielo cubierto, la temperatura 12 grados 4 décimas, la humedad 99%. Se cumple una semana de la desaparición de Agostina Vega. Se mantienen los rastrillajes en la zona de Barrio Ampliación Ferreira. En ese marco, esto dijo el abogado de la madre de la adolescente, el doctor Carlos Nagy.
3: ¿Qué dijo este hombre? ¿Quién estuvo en ese descampado? Con posterioridad al encuentro con Agostina. Por lo que, sentido común puro, hay que rastrillar. Como lo está haciendo la policía, no es una tarea fácil. Se la busca por aire, con helicóptero, con buzos tácticos, porque es un terreno hostil, con una topografía desigual, hay pozos de agua. Eso es lo que está ocurriendo en estos momentos.
2: Además, Nagy admitió que el cauto optimismo del que habló hace 24 horas se va desvaneciendo.
3: Hasta hace 24 horas hablaba de un cauto optimismo. Ese cauto optimismo se va desvaneciendo, pero en línea con lo que dijo el fiscal, mantengo la misma postura. Se la busca con vida y sin vida. De todas maneras, el escenario es complicado y nace del sentido común. Se la está buscando en un descampado. Habrá que ser muy cauto, mantener alta expectativa.
2: Finalmente, Nagy aseguró que Barrelier está cercado por la prueba.
3: Está cercado por la prueba Barrelier. Lo del auto negro es afirmativo, que ha salido. El auto negro ha estado en el epicentro, uno de los dos. Estamos hablando de José Ignacio Díaz, Ampliación Ferreira. Agostina llegó a ese descampado.
2: A todo esto se conoció el último audio que mandó Agostina a una de sus amigas horas antes de su desaparición. La breve grabación revela que planeaba reunirse con el novio de su madre para organizar una sorpresa.
4: No sé por qué tengo que ir con el novio de mamá para hacer una sorpresa a mi mamá, me tengo que escapar.
2: El pronóstico indica cielo cubierto a mayormente nublado, viento leve del norte y poco cambio de temperatura, la máxima pronosticada 19 grados, la actual 12 grados 4 décimas, humedad 99%, en la ciudad de Córdoba el cielo cubierto, la visibilidad reducida a 2 kilómetros por neblina, hora 10, 7 minutos.
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0: 11 minutos pasamos de las 10 de la mañana. Buen día, buena mañana, Buenos Aires. Como ya saben, el enorme Jorge Fernández Díaz, el alma, la voz y el pensamiento de este espacio, está sumergido en un intenso viaje literario y nos ha dado la enorme responsabilidad de conducir apenas este barco llamado Pensándolo Bien. Está Gonzalo Garcés, buen día Gonzalo, ¿cómo estás?
1: ¿Qué tal? Un placer estar acá con ustedes, amigos.
0: Está el gran Miguel Guiñazqui, maestro, ¿cómo le va, profe? Hola.
2: Muy bien, siempre contento de estar los sábados a la mañana aquí.
0: El profe también, Manuel Amorde en la producción, Juan Pin López, Nasa Menguini. Tenemos la responsabilidad y sobre todo el orgullo de estar en uno de los sitiales de mayor prestigio de la radio argentina. Y como resultó el sábado pasado, no es algo sencillo reemplazar a Jorge, que hace de la radio un lugar no solo para reflexionar, para pensar bien en medio del ruido argentino, pero lo vamos a intentar. Así que gracias a Jorge Fernández Díaz por la confianza, a Jorge Porta, a Martín Aguirre, el gran equipo que tiene Jorge en esta radio, y al enorme Marcelo Biermacher, que el próximo sábado creo que estará acá ya también bailando el mejor paso de la radio. Y por supuesto, como dijimos el sábado pasado, mi nombre es Roberto Caferra. Gracias a ustedes por acompañarnos hasta las 13 horas de hoy. Arrancamos Pensándolo Bien. La mañana está húmeda, entra el sol de a poquito. Había una niebla sobre el Río de la Plata. Las calles de Buenos Aires intentan mostrarnos que hay semanas que parecen escritas por un novelista pesimista, ¿no? La Iglesia el lunes de este 25 de mayo pasado advirtió sobre una sociedad que se va deshilachando mientras la dirigencia sigue discutiendo poder. El gobierno destaca logros en medio de una trinchera llena de internas, los otros se arman con el cuchillo entre los dientes, también complotando, porque de eso se trata la política, campañas sucias, operaciones y las sospechas que vuelven a ocupar más espacios que las ideas.

0: también, como lo decía Dani Moyo recién hace un ratito, un país donde estamos patas para arriba, porque los poderosos del tiempo deportivo recuerdan que el presupuesto no reemplazará al talento ni al liderazgo. Hablamos de Boca o River, que pierden finales, el grande que cae con el pequeño. Y en medio de ese pasaje de decepciones, hay un pibito de 23 años, lo vimos el fin de semana pasado, llamado Franco Colapinto, que acelera su auto, que es un ejemplo también para la disciplina de esfuerzo y el contagio de los éxitos argentinos, que logran despertar admiración. Tal vez el problema de este país no sea la falta de líderes, sino la escasez de ejemplos, y sobre eso hoy vamos a hablar, porque las sociedades soportan las crisis económicas, las derrotas deportivas y también hasta las malas noticias. Lo que las desgasta de verdad es la sensación que quienes deberían señalar el camino han olvidado primero cómo caminar. Hablamos también del Mundial dentro de un ratito, por ese método Scaloni que la rompe. El tipo es de técnico de fútbol, pero la política discute sus miserias, la economía sus urgencias y la sociedad sus desencantos, y aparece la esperanza de flamear, aunque sea por un ratito, la misma bandera. Hablaremos de esta semana intensa llena de matices, pero en este prestigioso espacio donde generosamente fui invitado, se destaca la conversación. Y allí aparece Gonzalo Garcés, que logró producir un material disruptivo para la radio argentina. Otro punto alto de Pensándolo Bien. Logró construir y generar mucho más que un reportaje, lo estuve pispeando un poquito, perdón Gonzalo, una charla con mucha profundidad con uno de los escritores más destacados de este tiempo, Emmanuel Carrer, un momento para la radio, yo creo que para Radio Mitre, inédito e impactante. Va a haber un registro con palabras, con reflexiones, pensamientos en tiempos ligeros y simplones que ayudan a ir un poquito más profundo. Vamos a tener un hermoso, gran momento de radio. 16 minutos pasamos de las 10 de la mañana. Leímos hoy tu columna, Gran Miguel, sobre los ejemplos que puede darnos países vecinos en el medio del conflicto.
1: Bueno, bastante complejo el sismo, el cataclismo político, social en Bolivia. Entre otras cosas porque Evo Morales es un Estado dentro del Estado. Y es un Estado vinculado al narco, es un facilitador del narco y es la frontera con Argentina. Y tiene amigos importantes, Evo Morales, aquí, y es un peligro.
0: Hay un país que sangra hacia la Argentina, sangre cocainizada. Es como que el negocio de la cocaína, que es clandestino y genera una riqueza extraordinaria, es invisible entre los ojos del control. Nadie la ve. Entra por las rutas argentinas, va a los puertos, va, viene, convoca.
1: Es furtivo, avanza imperceptiblemente, se extiende en la región. Uruguay, ese pequeño gran país, está atravesado por circunstancias de tráfico y de tránsito de cocaína y de lavado, y la Argentina también, con dos nodos principales, Santiago del Estero. Santiago del Estero es un nodo que llega desde Bolivia la droga, de Bolivia y de Perú, y de allí al Pacífico, y después sigue por la hidrovía Rosario, Robert y Buenos Aires y los contenedores. Eso es delincuencia, eso es la muerte, bueno, sabemos todo lo que es el narco. Bueno, Bolivia es Bolivia, Santa Cruz de la Sierra, donde se refina la cocaína. Ahora en armas Bolivia, rota, quizás ante un golpe, es un golpe, un intento de golpe. Bueno, para nosotros es una señal de alarma importante. Además hay otra cuestión, el presidente Milei cree que los amigos de Evo Morales en la Argentina lo quieren derrocar.
0: Tiene razón.
1: Yo creo que sí.
0: Tiene razón, vamos a hablar de este tema, pero está Gonzalo Garcés. Bueno, felicitaciones, maestro.
2: Sos muy generoso, Roberto, te agradezco mucho, espero que a los oyentes les guste esta entrevista. Creo que sigue la tradición que inauguró Jorge Fernández Díaz de no subestimar a los oyentes, de ofrecer contenidos de máxima calidad y confiar en que van a gustar y que va a dar pie a conversaciones. Tenía ganas de agregar, si puedo, algo al tema de Bolivia. Es complejo el asunto porque por un lado está la dimensión de la droga, que también señalan ustedes, y por otro, una cuestión distinta, aunque ligada, que es el hecho de que Bolivia es una suerte de Arabia Saudí del gas. Es decir, es un país que ha apostado todo, casi únicamente a un producto de exportación. El gas en los buenos tiempos le dio sus mejores días a Evo Morales, y ya durante su último gobierno y los que siguieron, empezó a declinar. Y lo que está pasando ahora, debo decir, según la gente que sabe de economía, no es exactamente el resultado de una crisis en Bolivia precipitada por un mal manejo de la economía. Puede haber algo de eso, pero hay una cuestión que es más de fondo, y es que Bolivia está perdiendo a sus principales clientes que le compraban gas, que son la Argentina y Brasil. A la Argentina la perdió porque nosotros en este país empezamos a autoabastecernos gracias a Vaca Muerta. No solo eso, estamos exportando. No solo eso, estamos exportando a Brasil también, con lo cual Brasil también progresivamente va comprando menos gas boliviano. Entonces, ¿podrá haber un golpe de Estado? Ojalá que no. Pero quien venga con golpe de Estado, con nuevas elecciones, con lo que sea, lo va a tener muy, muy difícil. Porque, sí, para seguir con la analogía, es como si Arabia Saudita se quedara sin petróleo.
0: Se encuentra solamente, como decía Miguel, con la cocaína. O sea, la única productividad, la única riqueza que tiene Bolivia para su población es un negocio.

0: informales también, los caminos por el colateral que pasan los camiones, que inclusive custodiado por la fuerza de seguridad, atravesadas también por el marco de la corrupción. Bueno, 21 minutos pasamos de las 10. Vamos a escuchar en un rato a Manuel Carrer, va a explicar para aquellos oyentes que quieren conocer en profundidad de qué vamos a hablar. En un ratito le vamos a pedir a Gonzalo que nos diga la importancia que tiene, el valor que tiene este gran escritor francés, que nos enseña a muchos en la lectura cómo describir hechos reales con el aporte de la novela, la literatura, cómo transformar literatura en un episodio real. Bueno, y sobre eso, nada, te conmueve, te toca el cimiento inclusive de nuestra propia formación cultural. Te envidio, te odio, ¿viste, Gonzalo? ¿Viste? Cuando uno admira tanto. Me dijo Manuel que estuviste hablando un rato largo, nuestro productor. La charla fue...
1: Fue una charla de una hora.
0: ¿Dónde lo agarraste? Contame la bambalina, ¿cómo conectaste con él?
1: Bueno, la entrevista se hizo por Zoom y el que nos conectó fue otro gran escritor francés, que es Michel Houellebecq, el autor de Las partículas elementales, Sumisión. A Houellebecq lo conozco hace más años, lo entrevisté muchas veces. Puedo contar que además va a venir pronto a la Argentina, pero esa es otra historia. Y son muy amigos Houellebecq y Carrer. Y entonces, cuando supo que yo quería entrevistar al autor de El Adversario, nos conectó. Y bueno, después de algunos desencuentros, finalmente lo pude entrevistar. Es muy impresionante porque si ustedes miran en este momento en Argentina la lista de los libros más vendidos, está el libro de Carrer, que se llama Coljós, su última novela, y de ese libro hablamos en la entrevista. Y es muy llamativo, porque es la historia, lo voy a contar muy cortito después, para no adelantarme, pero es una historia de familia que tiene que ver con la emigración rusa en Francia, tiene que ver con la Unión Soviética, tiene que ver con la historia de amor de sus padres, y son cosas muy personales y que uno piensa que no es... evidente que conecte con las preocupaciones de los argentinos. Sin embargo, acá en este país lo están comprando a mansalva.
0: Ayer quise que, bueno, fui al Ateneo a comprar un libro para regalar de Carrer, inspirado en tu... Venía escuchando tu parte de tu conversación, que gentilmente pude acceder, y El Adversario, que es su obra, una de sus obras más ilustradas. Digo, bueno, se lo voy a regalar a un amigo que escribe sobre hechos reales y que, bueno, por ahí peca mucho de periodista. Entonces tiene... Y digo, que lea... Bueno, hay muchos que intentan transitar o han transitado en la historia ese camino, pero que lea Carrer. Y le voy a comprar El Adversario. Y no lo conseguí. Y no lo conseguía. Y fui a las librerías de calle Santa Fe, que hay un montón, y no lo conseguí. Está agotado. Bueno, una de sus obras más importantes, ¿no?
1: Es un escritor muy, muy querido en este país.
0: Mirá, bueno, 24 minutos, pasamos de las 10 de la mañana, esto es Pensándolo Bien, hasta el mediodía de Buenos Aires. Hay humedad, hay una temperatura alta, no hace falta tanto abrigo, hoy es un día para un jogging liviano, para salir a caminar y disfrutar por lo menos esta mañana de sábado tranquilo, en una semana que hemos tenido muchas disrupciones periodísticas en tema de los títulos. El mundo espiritual está participando en este tiempo, digo, cuando hubo las autoridades del mundo espiritual en participar de un debate. Bueno, ayer dentro de los libros me apareció El Reino y me acordé de la serie de los libros de Carrer, ¿no? La serie El Reino, donde hablaba de la fisonomía de un hombre vinculado a una forma de expresión espiritual, un pastor, dedicándole tiempo y esfuerzo a solucionarle los problemas políticos a un lugar determinado. Esa ficción, escrita creo que por Claudia Piñeiro y dirigida por Marcelo Piñeiro, anticipaba o legitimaba...
2: Dante Gebel.
0: Claro.
2: Asombroso.
0: Lo que hoy Dante Gebel está ofreciendo es como en algunos sectores está un poco más visible. Los pastores, bueno, soy de una provincia, la provincia de Santa Fe. Hay un pastor, el pastor Walter Guione, que es diputado provincial y uno de los asesores de mayor confianza del propio gobernador de la provincia. El presidente ha asumido también un rol de espacio espiritual muy frontal con respecto a una forma también de leer el monoteísmo. Bueno, los libros del monoteísmo, hablamos de la Torá para el caso del presidente y por lo menos la referencia espiritual del mundo judío. Nosotros somos de un país, y ayer cuando fui a ver 1806, la obra de Elena Roger en el Teatro General San Martín, la obra Invasión, la religión católica, como también...

0: parte esencial de esta forma de organizar una sociedad? ¿Cómo se organizaba una sociedad?
1: La organización es siempre teológica política. La religión no está en retirada, muy al contrario. Dicho sea de paso, Robert Gonza, hoy murió Edgar Morin, que es un gran filósofo francés.
2: No te puedo creer.
1: Murió 104 años.
2: Murió Edgar Morin.
1: 104 años. El filósofo de la complejidad, ¿no? Las cosas son complejas. Y muchas otras cosas más, ¿no? Su obra fundamental llamada El Método. Murió, bueno, y es uno de los grandes intelectuales, bueno, del siglo XX y del siglo XXI, ¿no? 104 años, ¿no?
0: Con respecto a esto, viste, uno dice, bueno, el mundo espiritual, las autoridades espirituales, un pastor, un rabino, un arzobispo, ¿le puede decir a la política cómo caminar el tiempo? Bueno, esto pasó el lunes pasado en el Tedeum del 25 de mayo, que Jorge García Cuervo, el arzobispo de la Ciudad de Buenos Aires, habló de polarización, de odio, de descartados, de un posible desmembramiento social. Se lo hizo mirándolo los ojos al propio presidente. No fue una homilía religiosa, fue una advertencia institucional de la Iglesia, que una vez más. Lo mismo hacía Bergoglio con los Kirchner, ¿no? Recordamos aquella confrontación en donde Bergoglio era mala palabra para ese matrimonio político. La Iglesia es que vuelve a decir que observa una sociedad económicamente más ordenada, pero emocionalmente más rota. También vamos a hablar de eso en algún momento de la mañana. Vos, Gonzalo, ¿cómo ves esta idea de el mundo espiritual atreviéndose a dar consejos de cómo organizar una sociedad?
2: Me parece que es parte de la tradición de la Iglesia Católica. Fíjate qué interesante que en días pasados el actual Papa pronunció una homilía donde habla de inteligencia artificial y ahí evoca la homilía que pronunció hace más de un siglo otro Papa, recuérdenme, era...
1: León también.
2: También, su tocayo de hace más de un siglo, que pronunció una homilía que se llamó De Rerum Novarum, donde formuló lo que se llama la doctrina social de la Iglesia. Y eso es algo que siempre fue muy polémico dentro de la Iglesia Católica, porque están los que piensan que la Iglesia tiene que ocuparse solo de asuntos espirituales y del más allá y del alma, y los que piensan que no, que tiene un rol también acá en la Tierra, para hablar de justicia, para hablar de fraternidad, para hablar de, en suma, de cómo se organiza una sociedad. Y en este caso, el Papa nuevo hablaba de qué se va a hacer con la inteligencia artificial, porque la inteligencia artificial tiene un sesgo. Hay inteligencias artificiales que usamos que está comprobado que tienen un sesgo, digamos, más progresista, más a la izquierda, por ejemplo ChatGPT. Hay otras como Grok, que son más a la derecha, se puede
1: Elon
2: decir.
1: Musk.
2: Y más, claro, Elon Musk o Trump.
1: Hay seres humanos.
0: El Ghost Rider que tienen hoy mucho, ¿viste? Es el, si más de derecha, más de izquierda, es un escritor fantasma que te va escribiendo, te va alentando a transitar, claro, caminos de
2: determinados. Bueno, es decir, que la inteligencia artificial lleva la impronta ética de los seres humanos que la crearon, y ese sesgo. Pero el tema es que la usamos cada vez más. La gente, lamentablemente, la usa para escribir, que no debería, la usa para investigar, que sí me parece una excelente idea, se usa en medicina, se usa para gestión de empresas, cada vez más.
0: Cada vez hay más cosas más parecidas, porque se sintetiza también una forma. Yo no sé si ustedes dan clases y demás, pero el docente ya se da cuenta cuando viene un trabajo hecho con herramientas tecnológicas que no son genuinas, ¿viste?
1: Una forma de detectarlo es la prolijidad. Si un trabajo es impecable y sin error, será a la vez plano, bueno, pero, y producto de la inteligencia.
0: ¿Sabes qué hacen los chicos? Le piden errores. O sea, sí. Le piden errores. O sea, en el prompt también dice que no sea perfecto, que tenga errores, que tenga errores de ortografía, o le sacan los tildes y demás, ¿no?
2: Sí, pero lo que no engaña es después cómo te queda la cabeza y cómo te queda el cuerpo.
0: Eso te quería preguntar.
2: Si vos estás todo un día haciendo trabajos que deberías hacer con tu cabeza y los usás inteligencia artificial, te puedo garantizar que te vas a sentir mal.
0: El uso de la inteligencia artificial está construyendo, no sé qué piensan ustedes, una humanidad artificial. Esta es la humanidad, que es lo más precioso que tenemos, ¿no?
1: Lo que pasa es que el artificio forma parte de lo humano. Esta computadora es un artificio, un auto lo es, la montura de un caballo es un artificio, es artificial.
2: Claro, pero como somos creadores de herramientas, resulta que por naturaleza somos creadores de herramientas. Así que es una extensión de nosotros.
1: Es una prótesis. La cuestión es una prótesis de la inteligencia y de la memoria. Y es una inteligencia precisamente artificial. Yo digo, vale para el periodismo, Robert. Sí. ¿Dónde está la nota y la vida? En la vida, en el mundo de la vida. Da Retiro, anda Constitución, acá abajo, en la calle.
0: En el dolor que es real.
1: Claro, en el dolor que es real, o en la alegría, en la... Bueno, en el dolor, en el drama, en la tragedia, esta chica, Agostina Vega.
0: Desapareció.
1: Bueno, afuera de la inteligencia artificial, que es un gran copiloto, que hay que saber más, pero el piloto debe ser uno. Pasa que si delegás el cerebro, como lo delegamos en el Waze, y no podemos no delegarlo en el Waze o en el Google Maps, pero delegar el cerebro es una decisión importante. Para un escritor es terrible, y algunos tipos te meten la inteligencia artificial para, en fin, para escribir un tuit, ¿viste?
2: Sí, pero bueno, eso no lleva de vuelta a lo que decía el Papa. ¿Cuál va a ser el sesgo ético que va a tener la inteligencia artificial? Y ahí plantea una cosa que yo creo que es para pensarla, es polémica, yo no tengo las ideas claras sobre esto, pero dice, la inteligencia artificial debería tener inscripta una ética judeocristiana. Apa, bueno, ¿qué quiere decir eso?
1: Es para pensarlo.
2: Sí.
0: Ah, bueno, fue con todo. Juanpi nos pide espacio, 10:32 a.m. Esto es Pensándolo Bien. Sin nuestro capitán, que está en un viaje literario enseñando sus mejores palabras en otro lugar del mundo, debemos una tanda. Vamos a unos avisos, 32 minutos, pasamos de las 10.
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0: Bien, 37 minutos, pasamos de las 10 de la mañana, seguimos en Pensándolo Bien. Hay temas en la semana, no solamente que tienen que ver con la política, el humor social, lo que la gente está deseando en este tiempo, sus preocupaciones. Uno dice la gente y habla de una población que muchas veces desigual intenta convivir en un mismo espacio, en un mismo lugar. ¿Qué cosas tenemos en común con el otro? Bueno, a lo mejor todos sabemos quién es Lionel Messi, todos sabemos quién es Javier Milei, todos sabemos que el sueldo cada vez alcanza menos, que llegás a fin de mes con un poco más de agite en el bolsillo, que las cosas no están de alguna manera en el orden que te gustaría que fuesen. Bueno, el tema de la certeza, la incertidumbre, palabras que tienen que ver con el código social argentino, que uno puede encontrar, y yo no sé ustedes qué piensan, alguna amortiguación con respecto al deambular de la pelota. Hay un circo que no es romano, es el circo argentino, el circo latinoamericano, de entender que un entretenimiento popular como el fútbol puede amortiguar un poco el golpe del día a día. Para muchos es así, tal vez para un montón de personas. La mayor alegría expresada en términos sociales que yo recuerde en Buenos Aires fue cuando llegó la selección argentina después de campeonar en el mundo en Qatar, un mundial con cancha inclinada, lo decimos, porque el concepto de cancha inclinada tiene que ver con darle a un equipo que se lo merecía, sin lugar a duda, un trofeo con las sugerencias también del poder en aquel momento del fútbol catarí, que era el fútbol tal vez más corrupto y más imprevisible de la historia. ¿Cómo Qatar, un país sin fútbol antes, sin fútbol después, organiza un mundial? Solo lo organiza la explicación económica. Pero independientemente de eso, hubo una alegría social genuina, en donde por primera vez en la Argentina, 5 millones de personas se reúnen para celebrar. Y eso, como efecto cultural, es determinante para nuestros antecedentes.
1: Un dato sociológico muy, muy relevante, porque lo cuantitativo es cualitativo. Algo auguraba eso, ¿no? Y de alguna manera me parece que determinó, en algún sentido, y por caminos de senderos bifurcados, el fin del kirchnerismo. Abría la puerta a otra cosa que no sabemos, sí, hacia dónde nos lleva. Pero 5 millones, ¿cuál era el grito? Porque ¿qué es el fútbol? Es una teatralización de la voluntad general, por decirlo de alguna manera, y es la voluntad de ganar de la Argentina. Después salís a la cancha y tal vez perdés, y perdés por goleada, ¿no? Pero hay una voluntad de ganar, y esa es la pasión argentina por el fútbol. Y en cada país, en general es el fútbol, pero hay otros vectores donde se manifiesta esa voluntad. Acá es fuertísimo, algo significa eso, ¿no?
2: Puedes agregar también que la voluntad de ganar que se manifiesta en la selección argentina de fútbol está relacionada con la cultura del esfuerzo y la meritocracia.
1: En ese caso, sin duda. Sí.
2: Hay muchos casos donde podemos cuestionar la idea de meritocracia, pero en el fútbol no hay tutía. ¿Jugás o te vas?
1: Jugás o te vas, y para llegar, bueno, Robert, que todos lo sabemos, tenés que despertarte no sé cuántos años a primerísima hora de la mañana, a entrenar tantas horas.
0: El jugador de fútbol profesional, primero para llegar a firmar su primer contrato a los 21 años, tiene que transitar un camino empedradísimo, lo sé por cuestiones familiares, ¿no? He sido un gran deportista. No, tengo uno de mis hijos jugando al fútbol en estos momentos en Estados Unidos, y le cuesta, digamos, te cuesta toda la vida. Porque además, nadie tiene garantizado nunca el lugar en el fútbol. Nunca, nadie. No lo tiene garantizado Lionel Messi, no lo tiene garantizado Paredes, no lo tienen garantizado el número uno. Siempre pelea, che, estoy en la lista, me citaron. Claro. Puedo participar del equipo.
1: Es un poco como la vida de todos, ahí en extremis, ¿no? Porque hoy hablábamos, Robert, de la radio, de las audiencias, y cada partido es, hay que jugarlo con los dientes apretados y los ojos bien abiertos, ¿no?
0: Bueno, falta poco para el Mundial, se nota en los cafés, en las radios, en las conversaciones de oficina. El Mundial parece un tímido gesto, como una conversación de nuestro tiempo, y también una promesa emocional para una sociedad que está agotada de discutir inflación, poder y también desencanto. Yo vi esta semana El Método de Scaloni, un documental que Flow presenta también, una de las plataformas, en tres capítulos de casi 30 minutos cada uno, que transmite el esquema de trabajo de un técnico de fútbol. Uno dice, bueno, un muchacho con buzo y demás. Es mucho más profundo que eso. ¿Cómo podés organizar a un equipo para lograr superar metas con nobleza como arma. Y esto decía la meritocracia, decía Gonzalo recién, con el esfuerzo emocional, con la mirada profunda a cada uno de los protagonistas. Y bueno, este método de Scaloni sigue siendo uno de los pocos lugares donde la Argentina también se reconoce a sí misma sin pelearse demasiado. Estamos en línea porque queremos hablar qué oculta el Mundial, qué tapa, qué logra tapar el Mundial. ¿Tapa algo? ¿Ocultan los problemas reales? ¿Postergamos, los metemos en un freezer y le sacamos del freezer el día después del final de nuestra representatividad? Sergio Massa en aquel momento era ministro de Economía de la Argentina cuando Argentina fue campeón, que después de eso imaginó que podía ser candidato a presidente y impulsó su candidatura. Sobre esto, el Mundial ayudó mucho, tal vez a tapar. Se decía que con la Argentina campeón teníamos 3-4 meses de changuín. ¿El gobierno argentino actual especula con esto o sabe que nos va a resultar muy difícil avanzar en el escenario político deportivo? Estamos en línea con Mariel Fornoni de Management Fit. Es una de las miradas que tenemos para tratar de ver cómo la opinión pública delega en el fútbol muchos de sus laceramientos cotidianos. Mariel, ¿cómo le va? Buen día. Bueno, no está, no la escucho. Vamos a ver si podemos conectarnos con Mariel.
3: Hola.
0: Hola, Mariel, ¿cómo le va? Buen día, buena mañana.
3: Sí, hola.
0: Perfecto, ¿cómo anda? Buen día, buena mañana. ¿Cuánto logra tapar el fútbol en esta Argentina? Y el concepto del fútbol en el Mundial, en donde la celeste y blanca aparece también como una industria cultural muy desplegada en cada hogar, en cada hogar argentino. Yo tengo dificultades, Juanpi, vamos a...
4: ¿Hola?
0: Sí, hola. ¿Mariel, me escucha? Bueno, se ve que no. ¿Vos qué pensás, Gonza? ¿Cuánto logra tapar el Mundial? Si es que logra ese efecto de un deporte X ser la excusa de un gobierno para tratar de hacer las cosas más liviano.
2: Mira, Robert, yo no quiero ser aguafiestas, pero yo creo que el Mundial no tapa nada. Los gobiernos siempre esperan que una victoria argentina en el Mundial tape y tienen miedo de que una derrota los perjudique. Y aunque parezca raro, la experiencia demuestra que todas esas multitudes que vos ves desfilando, como vimos cuando Argentina triunfó en 2022, todo ese fervor, toda esa alegría, toda esa movilización, no se expande sobre la política. Discurre por canales diferentes. O sea, si el fútbol realmente pudiera hacer que la gente mire con mejores ojos a un gobierno, entonces el gobierno de Alberto Fernández debería haber sido de los más exitosos de la historia argentina y además debería haber sido reelegido, porque la alegría que tuvimos todos, todo lo que habíamos esperado, años y años de frustraciones, de llegar a la final y caer, todo ese deseo que estalló en esa fiesta, que además fue pacífica, fue lo mejor que vos podés imaginar de una fiesta popular. ¿Le sirvió al gobierno? De nada.
0: No cayó. En realidad...
2: Ah, vos decís que si no, encima hubiera caído.
0: ¿Vos te acordás cómo estábamos? La precariedad, la inflación que había, la angustia, lo acorralado que estaba la población en ese momento en términos económicos. Yo creo que hoy no somos conscientes de cómo se vivía el día a día informativamente. Yo me acuerdo el desastre que era ese gobierno.
5: Era una situación terminal.
0: El desastre, Gonzalo.
2: Me acuerdo.
0: Era un espanto, era un espanto.
2: Y había mucha bronca por el manejo de la pandemia.
0: Lo pintado que está. Teníamos un presidente, como nunca, pintado con especie de respiración artificial. No lo querían ni los propios, no lo saludaban ni sus amigos al presidente en aquel momento. Recién ahora el Caradura se anima a volver a hablar con algunos interlocutores cómodos que tiene.
5: Ahora, pero el Mundial fue un paréntesis de un rato.
2: Mira, es totalmente sostenible lo que vos decís.
0: Fue narcótico para mí, es un anestésico.
2: Puede ser, es totalmente posible. Igual, déjame decir, mi argumento en contra de eso es sencillamente que para que un gobierno caiga no alcanza con que la gente esté mal. Hace falta que haya una vocación golpista. Y así como De la Rúa cayó con muy fuerte ayuda, entre comillas, de...
0: Dualde y Alfonsín.
2: Del peronismo, de Dualde y de Alfonsín. Sí. Es triste decirlo, pero es así.
0: Sí, me acuerdo.
2: No se cayó, lo empujaron. Y yo no conozco un caso de un gobierno argentino que haya caído espontáneamente, porque la gente sin ningún tipo de liderazgo, sin ningún tipo de organización previa de alguna institución, de algún partido, de alguien que haya caído. Entonces, yo creo que efectivamente no era insoportable la situación con Alberto Fernández. Ya ve circulaba, ¿no?, la foto de Olivos, digamos, mi querida Fabiola, sumado a la penuria económica, sumado a la inflación. Era un desastre todo. Pero yo tengo para mí que sin el Mundial el gobierno habría seguido puchereando malamente hasta el triste final que efectivamente tuvo.
0: Interesante término, puchereando.
2: Sí, claro.
0: Puchereando. Sí, muy interesante porque en aparte nos define.
5: Luego fíjate que en el Mundial 78, que la dictadura pensó, ¿sabes cuál era el proyecto de la dictadura? De algún sector de la dictadura en aquel momento, llamar a elecciones después de ganar el Mundial. Pero bueno, no funcionó porque los tipos no querían en el fondo las elecciones. Pero el Mundial, contrario sensu lo que se dice, abrió una cierta ventana. La rebelión de Caloi, que él decía, no tiren papelitos, sí, es en el 78. Y todo el mundo tiraba papelitos, los militares no querían que tiren papelitos en la cancha. Algo se abrió, empezaron las caricaturas de Videla, Sabat aprovechó para
0: dibujar. Se informalizó el poder, digamos.
5: Sí, se informalizó, se le perdió, lo vieron ahí, cuando vos ves al poder ahí en la cancha gritando los goles. Ah, estos tipos que son unos siniestros, son unos seres humanos, vamos.
0: La conjetura que nos planteamos hoy es cuánto puede tapar, si está bueno lo que plantea Gonzalo, para él nada, no tapa nada. ¿Ayuda a amortiguar los dolores, anestesia, que Messi gane partidos o que ayude a que la Argentina gane partidos? Y nosotros salir al balcón de casa o al patio de casa o a la vereda de casa a gritar por la Argentina, ¿nos hace sentir arriba de un barco? Bueno, la política, como dice Miguel, también intentó siempre vampirizar esa alegría, claro, social, claro, que el fútbol da. La dictadura la utilizó como una forma de una herramienta de manipulación también, esa alegría deportiva. Por eso inclusive algunos partidos de aquellos tiempos estuvieron de alguna manera, entre comillas, manejados por otras fuerzas que no fueran solamente las deportivas, hablamos de la dictadura. Pero en el 86, cuando Maradona pícaramente hace un gol con la mano, o tramposamente hace un gol con la mano, da una herramienta también de alegría social para un gobierno como el de Alfonsín, que necesitaba que ese balcón le transmita una alegría a la gente. En otro tiempo, bueno, y el desaire también hermoso y revelador, lo decía Miguel con sus palabras, porque había algo ahí en la población, esos 5 millones de argentinos alrededor del obelisco, también diciendo que no a un camino que se estaba transitando. Fue cuando ese plantel quedó atrapado entre la gente para no ir al lugar donde lo estaban esperando, que era en la representatividad política del tiempo. Estuvo buenísimo que suceda eso, porque esa selección no era del poder, no era de la política, ese grupo de deportistas era de la gente. Y eso es que lo que de alguna manera conjeturamos en este tiempo previo al Mundial, al inicio del Mundial en Estados Unidos. ¿Cuánto en este tiempo de crisis? Hay buenos títulos hoy Clarín publica sobre Riego País, que bajó otra vez y queda cerca del piso de la era Milei. Bueno, hay algunas informaciones macroeconómicas que al gobierno de alguna manera alientan, estas cuestiones de la llegada de inversiones, el mundo está bastante crítico y hay gente que está mirando a la Argentina para apostar a futuro, esto independientemente de la presencia o no del presidente, tiene que ver con un contexto general. Pero bueno, ¿cuánto ayuda a que una pelota pueda amortiguar los efectos dolorosos del Mundial? Sobre eso también hay una respuesta, a ver si podemos dentro de un ratito o cuando Juanpi y Manu me digan, hablar con alguien que escucha mucho lo que piensa la Argentina.
5: Hay, ¿no?, unas declaraciones que generan un gran repudio, fíjate vos, de Sampaoli, que todos recuerdan su triste paso como director técnico. Tipo dice, bueno, yo no debería haberme involucrado emocionalmente con el Mundial 78, porque la dictadura y no sé cuánto. Y ahora no debería haber el Mundial de Estados Unidos por la guerra, dice, y por el genocidio.
0: Pero eso lo dice Sampaoli.
5: Sampaoli. Y generó un gran repudio, y le dicen de todo. Quizás porque fracasó como técnico, pero cruza, tipo, él puede pensar lo que quiera de todo, como cualquiera, por supuesto, y tiene derecho. Pero está él invadiendo al fútbol, esta es mi visión, de sus
1: visiones personales y no dejando al fútbol, como un espectáculo lúdico, ¿no? Lo cruza, lo y además lo intercepta y lo intrusa y lo quiere suspender emocionalmente y no funciona.
0: Vamos a hablar con Mariel Fornoni, que es socia directora de Management and Fit, directora en Economía y Empresariales. Escucha de hace mucho tiempo y estudia con ese, o de una manera metafórica decir escucha, la opinión pública. ¿Qué piensan muchos sobre determinados temas de hace mucho tiempo? Mariel, ¿cómo le va? Buen día, buena mañana.
3: ¿Qué tal? ¿Cómo les va? Buen día.
0: Bueno, empezamos con una conjetura tal vez arbitraria. ¿Tapa algo el Mundial? ¿Ayuda a que...?
3: Sí.
0: Que tapa y qué tapa en la Argentina de hoy?
3: Ahí escuchaba, y la verdad que el Mundial tapa mucho, ¿no? Porque me parece que es una de las... Es uno de los temas que trata, por lo menos, porque a veces se cuela, pero trata de escapar a la grieta. Y es un tema en el que estamos todos de acuerdo y todos tenemos el mismo objetivo, ¿no? Que a la Argentina le vaya bien, por lo menos la mayor parte de los argentinos. Entonces, más allá de que a veces se cuela con la foto, con quién fue, quién no fue, en general es un objetivo muy compartido y, bueno, además el argentino tiene, ¿no?, ese sentimiento y esa euforia por estas causas. Así que la verdad que el Mundial tapa o no, depende del resultado, porque también somos muy exitistas. Para Argentina, el salir segundo en algo o tercero no pareciera que no alcanza. Entonces, bueno, depende del resultado de Argentina cómo va esto, pero yo te digo, nosotros trabajamos en campañas y la verdad que el Mundial es un parate para todo esto. O sea, esto se larga después del Mundial, empiezan las campañas después del Mundial o antes del Mundial, o esperemos cómo nos va en el Mundial y ahí vemos cómo salimos, ¿no? Sí, evidentemente es como un antes y un después y un factor de cambio en las decisiones que se toman, ¿no? Porque cambian el humor social, evidentemente.
0: ¿El gobierno, Mariel, está esperando el Mundial? ¿Espera para algo? ¿Le puede resultar al gobierno actual, útil?
3: Sí. Mira, yo creo que todos los gobiernos esperan un buen resultado en el Mundial cada vez que ha sucedido. O sea, saben que si a Argentina le va mal, la gente vuelve a prestar atención a otro tipo de cosas. Mientras está el Mundial, hay como, uno puede ir ganando tiempo para ir haciendo cosas. Una vez que termina el Mundial, la gente empieza a prestar atención en el día a día nuevamente. Así que todos quieren, sobre todo si Argentina tiene una mala performance y de golpe termina antes y se vuelve muy rápido del Mundial, eso es una mala noticia para este o para cualquier gobierno, así como si ganan, todo lo contrario, ¿no? Creo que sí que hay mucha dependencia con lo que pasa con el Mundial. Más allá de que hoy parece que no hubiera clima, ¿no? Todavía, no. Como que todavía no se siente, después llega el clima.
0: Gonzalo hace un gesto adhiriendo a esto, ¿no? También.
2: Es que esa es la otra cuestión. Nosotros llegamos al Mundial de 2022 con el hambre del que la desea hace mucho, mucho tiempo y aprieta los dientes porque está dispuesto a todo para triunfar. A este Mundial llegamos con un ánimo muy diferente, que es el de que la está defendiendo y no tiene muchas ganas de ponerla en riesgo. En el fondo nos encantaría seguir siendo campeones durante 4 años más o durante 8 años más. Obviamente la selección va a jugar, puede ganar, es indudablemente uno de los mejores equipos del mundo, pero seamos realistas, no llegamos con el mismo ánimo que en el Mundial pasado.
3: Bueno, sí, no es lo mismo, ¿no? Tener que defenderlo cuando ya lo tenés y lo podés perder. Cuando no lo tenés, todo es para ganar. Entonces, evidentemente, partís de una situación distinta. Pero creo que de todas maneras, a ver, en el Mundial pasado también, creo yo, por lo menos si mal no recuerdo, el ánimo fue increciendo, ¿no?
0: Eso es cierto.
3: No empezamos con tanto, de hecho, los primeros resultados.
0: Perdimos el primero.
3: Dudas.
0: Pará, perdimos el primer eso. Partido contra Arabia, sí. Que no sé, era el partido más fácil, perdimos.
2: Sí,
3: no. Totalmente.
0: Y si no le ganábamos a México, estábamos ahí al límite de volvernos.
3: Claro, entonces, bueno, el humor no era siempre triunfalista y me parece que a medida que Argentina fue pasando etapas y generando buena expectativa, el ánimo fue cambiando y cuánta gente a último momento quería subirse al avión que pudiera para ir a ver a Argentina. o gente que estaba afuera, viviendo afuera, emigrados, ¿no?, que querían venir a Argentina a festejarlo con sus familiares. La verdad que el ánimo fue creciendo, pero bueno, también hemos tenido situaciones en las cuales íbamos con mucha expectativa y hemos vuelto muy temprano. Entonces, pero sí es cierto que los gobiernos, obviamente, a ver, es un factor externo, pero que te cambia el humor social, y cualquier cuestión que hoy pueda mejorar el humor social es bienvenido, ¿no? ¿Ves? Desde Colapinto, sí, hasta
0: mira,
3: o sea, todo.
0: Con el peronismo uno no, y esto es un prejuicio político porque lo hemos visto operar, uno no le cabe duda que harían cualquier cosa dentro de esas gestualidades políticas para que haya un final feliz con respecto al fútbol, porque esa alegría social multiplicada en cada barrio, en cada esquina, atraviesa generaciones, distintas edades, distintos sectores sociales, distintos ingresos y demás, todos felices porque Messi metió el gol de la final. Hoy con el gobierno de Javier Milei, ¿ves que hay algún esfuerzo institucional que pueda de alguna manera colaborar en darle un anabólico a esa selección? No sé si me explico, esta idea de el gobierno haciendo esfuerzos para, no sé, que no pongan árbitros, que no nos bombeen, por ejemplo. ¿Imaginás esa operación política?
3: No lo sé, pero a priori yo diría que no lo veo, ¿no? Que veo más un gobierno libertario en ese sentido, ¿no? Uh-huh. De que las fuerzas del mercado decidan.
0: O las fuerzas del cielo, como dice el presidente.
3: O las fuerzas del cielo, más que en este caso del mercado, decidan. No, la verdad que no lo veo, tampoco los veo tan especulativos, ¿no? Con esto de la foto. Me parece que no, que en ese sentido, obviamente que todos si lo pueden hacer lo buscan, y siempre hay gente de comunicación que está tratando de comunicar buenas noticias, y estas serían buenas noticias. Pero no veo un esfuerzo especial, la verdad.
0: Bien. Bueno, y que nos vaya mal en el Mundial. ¿Ves en la opinión pública algún cimbronazo que al gobierno le puede doler?
3: A ver, la opinión pública no está pasando por su mejor momento, ¿no? Por muchas situaciones, fundamentalmente por la económica, obviamente la situación de la economía, más allá de los números de la macro y más allá de los esfuerzos de Caputo de contar todas las buenas noticias de lo que está sucediendo, la gente mira mucho su pequeño alrededor, y en su pequeño alrededor el sueldo le representa cada vez menos y cada vez le alcanza para llegar menos a fin de mes. Entonces, en eso hay una situación delicada en gran parte de las familias, que por lo menos lo que manifiestan es estar endeudada, no tener ahorros, tener mucho miedo de perder el empleo, y eso genera una situación de mal humor social. En estos últimos dos meses, yo diría, se sinergizó con algunos escándalos de presuntos hechos de corrupción alrededor del gobierno que funcionaron como, viste, la pastillita para avivar el fuego. O sea, vos estabas, eso se estaba caldeando, y de golpe cuando vos ves que estás haciendo un esfuerzo, pero que a tu alrededor llega un gobierno que bajo el lema de cortar los privilegios de la casta siguen haciendo lo mismo, por lo menos lo que se ve, genera un mal humor social importante, ¿no? Y esto nosotros lo hemos medido cuando empezó el caso Adorni, lo hemos medido en la última encuesta, los temas coyunturales que ponemos en la encuesta, y hay prácticamente un 80% que dice que debería haber renunciado, deberían haberlo corrido hasta que la justicia se expida. Entonces, esas cosas, los presuntos hechos de corrupción no ayudan, y no ayuda tampoco la respuesta que da el gobierno frente a esos casos. Entonces, en este momento, la verdad que hay una situación, digamos, donde las menciones negativas en términos de emociones duplican a las positivas. Después, a ver, ¿eso impacta en el nivel de aprobación de gestión del presidente? Sí, evidentemente perdió 14 puntos en los últimos tres meses. También hay que decir que sigue teniendo un apoyo mayor al que tuvieron todos sus predecesores a esta altura de su mandato, ¿no? Sus últimos predecesores, uh-huh. Digo, Cristina, Macri, Alberto. Hoy tener 37% de aprobación es bastante más que lo que tuvieron cualquiera de ellos a esta altura de su mandato, con la salvedad de que también ellos tenían un opositor fuerte enfrente, o un partido, un espacio, y hoy el gobierno no tiene a nadie que esté capitalizando esto, porque todos esos espacios están un poco diezmados y están peleando sus propias internas. También producto de no tener un opositor claro afuera, es que empiezan a darse internas dentro del propio gobierno, ¿no? Frente a una amenaza externa, ¿no? Hay hipótesis, digamos, de estructura organizacional que dicen que frente a determinadas hostilidades externa, bueno, uno internamente se abroquela y responde con una voz más única. Cuando eso no sucede, empiezan a haber diferencias dentro del propio gobierno, que es con lo que está lidiando el gobierno hoy.
0: Bien.
3: Entonces, ambas cosas. Bien. Sí hay un mal humor social. Por otra parte, el nivel de aprobación sigue siendo, si bien ha bajado, un apoyo importante. Yo diría que la gente no está pidiendo un cambio de modelo económico, ni está pidiendo un cambio de gobierno, está pidiendo mayor eficiencia y algunos ajustes.
0: Bien, muy bien. Bueno, una observación con Mariel Fornoni sobre lo que tapa el Mundial, es lo que queríamos hablar en este caso. Nos quedan, 10 días para el inicio del Mundial, así que era atinado esta charla. Mariel, como siempre, muy generosa con tu tiempo y con tus palabras para con Radio Mitre. Un abrazo grande.
3: No, por favor, saludos para todos.
0: Hasta luego. Mariel Fornoni, socia directora de Managing Anfit. ¿Cuánto tapa el Mundial? 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
6: Hora 11:04, cielo cubierto en la ciudad de Córdoba, la temperatura 13 grados 2 décimas, la humedad 88%. Continúa la búsqueda de Agostina. Siguen los rastrillajes en el descampado de Barrio Ampliación Ferreira. Para eso hay un despliegue reforzado de efectivos en una zona puntual del territorio. Participan medios aéreos, terrestres y acuáticos. En ese marco, esto dijo el ministro de Seguridad, Juan Pablo Quinteros.
7: Vamos a intensificar esto, que es un pedido del fiscal, porque hay algunos elementos que al fiscal lo han determinado a ir a ese lugar, porque está identificado que esta persona, antes, por supuesto, entre la hora de la desaparición de Agostina y la hora de su detención, habría estado en ese lugar. Estamos absolutamente convencidos de que las pistas que está investigando el fiscal nos van a llevar a poder encontrar, en definitiva, Agostina.
6: El gobierno quiere aprobar leyes clave durante el Mundial. Con esa idea buscará también bajar línea para que los diputados no viajen a Estados Unidos. El oficialismo prevé una o dos sesiones en la segunda mitad de junio. En las filas del oficialismo reconocen que hay dos proyectos prioritarios. Por un lado, la reforma política, que incluye la derogación de las elecciones primarias, y por otro, el super RIGI, que podría dinamizar la llegada de inversiones.
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6: Fútbol, Copa Argentina, por 16avos de final, hoy juegan Belgrano e Instituto. El campeón de Alberdi enfrentará Gimnasia de Jujuy. El encuentro se disputará desde las 15:30 en el Estadio Madre de Ciudades de Santiago del Estero. Más tarde, a las 18, La Gloria se cruzará con Lanús. Ese partido se disputará en el Coloso Marcelo Bielsa de Rosario. La máxima pronosticada 19 grados, la temperatura actual en la ciudad de Córdoba 13 grados 2 décimas, humedad 88%, el cielo permanece cubierto, hora 11:07.
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0: 13 minutos pasamos de las 11 de la mañana. Buen día, como ya saben, Jorge Fernández Díaz, el alma, la voz y el pensamiento de este espacio, está sumergido en un intenso viaje literario y nos ha dado la enorme responsabilidad de conducir este barco llamado Pensándolo Bien. Está Gonzalo Garcés, que tiene un tesoro escondido, no tan escondido porque ya lo vamos a develar, una charla muy profunda con uno de los escritores más importantes de este tiempo. Está el gran Miguel Buñasqui, está Manuel Amor en la producción del programa, Juanpi López hasta hace un ratito, y ahora Nasa Menghini, que tenemos la responsabilidad entre todos y sobre todas las cuestiones, estar en uno de los sitiales de mayor prestigio de la radio argentina. No es sencillo reemplazarlo a Jorge, pero acá estamos, esperando inclusive también al gran Marcelo Birmacher, que creo que la semana que viene ya está también en este estudio, compartiendo la mañana de los sábados. Un agradecimiento a Jorge Porta, a Martín Aguirre y por supuesto a Jorge Fernández Díaz, que en algunos días volverá a conducir Pensándolo Bien. 14 minutos pasamos de las 11 de la mañana. Tenemos algún aviso parroquial. Yo primero quiero recomendar la nota hoy, página 2 del diario Clarín, de Miguel Buñasqui, que habla sobre algo mucho más profundo que la construcción de un líder político defectuoso para un país vecino. El peligro que resulta que Evo Morales tenga vitalidad política en Bolivia para nuestro propio país, ¿no? Y que esa sangre cocainizada que describe Miguel Buñasqui en algún momento puede llegar a herir, no digo mortalmente, pero herir incómodamente a la Argentina.
2: Intoxicar, sí, definitivamente, el poder del narco.
0: La crisis bolivariana, dice Miguel, no es solo un asunto de Bolivia, es un problema de seguridad nacional argentino. Está la frontera norte, es una membrana agujereada por la que entra cocaína y dinero, con todo lo que eso conecta. Y escribís algo, Miguel, sobre el 7 de octubre, que me parece muy interesante, y el rebrote del antisemitismo argentino, que no son ajenos a esta trama, que el mismo aparato que financia Hezbollah con el narconegocio de la cocaína es el aparato que celebró el pogrom de Hamas, el mismo eje Teherán-Caracas, triple frontera, la red que sostuvo políticamente a Evo, es el eje, inclusive, que lanzó sus garras explosivas y criminales sobre AMIA, ¿no?
2: Sí, bueno, Bolivia está infiltradísima por agentes de Hezbollah. No es un tema menor, y por iraníes. Y el antisemitismo vernáculo tiene financiamiento. No solamente son antisemitas algunos por
0: convicción,
2: que lo son, claro, sino porque también son financiados. Y ese eje es un gran distribuidor de dinero, ¿no?
0: Muy bien, bueno, recomendamos página 2, hoy la buena nota editorial, también ofrecida desde el portal, desde la portada del diario Clarín. 16 minutos pasamos de las 11. ¿Algún aviso del fin de semana? ¿Alguna recomendación, Gonzalo?
3: Bueno, yo quería pasar este aviso. Es un proyecto que estoy haciendo en la Alianza Francesa de Buenos Aires, que se llama Proyecto Cyrano. ¿No están cansados, amigos, de la tiranía de la noticia diaria, de cuánto subió el dólar, cuánto bajó? ¿Cuándo fue la última vez que paramos la pelota, que aprendimos algo nuevo, que pudimos pensar en las cuestiones de fondo, las cuestiones que importan, no ahora, que importan hace milenios? Bueno, por eso organicé este ciclo de charlas que doy por Zoom, en castellano, no hace falta saber francés, donde un jueves por semana nos juntamos por Zoom 2 horas a hablar de cosas como estas. En marzo hablamos de Occidente y las religiones y analizamos esto, y tuvimos como invitado de lujo a Michel Houellebecq, nada menos. En abril hablamos de la psicología de las relaciones amorosas y tuvimos como invitado nada menos que a Emmanuel Carrer, el mismo que vamos a escuchar hoy. En mayo hablamos de democracia y totalitarismo, tuvimos a David Riff. Es decir, hago charlas con invitados de lujo. Y ahora, en junio, vamos a hablar de un tema que es muy candente, que está en todos lados, que es el narcisismo. Es el gran mal de nuestra época, cómo se manifiesta en lo personal, en lo social. Vamos a tener de nuevo invitados de lujo, y cualquiera, desde cualquier lugar del país, se puede conectar y formar parte de este grupo de pensamiento. Me pueden escribir a garces.cultura@gmail.com.
0: ¿Esto cuándo es? ¿Un jueves va a ser? ¿Un miércoles? ¿Qué día?
3: Nos juntamos por Zoom todos los jueves, a las 6 de la tarde, 2 horas, yo expongo estos temas, desarrollo las ideas y tenemos estos invitados que nos cuentan las cosas tal como las pensaron. Es gente muy grosa que viene pensando y escribiendo sobre estos asuntos hace muchísimo tiempo, y todo esto está al alcance de todos. Basta conectarse los jueves, y repito una vez más la dirección por si acaso, es garces.cultura@gmail.com.
0: Qué interesante en este tiempo de banalidades o cosas superfluas que uno dice, es importante, uy, me quedé en el álbum de figuritas, lo importante y trascendental que puede ser. Esto me gustó la palabra que uses, importante, ¿no? ¿Cuáles son las cosas importantes?
3: Las cosas importantes son las que siguen importando el año que viene. Y las que duran, las que nos afectan, no en el solo en el día a día, sino las cosas que nos afectan de fondo en nuestras vidas.
0: Muy bien, narcisismo, entonces, la nueva promesa de conversación y charla de Gonzalo Garcés. ¿Y vos, Miguel?
2: Bueno, en junio, comenzando el 7 de junio, que es el Día del Periodista, los seminarios virtuales que tradicionalmente doy, vamos con el periodismo bajo fuego. Tremendo. Es un gran tema, ¿no? Es un campo en disputa, el periodismo, y el periodismo tiene una racionalidad. No simplemente es un juego descarnado de intereses creados, pero es lo que iré desarrollando, sino que hay unas nociones, incluso hay hasta modelos matemáticos que explican cuál es el vector de pregnancia, se dice técnicamente, porque algo es pregnante noticiosamente. Bueno, con eso vamos.
0: ¿Es el peor momento del periodismo, digamos, en términos? Digo, te lo pregunto con ánimo de provocación, porque sí, hay una tradición histórica que en algún momento encumbró el periodismo como uno de los poderes que se sumaba al legislativo, al ejecutivo y al judicial como el cuarto poder y demás. Con Javier Milei como conductor político de la Argentina, él tiene ya una sigla, no digamos lo suficiente al periodismo. ¿El oficio cómo lo ves en este tiempo en donde...?
2: Es un momento muy interesante, Robert.
0: Es
2: muy
0: interesante.
2: Sí. Porque se multiplicaron las plataformas, porque el debate le hace bien al periodismo, incluso la contradicción, porque hay elementos para sostener el valor de la información. Porque justamente eso que denominan pérdida del monopolio de la palabra nunca existió del todo, porque siempre es discutido la emisión periodística. Ahora más que nunca, y la discusión, el diálogo, la contradicción lo refuerzan, y hay canales para hacerlo dentro de la enorme dificultad que implica ejercer el periodismo naturalmente. Bueno, esos seminarios, para hacerlos hay que escribir a www.filosofia.com.

0: En la década de 1920, cuando el país parecía convencido de algo que hoy nos queda lejos, de que el progreso era una promesa infinita, de que la Argentina estaba en un momento de explosión y de progreso enorme. Y el autor del texto, Los años locos en la Argentina, que es Daniel Balmaceda, no cuenta la gran historia política desde los balcones del poder en el texto, sino desde los detalles de cómo revelan, cómo vivían, cómo soñaban, cómo se escandalizaban en aquel momento los argentinos de entonces. Esto de describir en un retrato la modernidad, los colectivos, la radio se imponía, los teatros. El otro día redescubrí una canción que se llama El Sol del 25.
1: Claro.
0: ¿Viste? El Sol del 25 viene asomando.
1: Claro.
0: Se escribió en homenaje al centenario de 1810. El Sol del 25. Y una de las primeras grabaciones fue de Carlos Gardel, que todavía se sigue encontrando en los archivos. Una grabación de Gardel de 1917. En homenaje a los autores. Se pensaba que esa canción, El Sol del 25 viene asomando, era de Gardel. No, eran de otros autores, pero Gardel la popularizó en aquel tiempo. Pero aquellos años 20, digamos, crecían los clubes sociales, las canchas, los cines. Las mujeres empezaban a desafiar mandatos culturales, inclusive hasta manejando automóviles, usando pantalones en público. Los jóvenes construían una identidad por la propia, la publicidad, por ejemplo, el consumo, que empezaba a masificarse. Lo que hoy vemos como el fútbol, el deporte, se convertía en ese espectáculo popular. Y en Buenos Aires, en esos años locos, describe Daniel, se volvió una ciudad fascinada por la velocidad, por la noche, por la novedad. Aparecen nombres como Einstein, Firpo, Jorge Luis Borges. Estos años locos de la Argentina es un viaje, aquella década en la que los argentinos descubrieron todo esto: la radio, los clubes, el espectáculo deportivo, la cultura de masas, la sensación de que el progreso tampoco tenía techo. Y eso es un efecto cultural enorme para el tiempo que nos tocó transitar posterior, porque nos encontramos lleno de paredes y de trompadas en contra, ¿no? Estamos hablando de Los años locos de la Argentina, que es el último texto que acaba de publicar Daniel Balmaceda. Estamos con Gonzalo Garcés, con Miguel Guiñazqui. Mi nombre es Roberto Caferra. Daniel Balmaceda, ¿cómo le va? Buen día, buena mañana.
2: Hola, Roberto, un gusto saludarlos a todos por allí.
0: Bueno, la primera, felicitaciones por el libro. ¿Por qué elegiste Los años 20? ¿Qué encontraste allí que dialoga con esta Argentina actual?
2: Pues es que hace algunos años había escrito sobre una época previa, que es la Belle Époque, uh-huh, que son 40 años, ¿no? Que van desde más o menos 1870 hasta la Primera Guerra Mundial. Luego vino esa pesadilla, esas noches negras de aquel conflicto, y bueno, me parecía que era un buen complemento saltar a lo que vino después. Y que me parece que se vivió como un recreo, como un alivio, un gran alivio universal, y donde además, por cuestiones lógicas de evolución, el mundo se hizo más chico, las comunicaciones eran cada vez más rápidas, y entonces todo ese vértigo se trasladó a las sociedades que trataban de disfrutar, de pasarlo bien, de consumir, porque también agregar el dato a toda esta excelente introducción que hiciste del libro, que el consumo en cuotas nació en esa época, no de los bancos, sino que las propias compañías automotrices, etcétera, inclusive de turismo. Y el consumo en cuotas hizo que muchos tuvieran acceso a bienes o a posibilidades o servicios que antes eran imposibles. Porque antes Macoco Arzabunzue se podía comprar todos los autos que quisiera porque tenía los billetes. Uh-huh. Pero el resto de los mortales era un poco más complejo. Entonces, la posibilidad de que vos te compres un auto y lo puedas pagar en 2 años, te acercaba a ciertos lujos que en otros tiempos eran completamente imposibles.
0: Uh-huh. Leyendo el libro, pensaba, digo, esto parece escrito para hoy, digamos, ¿qué hecho te hizo pensar eso?

0: algún momento que lo que estabas escribiendo tenía que ver con el hoy, si es que acaso eso te sucedió, ¿no?
1: Sí, sí, en realidad fueron muchos los puntos, porque ver a Julieta Lanteri, tratar de alzar las banderas del feminismo y tratar de que la voten como candidata a diputado, porque no existía el femenino todavía, en una época en que no votaba la mujer, y realmente ponerse muy a solas con estas luchas, porque las otras feministas también iban por otros caminos, tener que hablarles a 200 hombres parados en un banquito tratando de explicarles que las ideas feministas, o ver que hay una campaña del diario Crítica para erradicar de la ciudad de Buenos Aires a los cuidacoches de las calles, ¿no?
0: Ah, mira, 1920. Se sigue discutiendo eso en la Argentina 106 años después, Daniel.
1: Bueno, la batalla parece que fue perdida de la campaña de... Sí. Lo que decía Crítica era que había que si uno ya pagaba los impuestos, ¿por qué estacionar en la calle tenía que pagarle a alguien más? Mirá. Y con el riesgo de que si no le dabas unos pesos te rayaban el auto.
2: Increíble, se puede creer, ya sucedía en los años, claro. En la época de Alvear, los trapitos.
1: Exactamente.
0: Los trapitos de Alvear. ¿Cómo se le decían al cuidacoche en aquel momento, Daniel?
1: No, los cuidacoches, así. La palabra era cuidacoches. El parque automotor había crecido tanto en aquel tiempo, por esto que digo del consumo, que se hizo difícil transitar por Buenos Aires, estacionar, y ahí es donde ellos vieron esa enorme ventaja, ¿no?
2: ¿Qué haces, Daniel? ¿Qué nos quedó en lo profundo de aquellos años, ¿no? ¿Qué hemos, ¿Cuál es el legado en la actualidad? Bueno, la de los cuidacoches la perdimos, pero ¿qué ganamos?
1: No, pero por supuesto que el gran paso que dimos en Buenos Aires fue la continuidad de los ensayos radiotelefónicos, que es lo que llamamos hoy radio, y donde cinco médicos se subieron a la azotea del Teatro Coliseo. Los famosos locos de la azotea, que luego continuaron en el Cervantes, en el Teatro Cervantes, y que lo que tuvieron respecto de los otros ensayos que hubo en el mundo, es que esto lo hicieron con una continuidad y periodicidad que terminó haciendo que en apenas 3 años muchos siguieran la pelea del siglo entre Luis Ángel Firpo y Jack Dempsey, el toro de las Pampas, yendo a pelear a Estados Unidos a través de estos aparatos. Y la magia de tener una caja en tu casa, llevar una caja a tu casa de donde salían noticias y música, porque si bien estaba la vitrola, que también es una época muy reciente, para los abuelos de aquel tiempo era mágico. Vos si querías escuchar música, por ejemplo, tenías que irte a un teatro, a la glorieta de algún parque, pero de repente podías escucharlo y seguir esta transmisión de la pelea, que tiene, si me permiten, una curiosidad, que era que vos desde el ringside mandabas el cable de las agencias de noticias del ringside, y cuando llegaban esos cables a Buenos Aires, en las radios un locutor los leía con cierto énfasis como para darle un poco de onda deportiva al asunto, con lo que nuestros abuelos, los que escuchaban, era no la pelea, sino al locutor leyendo los cables. Con todo el delay, con todo el retraso.
2: Extraordinario.
1: Unos 10 minutos.
2: Y la emoción. La emoción con delay.
1: Claro, poniéndole un poco de emoción, al punto que mientras nosotros celebrábamos que Firpo había sacado del ring a Jack Dempsey, ya había perdido la pelea, y ya, pero nosotros seguíamos todavía esperando. Bueno, esas cuestiones muy simpáticas que tienen aquellos tiempos, donde también surgió el colectivo, por ejemplo, ¿no? Uh-huh. No quiero comer todo el tiempo, pero pienso que también el colectivo tiene una gran historia, y que por ahí no estaba bien contada, tendría tiene muchos detalles el libro como para que uno viva ese 24 de septiembre de 1928.
0: A ver, detenete en el tema del colectivo, porque es algo que identifica a la ciudad de Buenos Aires, ¿no? Ese vehículo que lograba trasladar a un montón de personas en el mismo tiempo, en el mismo recorrido, y que fue tan emblemático para inclusive incorporarlo en distintas sociedades fuera de Buenos Aires.
1: Bueno, en general lo que ya había de transporte de varios pasajeros era el tranvía, uh-huh, y también el ómnibus. Y era una competencia, el ómnibus era bastante grande, eran los ómnibus y se entraba por atrás como el tranvía, así que tenía, digamos, un servicio público bastante intenso. Y ellos, estas dos corporaciones se peleaban en una época donde empezaba a pintar la malaria por el público y por los recorridos, y los tacheros quedaban un poco relegados porque nadie estaba, claro, gastando en taxis,
0: claro.
1: Así que copiamos, y esto es, perdón si es una mala noticia, sí, pero copiamos, no inventamos, copiamos un, mira, sistema que había funcionado muy bien en San Pablo, el de taxistas que en vez de hacer viajes individuales hacían viajes colectivos, claro, subían más de un pasajero, y se plantaron a la tarde, a la salida de la Plaza Primera Junta en Caballito, en el barrio de Caballito, de donde hasta donde llegaba el subte, Primera Junta, esa estación se puso allí porque era un centro geográfico de Buenos Aires, y de allí ibas para todos lados. Entonces vos llegabas a Primera Junta y tenías tranvías y ómnibus para todos lados. Se plantaron ahí también los tacheros y empezaron a gritar a viva voz que por el mismo precio que pagabas el tranvía te llevaban en estos autos de grupo de gente. Uh-huh. Y por supuesto la gente pegó la vuelta y se fue para el lado de los taxis. Uh-huh. Y fue tan exitoso que ya empezó a haber, digamos, lugares de salidas de transportes colectivos. Uh-huh. En esa misma semana hasta se creó un transporte colectivo de mujeres, para mujeres.
0: Mira.
1: Porque pensaban que las chicas por ahí preferían no estar sentadas apretadas con los señores, pero a las chicas no les importó nada, la verdad. Mira. Es que fracasó eso, y las chicas ya a esa altura estaban muy muy, muy superadas. Los que íbamos más despacio éramos nosotros.
0: Estamos en diálogo con Daniel Balmaceda, que acaba de editar Los Años Locos de Buenos Aires, Los Locos Años en la Argentina, es el texto. Vamos a hacer una pequeña pausa, Daniel, no te vayas, vamos a escuchar algunas noticias. 11:34 de la mañana, Mitre informa primero.
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5: Hace 35 minutos, el cielo cubierto en Córdoba capital, temperatura 13 grados 4 décimas, humedad 88%. La búsqueda de Agostina, hay más de 150 personas que siguen trabajando en el descampado de Ampliación Ferreira. Lo dijo hace minutos el ministro de Seguridad, Juan Pablo Quinteros.
6: Una vez más, como ayer, hay más de 150 personas trabajando, los drones, ahora por cuestión climática no puede estar el helicóptero, pero ni bien puede despegar, también lo vamos a tener. Y estamos recolectando pruebas que el fiscal considera que es importante, pero bueno, en esto hay que tener paciencia. Una zona crítica en la que nosotros creemos que podemos encontrar material probatorio importante para la causa, y hoy la única prioridad es encontrar restos o elementos que nos lleven a dar con Agostina.
5: Dura crítica de Claudio Chiqui Tapia a Mauricio Macri. Sin nombrarlo, el titular de la AFA afirmó que durante el Mundial de Qatar vio al expresidente festejar el gol de Arabia junto a un jeque árabe. Fue en referencia al emir de Qatar durante el encuentro en el que Arabia Saudita le ganó 2-1 a la selección argentina.
7: Vi a un expresidente de un club argentino festejar el gol de Arabia con un jeque árabe.
5: Hoy se juega la final de la Champions. Se enfrentarán el Arsenal inglés y el PSG francés. Los Gunners buscarán consagrarse en este torneo por primera vez en su historia, mientras que los parisinos buscarán el bicampeonato. El partido se disputará en Budapest a partir de las 13 horas de la Argentina. Se podrá ver por la pantalla de ESPN, Fox Sports y también a través de la plataforma de Disney Plus. En Córdoba capital, la temperatura 13 grados 4 décimas, la humedad 88%, el cielo permanece cubierto, hora 11:37 minutos.
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4: Uno imagina que esa música que se escuchaba en aquella Buenos Aires de 1920, los años locos en la Argentina, el último texto de Daniel Balmaceda. Hay algo que en el libro aparece, una sociedad fascinada por la modernidad, Daniel. ¿Los argentinos de entonces eran más optimistas que nosotros?
5: Sí, el fin de la guerra generó en el mundo un ambiente de ya superamos lo peor, y entonces todo era disfrutar, todo era entretenerse, participar de actividades, inclusive con dos grupos muy, muy presentes, que jamás habían tenido un espacio tan importante como era el de los jóvenes y el de la mujer. Y las mujeres jóvenes, ni hablar.
4: Sí, claro.
5: Y entonces por eso hubo esos cambios tan importantes, tan, tan fundamentales en la moda, en donde las chicas se cortaron el pelo casi como los hombres, a la garzón, se decía, a la muchacho, se cortaron las faldas, trataban de parecer más, no mostrar muchas curvas, preferían ser lánguidas, empezaron a usar maquillaje, rouge y rímel, sin ningún prejuicio, porque sus madres y sus abuelas jamás hubieran hecho lo que hacían ellas, y esa marca que dejó Hollywood en las revistas y en el cine llegaba a nosotros, porque lo que hacían las estrellas de cine era lo que querían hacer todas las chicas y todos los chicos, ¿no? Uh-huh. Así que todo ese mundo estaba todo bien, todo parecía ir muy encarrilado. Y vos fíjate que, si me permitís, ahí estaba escuchando las noticias, ¿no? El tenis, por ejemplo, era una actividad también donde las chicas ganaron mucho espacio, y donde también se hablaba en los diarios de la época de lo que hoy llamaríamos raqueteras, que serían chicas que van a participar de actividades de tenis simplemente para tener sociabilidad con los chicos. Pero a la vez, yo te diría que hay otro espacio muy interesante, que era, si bien en una época nosotros tuvimos una proliferación en toda la Argentina de mesas de pool, y también tuvimos otra época de canchas de pádel, bueno, en aquel tiempo, en los años 20, lo que fue proliferación fueron las peluquerías por el tema de las chicas, pero también las academias de baile. Todos esos ritmos que surgían, el jimmy, el jazz, el charleston, el tango, eran por lo general ritmos que los padres habían bailado, ¿no? No los podías aprender en tu casa.
4: Sí.
5: Entonces tenías que ir a las academias, y justamente las academias era otro lugar donde vos podías conocer chicos o conocer chicas, así que tenían también muchísimo éxito. De hecho, el conde Chikov, a que los más grandes conocemos, recordamos muy bien, empezó teniendo una academia de baile, así que muchos jóvenes aprendieron a los primeros pasos de todas estas locuras y contorsiones, y aferrarse un poco más las parejas con el conde.
4: En el texto hablas de Einstein, bueno, lo que contaba.
6: Sí, iba a preguntar, es importantísimo, sí, esa visita, ¿no?
4: De Einstein, ¿no? En Buenos Aires.
6: ¿Por qué vino, Daniel? ¿No? ¿Y por dónde anduvo?
5: Albert Einstein venía a dar conferencias, contratado por un grupo de empresarios, para hablar de la teoría de la relatividad, que ya llevaba muchos años, pero él había sido, luego le habían dado el premio Nobel, con lo que era una celebridad mundial. Así que se lo contrató, y él no pudo resistirse a la buena paga que recibía, los buenos honorarios. Así que anduvo por Buenos Aires, por Córdoba, por Santa Fe y Montevideo también, en Uruguay también dio charlas. Pero el tema es que ya empezó mal cuando viajaba en primera clase, y los argentinos de primera clase en el comedor lo veían entrar con un traje de brim blanco, no con el negro bien formal de una comida exclusiva, y zapatillas, traje y zapatillas.
6: Ah, mirá.
5: además de estar bien despeinado. De hecho, el estereotipo del científico loco que hemos conocido a través de los dibujitos animados, etcétera, copia el despeinado de Albert Einstein, con lo que ya él sentía que ese no era su mundo. Y lo confirmó cuando vino a dar sus conferencias y que en las preguntas que le hacían después de cada una de sus conferencias se daba cuenta que nadie entendía nada de lo que estaba él hablando. Uh-huh. Le preguntaban cosas que no tenían ningún sentido. Así que la única comodidad que tuvo fue compartir reuniones con los estudiantes de ingeniería. Con los jóvenes, él se sentía a gusto porque además tocaban el piano, la guitarra, y él era un fanático del violín, tocaba muy bien el violín, así que se juntaba a tocar el violín. De hecho, hubo un banquete donde estos jóvenes iniciaron una guerra de migas de pan y Albert se prendió a la batalla. Bueno, así que digamos que los recuerdos que él tiene de principalmente de Buenos Aires no son muy gratos. Uh-huh. Lo único que rescata fue justamente estos chicos y la ciudad de Lavallol, a donde iba a un campo y decía que era el mejor lugar de la Argentina.
7: ¿Cómo estás, Carlos? Daniel, yo leo a veces a Roberto Arlt, Aguafuertes, Porteñas, de esta época, y él parece hablar de una Argentina muy opresiva, al menos un Buenos Aires muy opresivo, donde la gente se apretuja en departamentos chiquitos con balcones para muñecos, y bueno, también son los años en los que escribe Los Siete Locos, que sale en 1926, donde de nuevo el clima es apocalíptico. ¿Cómo describirías vos en general, digamos, el ánimo del país en ese momento? ¿Más bien de optimismo, de melancolía, o era más mezclado?
5: Mirá, la melancolía para mí, más fuerte, va a venir un poco después. Acá estamos hablando ya de un Roberto Arlt en más de finales de los años 20, que justamente empieza ese declive de todo este vértigo, porque todo va a terminar con un crack de la bolsa de Nueva York en el año 29 y se acabó la fiesta. Así que él lo que está planteando es esa vivencia, pero recordemos, bueno, también tenemos a Quiroga con sus con todo su pesimismo en muchos casos y una vida también pesimista, pero diría que son más casos, qué sé yo. Conrado Nelly Rocklo era muy amigo de Roberto Arlt y tenía una visión mucho más entretenida. Por ahí son cuestiones de algunas personalidades. Ahora, que Buenos Aires era una ciudad que te oprimía, y sí, porque en ese momento ya la explosión demográfica por la inmigración había sido tan fuerte, obviamente estaban los conventillos, pero por supuesto además era una ciudad atractiva a donde ya inmigrantes de otras generaciones llegaban a Buenos Aires encandilados, porque estaba el edificio Barolo, estaba ese monstruo que cuando vos llegabas a Buenos Aires te ibas a visitar el zoológico y el Barolo, por ejemplo, o tenías una confitería tan tan de moda como la Múnich de la Costanera, o los cines teatros como el Suipacha o el Grand Splendid, el Petit Splendid también, pero el Grand Splendid que dio avanzó con el cine color. De hecho, estoy recordando que Quiroga y Alfonsín Storni iban a chapar, usemos la palabra correcta, iban a chapar al Grand Splendid, ¿no? Porque aprovechan, digamos, ahora están sus libros, pero primero estuvieron sus besos. Pero también es una época, por ejemplo, de Victoria Ocampo, con mucho impulso, mucho empuje. Así que no definiría la época por los textos de Arlt.
4: Mira, bueno, hay algo que en la Argentina, cuando se termina de leer el libro, se siente nostalgia por un país perdido, digamos, o se descubre que toda época tiene sus propias ilusiones, Daniel.
5: No, eso es, ya nos lo contó Woody Allen en Medianoche en París.
4: Claro.
5: ¿No? Siempre vamos a mirar para atrás y ver qué bueno que estaba.
4: Sí.
5: Así que no, no, yo creo que es eso, pero que obviamente que es una época tan glamorosa y tan entretenida, tan Gran Gatsby, que tiene muchos rasgos así muy, muy simpáticos, ¿no?
4: Alguna vez, en una de las notas últimas, dijiste que en los tiempos de crisis la gente busca refugiarse en la historia. Hoy, tratando de, también de pispear un poco al lector, ¿qué está buscando entender hoy este lector argentino? ¿Qué está buscando leer para tratar de entender mejor?
5: Bueno, vos fíjate que hay, por supuesto, todos ustedes lo tienen muy claro, que hay un mundo de ficción y un mundo de no ficción en los anaqueles de las librerías. Yo te diría que en este momento hay un tratar de entender pasados cercanos. Hay libros que están funcionando muy bien, los que revisan los años 70, inclusive Eduardo Sacheri con sus dos excelentes libros sobre la guerra de Malvinas. Uh-huh. Así que hay claro, entendámoslo, estamos hablando de épocas que algunos hemos vivido, pero que ya nos están quedando un poco lejos y tenemos ya una posibilidad de tener una mirada no tan miope, no tan encima, y de poder revisarla. No hablo solo de los autores, sino de los lectores, que ya pueden tomar esta distancia temporal y verlo. Así que yo creo que hay como una búsqueda por esos contextos, pero no quiere decir que los 70 sean la única escala en esto de recuperarnos, sino también te diría que Belgrano, San Martín, para irnos mucho más lejos, son figuras que en este momento toman gran repercusión por los valores. Alberdi mismo, hay un musical de Alberdi que es fascinante, conocer a Alberdi y su mundo. Digo, hay un montón de historias dando vueltas sobre Carlota Joaquina, y una obra de teatro también fantástica, que es una hermana de Fernando VII, que tuvo mucho que ver con nuestro territorio. Así que nada, yo contento porque estoy en este mundo del pasado, y a veces puedo olvidarme un poco de la actualidad y vivir en aquel pasado tan fascinante.
4: La última de mi parte, Daniel, después de recorrer esa Argentina que creía, como decís en algún momento del reportaje, que todo es posible o que todo era posible. ¿En qué momento dejamos de mirar el futuro con esa confianza, los argentinos de hoy?
5: Bueno, yo te diría que ya en la década del 30 empezamos a trastabillar. Nos dimos cuenta de que no todo era mejora, aceleración, ventas. Fíjate que las famosas grandes casas y campos empezaron a dividirse mucho. En esa época se acabaron los viajes y se acabaron las posibilidades inclusive de los inmigrantes. Ya empezó a estar mucho más limitado. Así que los años 30 ya nos pusieron frente a una realidad que nos complicó, y después la Segunda Guerra Mundial. No nos pudimos correr de la ola que invadió la Segunda Guerra Mundial y que nos dejó también con secuelas.
4: Muy bien, Daniel, gracias por tu tiempo. Presentás, por lo menos en este espacio, Los Años Locos en la Argentina, que es una inmersión en la década de 1920, cuando ese país, narrás, estaba convencido de que el progreso era una promesa infinita. Gracias por compartirlo, está en todas las librerías, un gran texto para meternos en esa Argentina de hace un poquito más de 100 años. Abrazo grande y buen mediodía, Daniel.
5: Un abrazo para todos ustedes, muchas gracias por el llamado.
4: Hasta luego. Daniel Balmaceda, escritor argentino, presenta Los Años Locos en la Argentina, contando las historias de esa Buenos Aires, sobre todo Buenos Aires, de 1920.

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0: 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Vos sabés que los domingos está el gran Alfredo Leuco, gran amigo, un referente del periodismo argentino, que para mañana promete estos contenidos.
1: Queridos amigos de ese programa que tanto admiro, les cuento, mañana en la columna editorial voy a hacer un balance de sumas y saldos, lo bueno, lo malo, lo feo, del gobierno de Javier Milei. Es tiempo de balance, ¿no es cierto? Ya empieza uno a vislumbrar lo que puede pasar el año que viene con las elecciones. En la entrevista de Vida y Obra tenemos un personaje maravilloso, un todoterreno, se llama Agustín Aristarán, pero es conocido como Rada. Todo terreno porque es mago, es clown, es director, es productor, es comediante, integra ahora el programa de Mario Pergolini en Canal 13, bueno, realmente, y además con un éxito, está en un momento realmente extraordinario de su vida profesional, y vamos a conversar de todo eso con él. Osvaldo Pepe, el militante de la nostalgia, nos va a traer un personaje entrañable que nos hacía reír y llorar en dos minutos. Luis Sandrini, uno de los más grandes actores argentinos de todos los tiempos. Y Pablo Novak nos va a provocar preguntándonos, ¿tenés inteligencia emocional? Tal vez usás la inteligencia artificial, pero la emocional no lo sabés manejar, ¿no es cierto? Bueno, básicamente contarles que además el doctor Conrado Stoll va a abrir su consultorio como todos los domingos. Juan Bindi, el mundo del deporte, se viene el Mundial. Y Andrea Esteves Mirson nos va a contar las novedades del espectáculo, de la cultura y del show. Todo eso va a ocurrir mañana a partir de las 10. ¿En dónde? En Radio Mitre, ¿en dónde va a ser?
0: Tremendo, Alfredo. Programón para mañana, a la mañana en Radio Mitre. 12 del mediodía, un minuto. Te prometemos algo disruptivo para después del mediodía, después de escuchar las noticias de Mitre Informa primero, porque Gonzalo Garcés tiene un momento de lujo para la audiencia de Radio Mitre, tiene un momento de lujo para nosotros mismos, Miguel. Vamos a ser espectadores de lujo, firmando autógrafos, y estará en la puerta de la radio Gonzalo dentro de un ratito, porque tiene un encuentro profundo con un gran escritor francés, Manuel Carrer. En un minuto nada más, porque Mitre Informa primero.
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4: Hora 12, 2 minutos en Córdoba capital, 14 grados, 2 décimas la temperatura, la humedad 86%. Sigue la búsqueda de Agostina, continúan los rastrillajes en barrio Ampliación Ferreira. Además, el ministro de Seguridad, Juan Pablo Quinteros, afirmó que también hay otro operativo que se está haciendo, aunque no reveló el lugar.
5: Que nosotros, ustedes verán la cantidad de recursos, y este no es el único operativo que estamos haciendo. En este momento hay otro operativo más que se está haciendo, que por orden del fiscal lo estamos haciendo, pero quiero decirle, nosotros como auxiliar de la justicia estamos haciendo todo lo que el fiscal nos pide. Nosotros aportamos toda la prueba y el fiscal es el que determina, porque el que dirige la investigación es el Ministerio Público Fiscal, y nosotros estamos haciendo lo que nos pide. Nosotros desde los policías estamos viendo absolutamente todo, porque el gobernador fue muy claro desde el minuto cero. Para encontrar a Agostina, los recursos son ilimitados.
4: En tanto habló Miguel, el abuelo de Agostina. Dijo que la familia seguirá con las marchas hasta que Agostina aparezca con vida.
6: Siempre digo que yo estoy firme acá por mi nieta. Son 7 días de angustia, pero bueno, estamos tratando de ser lo más fuerte posible por mi nieta, para que aparezca bien. Vamos a seguir con las marchas. Hoy ahora convocamos a la gente está viniendo, vamos a ver si marchamos. Si no lo hacemos ahora al mediodía, lo haremos a la tarde. Pero vamos a ir con la marcha hasta que mi nieta aparezca con vida.
4: El consumo en Córdoba no repunta. Las ventas minoristas cayeron 21% en mayo. Así se desprende del relevamiento de la Cámara de Comercio. A esta baja interanual se suma un retroceso del 22% en la rentabilidad comparado con mayo de 2025. En relación con abril, las ventas minoristas bajaron 5% en unidades y la rentabilidad cayó 10%. Máxima para hoy 19 grados en Córdoba capital, la temperatura 14 grados 2 décimas, humedad 86%, cielo cubierto, hora 12, 4 minutos.
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0: 8 minutos pasamos del mediodía en Buenos Aires. Gonzalo Garcés, ¿qué tenés preparado para sorprender a la audiencia de Pensándolo Bien?
1: Miren, entrevisté a Emmanuel Carrer, que es un escritor francés, que nació en 1957 y se fue abriendo un camino, primero en Francia, después en el mundo, y por esos misterios de la literatura es muy, muy apreciado, muy querido, tiene muchísimos lectores en Argentina. En este momento está entre los más vendidos de este país, su última novela, que se llama Coljós, y que es una novela que habla de su familia, pero ojo, no es cualquier familia, porque la madre de Emmanuel Carrer fue una hija de inmigrantes rusos, escapados de la Revolución Rusa, ¿no? Esa nobleza caída en desgracia de la que él habla, donde las duquesas se conchababan como dactilógrafas y los duques manejaban taxis después de la Revolución. Y los padres de los abuelos de Manuel eran de esos. Y bueno, tuvieron una historia muy, muy accidentada que se entrevera con la historia del siglo XX. Por eso es tan interesante, porque es al mismo tiempo una historia de familia, una historia de los grandes eventos, las revoluciones, las guerras del siglo XX. Habla también de la Segunda Guerra Mundial, de los colaboracionistas franceses, los que colaboraban con los nazis. En todo esto estuvo mezclada la familia de Carrer. Y al mismo tiempo es una historia de amor, porque es la historia de amor desdichada, atormentada de los padres. Y por último, es un estudio psicológico acerca de cómo la manera en que nos vinculamos con nuestros primeros afectos, con nuestros padres, incluso con nuestros tíos y abuelos, después va a determinar cómo somos en la vida, en nuestros afectos, toda la vida. Todo eso es la novela Coljós. Y yo lo entrevisté a Carrer por Zoom. Y lo que vamos a escuchar ahora es un fragmento de esa entrevista. Vamos a hacer tres segmentos. Van a escuchar la voz de Carrer con mi voz encima, traduciendo.
0: Pero aparte, qué lujo. Hablar en francés con lo complicado que es.
2: Bueno.
0: Y que te dé identidad el interlocutor de ese diálogo.
2: Solo bilingües.
0: Y además, poder hacer después una traducción simultánea. Vamos a escuchar la voz de Gonzalo.
2: Bilingüe es un par de la gente que entrevista.
0: Distribuyendo talento también. Bueno, maestro, vamos a escuchar la primera parte. ¿Sobre qué va?
1: Bueno, la primera parte habla justamente de por qué se llama así, Coljós, que era el nombre que le daban en la Unión Soviética a las granjas colectivas, que era una asociación obligatoria. El Estado te obligaba a trabajar con esta gente, codo a codo, no ganabas nada, era prácticamente trabajo esclavo. Y entonces, irónicamente, con ironía afectuosa, la madre de Carrer llamaba así a lo que pasaba cuando el padre estaba de viaje y ella dejaba que los hijos, Emmanuel y sus hermanos, fueran a dormir con ella a su pieza, para no sentirse solos. Estaban ahí, amuchados, y a eso lo llamaba Coljós. Es como doble filo, ¿no? Como hablar de algo que es lindo y al mismo tiempo algo que es obligatorio. Y ese es el disparador para hablar de esta historia de familia. Vamos a escuchar el primer segmento.
3: Eh, oui.
4: Eh bien, lo que es bien, a être...
3: Bueno, lo bueno de ser de los últimos en entrevistarlo sobre la novela Coljós, desde su publicación usted hizo bastantes entrevistas y yo no las leí todas, pero ojé algunas y vi que varias veces le plantearon la pregunta de quién es el protagonista de esta novela, su madre, su padre, usted mismo, tal vez el siglo XX en conjunto. Si me permite, voy a agregar mi pequeña opinión. Yo diría que es la familia, más exactamente la familia como una dinámica de influencias mutuas inevitables. ¿Qué le parece? ¿Qué piensa? Estoy totalmente de acuerdo. Creo que en el fondo, si buscamos, es lo que se llama una saga familiar. Cuenta la historia de una familia con varias figuras dominantes y que lo son en relación conmigo, mis padres, mi tío. Es la historia de una familia. Pero esa historia de familia tiene un lado
4: cálido y positivo.
5: Si vous voulez, mais je pensais au titre, Kolkhoz, qui bien
4: pero
5: sûr,
4: yo pensaba en el título,
5: Kolkhoz, votre mère ou
4: que,
5: votre famille,
4: por supuesto, es la expresión que usaba su madre
5: dans sa chambre à elle,
4: cuando se quedaban los hermanos ça, a dormir en su habitación.
5: Chaleureux, comme je
4: y
5: disais,
4: ese sería
5: en même temps,
4: el lado
5: je
4: cálido, como le decía. Finalement, pero al mismo tiempo pensé
5: une forme
4: que Kolkhoz era una forma de asociación obligatoria en Rusia. Gente obligada a vivir y trabajar junta. No se podía escapar. Así que ese lado forzado y sin salida, ¿usted lo pensó también? Sí, evidentemente. Kolkhoz, más allá de ese uso privado y encantador, que expresa lo mejor de una familia, una especie de calidez, de ternura infantil. Bueno, sí, también se refiere a la gran historia de la Unión Soviética. Y es como usted dice, una historia muy sombría. Una historia que se asocia a la coacción, las mentiras. Los kolkhozes eran grandes explotaciones agrícolas donde los agricultores estaban privados de libertad. El resultado fue que, igual que todo en la Unión Soviética, todo andaba muy mal. Y el rendimiento de las granjas colectivas era muy bajo.
6: Au fond, c'est l'éternelle histoire du communisme là-dessus, à partir
4: du moment où la l'éternelle histoire du communisme
6: disparaissait.
4: Le moment en que disparaît l'intérêt privé,
6: avec moins d'enthousiasme, il faisait que
4: la gente travaillait avec moins d'enthousiasme.
6: Et c'était, oui, c'est très plus que contraignant, c'était coercitif, quoi.
4: Si, era más que una obligación, era coerción.
5: Cette question de,
4: pero
5: de
4: se aplica
5: familiar,
4: a,
5: auquel on ne peut pas
4: a ese tipo de relación familiar de la que uno no puede escapar, para bien o para mal.
5: Y a donc cette double dimension historique et
4: entonces hay esa doble dimensión, histórica e íntima.
6: Oui.
4: Sí.
6: Oui,
4: pero no sé qué más agregar.
6: Ça a été une des vraies satisfactions d'écrire ce livre, le moment où le titre.
4: Una de las verdaderas satisfacciones que tuve con este libro fue encontrar un título. Es bueno tener un título desde el principio.
6: Et là, j'ai eu beaucoup de mal à trouver. Enfin, pendant longtemps, j'en avais pas ou j'avais des.
4: Acá me costó mucho encontrar un título. Tenía cosas muy débiles. Una historia de familia.
6: Et puis un moment tout à
4: por el estilo, no estaban buenas.
6: Arrivant à la fin du livre et en racontant les derniers.
4: Pero al llegar al final del libro, a los últimos días de mi madre, se me presentó ese título como una evidencia.
6: C'était bien d'avoir ce titre. Je l'aime beaucoup.
4: Me hizo feliz, sentí que era muy bueno tenerlo. Es como yoga, es una palabra que existe en todas las lenguas.
5: Sí, aunque
4: yoga sea más inmediatamente comprensible, más universal. Pero a propósito de lo que es o no universal, no sé si lo sabe, pero Kolkhoz es un éxito de ventas en Argentina.
5: Lorsqu'on publie un livre à l'étranger,
4: uno no sabe necesariamente cuando publica un libro en el extranjero
5: por qué tel pays, ou davantage,
4: por qué uno logra tocar a un público en tal o cual país.
5: Si vous avez eu des
4: y me preguntaba si usted recibió cartas o mensajes
5: de la part des lecteurs,
4: no sobre su obra de parte de los lectores argentinos
5: si
4: o latinoamericanos. Y si es así, ¿son diferentes las reacciones
5: de
4: los lectores de acá, de los que son franceses? Mire, sobre América Latina todavía no tuve reacciones.
6: De lecteur espagnol.
4: Algunos lectores españoles que se parecían bastante a las reacciones de los lectores franceses. No me pareció que hubiera algo diferente. Lo siento, tal vez sea un poco decepcionante decirlo, pero es así. Bueno, yo ahora estoy en Italia, mi libro va a salir dentro de algunas semanas, está empezando a ser recibido.
6: Peut-être qu'en Italie, le côté familial...
3: Tal vez en Italia,
6: l'emporte plus
3: el costado familiar despierte más curiosidad que el aspecto histórico.
6: Oui,
5: déjà, rien que le fait qu'en Amérique du Sud, en Argentine en tout cas...
3: Solo el hecho de que en Argentina usted sea más conocido que su madre, y lo digo con el mayor respeto, su madre es una desconocida aquí. Inevitablemente, eso va a condicionar la lectura. Pero ya que hablamos de los personajes...
5: Sans compter,
3: decía que, sin contar a sus bisabuelos, se puede decir que la historia de Kolkhoz empieza con su abuelo georgiano, que es George Zurabichvili.
5: Exactamente,
3: es un personaje fascinante.
5: Usted lo pinta
3: como un personaje bastante cercano al hombre del subsuelo de Dostoyevsky. Y en otra novela suya, una novela rusa, lo relaciona explícitamente con ese personaje. Esa mezcla de orgullo, de amargura, de susceptibilidad enfermiza y también esa convicción de ser alguien excepcional y no reconocido, que no es reconocido. Esa aproximación se apoya en algo concreto, son las cartas de mi abuelo. Mi tío me las hizo leer. Y es realmente exactamente el tono de A Punto del Subsuelo. Esa especie de rumiación,
6: de paranoia, clairement,
3: de amargura, de paranoia.
6: No, je dirais que
3: no es
6: un roman russe, ça m'avait déjà frappé.
3: Cuando escribí una novela rusa,
6: c'est toujours un petit problème.
3: Me impresionó más todavía.
6: Sur quelque chose qu'on a déjà raconté.
3: Hay un problema cuando uno vuelve a contar algo que ya contó en otro libro. Yo no podía pensar, ya escribí sobre esto, así que no voy a escribir ahora. Tenía que escribir, pero de otra manera. Yo diría que la percepción que tengo de él, en términos casi patológicos, se vio reforzada por el diagnóstico de trastorno bipolar que me dieron a mí. Yo no tenía conocimiento de ese diagnóstico, pero encaja increíblemente bien con ese pobre abuelo, que alterna entre fases de exaltación, de depresión, de excitación, momentos de desánimo. Creo que fue un hombre muy desdichado.
6: J'ai du mal aussi à le trouver très sympathique, mais
3: y me cuesta encontrarlo muy simpático, pero está claro que mi madre lo amó muchísimo toda su vida, y su destino estuvo ligado al destino de él.
6: Et au fond, elle,
3: un destino trágico. Y en el fondo ella construyó toda su vida y su extraordinario éxito social y su integración en la sociedad francesa. Diría yo, en oposición a esa condición de

0: tiene una novela que se llama Limonov, que es un reportaje sobre...
1: Sí, importante, sí, muy exitosa también.
0: Muy exitosa, terriblemente exitosa, sobre un personaje medio rocambolesco, una mezcla de poeta, rockero y político ruso, Eduard Limonov, y también lo mezcla... Es como que va y viene entre lo íntimo y lo público, y es al mismo tiempo un gran escritor confesional y un gran reportero, porque investiga temas a fondo sobre Rusia, sobre África, sobre crímenes, y los cuenta como nadie.
2: Bien, vamos a escuchar dentro de un ratito otras partes de esta conversación que tuvo Gonzalo con Emmanuel Carrer. Estamos hablando de un material periodístico excepcional para la formalidad de la radio. Nosotros estamos acostumbrados al diálogo con distintos interlocutores. Acceder a este testimonio, ¿dónde lo encontraste? ¿Qué lugar del mundo lo encontraste?
0: ¿A Carrer?
2: Sí.
0: Bueno, él estaba en Italia, es francés, pero estaba en Italia y yo estaba acá, hicimos la entrevista por Zoom.
2: Mirá, en un ratito seguimos entonces con más de Gonzalo con Emmanuel Carrer. 24 minutos pasamos de las 12 del mediodía.
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0: Tienda, el mundialista sos vos, Clarín.
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0: El padre de Agostina rompió el silencio. Para Gabriel, hay más personas involucradas en la desaparición de la adolescente de 14 años en Córdoba. Están siendo investigadas, dijo, y se quebró en una entrevista exclusiva con TN.
1: Yo voy a seguir siendo papa toda la vida. Toda la vida voy a seguir siendo papa, no importa el resultado. Entonces, eso, nada más que eso.
2: Solo no ha actuado el tipo este. Solo no ha actuado. No sé. Hay gente que está implicada en esto, hay gente que es cómplice. Como le digo, si el tipo tiene una coartada, hizo una coartada. Y bueno, y así, pero no quiero dar nombre, ¿me entienden? O sea, yo quiero que entiendan esto porque hay mucha gente que está siendo investigada por esto.
0: Tenis, Francisco Comesaña está igualando en dos sets con Matteo Berrettini. Hace instantes el italiano se quedó con el cuarto set por 6-4. Jugarán el quinto parcial en París. Por su parte, Juan Manuel Cerúndolo está cayendo en el tercer set frente a Martín Landaluce de España. Están set iguales. Recordamos que el torneo comprende partidos al mejor de 5 sets. Final de la Champions, en poco menos de media hora, el Arsenal de Mikel Arteta con Heinze, el argentino, como asistente, enfrenta al Paris Saint-Germain de Luis Enrique, que defiende el título. El entrenador de los de Francia esto dijo.
3: En primer lugar, porque somos los actuales campeones. Segundo lugar, porque no ha habido ningún equipo en estos dos últimos años que haya tenido peor calendario, es decir, calendario más difícil. Eso nos ha expuesto muchísimo, nos ha hecho perder partidos, pero nos ha hecho crecer. Y porque mañana lo que yo espero y deseo es que se vea una gran final de fútbol, que sea una fiesta para el fútbol y que pueda ganar el equipo que juega mejor a fútbol. Y en eso no tengo ninguna duda.
0: Cielo despejado en Buenos Aires, temperatura 15 grados, 7 décimas, humedad 63%.
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5: 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Hasta las 13 estamos pensándolo bien. En

0: 33 minutos, pasamos de las 12 del mediodía, seguimos en este espacio hermoso de radio llamado Pensándolo Bien, con un lujo que tenemos en este momento con Gonzalo Garcés. Segunda parte.
1: Vamos a escucharla directamente. Acá entramos ya en la materia de la novela, en los conflictos, y bueno, en esta dimensión histórica. No quiero adelantar más, dejemos que lo cuente Emmanuel Carrer.
2: Hablemos
1: un poco, si no le molesta, de su padre. Porque a su manera, en ese estilo silencioso, discreto, se convierte en un personaje inolvidable. Y no soy el primero en notar que en varias de sus novelas, desde El Bigote hasta El Adversario, uno encuentra varias veces esta figura de un hombre al que todos ignoran, casi un fantasma, y que sin embargo se queda ahí hasta el final y es esencial para la historia. Me pregunto cuál fue la influencia, no solo de su padre como tal, sino de esta figura literaria, este personaje. Nunca pensé en un personaje de ficción o un personaje arquetípico. Simplemente pensé en mi padre. Y para mí esa fue la sorpresa feliz de este libro. Era sobre mi madre, que era una figura muy imponente, aunque fuera de Francia no sea tan conocida. De todas maneras, su carácter tenía algo de...
2: De
1: impresionante, en varios aspectos, admirable, en fin, ocupaba mucho espacio. En el fondo, hacer el retrato de mi madre era retratar a alguien con mucho relieve, por quien yo sentí no solo afecto, amor y resentimiento también. Una parte de ese rencor se había evacuado en una novela rusa. Se habían saldado las cuentas. Por eso tengo la impresión de que incluso las cosas un poco duras que digo sobre ella, sobre todo sobre su mala fe, todo eso está dicho con bastante cariño. Me preguntaba qué iba a decir sobre mi padre en este libro. Y a partir de la segunda mitad del libro, conquistó un lugar propio. En el fondo, una de las cosas que hicieron que este libro empezara fueron las investigaciones genealógicas que hacía mi padre, como si me hubiera legado algo, diciéndome, te dejo esto, y en el fondo, si este libro tomó esta dimensión, si abarca cuatro generaciones, es gracias a mi padre. Él hizo esto, él hizo las investigaciones, él amó a esta gente, esa especie de aristocracia caída, que él amaba apasionadamente, con un amor que me parece lindo, aunque tuviera algo de esnobismo. Pero era un esnobismo noble, que en el fondo se dirigía a un mundo caído. Con esa manera de acostumbrarse a la pobreza. Y mi padre tomó ese lugar. Una vez que terminé de contar la muerte de mi madre, era consciente de que no podía parar ahí. Por eso conté ese pequeño viaje al final. Ahí encontré el final. Cuento dos días nada más. Pasé dos días paseando por ese rincón de los Pirineos, que es lindo sin ser grandioso. Y me gustó mucho encontrar ese final. Me di cuenta de que el libro empezaba con la ceremonia oficial en memoria de mi madre, con la Guardia Republicana, los tambores, los discursos oficiales, y termina con ese hombre que camina solo por un pequeño sendero en un bosque de los Pirineos y sale a un claro. Yo estaba tan contento de dejarlo ahí, en esa luz, en ese claro. Esa fue la gran alegría de este libro. Es verdad, ese final es muy emocionante, porque parece modesto en contraste con la pompa del principio. Y es el contraste entre su padre y su madre. Porque su padre también es historiador, pero historiador de las pequeñas cosas. Me di cuenta de algo que me divertía. Mi madre era una historiadora de renombre, mientras que mi padre no era historiador. Hacía un poco de erudición de amateur. Y me di cuenta de que las grandes síntesis un poco perentorias que hacía mi madre es una forma de hacer historia bastante anticuada. En cambio, esa microhistoria de pequeñas anécdotas, discusiones con el cura del pueblo, ese tipo de cosas que hacía mi padre, es una forma más moderna. Es la historia de la escuela de los anales, como Georges Duby o gente así. Y resulta que mi padre, en su rincón, cosa que jamás habría imaginado, estaba haciendo un trabajo de historiador de una forma más moderna. Aunque la modernidad no era un valor para mi padre. Una modernidad involuntaria. Al escucharlo me doy cuenta de que esa forma de hacer historia que era la de su padre, la historia de los detalles, es lo que hace Tolstoy en Guerra y Paz. Tolstoy en esa novela rechaza los grandes esquemas de la historia. Es cierto. Y hace historia con las historias minúsculas de cada personaje. Y parece decir, esta es la verdadera historia. Bueno, sí, hace las dos cosas. También están esos largos pasajes fastidiosos donde Tolstoy hace filosofía de la historia.
3: ¿Usted
1: sabe que Tolstoy hizo una versión abreviada de Guerra y Paz? ¿En serio? Sí, sí, en serio. Se ve que le dijeron mucho que aligere. Esas historias son un poco pesadas, así que las recortó. Hizo una edición de la Biblia donde recortó los milagros porque no los quería, y una versión de Guerra y Paz sin las teorías de la historia. Tomaba lo que quería Tolstoy. Déjeme citarle otra frase de su libro acerca de su padre. Me impresionó mucho. Usted dice: estoy dispuesto a todas las crueldades con tal de no seguir a mi padre en el infierno del abandono. Es impactante porque también pide la pregunta. Uno paga un precio por esas crueldades inevitables. No es gratis. Es cierto. En el fondo de este episodio fue un momento muy crucial y muy doloroso en la vida matrimonial de mis padres. Yo lo viví, bueno, fui al mismo tiempo testigo y protagonista cuando tenía 11, 12 años. Todos tenemos nuestras pruebas, pero esta fue muy decisiva para mí. Se puede resumir diciendo que hay una mirada de mi madre que se desvía, y por otro lado esa angustia de mi padre con la que no quiero identificarme. Y sin duda esto creó una... ¿Cómo decirlo?
4: Une sensibilité amoureuse, une façon de se placer.
1: Una sensibilidad amorosa, una forma de posicionarse en las relaciones, que es a la vez inquieta, que no funciona bien. Me gustaría ser una persona más equilibrada en ese sentido. Bueno, es muy franco Carrer cuando cuenta esto. La historia es que la madre ya estaba empezando a ser más o menos conocida, era una historiadora muy respetada en la academia, y estaba casada con su padre, que era un tipo muy inteligente, muy culto, pero bueno, no se dedicaba a algo tan glamoroso. Y entonces en un momento la madre de Carrer se enamora de otro. Tiene un amante, y hay una escena muy terrible en el libro donde él recuerda que chiquito, cuando tenía 11 años, un día escuchó a la madre que estaba hablando, como apoyando la mano para tapar el teléfono y tratando de ver así que nadie estuviera escuchando con quién hablaba, y aunque él no podía entender que su mamá tenía un amante, estaba enamorada de otro que su padre, lo intuía. Y fue a decirle: mamá, ¿qué pasa? ¿Con quién hablas? Y la madre lo sacó carpiendo, le dijo: no, salí de acá. Y en ese momento, cuando vio la cara de la madre, que se ponía dura, cruel, de repente no la reconoció. Y son esas cosas que vos decís, ¿qué pasa? No es tan importante, pero en una vida te marcan. Y en este caso, bueno, él habla de cómo eso determinó después el resto de su vida, porque lo que él dice es que está dispuesto él, Emmanuel Carrer, a cualquier crueldad con tal de no estar nunca en el lugar de menospreciado y abandonado de su padre. Así que así es como se cruzan cuestiones de psicología con esta historia que, como decimos, también es una historia del siglo XX, es una historia de...
5: La relevancia de la familia, ¿no?
1: La relevancia infinita de la familia. Infinita,
0: absoluta. Él habla mucho, bueno, en esta parte escuchábamos que cuando describía el tema del papá, ¿no? El padre, la importancia que para la raíz de la persona, el padre, ¿no?
1: Bueno, también. Cualquiera de nosotros, además varón o mujer, que haya visto alguna vez a su padre herido. Alterado,
5: frágil. Padres son humanos.
1: Roto.
5: Sí, tu madre puede tener un amante, es insoportable. Y que tu padre es humano, roto.
1: Exactamente, exactamente.
5: Son humanos, pues vos tenés un arquetipo.
0: No, y lo talentoso en este caso es poder ponerle palabras en la descripción de esa narrativa a eso que transitó seguramente mucha gente. Ver a su padre frágil, su padre roto, su madre susurrando un secreto a espaldas del otro. Y bueno, esa transformación que vos describís, que tenía el rostro de la madre cuando fue descubierta por ese niño, ¿no?
1: Claro, bueno, ese es el poder que tiene a veces la literatura, transformar algo, un asunto privado, en algo en lo que cualquiera se puede reconocer.
0: Claro.
1: Bueno, y en el último segmento que vamos a pasar, Carrer habla de la verdad, habla del mundo en el que vivimos, y escuchémoslo.
0: Dale.
1: También está el hecho de que el espectacular éxito intelectual y social de mi madre vino acompañado de una especie de renuncia a la vida amorosa. No sé, tal vez tuvo otras relaciones más adelante, pero está claro que eso no ocupó un lugar importante en su vida.
6: Es muy interesante.
1: Usted quiere decir que el hecho de renunciar al amor la impulsó a alcanzar un éxito rotundo en su vida profesional. Usted conoce la frase de Chateaubriand que dice que la gloria es el luto resplandeciente del amor. Se aplica bastante bien acá. Pero hablando de los padres, del pasado y de su influencia, usted se refiere en varias ocasiones, no siempre de manera amable, al psicoanálisis de Freud. Y en un momento dado dice que la intuición más profunda de Freud es que lo que ocurrió en nuestras relaciones infantiles con nuestros padres lo repetimos a lo largo de nuestra vida con objetos de apego posteriores. Efectivamente, eso es lo que sostiene el psicoanálisis freudiano.
6: Una
1: teoría más moderna, si se quiere, que es la teoría del apego. Le hablo de esto porque hay una idea inquietante que se deriva de esto. Y es que cuando nos enamoramos es porque reconocemos algo familiar en el otro y no necesariamente algo bueno. Es decir, a veces nos enamoramos de la forma en que otro nos hace sufrir. Porque nos recuerda algo de nuestra infancia. Sí, uno se enamora para reproducir también un nudo erótico. Bueno, es algo así. Eso me parece absolutamente cierto. Y por cierto, sin querer extenderme sobre el tema, creo que lo experimenté a menudo. Pero no quiero hacerle preguntas muy personales, pero ¿usted qué opina como escritor del romanticismo, de la idea misma de pasión amorosa? Al final hay que desconfiar. No sé, no es incompatible, pero bueno, es como si me dijeran, hay que desconfiar de la vida porque vamos a morir.
6: D'accord.
1: C'est ainsi.
4: Voilà, c'est comme ça.
1: El hecho de que nuestros apegos, nuestras pasiones románticas, incluso las más fervientes, pueden tener una especie de sustrato inconsciente, doloroso, sin resolver. Todo eso, sí, es verdad. Es indiscutible.
4: Ça n'empêche pas que l'amour.
1: Eso no impide que el amor exista simplemente.
4: Existe, tout simplement.
1: Que exista, que pueda ser verdadero, que pueda no ser solo un extravío.
4: Pero
1: tal vez para alguna gente es simplemente neurosis.
4: Eso es todo. C'est tout. C'est les gens chez qui la
1: gente que se armó mal.
6: Alors,
1: de acuerdo, pero
6: para
1: hablar un poco más de la historia de sus padres,
6: me
1: preguntaba al leerlo, ¿qué le gustaba a su padre de Hélène? Yo diría que era una cierta idea romántica de la nobleza rusa en el exilio, otras cosas que tal vez no eran tan conscientes, y ella de su lado, corríjame si me equivoco,
6: pero
1: parece que le gustaba la idea de Francia, la Francia misma. Sí, creo, ¿cómo decirlo? Al escucharlo pienso que claro, cada uno ama en el otro algo personal, pero más allá de la persona individual, creo que hubo una especie de dimensión, una especie de gran sueño, que para mi madre era Francia, la integración en Francia. Esa Francia provincial, la verdadera Francia en cierto modo. Esto iba hasta el punto en que, aunque se burlaba un poco de eso, de esas partículas nobiliarias, el Don Cus, que después de todo era una ficción. Y por parte de mi padre, creo que él también amó profundamente a mi madre, porque era bastante irresistible, pero también porque representaba ese mundo de la aristocracia rusa en decadencia, ese sueño un poco quimérico que él tuvo, que vuelve tan conmovedor ese conjunto de trabajos genealógicos en los que me sumergí después de su muerte. Para retomar un poco la cuestión del tema de los vínculos,
6: la cuestión de liens, de ponts,
1: y para seguir tendiendo puentes entre esta novela y una novela rusa, usted menciona de nuevo el pueblo de Kotelnich,
6: ce village,
1: ese lugar que se... Usted describe que es el lugar donde uno va a desaparecer. Es interesante, ¿me lo puede explicar? Está ligado a la historia que me llevó a esa zona. No sé si lo recuerda, pero había ido a hacer un reportaje, que ni siquiera era una idea mía, me lo habían encargado, sobre un soldado húngaro al que habían encontrado en el año 2000, después de haber sido declarado desaparecido después de la guerra. Bueno, había sido declarado desaparecido en 1940,
4: Y el tipo
1: se encontró en esa pequeña ciudad de Kotelnich, internado en un hospital psiquiátrico, donde permaneció durante 55 años. Como si fuera... En fin, no hablaba ruso, hablaba húngaro, que nadie entendía. Y al final, cuando lo encontramos, se había convertido en alguien que balbuceaba un idioma incomprensible. Y ese hombre al que creíamos muerto, lo encontramos ahí. Evidentemente esa historia, de la que ni siquiera me había dado cuenta en ese momento, aunque salta a la vista, se hacía eco de la historia de mi abuelo, que también desapareció en 1944 y fue declarado muerto hacia el 45-46. Y entonces yo creo que fue el sueño de mi madre durante mucho, mucho tiempo que algún día iba a reaparecer. Unos años antes de su muerte me dijo, ¿sabes? Todavía a veces sueño que vuelve papá. Cuando por una cuestión de edad ya no era imaginable. Y yo mismo en momentos, ¿cómo decirlo? Momentos muy... momentos de pérdida. Realmente tuve la impresión de que me iba a Kotelnitz para desaparecer, como si se hubiera convertido en un lugar de desaparición.
6: Ok,
1: el lugar donde uno desaparece y también el lugar donde uno se vuelve inmortal, porque no existe lo que se llama en inglés closure, un cierre.
6: Clôture de l'histoire.
1: Así que uno podría volver en cualquier momento. Hablemos un poco de Rusia, si le parece, que ocupa un lugar tan importante en la novela. Hay un analista político cuyo nombre, lo reconozco, se me escapa ahora, que escribió algo notable. Él dice que la cultura política rusa se inclina naturalmente hacia el autoritarismo, porque es un país que se construyó sobre un territorio tan vasto y tan hostil que no podía mantenerse sin un Estado omnipresente y una autoridad indiscutible. ¿Está de acuerdo? Sí, estoy de acuerdo, me parece razonable. Ahora, Estados Unidos también es muy grande y no digo que sea un modelo, pero a pesar de todo, lo que es inquietante en la historia de Rusia y de la Unión Soviética, más allá de las diferencias entre las dos, es que es un lugar que nunca conoció la libertad. Nunca conoció nada que se parezca a la libertad. Siempre hubo una especie de coacción, de miedo al poder. El único momento que se puede considerar democrático fueron los años 90, la época de Yeltsin. Y el resultado es que la propia palabra democracia tiene una connotación totalmente negativa, como si fuera sinónimo de pobreza, de delincuencia organizada, humillaciones del plano internacional. Incluso hay algo que no vuelve muy deseable la condición rusa, por más espléndida que sea su literatura.
0: Bien, felicitaciones, Gonzalo. Dedicar una hora completa a conversar con Emmanuel Carrer es en una radio líder como Mitre, es un acto de resistencia cultural. Así lo celebro como fugaz compañero de este hermoso equipo que conduce habitualmente Jorge Fernández Díaz, porque en tiempos de vértigo, todo tan liviano, todo tan flotante, ir a la profundidad en la presentación de un texto, en una traducción simultánea, en un sonido no habitual para una radio de información, también reivindica algo que ustedes hacen habitualmente, que es el valor de las ideas y esta idea de pensándolo bien, ¿no? Así que bueno, saludo, felicito, reivindico este momento, este espacio, y saludo también a todos aquellos que te colaboraron logísticamente para que esto fuera puesto al aire de esta manera.
1: Bueno, Robert, yo te agradezco tu conducción de estos dos sábados. Realmente es un enorme placer, tu bonomía, tu claridad, y espero que nos volvamos a cruzar en Radio Mitre o en otro lado.
0: Nos vimos en algún momento en tiempos de pandemia en aquellas noches de Radio Mitre, así que el reencuentro contigo, bueno, yo le agradezco a Jorge Porta, a Martín Aguirre, bueno, también al gran Jorge Fernández Díaz, que, bueno, me llamó hace algunos días por teléfono y me invitó a participar de este momento, por lo menos por un par de sábados. El próximo sábado va a estar el gran Marcelo Biermacher, que también está dando vueltas por algún lugar del mundo, y tenía ganas de charlar con él y reencontrarme en este sábado, o en estos sábados, en un horario y en un estudio que compartimos con Miguel, con la gran Magdalena Ruiz de Iñazú, ¿no?
5: Sí, extraordinario, un privilegio que nos dio la vida profesional y la vida.
0: Sí, encontrarnos con Magda los sábados aquí también, con sus sanguchitos, con Marta Lama, con Nico, con ese gran equipo que armó Magda al final.
5: La genialidad de Magda.
0: Bueno, ¿alguna síntesis de lo que acabamos de escuchar? ¿Tenés algo que haya quedado en el tintero, como dice Jorge?
1: Más que una síntesis, yo les recomiendo que lean la novela. Alguien por ahí pregunta cuánto paga Emanuel Carrer por la publicidad que le hacemos. Amigos, nos gustan los libros, nadie nos tiene que pagar nada. Escriban un libro maravilloso como Coljós y van a ver cómo hablamos bien de él. Por nada de nada, solamente por el placer. Y vale la pena, y la entrevista entera está en YouTube, se puede acceder, y hay que escucharlo a Carrera hablando también de la actualidad, de la guerra de Ucrania, de la era de Trump y de tantas otras cosas.
0: Muy bien, nos estamos yendo. ¿Te quedó algo, Miguel, en el tintero para sintetizar la mañana de este sábado?
5: La mañana es que la radio existe, ¿eh? Y con qué fuerza, ¿no?
0: No, ni hablar.
5: Entonces, eso, ¿no? Siempre, mañana, tarde o noche.
0: Te quiero mucho.
5: Yo también.
0: Y el que se mete con vos, se mete con el barrio.
5: Gracias, Robert. Le vamos a mandar el barrio encima.
0: Dale, cómo
5: se metan con nosotros.
0: Bueno, nos quedan segunditos para el mediodía en Buenos Aires. Queremos agradecer al Hotel Solán Carton que nos recibe cada vez que venimos a pasar algún tiempo. Quiero agradecer también a la estructura de prensa del Teatro General San Martín, allí en Calle Corrientes, porque anoche estuvimos viendo a Elena Rogers, la obra Invasión, en No Bombardeo en Buenos Aires, con música del gran porteño que es Charly García, el gran argentino por excelencia. Bueno, música de Charly, Invasiones inglesas, Elena Rogers, recomendadísimo para verlo en Buenos Aires en lo que vendrá. Nosotros, si Dios quiere, bueno, el próximo sábado con la conducción del equipo de Jorge Fernández Díaz. Gracias, Miguel, por la recepción.
5: Gracias,
0: también.
5: Gracias,
0: gracias, Gonzalo. Gracias, Manuel. Gracias a todos, NASA. Bueno, nos encontramos en algún tiempo, en algún lugar, en el aire de Radio Mitre.
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Hola, ¿cómo les va? Muy buenas tardes para todos, bienvenidos. Pasen adelante, ya están abiertas las puertas de este cabaret siestero donde todos los sábados, 2 horas, compartimos con ustedes nuestra música. Es así, la más hermosa del mundo, el tango.

Listos aquí con mi compañero para compartir esta música que sigue formando parte de nuestra vida cotidiana, ¿no? Desde las grandes orquestas típicas hasta las expresiones más notables del jazz. Y hoy el programa tendrá además, en los dos segmentos que tenemos habitualmente de jazz, un recuerdo especial para dos gigantes. El saxofonista Sonny Rollins, cuya partida reciente conmovió al mundo de la música, y el trompetista Miles Davis, que se cumplieron esta semana 100 años de su nacimiento. Y entre esos homenajes, el tango, como siempre, ocupando su lugar, sus voces, sus historias, sus poetas, sus orquestas, acompañándonos en esta tarde de sábado. Gracias por acudir a la cita una vez más. Comenzamos con Típica y Jazz.

Este es un equipo de tres, como siempre les digo. Por un lado está mi querido operador, hoy en reemplazo de Dani Campos, Lucas Siciliano. Hola, Lucas, buenas tardes, bienvenido una vez más. Un placer, como siempre. Mi nombre es María Fernanda Corda y ustedes, ustedes son la otra parte del equipo, ¿eh? Los terceros, o yo diría los primeros, porque ustedes aportan muchos datos, historias, nos cuentan cosas, le ponen emoción, emotividad, sentimentalismo al programa. Una cosa hermosa los mensajes que siempre me envían. Y este es el número, el 351-6300810. Este tango que vamos a escuchar en el comienzo me lo pidió hace un tiempo un señor. Ojalá esté escuchando. Todo llega, ¿eh? Todo llega en algún momento. La orquesta de Raúl Garelo, Verde Nuevo.

con toda la orquesta el maestro Raúl Garelo, dando comienzo a Típica y Jazz, este tango que lo compuso él en el año 1979. De ese año es esta versión de Verde Nuevo.

saludos a algunos oyentes que se van comunicando. Mauricio, ¿cómo estás? Bueno, me dice que está un poquito engripado, pero escuchando la radio. Dice, engripado, pero presente. Muy bien, muchas gracias. ¿Qué más tengo por aquí? A ver, Rubén Valer dice, hola María Fernanda, felicitaciones por el programa y los tangos son una hermosa caricatura del alma del arrabal. Abrazo para vos y para el operador Rubén Valer. Y me escribe el oyente que siempre me deja un poema que ya en un ratito se los voy a leer porque está realmente hermoso. 351-6300810. Si quieren, también pueden escribir en Facebook en la página del programa Típica y Jazz. Yo leo, contesto todo, ¿eh? Si no, al número de la radio, mensajito, escrito, audio, 351-6300810, como lo hizo el fin de semana pasado, el sábado pasado, Ana, que me estaba pidiendo Anclado en París. Y mira, esta versión me encanta. El Cholo Montironi con Sibina.

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1: El gran cantor Ricardo Sivina con el Cholo Montironi y su orquesta haciendo de Guillermo Barbieri y Enrique Cadícamo Anclao en París.

acá tengo otro tango que me pidió una señora el fin de pasado, que no dejó su nombre, pero que se llama El Rosal de los Cerros, porque se acuerdan que yo pasé el sábado pasado a la luz del candil y se armó un lío porque una señora no le gustó la letra, dijo que era apología de, bueno, del machismo y demás. Imagínate cuántos tangos habría que anularlos, ¿no? Si fuera por eso. Pero bueno, yo había dejado en claro en la época en que fue escrito, di todo el contexto de los años 20 y me referí específicamente a esa época. Y una señora se comunicó y me dice, hay otro tango que también habla de un crimen pasional, pero en realidad no es un crimen, es simplemente que el hombre encuentra a la mujer en una situación y después no pasa más nada. Pero bueno, ahí lo busqué, lo encontré, por supuesto. Es una de esas obras que acercan el tango al paisaje, a la tradición criolla también, con letra de José de Sico, música de Eduardo Bonesi. Narra una historia trágica ambientada en el ámbito rural, con imágenes de tormenta, de soledad, de sacrificio, y la versión de Julio Sosa, el varón, bueno, potencia todo este dramatismo del relato y convierte a esta obra en una verdadera estampida de emociones, a mitad de camino entre el tango, la milonga campera y la leyenda popular. Ojalá esté escuchando la señora El Rosal de los Cerros.

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Rodríguez Peña, de Greco, la versión del sexteto tango que también me lo habían pedido. Vieron que estoy complaciendo pedidos hoy, ¿eh? Bueno, como hoy está nubladito, así vamos a escucharnos, vamos a poner un poquito más sentimentales, románticos. Tengo valsecitos, bueno, tenemos a Miles, tenemos a Sony, ¿qué más, no? Y este tango que vamos a escuchar ahora, de Eladia Blázquez, muestra una faceta, digamos, menos frecuente de ella. Muchas veces Eladia escribió sobre la ciudad, las ausencias, la vida moderna, las heridas sociales, pero acá aparece mucho más íntima, más romántica también, casi desarmada frente al amor. Y lo hace sin perder su manera tan personal de escribir, ¿no? No hay nada de ingenuidad, hay deseo, sí, orgullo, nostalgia y hasta cierta desesperación elegante. Frases como "los besos sin usar" o "saquearte el alma" son frases muy de ella, ¿no? Tienen esa mezcla de poesía urbana, de pasión adulta, que solo ella sabía lograr. Y también es interesante que no le canta a una ciudad ni a una esquina simbólica, le canta directamente a una persona. Es un tango de reencuentro imaginado, de amor suspendido en el tiempo, donde todavía queda ahí una esperanza, digamos, latiendo. Pocas veces el área se mostró tan abiertamente romántica como en esta letra. Así que atención, porque deja de lado todas las postales urbanas, es un tango de pasión adulta, está más cerca de la canción urbana o de la balada con lenguaje tanguero, porque en realidad no es el tango tradicional propiamente dicho, ¿no? Eladia muchas veces se movió en esa frontera, escribía siempre con mucha sensibilidad tanguera, con imágenes y poesía del tango, pero musicalmente varias de sus obras se alejaban del esquema clásico, digamos, del 2x4, ¿no? Y en este caso, la estructura de esta canción es muy melódica y el clima son mucho más románticos y contemporáneos, casi

0: Una letra muy discepoliana, hermosa, ¿no? Pero pertenece a la letra de la música Héctor Marcó, cuyo nombre real era Héctor Domingo Marcolongo, gran compañero también en composiciones junto a Carlitos Di Sarli, ¿no? Bueno, aquí estaba Edmundo Rivero con acompañamiento de guitarras y yo que tengo que ver. Ahora vamos a hacer la primera pausa aquí en Típica y Jazz. Aprovechen si quieren, tienen tiempo para dejar un mensaje en el 351-6300810. Y cuando regresemos, llega la jazz y llega Miles Davis. Así que prepárense, desconecten todo, instálense porque vamos a vivir un momento de jazz realmente muy lindo y muy emotivo. Ya venimos.
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Hay músicos enormes. Y después está Miles Davis. Un artista tan inmenso que uno podría hacer un programa o dos o tres enteros, como lo hace Nicolás Peña, que está escuchando. Le mando un abrazo, un beso gigante desde La Paz, Bolivia, que le ha dedicado varios programas a Miles Davis en su programa La Quinta Disminuida. Pero bueno, contando que sus transformaciones, sus silencios, sus peleas, sus descubrimientos y la manera en que fue cambiando la historia del jazz durante casi 5 décadas. Nació hace 100 años, pero sigue sonando moderno porque Miles nunca se quedó quieto, inventó un sonido y enseguida salió a buscar otro.

pasó del cool jazz al jazz modal, de las pequeñas formaciones acústicas a la electricidad y la fusión, siempre parecía ir como unos pasitos adelante del resto. Y quizás por eso su música todavía emociona tanto, ¿no? Porque detrás de esa trompeta había un hombre complejo, sensible, orgulloso, vulnerable y profundamente inquieto.

Después de un periodo oscuro donde él estuvo ausente, regresó en el año 1981 y el mundo de la música, claro, lo estaba esperando.

Y bueno, en esos años, todavía avanzando, Miles abrazó los sonidos que daban forma a esa década, la década del 80, ¿no? Chaka Khan, más tarde Prince, con funk, sintetizadores, batería, guitarra eléctrica, mientras continuaba reinventando lo que el jazz podría ser. Y continuó trabajando y se rodeó de un talento cada vez más joven, rodeado de toda una nueva generación de músicos, incluyendo a Marcus Miller, a Mike Stern, a John Scofield, a Branford Marsalis, a Bill Evans, a su sobrino Vince Wilbur, y entró en la década sin mirar hacia atrás, sino más adelante que todos los demás, y grabó un álbum que tiene unos clásicos de aquellos años, de la década del 80, que fueron muy polémicos. Un álbum muy polémico, ¿por qué? Porque los grandes que lo seguían a él, los músicos tradicionales del jazz, incluso uno de sus músicos se fue cuando intentaron grabar la versión que él dejó de este tema, que pertenece a uno de los tecladistas de Toto. Escuchá.

Es un tema que hizo muy famoso Michael Jackson, se llama Human Nature, pero bueno, pertenece a uno de los músicos de Toto. De hecho, cuando él graba esto, uno de los músicos del quinteto de Miles Davis se enojó tanto porque dijo, yo no voy a grabar eso que pertenece al funk, al pop, y se fue. Entonces ahí él, cuando contrata a su sobrino Vince Wilburn Jr. y bueno, y reemplaza a este músico, dijo, bueno, vos te querés ir, yo tengo este otro. Pero bueno, es realmente hermoso ese álbum que tiene este tema, que después hizo famoso Michael Jackson. También está Time After Time, hermoso, el tema de Cyndi Lauper. Escuchémoslo un poquitito más.

Pero ahora sí vamos a entrar en uno de los discos más delicados y sensibles de Miles Davis y que es el recomendado del día de hoy. Un álbum donde la trompeta parece hablar como en voz baja, casi como una confesión íntima. Se llama el álbum Someday My Prince Will Come. Tal vez detrás de este título y de esa melodía soñadora también estuviera, no sé, la ilusión de una vida más calma, más amorosa, menos turbulenta. Y este álbum tiene además una historia muy curiosa, porque Someday My Prince Will Come no nació en el jazz, nació en Disney. La canción apareció originalmente en Blancanieves y los Siete Enanitos, la película del 37, en ese momento en que Blancanieves, recuerdan ustedes, soñaba con que algún día vería o volvería a su príncipe. Una melodía inocente, romántica, casi infantil, y sin embargo Miles encontró allí algo mucho más profundo. Cuando grabó el disco, en el 61, Miles ya estaba atravesando una etapa más introspectiva y elegante, y tomó esa melodía de Disney para transformarla en otra cosa, un vals nocturno, sofisticado, melancólico, sensual, digamos. Casi nadie podría convertir una canción de dibujos animados en una obra maestra del jazz. Pero Miles, sí. Y además el disco tiene algunos detalles muy personales. Por ejemplo, en la tapa aparece, es una tapa hermosa. Y les cuento una cosa que me pasó. Yo siempre voy a las ferias de vinilo. Tuve ese disco en mis manos y no sé qué pasó, que me puse a ver otra cosa. Ay, cuando volví al siguiente fin de semana ya no estaba más, me quería morir. Hasta el día de hoy me quiero morir, porque si uno lo tiene que comprar, no sé, por alguna plataforma, sale carísimo, ¿no? Bueno, en la tapa aparece su esposa, que se llamaba Frances Taylor. Una presencia importantísima en esa etapa de su vida. Y uno de los temas del álbum, que es este que estamos escuchando, Lucas, se llama Francing. Hago así porque empieza con P. Y es un juego de palabras dedicado a ella, que se llamaba Francis, ¿no? Y hay otro momento histórico también de ese álbum, porque en este álbum reaparece John Coltrane junto a Miles. Ya estaban musicalmente separados, por eso digo reaparece, pero Coltrane volvió a tocar en ese álbum en dos temas, entre ellos justamente Someday My Prince Will Come, y es una de las últimas veces que se escucha esa sociedad extraordinaria, maravillosa, única e irrepetible entre la trompeta de Miles y el saxo de Coltrane. Tal vez por eso este disco tiene algo tan especial, ¿no? Parece un álbum sereno, pero los que amamos el jazz y podemos tener la posibilidad de escuchar este álbum así, con los ojos cerrados, si no vas manejando, ¿no? Sabemos que debajo de esa calma hay despedidas, amores, cambios, músicos que ya estaban tomando caminos distintos, y en el medio de todo eso, una vieja canción de Disney convertida en jazz eterno.

Bueno, el álbum recomendado del día de hoy, Someday My Prince Will Come, el día de hoy, bien digo, es, y estábamos escuchando el tema que le da el título, ¿no? Y bueno, así sonaba Miles Davis cuando decidí hablar bajito, una melodía nacida en una película de Disney que terminó convertida en una de las interpretaciones más delicadas y profundas del jazz, como si Miles hubiera encontrado detrás de ese cuento inocente algo mucho más humano, la espera, el deseo, la ilusión de que algo bello todavía puede llegar. A 100 años de su nacimiento, su trompeta sigue teniendo ese misterio. No necesita apurarse, no necesita demostrar nada. Apenas unas pocas notas y ya nos cambió el clima del alma, de la siesta y del programa.

0: Hola, muy buenos días. El programa de María Fernanda Córdoba, la típica y ya. De que te llame Cacho Alberti, un saludo para todo tu audiencia. Y bueno, acá te estamos escuchando con toda la barra Milagro aquí en casa por compartir un asado con varios muchachos, ¿viste? Gregory, Raúl de San Vicente, Borges, Borges Lusto, Solo, Rebe Escalaga, y Dante Garelo, como te decía. Y bueno, ahora se están quería que tengan un excelentísimo programa. Chao, chao.
1: Buenas tardes, Radio Mitre, señora Corda, Gata Varela del Tango Mediterráneo. Bueno, le agradezco mucho lo del Sexteto Tango, la verdad, gran programa, lo mejor para usted, un abrazo.
2: Hola. Hola, María Fernanda, te habla Ana. Estoy disfrutando tu programa como todos los sábados. Solo hablo para agradecerte que hayas pasado el tango anclado en París. Un abrazo.

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0: Estábamos escuchando a Víctor Felice y Sol Tango haciendo Sentimental y Canyenque.
1: Un sábado más, sobre Buenos Aires un sábado más.
0: Sobre Córdoba un sábado más, que no es un sábado más porque tenemos la presencia aquí, los duendes del son de Miles Davis, de Sonny Rollins, que en un ratito lo vamos a tener por aquí. Y ustedes, ustedes que me dejan, mirá, qué mensajes tan lindos. Gabriel me escribe, hola Fernanda, alegremente la radio sintonizamos oyendo por el parlante la voz y acordes brillantes. Y sucede un berreo de un pajarito que refunfuña, que es boquerito. Pajarito, pajarito, cultiva tu almita, intenta que no sufra, sóbala un poquito. Cuando la vida canta, canta la vida, atrás quedan las huellas y las heridas. Son bonitas tardes para hacer las paces contigo y seguir adelante con los de Típica y Jazz, que son tus amigos. Aplausos para Típica y Jazz. Postdata, por favor. ¿Desean bajarle la púa al tema What a Wonderful World por Louis Armstrong hoy o en lo próximo? Muchas gracias, anotadísimo, ¿eh? Gracias, gracias por esa inspiración. Otro más por aquí. Hola, María Fernanda. Te escucho todos los sábados. Estoy comenzando a aprender a bailar tango. Muy bien, muy bien. Así que practico con tu programa. Me encanta la música que seleccionás. Lindo sábado, dice Sandra. Muy bien, Sandra, te felicito. Contame cómo te estás sintiendo, si conociste a alguien, si hay alguien con quien te gusta bailar, si ya fuiste a alguna milonga. Me encanta saber todo eso, ¿eh? ¿Qué más tengo por aquí? Hola, María Fernanda. Feliz sábado. ¿Podrías pasar en el segmento de jazz a Django Reinhardt? El fin de pasado estuve en Buenos Aires, en el Festival 25 de Jazz. Uy, en honor a este gran guitarrista que hacía Gypsy Jazz. Saludos, Gladys de Cofico. Y yo le contesté ya que sí, que el sábado próximo vamos a tener algo de Django, que ya hemos pasado en su natalicio. Bueno, un especial de él, ¿no? Buen día, Fer. Esta vez te escucho desde Barrio Acosta, en la casa de mi mamá. Saludos a todos en este día fresco. Un abrazo, Fede. Muy bien, Fede. Saludos para tu mamá. ¿Qué más tengo por aquí? Ah, bueno, Ricardo, que me envía, Richard, me envía un mensaje y con fotos en este caso, ¿eh? Antonio también, que hace un ratito lo escuchamos. María Fernanda, hola, escuchando el comienzo del programa. Me acordé de un tango hermoso por su poesía, aunque el tema es tremendo. Se llama Un crimen. Lo canta Verón con la orquesta de Caló. Rodó besando mis manos. En fin, hay poesía también, la fatalidad. Hermoso programa, abrazo tango, dice Mercedes. Ah, qué lindo, Mercedes, lo voy a buscar y se va a armar seguro. Buen mediodía, María Fernanda. Quiero mandarle saludos muy especiales a María Rosa, con quien nos encontramos el viernes pasado en la presentación del libro de Mario Luna y el Chastia Muchastegui, Alternativa, historias jamás contadas del rock argentino en el Pabellón Argentina, Sala de las Américas. A propósito, muy bueno el evento, y el libro, un compendio exquisito de aquella movida del rock en los primeros años de la democracia y que pasó acá, en Córdoba. Te pido en esta tarde gris, buen fin de y buen final de mayo. Un muy buen junio para todos. Abrazo tango, Marcos Medina. Gracias, Marcos. Me encanta la gente que se conoce en persona y que se han escuchado nada más que en el programa. ¿Qué más tengo por aquí? Ana, que me dejó mensajes. Hola, María Fernanda. Hoy saludo más tarde, pero escucho el programa desde el comienzo. Buen sábado, dice Cris. Tengo audios, pero eso va a ser en un ratito. Ahora quiero complacer otro pedido. Mirá, Nelly, Nelly, estás por ahí. Decí presente, porque vos me pedías Dicha Pasada. Y aquí está el Flaco Morán con Pugliese. Escuchá.

Guillermo Desiderio Barbieri es el autor de la música y la letra. Escuchábamos la orquesta del maestro de Villa Crespo, Osvaldo Pugliese, la voz del Flaco Morán, Dicha Pasada.

Nacho Tirao, lo estamos escuchando porque murió el 30 de mayo, por esta fecha, del año 2007, a los 66 años, después de varios años muy difíciles de salud. Había sufrido una grave hemiplejia tras descompensarse en pleno recital en el año 2000, y muchos pensaron que nunca volvería a tocar la guitarra. Sin embargo, logró regresar a los escenarios y todavía alcanzó a grabar un último disco, Renacer, casi como una declaración de voluntad y de amor por la música, ¿no? Aunque mucha gente lo recuerda por su virtuosismo guitarrístico, por su enorme popularidad en televisión durante los años 70, Cacho Tirao tuvo una relación muy profunda con el tango, ¿eh? Integró, por ejemplo, nada más y nada menos que el célebre quinteto de Astor Piazzolla entre fines de los 60, comienzos de los 70, en una etapa decisiva para el nuevo tango. Y con Piazzolla encontró un lugar distinto para la guitarra dentro del tango, ya no solamente acompañando, sino también dialogando, improvisando, llevando el instrumento hacia una sonoridad mucho más moderna, más sofisticada. Y esa mezcla de técnica clásica, sensibilidad popular y libertad musical fue una de sus marcas personales.

recuerda tanto a Oscar Alemán, ¿no? Pero bueno, Cacho tenía su estilo, porque él tenía algo poco común. Podía pasar del tango al folclore, al jazz o a la música brasileña sin perder nunca su identidad. Y aún así, cada vez que volvía al tango, parecía regresar a una parte muy íntima de sí mismo. Basta escuchar cómo tocaba Dios Nonino o La Última Curda para entender que su guitarra también sabía decir Buenos Aires sin necesidad de palabras. Y su historia personal también estuvo atravesada por una tragedia enorme. La muerte accidental de una de sus hijas en los años 80 marcó profundamente su vida y su salud emocional. Y desde entonces, quienes lo conocieron decían que había en él una mezcla extraña de alegría pública y tristeza silenciosa. Y ahora lo vamos a escuchar interpretando una de las obras más conmovedoras de Astor Piazzolla, una pieza nacida del dolor, que Piazzolla lo compuso en el 59 en Nueva York, después de enterarse de la muerte de su padre Vicente, a quien llamaban justamente Nonino, y desde entonces el tema quedó convertido en una de las grandes elegidas de la música argentina, ¿no? Y en la guitarra de Cacho Tirao encuentra otra sensibilidad, porque Cacho tenía esa rara capacidad de tocar con enorme virtuosismo sin perder emoción, algo que muchas veces pasa, ¿no? Decir, oh, como que toca rapidito, tic, tic, tic, tic, pero no me llega, no. Él, además de virtuoso, era una persona capaz de transmitir mucho. Cada frase parecía dicha más desde la respiración que desde la técnica. Tal vez por eso esta versión que vamos a escuchar conmueve tanto, ¿no? Porque no es solamente un guitarrista extraordinario tocando una gran obra, sino que también es un músico entrando con respeto y humanidad en una de las despedidas más profundas que dio nuestra música. Adiós, Nonino.

Bueno, ahí estábamos escuchando a Dios Nonino, interpretado por el solo de Cacho Tirao. Y hablando de Cacho Tirao y de Piazzolla, la cortina que usamos habitualmente en este programa, que lo vamos cambiando según las estaciones, y que es esta, Otoño Porteño. Bueno, ahí está Piazzolla con su quinteto, que estaba integrado por Cacho Tirao. La mayoría de las versiones que escuchamos de las cuatro estaciones de Piazzolla estaba con Cacho Tirao. Pero yo buscaba y buscaba, decía, no quiero, porque si no, viste, Piazzolla era tan importante, tan fuerte, que tapaba, ¿no?, el protagonismo de Cacho Tirao. Pero encontré un álbum donde aparece Cacho Tirao solamente con Piazzolla. Los dos solos, ¿eh? Es un disco original que no era exactamente de ellos dos, de Piazzolla y Tirao, sino una producción vinculada al guitarrista belga Guy Lukowski y al flautista Mark Growells, junto a Astor Piazzolla y Cacho Tirao. El álbum, ¿cómo se podía llamar? Tango. Fue grabado en el 85 en el Festival Internacional de Guitarra de Leija, que es una ciudad belga. Estuve viendo fotos, es una cosa hermosa. Bueno, aunque apareció editado en el 86. Fue grabado en el 85, apareció en el 86. Después tuvo otras reediciones y participaban, bueno, Guy Lukowski en guitarra, Mark Growells en flauta, Leo Brower, la Orquesta Filarmónica de Leija, y la obra, que estaba dividida en introducción, milonga y tango. Y este tema que vamos a escuchar ahora, que es uno de los dos donde está haciendo solamente Piazzolla y Cacho Tirao, le pusieron de nombre milonga, pero ¿saben qué? No es una milonga, ni siquiera se llama milonga, sino que, bueno, la confusión viene porque después, especialmente en países europeos, tomaron el movimiento milonga, lo etiquetaron de manera aislada, aunque musicalmente no es una milonga, sino que recuerda muchísimo, y claro, es exactamente el tango de Gardel y Lepera, Volver.

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0: Bueno, estábamos escuchando a la orquesta de Héctor Varela con la voz del negro argentino Ledesma, un tango que data del año 28 y que lo estrenó en su momento la ñata, no, la ñata, ¿qué estoy diciendo? No, Sofía Bozán, bueno, eran de la época, Sofía Bozán lo estrenó este tango, se llama Portero, Suba y Diga y pertenece a Luis César Amador. Y vamos a compartir algunos mensajes.
1: Hola, buen mediodía, habla Richard de Alberdi. Lindo comienzo, ¿eh? Espectacular, la verdad que el tango verde nuevo sonó sinfónico, muy bueno, muy, muy linda, muy lindo. La verdad que era para grabarlo, espectacular, ya lo voy a buscar. María Fernanda, felicitación y te quería comentar algo. Al fin de pasado estuve en Buenos Aires y me llamó mucho la atención la zona de la Boca. Impresionante. Parejas bailando en la calle, ahí en la vereda, ventanas que se abrían y gente que cantaba el tango, y bueno, un mundo de gente, la verdad que era todo peatonal, serán unas 5 manzanas a la redonda, pero muy tango, se sentía, viste, el sabor, el aroma a tango ahí en la Boca. Muy lindo, muy lindo. Así que por eso no envié ningún mensaje, pero te quería comentar eso. La verdad que para tango ir ahí a la Boca, lo tenés en vivo, ¿eh? Bueno, que tengan una linda tarde. Chau.
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3: Hola, Marita Fernanda. Acá el solcito asomándose suavemente, pero con las versiones de jazz de Miles, qué hermosura, precioso momento. A mí me encanta el jazz, me encanta el tango, pero Miles es mi preferido. La cercanía de su música me sublima, me eleva. Era todo lo que necesitaba para ser feliz. Muchísimas gracias.

Gracias, Richard. Sí, yo anduve el año pasado por La Boca y es tal cual como vos decís. Sí, también uno puede sentir el tango en San Telmo, en tantos lugares, pero La Boca tiene esa cosa de inmigrante, ¿no? Que uno se puede mirar ahí el horizonte y pensar que de ahí vinieron y acá se generó el tango y acá se armó y todo eso. Así que muchas gracias, Richard. Me escribe Martín también por aquí, dice: Hola, María Fernanda, recién regreso del gym. Muy bien, entrenar un sábado, dice, y ya estoy al programa, haciendo el aguante al tango y al jazz. Te mando un abrazo fuerte y nos quedamos hasta las 15. Muy bien, Martín. Hola, buenas tardes. Por aquí tengo otro mensaje. Es la primera vez que escucho el programa. Muy bueno. ¿Me pueden pasar loca? Del maestro Juan D'Arienzo. Gracias, Carlos de las Lilas. Carlos, bienvenido y este regalo es para vos.

Bueno, una grabación en vivo dedicada para Carlos de las Lilas, de Manuel Llovés y Antonio Viergol. Loca. Estoy recibiendo muchos mensajes a mi celular. Le pido, bueno, si pueden dejar ese mensaje, si tiene que ver con el programa, obviamente. No le voy a decir a mi hija que me mande un mensaje a Mitre diciendo que ya tiene lista las empanadas. No. Es para los oyentes, que tengo muchos oyentes amigos y me escriben, te estoy escuchando y no puedo porque estoy con los dos celulares. Así que si me pueden dejar el mensaje en el 351-6300810. También la gente que me escribe por Instagram, todo viene bien si yo lo puedo leer aquí, el 351-6300810. Como por ejemplo el fin de semana pasado que me escribió una señora que me había pedido, Pilar, mira, acá lo tengo anotado, Pilar, me dice, hay un tango que es muy lindo, que es una milonga, me pasó parte de la letra, yo lo busqué, lo investigué y lo encontré. Se llama Tata no quiere, es una milonga campera, llena de humor, llena de picardía, a través del reto cariñoso de un padre a su hija. Retrata el choque entre las costumbres rurales, las nuevas modas que comenzaban a llegar al campo, ¿no? Con letra de charrúa y música de René Ruiz. La obra combina eso, el lenguaje criollo, la observación costumbrista, las situaciones cotidianas, en la versión de Troilo, con la voz de Aldo Calderón, y bueno, esa mezcla de gracia y ternura encuentra una expresión particularmente lograda. Y en esta milonga, el título tiene un tono entre cariño.

cariñoso, autoritario, porque dice, no dice mi padre no quiere, sino que dice tata no quiere, ¿no? Como si la decisión del padre fuera la última palabra dentro del hogar. Es un detalle muy criollo, de hecho, para el oyente de campo de la época, tata evocaba inmediatamente la figura del padre gaucho, del padre protector, trabajador, dueño de una autoridad ejercida más desde la costumbre que desde la imposición. Y más que una historia de amor o de nostalgia, es toda una escena familiar contada con mucho humor. Algo no tan frecuente en el repertorio tanguero y milonguero, ¿no? Y eso le da un encanto especial.

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0: Bueno, una milonga hermosa con un final triste, ¿no? Porque ahí devela en el final que se había muerto la madre y que él cuidaba a la nena y que él extrañaba cuando aparecía toda sucia, llena de barro, ¿no? Bueno, gracias a Pilar que nos brindó este momento y que me pidió esta milonga. Tata no quiere. Tengo mensajes. Buenas tardes, María Fernanda. No soy muy fan del tango, pero hace varios meses que te sigo. Eres muy agradable y eliges unas músicas preciosas. Gracias, dice Araceli. Muchas gracias, Araceli. Me alegra tenerte por aquí. Hola, María Fernanda. Gracias por Miles Davis. Hermoso. También por el tango. Desde que escucho tu programa me gusta cada vez más el tango. Un abrazo de Marina. Vamos, Marina. Vamos, vamos. Muy bueno. Ahí tenemos otra. ¿Viste el tango? Es así. Te espera, te espera. Buenas, soy Franco. Estoy escuchando la selección de tangos que están pasando y quería saber si podían pasar El sueño del pibe de Osvaldo Pugliese, El sueño de todos los pibes de Argentina en algún momento de su vida. Un abrazo, un tangazo, de Reinaldo Gizzo. Aquí lo anoté, Franco. Si tenemos tiempo, lo pasamos hoy. Si no, quédate enganchado porque el sábado que viene lo pasamos seguro, ¿Qué tengo más por aquí? Hola, Fernanda, escuchándote en la radio que usaba mi papá y me mandó una foto, una radiecita hermosa. Dice, muchas gracias por la música que nos abraza. Soy Fran. Gracias, Fran. Gracias, excelente. Me agradece Carlos por el tango loca. Hola, María Fernanda. Un sol hermoso que ya calienta. Un día muy bonito de primavera. Y vosotros, un abrazo grande desde el sur de Italia. Ah, claro. Ah, qué lindo, ¿no? Allá con la primavera full. Gracias, Teo. Qué lindo que estés por aquí, y que te guste el tango. Gracias a tus amigos argentinos que te han arrastrado a esta locura hermosa de nuestro género. Muchas gracias. Bueno, 351-6300810. Ese es el número para dejar mensajes. Hacemos una última pausa. Cuando regresemos, llega Sonny Rollins.
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La muerte de Sonny Rollins el pasado 25 de mayo tuvo algo especialmente simbólico para nosotros. Mientras en la Argentina recordábamos una fecha patria ligada a la libertad y a la construcción de nuestra identidad, el jazz despedía a uno de sus músicos más libres, más personales y más valientes.

Sonny Rollins fue mucho más que un gran saxofonista. Fue uno de esos artistas capaces de detenerse en la cima para volver a empezar. En los años 50 ya era una figura gigantesca del jazz moderno. Había tocado con Miles Davis, con Thelonious Monk, con Max Roach, y aún así sentía que podía tocar mejor. Por eso tomó una decisión increíble: desaparecer un tiempo de los escenarios para estudiar. Y ahí nace, bueno, una de esas historias más famosas del jazz. Como él vivía en un departamento pequeño de Nueva York y no quería molestar a sus vecinos, empezó a ir de madrugada al puente Williamsburg para ensayar solo, durante horas, enfrentando al viento, los trenes, el ruido de la ciudad. De esa experiencia nació después el álbum The Bridge, casi como un símbolo de renacimiento.

En su vida personal fue bastante reservado. También estuvo casado con Lucille Rollins, que además fue una figura clave en la organización de su carrera y en sus últimos años, ya lejos de los escenarios, por problemas de salud respiratoria, siguió siendo una especie de maestro silencioso del jazz, porque los músicos jóvenes lo visitaban, lo consultaban, lo escuchaban, y sí, claro, como una leyenda viva, ¿no? Y hay otro detalle muy emotivo. Con su muerte, se fue el último músico que quedaba con vida de aquella legendaria A Great Day in Harlem, tomada en 1958. Busquen, es donde están todos en una escalinata, todos los músicos. Bueno, ahí se fue el último, ¿no? Una imagen histórica donde aparecían juntos decenas de gigantes del jazz en una calle de Harlem, casi como una reunión irrepetible de toda una época dorada. Sonny era ya el último testigo directo de aquel mundo.

hablando de fotografías, también quedó inmortalizada aquella otra famosa fotografía caminando con su saxo bajo el brazo entre las calles de Harlem, el barrio donde había crecido. Y esa imagen resume mucho de Sonny, un músico enorme que nunca perdió conexión con la calle, con la gente, con sus raíces. Y quizás no haya mejor manera de recordar a Sonny Rollins que entrando justamente en ese álbum que se llama The Bridge, un disco que no nació del éxito ni de la comodidad, sino de una búsqueda personal muy profunda, ¿no? Como ya les estuve contando, después de haberse alejado voluntariamente de los escenarios, Rollins volvió distinto, digamos más reflexivo, más libre y con un sonido todavía más humano.

bueno, escuchar, claro, este álbum de Bridge después de su muerte tiene otra dimensión realmente. Ya no es solamente un gran álbum de jazz, porque es el testimonio de un hombre que nunca dejó de exigirse, de estudiar, de buscar belleza, aún en el silencio y la distancia. Y ahora vamos a escuchar a Sonia Rollins en una faceta muy luminosa, literalmente, elegante, profundamente vital. Fue grabado en 1957 para el álbum Sonny Side Up, una verdadera reunión de gigantes del jazz, porque estaba junto a Rollins. Rollins aparece, Dizzy Gillespie en trompeta, sí, sí, está junto con Rollins. Sonny Stitt en saxo y además Ray Bryan en piano. Tommy Bryan en contrabajo y Charlie Persip en batería. Pero más que una sesión de todos estos virtuosos, lo que se escucha es una conversación musical, llena de mucho swing, de humor, libertad. Y hay un detalle muy hermoso para esperar hasta el final, si ustedes lo escuchan, es la voz que aparece casi de manera inesperada, es la voz del propio Dizzy Gillespie, una intervención muy relajada, juguetona, diría totalmente espontánea, muy en su estilo, ¿no? Como si después de tanta música extraordinaria todavía quedara un pequeño lugar para una sonrisa más dentro del estudio. Vamos a escuchar y recordar a Sonny Rollins on the Sunny Side of the Street.

0: Estamos escuchando la voc relajada, sonriente de Dizzy Gillespie, como si la música se resistiera a apagarse del todo. Y hoy esa grabación también se escucha distinto, ¿no? Porque hace apenas unos días, el 25 de mayo, murió Sonny Rollins, el último gran sobreviviente de aquella generación irrepetible del jazz moderno. Y entonces este tema deja de ser solamente un encuentro brillante entre músicos extraordinarios. Se convierte también en un recuerdo vivo de toda una época. Y ahí sigue Rollins con ese sonido enorme, libre y profundamente humano. Y nosotros aquí, del lado soleado de la calle, desde este presente, podemos agradecer que haya existido un músico así.
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0: Nuestro querido Tata infaltable todos los sábados llega con la orquesta de Osvaldo Requena haciendo de Mansi de Mare. Mañana zarpa un barco.

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Ilustrando un poco lo que decía nuestro amigo oyente Richard, ¿no? De la boca que ahí se respira tango. Y bueno, este tango fue creado, esa imagen, ¿no? Mañana zarpa un barco precisamente en esa zona. Osvaldo Requena, el tata nuestro de cada sábado. Y ahora lo que llega se lo dedico especialmente a nuestros amigos oyentes, esa pareja que nos escuchan desde Junín de los Andes. ¿Cómo andan Carlos y Griselda? Siempre me piden Hugo del Carril. Les dejo este hermoso valsecito de Enrique Cadícamo, Luna de Arrabal.

0: Bueno, hoy estábamos escuchando a Hugo del Carril, especialmente dedicado para Carlos y Griselda, de Julio César Sanders y Enrique Cadícamo, Luna de Arrabal.
1: Muchas gracias por todo, nos vemos.
0: Bueno, sí, comenzamos a despedirnos. Muchísimas gracias por habernos acompañado. Gracias también a mi querido compañero y operador en reemplazo de Dani Campos, Lucas Siciliani. Mi nombre es María Fernanda Corda. Los espero el próximo sábado a las 3 en punto. Los quiero por aquí, en la frecuencia de Radio Mitre, AM810. Tengan un excelente fin de semana. Abrazo tango para todos los amigos de Cacho Dalverdi que están escuchando el programa, para ustedes también. Bueno, nos vamos despidiendo. Solo me resta por decirles a todos ustedes, gracias.

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0: La mamá de Agostina se descompensó. Llegó una ambulancia a la casa de Melissa para atenderla por un pico de estrés. No descartan tener que internarla. Esto pasa mientras siguen los rastrillajes en Córdoba. A todo esto se espera la convocatoria a una marcha en reclamo de la aparición con vida de la adolescente desaparecida hace una semana. Así lo adelantó Miguel, el abuelo de Agostina.
1: Siempre digo que yo estoy firme acá por mi nieta. Son 7 días de angustia, pero bueno, estamos tratando de ser lo más fuerte posible por mi nieta, para que aparezca bien. Vamos a seguir con las marchas. Hoy, ahora, convocamos a la gente está viniendo, vamos a ver si marchamos, pero vamos a ir con las marchas hasta que mi nieta aparezca con vida.
0: Sorpresa tras el chequeo médico de Donald Trump. El informe que se difundió tras los estudios destacan que el presidente de Estados Unidos sigue gozando de un excelente estado de salud. Sin embargo, aclara, debe bajar de peso. Los médicos recomiendan mejoras en su alimentación y la puesta en práctica de un programa estricto de actividad física. Tenis, Roland Garros. Juan Manuel Cerúndolo sigue luchando por el pase a octavos de final ante el español Martín Landaluce. En el quinto set están 6 iguales. Cielo despejado en la ciudad de Buenos Aires. Temperatura 17 grados 2 décimas. La presión 1019,2 hectopascales. Viento del norte a 10 kilómetros por hora y la humedad 57%.
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0: Bueno, Gaby, vos decías el tema de la gaseosa, ¿no? En Estados Unidos, estaba leyendo por acá los mensajes que llegan al YouTube. Muchas gracias, mucha gente mirando la previa a través del YouTube de Radio Mitre. Silvia, que dice, Gaby, te rebanco con la Coke aquí en Estados Unidos. Acá es más rica la Pepsi Max.
1: Ah, ¿viste?
0: Mirá. Sí, no solamente el mensaje de Silvia, había otro que se me pierde, el de Patricia, que dice, la Coca-Cola de Estados Unidos es horrible. Tiene un gusto totalmente distinto a la de aquí.
1: Claro.
0: Ya en vuelo de vuelta se nota el sabor.
1: Sí, es tremendo. Sí,
0: nada, algo que dijiste así.
1: Yo me puedo llamar fanático, o también me puedo llamar, sin ningún tipo de problema, adicto. Uh-huh. Porque la verdad que lo que yo sufro es una enfermedad respecto a la Coca-Cola. No está bueno
0: pero
1: consumir
0: claro.
1: Coca-Cola, lo mío es una adicción.
0: No lo recomendás.
1: No lo recomiendo en absoluto, yo lo hago como broma, pero no es recomendable tomar Coca-Cola todo el tiempo como tomo yo. Dicho esto, es tremenda la diferencia del sabor, pero tremenda, ¿eh? Uh-huh. Tremenda la diferencia del sabor, es una cuestión, insisto, acá no puedo tomar la Pepsi, allá no puedo tomar la Coca-Cola. Pero qué bueno que gente que vive en Estados Unidos, que ha estado en la Argentina,
0: sí, están diciendo eso.
1: Nos dé y nos haga una declaración de sabor.
0: Mientras tanto, sigue el contestador. En un rato nos vamos a meter a escuchar todos los que lleguen al 1130030790. ¿Qué te gusta más? ¿De qué team sos? Porque acá nos estamos agarrando, te digo, casi a las piñas. Te está el Team Tutuca, que es la gente grande del programa, y nosotros, los adolescentes, decimos Pochoclo.
2: Ya es la segunda vez que te.
0: Sí, ya que está, porque viene el cumpleaños. Mira, entonces. Ya que está. No le diga, no se
1: le da.
0: No se dio cuenta.
1: Tranquilo. Quiero preguntarte, porque hay una noticia de último momento respecto a un traslado de manera urgente de la mamá de Agostina, ¿no?
2: Sí, veíamos recién que se descompensó todo, ¿eh? No hay mayor información que eso, pero siguiendo el caso minuto a minuto, veíamos que la trasladaban a un hospital porque se descompensó. Hay imágenes donde se la ve.
1: Subiendo una ambulancia,
2: sí,
1: ¿no?
2: Sí, subiendo una ambulancia, descompensada justamente, pero todavía no hay mayor información. Mientras tanto, la búsqueda de Agostina sigue, como veníamos contando en el comienzo del programa. No hay novedades con respecto a la causa, más allá de esto que marcábamos, de que la madre se descompensó y la trasladaron a un hospital. La causa en sí no tiene hasta ahora ninguna novedad con respecto a hace una hora cuando hablábamos del tema. Continúa la búsqueda.

0: Bueno, atención, porque se viene la entrega de los premios Martín Fierro, pero esta vez no es a la televisión. Gracias, Sora querida. Ahí estamos escuchando la cortina que anuncia, que nos pone nerviosos porque dicen los nominados son...
1: ¿Quiénes son?
0: La previa Radio Mitre. ¿Te imaginas cuando digan eso, Gaby?
1: Mirá.
0: Mejor programa de fin de semana y estemos nosotros nominados.
1: Mejor programa de Radio Mitre de 2 de la tarde a 6 de la tarde.
0: 2 de la tarde. Bueno, se viene la entrega de los Martín Fierro de Portales Web y estos son los nominados en cada categoría. Son 33 las categorías, les voy a contar algunas.
2: Epa,
0: nada más.
2: En 33. Que
0: 33, diga 33.
1: Diga 33 de mano.
0: Les voy a pasar algunos de los nominados. Sitio de Noticias Argentino, que de eso hablábamos, ¿no? ¿Cuáles son los portales que vos elegís para informarte cada día? Por ahí te levantás, abrís los ojos en la mañana, lo primero que haces es agarrar el celular y empezar a ver cuáles son las noticias del día. Infobae, La Nación, Clarín, El Cronista, TN y Mi Telefe. Contenido periodístico sobre gaming, Malditos Nerd de Infobae, La Nación, TN, Presover News, otro de los nominados. En cuanto a periodistas, investigación periodística, esto que también había dicho Gaby, Mariel Fitzpatrick de Infobae, Hugo Alconadamón de La Nación, Nicolás Guñaski de Clarín.
1: Grande Nico, vamos por Nico, ¿eh?
0: Vamos por Nicolás, vamos, queremos que se gane todo, Nicolás,
1: Nico.
0: Todos los premios. Roberto Navarro, El Destape, Francisco Olivera de La Nación, Bruno Giacono, también nuestro compañero acá de
1: Bruno,
0: todas las mañanas.
1: También.
0: Vamos, Bruno.
1: Que lo compartan.
0: Otro, nota de actualidad, Miguel Guñaski. Queremos que ganes, Miguel.
1: Es tuyo, Miguel.
0: Queremos que ganes.
1: Es tuya, Juan. Agárrala, Juan. Es tuya.
0: Comparte la terna con Nelson Castro de Perfil, Estela Guernica de A24, Pablo Sirven de La Nación y Gustavo Noriega del Observador. Pero, ¿quién es nuestro favorito? Siempre. Siempre
1: Miguel
0: va a ser Nicolás o Miguel. Miguel o Nicolás, en el orden que los pongas, van a ser nuestros favoritos. Periodista 2025, Hernán de Goni del Cronista, Jorge Fontevecchia de Perfil, Victoria Liendo, Seúl y Luis Novarecio de Infobae. En cuanto al documental, Fentanilo Contaminado, Una Masacre Sanitaria de Infobae, Paralelo 46, La Flota Depredadora Clarín, Dólar, Un Amor Argentino del Cronista y Subrogación de Vientres de Filo News. Reiteramos entonces, son 33 categorías diferentes, Sitio de Información General, Minuto 1, Agencia Nova, Rosario Nuestro, Mi Telefe. El 4 de junio se van a estar entregando, falta nada, absolutamente, para la entrega de estos premios Martín Fierro, como te decía, a medios digitales.
3: Hola, ¿cómo va? Soy Gaby, la narradora de Ituzaingó, y me gusta más la tutuca, que yo le llamo maíz inflado, y que en Bolivia, cuando hice un viaje con el que después fue mi esposo y hace 40 años que estamos juntos, hace 41 años que comía tutuca en Bolivia, que se llama pasancaya, y me encanta.
4: Intento seguirte pero no doy más, sospecho que el tiempo se nos va a acabar.
5: Buenas tardes, decime una cosa, hielo. ¿Qué es la tutuca? Mira que yo soy una mujer grande, no sé, nunca la escuché nombrar. En realidad, pues yo creo que no me gusta. La tutuca no sé lo que es, así me lo podés, te estoy escuchando. Si lo podés explicarme qué es, te lo agradecería. Emilia de Caseros, un besito, lo sigo escuchando.
6: Equipo, buenas tardes, tutuca. Es más fácil hacer pochoclos, me encanta hacerlos dulces o salados, pero tutuca. Y aguante la bicicleta, negrita. Hoy voy a ver si salgo a andar en bicicleta. Es hermoso. Ahí del barrio de Caballito.
1: Bueno, ahora vamos a explicar a la señora y le vamos a mostrar a aquellos que están en mi canal de YouTube cómo se fabrica la tutuca.
0: Sí, sí, sí, tenemos.
1: En un ratito se los vamos a mostrar.
7: Para mí la señora lo conoce, pero quizá con otro nombre.
1: Con otro nombre,
7: como
1: claro.
7: Pasa con el pochoclo.
1: Maíz inflado, dicen algunos.
7: Claro,
1: ¿no?
7: Maíz inflado.
0: Mamá le decía pororó.
1: Por oro, claro. Por oro. Le quiero agradecer al ingeniero Pablo Bereciartúa, él es el ministro de Infraestructura y Movilidad de la Ciudad de Buenos Aires, porque se ha habilitado, yo pasé ayer, una tremenda obra que es el Puente Lugones. No sé si tiene ese nombre técnico, pero es el ingreso cuando vos venís de la autopista Lugones para entrar a la cancha de River, ¿no? Al Estadio Monumental. Pablo, mucho gusto. Gabriel Anhelo lo saluda. ¿Cómo le va? Muchas gracias.
2: Muy bien, Gabriel, gracias por el llamado y por tu comentario también.
1: No, por favor, pero digo, es una obra muy importante que se hizo en muy corto tiempo y lo que da es acceso cuando uno viene para la Lugones para el lado de, que es el Puente La Bruna sería, ¿no? La obra Puente La Bruna.
2: Claro, por abajo. Es el Puente La Bruna, efectivamente. Okay. Y forma parte de una obra importante que además, te digo, la enmarco dentro de un conjunto de obras que estamos haciendo, porque la realidad es que Buenos Aires está hoy, te diría, en una decisión de inversión en infraestructura que es histórica. Para darte una idea, la ciudad en estos últimos 4 gobiernos, el pico que tuvo de inversión presupuestaria fueron 15 puntos del producto de la ciudad y hoy tenemos aprobados en la legislatura 20 puntos del producto. Así que esta obra la enmarco en esa visión de ciudad. Y en esa visión de ciudad, efectivamente, inauguramos, como bien decís ayer, una parte muy importante de la obra, que es, estamos duplicando la capacidad del Puente La Bruna. Los que lo conocen, el Puente La Bruna, un puente viejo que tenemos frente a la cancha de River, que cruza la autopista Cantilo, la autopista Lugones y la vía del ferrocarril, era mano y contramano. Y si vas al puente y lo tomás, vas a ver que lo hemos transformado, lo hemos duplicado en 2 manos en un sentido y 2 manos en el otro sentido. Y eso llevó también a que alteremos, y también aprovecho a compartir con tu audiencia, la dirección de una avenida histórica importante, que es la avenida Udaondo. Udaondo siempre fue doble mano, y desde ayer a la mañana Udaondo tiene todos sus carriles en un solo sentido, desde la autopista, desde Lugones hacia Libertador, y ese par vial lo completamos con la calle que sigue hacia el norte, que se llama Campos Salles, que la transformamos también en una avenida de 4 manos, pero en este caso en sentido hacia el río, desde Libertador y hacia la autopista, de manera que si hoy querés salir de la ciudad, lo que va a pasar es que vas a tomar Campos Salles desde Libertador y aproximado de la autopista vas a encontrar el puente que mencionás nuevo, que te va a permitir elegir ir hacia el centro, es decir, hacia el sur, o ir hacia el norte en un nuevo puente que te deja en el sentido Cantilo, digamos, hacia el norte.
1: Pablo, esta obra de la Ciudad de Buenos Aires se hizo puntualmente, quizás lo del Puente La Bruna, porque me pareció en algún momento ir a relatar algún partido y ver algún cartel. ¿Esto se hizo en conjunto con el Club River o solamente es una obra de la Ciudad de Buenos Aires?
2: No, es una obra de la ciudad. Igual aprovecho a decir que tenemos excelente vínculo con el Club River y que parte de lo que estamos haciendo también esperamos que impacte positivamente, por eso hablo de una visión de ciudad, ¿no? River, y acá también aprovecho a decirte que estamos en una etapa en la cual volvemos a mirar para el futuro en la Ciudad de Buenos Aires, porque también este tipo de inversiones vienen a corregir, te diría yo, algunas decisiones que se han tomado sin visión de futuro. Por ejemplo, aumentar la densidad al lado de la cancha, cosa que está pasando, que es positiva porque es inversión privada, son instituciones, va a haber más universidades, por ejemplo, el Parque de Innovación, pero tiene que estar acompañada de lo que está pasando ahora, que es inversión en infraestructura, en un estado como River, que esperemos que se juegue el próximo Mundial, no este que empieza ahora, sino el que sigue, y allí tengamos, ojalá, el partido inaugural. Bueno, tenemos que preparar a la ciudad para la inversión visitando privada y para lo que sucede en ciudades como Buenos Aires, ¿no? Que son ciudades que tienen muchos eventos, mucha actividad, en lugares como el Estadio de River, y que eso tiene que estar acompañado por la planificación y la infraestructura.
1: Pablo, la ciudad apunta a que el partido inaugural del Mundial se pueda jugar en el Estadio Monumental, más allá después de los requerimientos, perdón, que FIFA imponga para cada uno de los estadios. Digamos, la idea de la ciudad, y la ciudad va a acompañar a River para que River pueda tener la infraestructura de que la inauguración del Mundial 2030, que va a ser el centenario, se pueda jugar en el Monumental.
2: Sí, claramente sí, la ciudad está acompañando eso, esa decisión todavía no está tomada, River está, sería la Argentina, y en este caso con la propuesta de River está compitiendo, también entiendo que el Estadio Centenario se ha presentado, y bueno, esto también depende muchas veces de que se entienda que van a estar dadas las condiciones. Por un lado, River está agrandando el estadio, como sabés, y lo está techando.
1: Sí, sí.
2: Una obra muy, muy moderna, que también creo que va a ayudar al barrio y a la ciudad de Buenos Aires, entre otras cosas, disminuyendo los ruidos que se generan muchas veces cuando hay partidos o cuando hay recitales al techar la cancha. Y bueno, esta infraestructura que estamos haciendo en este momento, bueno, viene a ayudar a eso, ¿no? A dar la capacidad de movilidad. También algo muy importante, te lo digo también como visión de futuro, nosotros tenemos que lograr que el acceso a esa zona de la ciudad que está creciendo y al estadio sea cada vez mejor y más ordenado. Una parte de eso también es una visión que tenemos de aumentar los estacionamientos del lado del río. Es decir, tenemos estacionamientos muy importantes en la ciudad como Parque Norte o como los clubes, el Centro Naval, Cuba, o el mismo campo de la ciudad universitaria, que podrían ser lugares donde vos dejes el vehículo cuando vas a esa zona o cuando vas a eventos o partidos. Y ahora con un puente como el que estamos haciendo, que además va a incluir un puente importante peatonal y ciclista, vos vas a lograr que mucha más gente ingrese eventualmente del lado del río, haciendo que todos los vehículos que se aproximan a la ciudad por las autopistas no tengan que entrar a la ciudad, a los barrios de Belgrano, de Núñez, a buscar estacionamientos cuando muchas veces no hay, ¿no?
1: Pablo, ¿cómo continúa la segunda? A ver, entiendo que esta primera parte de la obra es una primera parte que ya está habilitada, perdón la redundancia. Ahora, ¿cómo continúa la segunda parte de la obra?
2: Mira, la obra continúa en este momento, se van a completar las ramas que faltan. Vos vas a poder tener una rama si venís por Cantilo y querés volver hacia el centro de la ciudad de Buenos Aires. Se va a completar esa rama, que hoy no está completa. Se va a completar el puente de peatonal y ciclista, que está en este momento de construcción, y se va a parquizar también. Por eso la obra se va inaugurando en etapas. Primero inauguramos hace un mes la bajada Udaondo, ayer inauguramos la calle Campos Salle con la calle Udaondo y el nuevo puente que recién describíamos, y ahora en la próxima etapa...
1: A ver, se nos cortó. Estamos hablando con el ingeniero Pablo Berreciatur. ¿Está ahí, Pablo? No.
0: Quisiera como que se cortó, ¿no?
1: Se cortó, ¿no? Vamos a ver si podemos volver a tenerlo. Pablo Berreciatur es el ministro de Infraestructura y Movilidad de la Ciudad de Buenos Aires con la inauguración de gran parte del puente La Bruna. Así que vamos a estar terminando la nota por él si lo recuperamos.
0: Sí. Vos sabés que no sos el único. Varias personas que pasaron por ahí, yo todavía no pasé, pero ayer estábamos hablando con distintos compañeros de trabajo, sí, y yo decían, che, es impresionante cómo quedó.
1: Es tremendo. Como
0: tremendo. Sí.
1: Sí,
0: ¿no?
1: Sí, tiene una imagen muy miaminesca, uh-huh. Porque venís por Lugones y se te mete el puente para salir a la derecha. Yo venía de Lugones, de la zona de Panamericana, y es tremendo, te impacta fuerte esta obra.
0: Son esas obras que por ahí están durante varios meses realizándose. Yo soy de pasar mucho, vieron en la Richeri, que va para el lado de Seiza, sí, que en este momento están trabajando, sí, está trabajando, y la verdad que... Las demoras en hora pico, les puedo asegurar, y desde hace mucho tiempo, y se espera que recién esté terminado para el año próximo. Digamos, hay que esperar el tiempo, el proceso es largo a veces, pero después, bueno, disfrutamos, ¿no?, de las obras cuando se terminan.
1: Ahí estamos con

0: que es infraestructura, por ahí nos podés ayudar, porque es algo que empecé a ver, y hoy hay un tuit de Jorge Macri, un posteo de Jorge Macri, donde dice: desregulamos los puestos de diarios y revistas de la ciudad. Durante años el estadio intentó conservar artificialmente un modelo que ya había cambiado y terminó destruyendo a quienes decían proteger a los canillistas. Eso se terminó, a partir de ahora van a poder adaptarse, reinvertirse y sumar nuevos servicios para salir adelante, porque no hay nada más antitrabajo que impedirles cambiar. Yo he visto mucho sobre Avenida Santa Fe, Pablo, cómo se pusieron una especie de cafecitos como una especie de puestos de diario. Digo, eso también es una manera de, porque hoy el
1: reconstruirse, ¿no?
0: Reconstruirse, porque hoy el canillita pobre, a nosotros nos pasa, nosotros tenemos los diarios arriba en la mesa, pero casi que el diario que me llegaba a mí todos los domingos para leerlo fue sustituido por el celular. Digo, hay una política de que el canillita y que los puestos de diario se transformen en coquetos especies de locales para tomar un café, para comer un sanguchito, algo por el estilo.
2: Sí, claro, esa política, por suerte, como lo decía Jorge en las redes, está implementándose, ya está aprobada, y yo creo que también eso nos lleva a pensar que, bueno, las cosas cambian, ¿no? Las nuevas tecnologías, te diría, en la ciudad ya van varios cambios de esos, en términos de movilidad, el multipago, que muchos usarán en el subte, por ejemplo, que claro, pusimos en diciembre del 24, es un ejemplo de eso, ¿no? Vos podés pagar ahora con tarjeta de crédito, débito, con el reloj, con el teléfono, eso simplifica todo el proceso, pero también generó la posibilidad de competencia entre los privados, que son los que están subsidiando con las billeteras digitales esos viajes. Yo creo que tenemos que estar muy atentos en la ciudad, y está pasando ahora, en usar las nuevas tecnologías y adaptarnos también, como decías vos. Creo que hoy todos nosotros tenemos un cada vez más hábitos digitales. A mí me encanta el papel, aprovecho de decirte, y cada vez que puedo, los fines de semana, por ejemplo, leo el diario en papel porque me gusta, y los libros me gustan en papel, pero si vemos la cantidad de consumo que yo mismo tengo digital, es lo que crece. Claro, así que, claro. Y pensando en la ciudad con los espacios públicos que tiene, que son muy lindos todos ellos, los puestos de diario son una oportunidad, creo, para reformular puestos de empleo, y también para ofrecer nuevos lugares en la ciudad, lugares donde vos puedas disfrutar de la ciudad, te puedas tomar un café en un lugar icónico como a veces son los puestos nuestros de diarios.
0: No, son, aparte son muy, de verdad, son muy coquetos.
1: Muy lindo,
0: digo, la verdad
1: sí,
0: que son muy lindos, son muy modernos. Lo que te quiero preguntar es si tenés información, Pablo, si no la tenés, yo te estoy metiendo en un tema que por ahí no es tu área, pero insisto con esto, ¿es solamente para los puestos de diario? Por ejemplo, ¿para los puestos florales el día de mañana también pueden ser, o la primera etapa son puestos de diarios?
2: No, la primera etapa son los puestos de diarios.
0: Ok, perfecto, perfecto. Muy bien, porque la verdad que ha quedado muy coqueto y está muy lindo. Pablo, un placer, y gracias por comunicarnos y entender un poco sobre este tema.
2: Gracias a vos, Gabriel, y a todo el equipo. Estamos en contacto. Buenas
0: Muchísimas
2: tardes.
0: Gracias. Bueno, el ingeniero Pablo Vélez Artúa, charlando con nosotros, sí, sobre, es el ministro de Infraestructura y Movilidad de la ciudad, uh-huh, hablando puntualmente sobre estas dos cuestiones, ¿no? Primero, el puente La Bruna, que está quedando muy coqueto. Aquellos que vengan por Lugones lo van a ver de su mano derecha. No lo he visto todavía aquellos que vienen del lado de la cancha de River, como claro, ha quedado. Una obra final que va a terminar seguramente a fin de año. Es importante lo que dice, estamos apostando a que River sea el estadio de la inauguración de la final de la inauguración del Mundial del 2030.
3: Exacto.
0: ¿No? Y después, por otro lado, esto que había comunicado hoy en las redes sociales Jorge Macri respecto ni más ni menos a los puestos de diario, que hoy casi no tienen trabajo, hacer una especie de cafetería moderna y muy coquetas, sobre, yo lo vi sobre Avenida Santa Fe, sí, pero debe haber un montón.
3: Sí, hay otros, ¿no? Hay otros. Yo vi otros, un tema importante, cambia la mano de Udaondo, que lo decía, deja de ser doble mano, pasa a ser mano desde el río hacia Libertador y Campos Salle al revés.
0: No te metas al revés porque te vas a pegar un palo de tu vida, ¿no?
1: Es impresionante cómo va cambiando la fisonomía de la ciudad. Yo pasé hace unos días, apenas un día que no tuvimos a la noche lo que queda del día, tuve que ir a Retiro, a la terminal. Uh-huh. Me perdí en un momento. ¿Cómo cambió la zona?
3: El ingreso
1: a la... No, el ingreso a la terminal, después para volver. La calle, la que era Ingeniero Huergo, bueno, se sigue llamando, pero cambió todo, sí, va cambiando, ¿no? Y se va renovando. Hay zonas que uno por ahí no recorre durante un tiempo, después va y se pierde.
0: Cambia, todo cambia, decía la Negra Sosa.
1: Sí. La luz.

0: Tinder, en Happen. Chicas, donde seguro me van a encontrar es en el Verás.
1: No, Rolo, no, te sacamos.
0: No lo voy a nombrar, Gaby, pero hay un político muy, muy corrupto.
1: No lo nombremos.
0: No voy a dar nombres, no voy a dar pistas. Este señor no tiene pinta de arquero, pero le veo un futuro en los penales.
1: No.
0: Que le decían loro al hombro. Sí, le decían loro al hombro porque te habla por delante y te caga por atrás.
1: No. ¿Cómo va el partido, Gianluca? Te digo,
2: empatado, ya estamos en el segundo tiempo extra. Por ahora nos vamos a los penales. Pidió un penal el Arsenal anteriormente. No lo cobró el árbitro. Estoy con el juez. Para mí no era infracción. Por eso hubo algunas tarjetas amarillas. 107 minutos. Nos quedan 13. Si esto persiste.
1: Relatamos los penales, ¿sí?
2: Gabriel Anelo va a relatar los penales.
1: La negra, y la vamos a hacer una cosa.
2: Relata la negra, Verón.
1: No, relato yo.
2: Sí.
1: Y la negra hace comentarista y comenta cada uno de los penales.
2: Por favor.
3: Se fue la negra.
1: No. Vamos a hacer una cosa. ¿Viste que está el concurso de relatores en la radio? Está el concurso de relatores. Bueno, nosotros vamos a hacer. Si hay penales,
2: sí.
1: Gianluca va a ser de vestuarista, me va a dar los nombres de los jugadores que van a patear. Yo voy a relatar. Y vos vas a ser de comentarista.
2: Sí.
1: Y vos vas a tener que comentar una jugada.
3: Puedo.
1: Pero ¿cómo que no?
3: No, te juro por Dios.
1: ¿Qué está haciendo ese técnico? Espera.
3: El señor de remera negra.
1: Pero
3: yo te voy a decir así, porque, bueno, a ver.
1: Vas a comentar los penales de la final de la Champions. Vamos a emitir informe primero y se viene la final de la Champions.
3: No, por favor.
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0: papá de Agostina mantiene la esperanza. Gabriel lleva adelante una investigación propia en paralelo a la de la justicia. En su primera entrevista concedida al canal TN, también elogió la actuación del fiscal y añadió: la voy a encontrar, caiga quien caiga.
1: Que caiga y que caiga. Me he metido en la villa local, pone solo. He estado hablando con un montón de gente que se ha estado relacionando con todo este tipo de gente. O sea, a mí no me interesa más nada. A mí no me interesa más nada. Yo lo único que quiero es que Agostina aparezca. O sea, y voy a pelear con el mundo entero si tengo que pelear. Porque yo voy a encontrar a Agostina. Lo voy a hacer. Y el fiscal, él me dijo también a mí, y yo le creo a él. Él se puso la 10 en el hombro y él me dijo: yo voy a encontrar a Agostina porque siento que también parte, es como si fuese mi hija, ¿me entiendes? Él me entendió el 100% todo.
0: Tenis, Roland Garros, Juan Manuel Cerúndolo sigue haciendo historia. Tras quedarse con el partido ante el número uno del mundo, el italiano Jannik Sinner, el argentino pasó a octavos de final. Logró el pase a la cuarta ronda en un agotador partido de 6 horas de duración ante el español Martín Landaluce. Juan Manuel jugó con su apodo, la compu, y admitió: se me apaga la batería.
2: No puedo más, la verdad, 6 horas no puedo más. Destruido, no puedo decir mucho más ahora. Estoy... Sí, la verdad me quiere ir a dormir, no puedo más. No sé qué decir, estoy mentalmente, se me apagó la batería, no puedo más. No sé, ¿qué quiere que diga? Vale, no sé.
3: Te veo sonreír como nunca, Juan.
2: Sí, no, obviamente, súper contento, pero liquidado, la verdad, liquidado. Es una locura, tenés que jugar 6 horas, ¡buah! Una locura.
0: Fútbol internacional, se define la final de la Champions. El PSG y el Arsenal juegan en Budapest. Están disputando ya el segundo tiempo suplementario y se mantiene el empate 1-1. Los parisinos pueden ganar su segunda orejona, mientras que los ingleses buscan su primera consagración por la Copa. En la ciudad de Buenos Aires, temperatura 17 grados 4 décimas, la presión 1019,3 hectopascales, viento del norte a 6 kilómetros por hora y la humedad 58%.
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0: Hola gente, Marina de San Nicolás, camino a Capital, en compañía de ustedes, pochoclo, bicicleta y tango, en ese orden. Bueno, esta noche ¿qué se hace? Me voy a milonguear al beso y antes voy a ver el lanzamiento del disco Fuellerías a la Carbonera. Les recomiendo, va a estar muy bueno y es un lugar espectacular en San Telmo. Abrazos.
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0: ¿Cuánto mensaje, Gaby? 11-3-0-0-3-0-7-90. En un rato nos metemos de nuevo. Pero mucho...
1: Mucha Mario Cadente dice tutuca.
0: Tutuca. Y en el contestador, en el WhatsApp de Mitre, también está llegando. Mucha tutuca.
1: Sí. Lo revertí, me parece.
0: No pasa lo mismo en el chat, así que no te me agrandes. Porque lo que están diciendo en el YouTube, Julio, por ejemplo, besito Julio para vos, me gusta el pororó que es salado. Pororó.
1: Pororó.
0: Dice pochoclo para los porteños. Claro, él es de Rosario.
2: Exacto. Pororó se dice en muchos lugares de
0: el pororó
2: del país.
0: Y en Estados Unidos, las palomitas, o por lo menos en las traducciones, viste que dicen las palomitas de maíz, en los dibujitos animados. Bueno, Lucía, ¿por qué nos vamos enseguida por las ramas? Nos gusta, ¿no? Irnos de... Bueno, Lucía, ¿qué dice el pororó?
1: Porque somos monos.
0: Nos vamos
1: monos.
0: Colgando de todas las que pasan. El pororó es el pochoclo, no es la tutuca.
2: Claro.
0: Yo, pochoclo, claro, pero acá nadie dijo igual que el pororó. Era tutuca. ¿Alguien dijo eso?
1: Hacete cargo, negra. Lo
0: no, yo dije que mi mamá en Corrientes decía pororó, porque mi mamá era corrientina.
1: El pororó es el pochoclo, no la tutuca.
0: Claro. No, pero vos, ¿cómo le decís?
1: Tutuca.
2: ¿Y vos? Pochoclo.
0: Le digo pochoclo.
1: ¿A la tutuca?
0: Al tutuca. En un rato tenemos el video para...
1: ¿El tutuca?
0: Basta.
1: ¿Pero cómo le decís al pororó?
0: Pochoclo.
1: ¿Y a la tutuca?
0: Tutuca.
1: ¿Y al pochoclo?
0: ¿Podemos salir de acá? No, voy a hablar de algo más lindo, me parece. 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
1: Tutuca, le digo tutuca, pero el pororó le digo pororó, pero la tutuca le digo pororó, pero la tutuca no es el pochoclo.
2: Lo único que sé es que Adriana Verón tiene 5 minutos para preparar su comentario, porque si esto sigue así, comenta los penales.
1: Comenta los penales, negra, relata, prepárense para el mundial. Relata, yo estoy pensando si no relata la negra y yo comento.
0: No.
2: ¿Qué preferís?
0: No.
1: ¿Preferís comentar o relatar?
0: Yo no dije que me tengo que ir antes.
2: No,
1: igual 5 minutos no. Si
0: Silvia,
1: podés, si querés,
0: no, yo ya lo hablé con la productora, le dije a Silvita que me tenía que ir antes.
1: ¿Qué preferís? ¿Relatar o comentar?
0: No, ninguna, no.
1: Una tenés que hacer.
2: Claro.
1: Una tenés que hacer. ¿Relatar o comentar?
0: Bueno, comento.
1: Comentás.
0: Comento.
1: Yo relato.
0: Relata, sí, bueno.
1: Yo relato. Vos comentás.
0: Tenemos a José Relato y querés que relate yo.
1: No. Pero yo puedo comentar también, ¿eh? Y a Lucas el vestuario. Sí. ¿Cuánto quedan para que vayamos a los penales?
2: 4 minutos y alguno más que pueden llegar a adicionar. Por ahora, PSG 1, Arsenal 1. Con este resultado hay penales final de la Champions League. Con este resultado, Anhelo va a relatar los penales y Adriana Verón
0: lo
2: va
0: vemos,
2: a comentar.
1: ¿Tenés datos sobre este funcionario de Alberto Fernández? Y creo que también estaba ahora en el gobierno de Javier Milei. Es el titular del ARSAT, ¿no?
2: La verdad, una situación increíble. Se llama Facundo Leal.
1: Bueno, no fue muy leal porque tenemos cuántos kilos de merca, ¿no?
2: Pero lo increíble, lo insólito de la noticia es que a él lo allanaron buscando, en teoría, parecía que se había robado algo.
1: El tipo funcionario del gobierno Alberto Fernández que continuó en su gestión con Milei, ¿no?
2: Exacto.
1: No fue designado, porque todos dicen, es verdad, estaba en el gobierno de Milei, pero no fue designado por Milei. Él venía ya en su área desde el gobierno de Alberto Fernández.
2: Claro,
1: ¿no?
2: lo que tuvo en 2025, ya bajo la gestión de Milei, fue lo reubicaron, lo redesignaron, se puede llegar a decir, al frente del organismo regulador del Sistema Nacional de Aeropuertos, que regula y supervisa el sistema aeroportuario nacional. Y este cargo lo ejerció hasta enero de este año, de 2026. ¿Qué ocurrió?
1: ¿Qué ocurrió, Tito?
2: Es increíble la noticia, parece de película.
1: Dame, Tito.
2: Al parecer, lo estaban investigando porque suponían que se había llevado cosas del ARSAT, equipamiento tecnológico.
1: ¿Qué te llevaste, Tito? Le dijeron.
2: Facundo Leal, entonces investigado porque, insisto, se había robado al parecer
1: un bleca.
2: Claro,
1: un HDMI para la televisión de él.
2: Algo un poquito más pesado.
1: Dos cables con satélite que nos instalaban con la Luna y Urano.
2: No, algo un poquito más pesado, pero...
1: Alguna consolita Telecom que es la que llevamos para el Mundial.
2: Claro.
1: Se choreó nada.
2: Entonces,
1: Leal, te vamos a buscar Listo, lo que te llevaste, vamos. Devolvernos la consola, Nelo la necesita para el Mundial, Radio Exacto. Micro la necesita, entrega los Breca, necesitamos un HDMI. Dale.
2: ¿Qué encontraron?
1: Le encontraron un paquete de marca.
2: Le encontraron cocaína, ketamina, otras drogas sintéticas.
1: ¿Pero las usaba para el arsato, no?
2: Parece que no tenía mucho que ver con esto. Y por si fuera poco, en un departamento, en uno de los departamentos, $650,000. En una de sus propiedades en Mendoza, otro $1,700,000. Increíble la historia. Obviamente que ahora la investigación abre otro camino, toma otro curso, sumado a lo del equipamiento tecnológico del ARSAT. Este hombre, Facundo Leal, ahora está siendo investigado por todo lo que encontraron. En total estamos hablando de casi $2,500,000 que le encontraron en cash, ¿sí? Dinero líquido, sumado a cocaína, drogas sintéticas, ketamina. Bueno, la verdad, increíble lo que ocurrió con Facundo Leal. Por eso digo, es una historia de película, porque lo van a investigar. Porque en teoría se había robado equipamiento del ARSAT, que está muy mal robar equipamiento tecnológico de cualquier lugar, y menos todavía, o más grave todavía, cuando depende esto del Estado. Pero no solo se encontraron con eso, sino que se encontraron con que el hombre, al parecer, tenía otra dedicación. En esto de tener que tener varios trabajos, quizás no le alcanzaba con el dinero que cobraba en el Estado.
1: Qué lindo tío, ¿eh?
2: Sí.
1: Qué lindo tío.
2: Increíble.
1: Maravilloso, maravilloso.

0: qué habla? Está Carlos Vives.
1: La bicicleta.
0: Pero claro, habla de la bicicleta, mi adorada bicicleta. Me gustan de todos los tamaños, de todos los colores. Me gustan con canastitos. ¿Viste los que vienen con canastitos? Las de carrera, las de paseo, todas, absolutamente. ¿Por qué estamos escuchando la canción de la bicicleta? Porque se viene oficialmente en el mundo el 3 de junio, Día de la Bicicleta, que se celebra con diferentes acciones. Es una fecha que está proclamada por las Naciones Unidas para promover el medio de transporte sostenible y destacar, obviamente, beneficios para la salud y el medio ambiente. No solamente es hermoso y te da una sensación de libertad espectacular, sino que también te hace bien a la salud. Bien, ¿qué va a pasar en la ciudad de Buenos Aires?
1: ¿Qué va a pasar?
0: El 3 de junio, que es el Día Mundial de la Bicicleta, tenemos, por un lado, una bici noche en el Día Mundial de la Bicicleta. ¿De qué se trata esto? Va a ser una noche para llenar la ciudad de bicicletas. Esto cae, me decís, Gianluca, el 3 de junio. ¿Qué día?
2: Miércoles 3 de junio,
0: gracias,
2: dice Sora.
0: Miércoles que viene, una noche para llenar la ciudad de bicicletas, luces y buena energía. Nos vamos a encontrar para pedalear juntos por Buenos Aires y celebrar el movimiento más lindo del mundo. Próximo miércoles 3 de junio a las 20 horas. ¿Cuál es el lugar? Punto de encuentro. El obelisco. Venís con tu bici, con tus amigos y todas las ganas de rodar. Todo esto que yo les estoy contando está en una cuenta de Instagram que es dígale-si-a-la-bici. O todo seguido, dígale sí a la bici y cada tanto le pone todo el tiempo un guión bajo. Esto va a ser el miércoles que viene, pero el sábado que viene hay un gran evento. Atención, cae 6. Ahí tenemos el flyer, lo estamos viendo en el coso de YouTube. No me sale en la transmisión, en el coso, Gaby.
1: Sí, en el coso.
0: En el coso lo
1: también
0: estamos viendo.
1: También llamado coso. Algunos también lo denominan cosito.
0: El cosito me encanta. Bueno, basta, un poquito de seriedad.
1: Algunos le dicen pituto.
0: El pituto, el cosito, el cuchuflito. Cuchuflito, ¿se acuerdan cuchuflito? Cuchuflito. Marca cuchuflito. Ay, Dios. No, bien, sábado, cuchuflito. 6 de junio, que es el sábado que viene, hay otra reunión para bicicleteros, no bicicleteros, sino aquellos amantes de la bicicleta. Próximo sábado, me gusta avisarlo con tiempo para que ya se vayan programando. El sábado que viene a las 12 horas, Día Mundial de la Bicicleta. El encuentro va a ser justamente en el obelisco a las 12 horas y va a ser una bicicleteada especial. La bicicleta es mucho más que moverse, es salud, bienestar, libertad, es una ciudad más limpia y es un mundo mejor. Van a recorrer 25 kilómetros a las 12 del sábado que viene. Obelisco, Plaza de Mayo, Puerto Madero, Retiro, Palermo, Floralis, Planetario y regreso al obelisco. Es gratuito, obviamente. Yo el sábado que viene llego más tarde, Gaby, porque me voy a la
1: bicicleta.
0: Me voy a la bicicleteada.
1: Muy bien. Señoras y señores.
2: Sí.
1: Nos vamos a poner en clima.
0: Ay, Dios, qué nervios.
1: Nos vamos a poner en clima.
0: No puedo.
1: Se viene.
0: ¿Yo qué hago?
1: La definición. Vos tenés que comentar cada penal.
0: No veo desde acá la tele.
1: Bueno, pero ahí está. Perfecto.
0: Ahí
1: está.
0: Mejor.
1: Nos ponemos en modo cabina de transmisión. Bien. Yo soy el relator.
0: Sí.
1: La negra está. Poneme el clásico
0: aquella
1: tema.
0: Cámara me.
1: ¿Qué cosa?
0: No.
1: Vení más para acá.
0: ¿Más para ahí?
1: Vení para acá.
0: No te quiero hinchar.
1: Ahí está. No, pero los dos. Vení. Ahí está. Ahí está.
0: Ahí.
1: Perfecto.
0: Uh-huh.
1: Ahí estamos los dos.
0: Ahí.
1: Muy bien. Gianluca es el vestuarista.
2: Sí.
1: Nos vamos rápidamente. ¿Dónde vamos? Hungría.
2: Sí, señor.
1: Nos vamos rápidamente a Hungría. Se viene la definición por penales en Radio Mitre, la radio del Mundial.
0: Sí.
1: Se define por penales la final de la Champions 2026 entre el PSG, los de jugadores azules, contra el Arsenal, los jugadores rojos. El partido lo ganaba el Arsenal 1-0, lo empató el PSG con gol de Dembélé de penal, que ya no está en la cancha. Y se viene la definición por penales, Gianluca, sí. La zona baja.
2: Sí, señor, se viene la definición por penales. Los últimos movimientos previos, los jugadores acalambrados. Es el último partido de la temporada y además tuvo alargue. Esto puede llegar a influir en algún acalambrado a la hora de patear. Vuelve a definirse una final de Champions League por penales. La última fue hace exactamente 10 años, cuando el Real Madrid le ganó por vía.
1: Menos datos estadísticos, Chaluca, ya está, bien. Claro, no le interesa a nadie. Nuestro comentarista, la señora Andrea Verón, Adriana Verón. ¿A quién
0: sí, ve, Roberto?
1: ¿Quién ve mejor? ¿Quién crees que está mejor? ¿El de rojo o el de azul?
0: Creo, sinceramente, Gabriel, que el equipo, el PSG, hay una concentración que logra transmitir.
1: Mirá.
0: Se puede ver de este momento dramática, dramática definición por penales que vivís a través de Radio Mitre, el PSG frente al Arsenal, los rojos. El shortcito que tiene el de rojo.
1: No.
0: Fíjate las piernas. Tremendo.
1: Bueno.
0: ¿Usted vio eso?
1: No, trato de no mirar esas cosas. Señores, se viene la definición por penales. Se hizo el sorteo en la mitad de la cancha, se define la Champions. Vamos a estar relatándote con la señora comentarista, con el señor vestuarista.
0: Pará, después de esto voy al Mundial con ustedes, ¿o no?
1: Por supuesto.
0: Dale.
1: Por supuesto.
0: Se apruebo.
1: ¿Cómo se llaman los arqueros, por ejemplo, para ir tomando nota?
2: El arquero del PSG.
0: Sí.
2: Se llama Safonov.
1: Safonov.
0: Safonov, hoy no Safonov.
1: ¿Safonov o no Safonov?
2: El PSG. Hoy no Safonov. El del Arsenal, Raya.
1: Raya.
2: Exactamente.
1: Perfecto. Muy bien. Poneme la cancioncita de fútbol de primera ahí de fondo. La vieja y legendaria canción de fútbol de primera. Sí. Mirá, ¿te gusta el arquero? Este es el arquero del PSG, el Rubio.
0: El Rubio tiene chances, ¿eh?
1: ¿Sí?
0: Me parece que hoy va a tener una buena tarde. Lo veo con una seguridad.
1: Ese es Safonov.
0: Se estaba hidratando.
1: Claro.
0: Lo veo bien.
1: ¿Lo ves bien?
0: ¿Qué tiene?
1: Perfecto.
2: Empieza pateando el Rubio Safonov. Tiene 27 años.
1: Ah, chiquito para vos. Puede ser tu hijo.
0: ¿Qué claro. dice? Ah, muy chiquito para mí.
1: Y ese que está haciendo botar la pelota amarilla es Raya.
2: Exactamente.
1: El arquero del Arsenal.
0: A ver, Raya.
1: Es barbudo de Raya.
0: Me gusta más el estilo de Raya, le digo.
2: Va a empezar...
1: Más hombre.
0: Ah, sí, machote.
1: Este tiene 38.
0: Oh, mire esos brazos.
2: Va a empezar pateando.
1: No. Dale.
2: Gonzalo Ramos.
1: Gonzalo
2: empieza
1: Ramos.
2: Pateando para el PSG.
1: Bueno, Gonzalo
2: delantero
1: Ramos.
2: Delantero portugués.
1: Primer penal. Viene Gonzalo Ramos.
0: Ay,
1: se define
0: nervios.
1: Por final. Se define la final de la Champions.
0: Sí.
1: Relátale, lo comenta Verón. Ahí está hablando Raya con el árbitro del partido. Algo no le gusta a Raya. Dice el árbitro, escúchame, fíjate que está poniendo la pelota muy al costado. La gente se agarra la cabeza, se despeina. Hay una preocupación tremenda en el estadio. Dramatismo, transpiración, olores, sudación.
0: ¡Ay, qué olor!
1: Frente a la pelota está, finalmente, Gonzalo Ramos. Primer penal, advertencia para los arqueros.
2: Sí.
1: ¿Sabés lo que le está diciendo el árbitro?
0: Ni idea.
1: La negra a Verón le gusta más Raya.
0: Ah, le está diciendo eso.
1: Eso.
0: Me gusta el bigotito.
1: La barbita.
0: La barba, sí, que tiene y el pelo.
1: El otro es muy negro, ¿no?
0: El pelo, sí. El otro
1: tiene bigote
0: muy
1: tipo
0: rubiecito,
1: alfombra.
0: Muy rubiecito.
1: Sí, bueno.
0: No le veo uñas de...
1: De arquero.
0: De arquero.
1: Perfecto,
0: no, para
1: muy
0: nada.
1: Bien.
0: Para nada.
1: Ramos, Raya, sí, Ramos.
0: Con el morocho.
1: Exactamente, primer penal para la definición.
0: Sí, el
1: se
0: morocho.
1: Define la Champion.
0: Y su barbita.
1: Va Gonzalo Ramos, comenta la negra Verón.
0: Se
1: primer
0: concentra.
1: Penal, le va a pegar con el pie derecho. Está pateado en forma oblicua. Llegó a la pelota, remató.
0: Contundente, señor. Contundente.
1: 1-0.
0: Festejamos PSG. Entonces,
1: ¿sí?
0: Vamos.
1: ¿Usted como comentarista festeja los goles? No. Sí.
0: Ah, no se festeja.
1: No sé, usted comentarista es imparcial.
0: Ah, no, lo lamento por mi
1: arquero, que fue para un lado y la pelota para el otro.
0: Amado,
1: no lejos
0: amado. Estuvo. Lo lamento
1: bueno.
0: Por mi amado arquero.
1: ¿Quién viene para el Arsenal ahora?
2: Gyökeres. Exactamente para el Arsenal.
1: Gyökeres, ¿y vos? ¿Qué crees?
0: Yo también.
1: Gyökeres.
2: Pero en el segundo tiempo, al igual que Gonzalo Ramos.
1: Perfecto. Va Gyökeres ahora con Safonov. Safonov.
0: No Safonov. Porque otro golazo. Golazo.
1: Relate,
0: ¿eh?
1: Relate,
0: lo
1: golazo.
0: Convirtió. Eso fue un bombazo directo al arco. Al. ¿Cómo se dice?
1: Al palo. Contra el palo.
0: Al
1: contra
0: la ratonera,
1: contra el palo
0: sí,
1: izquierdo.
0: Sí, tremendo.
1: Igual que el anterior. El arquero para un lado, la pelota para el otro, con la diferencia que el anterior la pelota fue arriba y esta fue abajo.
0: No lo dejó reaccionar, se tiró para el lado.
1: ¿A
0: quién
1: le gusta
0: contrario.
1: Más, arriba o abajo?
0: Me gusta más arriba.
1: Perfecto, muy
0: sí.
1: Como el penal anterior.
0: Total.
1: Perfecto.
0: Total, sí.
1: Muy bien, 1-1. ¿Ahora quién viene para el PSG?
2: Ahora va a patear Doué.
1: Doué.
2: Sí.
1: Perfecto, viene
0: lo
1: Doué.
0: Vemos a Doué. Acomoda la pelota. No me hagas eso, no me quemé.
1: Sí, don Juan,
0: acomoda la pelota.
1: Penal.
0: Tiene el pelo como Lamine Yamal.
1: Exactamente, son parecidos.
0: Sí, ¿no? El mismo look. Está mi morocho en el arquero, preparado.
1: Frente a la pelota, muy recto. Recto,
0: muy concentrado.
1: Ahora se tuerce. Raya y Dogüe.
0: Patea, directo. Mismo.
1: Misma dirección. ¿Y?
0: Dirección, gracias. Golazo.
1: Perfecto.
0: Golazo.
1: Igual que el penal anterior. El arquero para un lado, la pelota para el otro. Mismo sector abajo, 2-1 gana el PSG.
0: Antes, como que besó la pelota, ¿no?
1: 2-1 gana el PSG. Ajá. Pierde el Arsenal, pero tiene un penal menos. Ahora va a patear el Arsenal para intentar empatar la serie, que por ahora el PSG está ganando. ¿Y quién viene para el conjunto inglés?
2: Le va a pegar para el equipo inglés.
1: El 10, creo que
2: ya. Ya te digo, ¿eh?
0: Sí, el 10, con sus rastas.
2: Porque lo perdimos.
0: Viene acá, con sus rastas, impresionante. Me parece que esta vez...
1: Lo que debe gastar el peluquero, el Gron, ¿eh?
0: Tremendo.
2: Más días,
0: tremendo.
1: Ese.
0: Ese.
1: Va ese.
0: ¿Quién viene?
1: Claro. Va ese.
0: ¿Ese?
1: Directo a la pelota, mira de nuevo. Buscará el mismo palo. Por ahora todos los remates fueron a la izquierda del arquero.
0: Che.
1: Se tuerce.
0: Qué
1: pie derecho.
0: Ese.
1: Repiquetea ahí.
0: Va.
1: Lo erró.
0: Lo erró, pegó en el
1: afuera.
0: Palo. No. Lo que podría haber sido.
1: Erró.
2: Lo tiró afuera.
1: Lo tiró afuera, el palo.
0: Ah, la tiró. No,
1: afuera. No pegó en el palo. Afuera. No, afuera. No, vení, vení.
0: Renuncio.
1: Afuera, lo erró.
0: Yo no quiero ir.
1: Lo erró.
2: Pateó como galopo.
0: No, porque, pero no pegó en el palo y después se fue para afuera.
2: No. La tiró metro afuera.
1: Un metro afuera, lloran los ingleses.
0: No,
1: primera
0: las ratas.
1: Ventaja del partido. La rata le taparon la visual.
0: Sí, para
1: primera
0: mí.
1: Primera victoria del PSG, que ahora ¿quién va?
2: Muy mal pateado el penal, ¿eh? Le va a pegar Nuno Méndez.
1: Nuno Méndez, el 25.
2: Sí, Nuno Méndez.
0: Ya se tiró dos veces el morocho. Debe tener todo el cuerpo lastimado, porque pobrecito, se tiró dos veces para el lado contrario.
1: Es el primer penal que fue al otro palo y lo erró. Viste que todos los penales habían ido a la izquierda del arquero, este buscó a la derecha. Este zurdo, Nuno Méndez.
0: ¿Cómo estamos?
1: 2-1 gana el PSG, va por el tercer penal. Dale, Nuno Méndez con...
0: Bueno.
1: Raya.
0: Se prepara, corre, dispara, atajó el morocho, que esta vez no se lastimó.
1: El novio de la negra.
0: Finalmente, mi novio, con sus brazos, con sus músculos, con ese pelito divino que tiene y la barbita, atajó.
1: Voló al palo izquierdo, media altura, atajó y pierde la chance el PSG, que sigue arriba, pero ahora tiene un penal menos el Arsenal, el Arsenal, que si convierte, iguala. Primer penal atajado por Raya.
0: Muy Dibu Martínez le salió, ¿no?
2: Sí.
0: Esa atajada.
2: Muy bien.
0: Muy.
2: Totalmente.
1: ¿Cómo está? ¿Me hace grato?
2: Una atajada tipo Dibu Martínez.
1: Perfecto.
2: Le va a pegar Declan Rice.
1: Rice con Safonov.
0: Entra Canchero. El rubio está concentrado.
2: Está agrandado el arquero.
0: Está agrandadito.
1: Todavía no atajó ninguno igual, ¿eh?
2: Sí, pero no. se agrandó. Escuchó los
1: Rice
2: de la negra.
1: Para el empate.
2: Un miedo tiene.
1: Safonov para mantener recto a la pelota. No me gusta cuando los jugadores se paran recto a la pelota. Ahí se tuerce y...
2: Hola.
0: ¿Qué?
1: ¿Qué?
0: No, me distraje, perdón.
1: Sí,
0: gol de Rice. Vamos.
1: Gol de Rice. A la izquierda del arquero, pues se quedó en el medio el arquero en este caso.
0: Uh-huh.
1: Piensen lo que dice Verón, dice.
0: Me distraje.
1: Piensen lo que
0: Soy
1: dice Verón.
0: Soy un desastre. ¿Te imaginas un comentarista así que diga, no, perdón, Gaby, me colgué mirando...
1: 2-2 en la serie de 3 en esta definición por penales que está relatando Adriana Verón en Radio Mitre, la final de la Champions.
0: Bueno, relatando.
1: Bueno.
0: Sos muy generoso.
1: Ah, ¿quién va ahora?
2: Está relatando. Déjame.
0: Sí, ahora
2: Kaiki,
0: estamos...
2: Que lo enfoquen.
1: Kaiki.
2: Hakimi. No,
1: Hakimi.
2: Hakimi.
0: Va Hakimi, se concentra, mira la pelota, respira, toma fuerza. El morocho de barbita
1: Raya.
0: Que salta, que se concentra,
1: ¿sí?
0: Que se agacha, toma carrera, gol, señores, gol. De esta manera, el PSG...
1: 3-2.
0: Va ganando.
1: Cambió de palo, fue a la derecha, el arquero fue a la izquierda, donde se habían pateado todos los penales, y pasa arriba nuevamente el PSG, ahora 3-2. Esta es la cuarta serie de penales, hasta ahora iguales porque erraron dos. Nuno Méndez... Y también había errado anteriormente ese.
0: Sí, auspician los penales. ¿Quién auspicia los penales?
1: Olmos. El penal de tu vida. Muy bien. Listo, era Olmos, ¿no? Bueno, ¿quién va para el Arsenal ahora?
2: Estábamos enfocando todavía a algunas señoritas de la tribuna. Le va a pegar
3: Otro nene.
2: Martinelli, no sé. Gabriel, Martinelli. Sí,
1: Martinelli,
2: señor.
1: El 11, dale. Martinelli y Safonov.
3: Vení que te como. Y finalmente le metieron un golazo tremendo.
1: Martinelli
3: que la convierte, ¿no? Con este
1: 3-3. Y quedó de nuevo el palo derecho, cambió de palo, fue al ángulo, el arquero a la izquierda. Y arranca la última. Esta es la última, ¿eh?
3: Acá se define.
1: Estamos 3-3, y si no, empezamos en ronda de 1. 3-3.
3: El estadio se come las uñas, Gaby.
1: ¿El estadio se las come?
3: Sí.
1: ¿Tiene boca grande el estadio?
3: No, mirá cómo están todos. Mirá. Sí.
1: Tremenda definición por penales, tremendo y emocionante relato de Verón.
3: Sí, están todos del otro lado durmiendo.
1: ¿Le va a pegar para el PSG quién?
2: Que me enfoquen.
1: 14.
2: No, Beraldo, el 4.
1: Beraldo.
2: Si no vi mal es el 4.
3: La
2: Beraldo.
3: Cara del técnico.
1: Beraldo. Va Beraldo con raya. Es el último, negra, dale.
3: Vamos, que es el momento. Acá se define. Golazo.
1: No,
3: golazo. No, tremendo, porque ya está cansado.
1: El arquero se giró antes. Te vino a buscar a vos, el arquero, negra.
3: Sí, es por eso. Lo desconcentré y no sabe qué hacer, pobre hombre.
1: Pero fue antes corriendo contra el palo, mirá. Sí. Ya corrió antes.
3: Vemos la repetición. Si se adelantó, se tiró para el lado contrario.
1: Un desastre el arquero. Tu novio está más pensando en vos que en el partido.
3: Está pensando en el viaje que va a hacer.
2: Yo creo que acá se define.
1: 4-3, ¿y quién va ahora?
2: Y que, a ver, ¿quién le va a pegar a la pelota? Tiene la particularidad de no enfocar al pateador.
1: Te lo enfocan ahora de espalda.
2: Claro.
1: Si ataca el arquero, cierra. Campeón el PSG, ¿no?
2: Sí. Uy, se demora mucho este penal, ¿eh?
3: Vamos, que están abrazados.
2: Se demora mucho este penal. Tenemos la cámara está a 6 cuadras más o menos del penal.
1: 6, me parece que es, ¿no?
2: No patea. Sí, puede ser Magaláes.
3: ¿Qué pasa si convierte el gol?
1: Vamos a series de uno. Magaláes, dale.
2: Magaláes, Gabriel.
3: Concentra. Gabriel, Magaláes. Patea, señores. Y finalmente la taja. La tira afuera. De esta manera logran la victoria. Festejan, van todos a la cancha corriendo a abrazarse. ¿Los de verde o los azules? ¿Quiénes son?
1: Azules.
3: Los azules.
1: El PSG campeón.
3: Se agarra la cabeza Gianluca Saraceni porque nunca ha escuchado algo así. El PSG, mientras se dan un besito y charlan. ¿Se estaban besando?
1: Sí.
3: Se estaban besando, ¿no?
1: Todo vale.
3: Vamos. Esta es la victoria del PSG. Lo vivís a través de Radio Mitre. Momentos los que acabamos de vivir, ¿eh? Una serie de penales que termina de esta manera, los fuegos artificiales, la hinchada que no para de gritar y de festejar. Fue duro el camino, pero finalmente lograron la victoria. Se dio. Esto nos habla de la perseverancia del PSG, nos habla de una unión, ¿no es cierto?
1: En un equipo luchador.
3: En un equipo que luchó frente a todas las vicisitudes. Costó, no fue fácil.
1: Pero se consiguió.
3: Hoy, 30 de mayo de 2026, PSG campeones de la Champions.
1: Bicampeones.
3: Tomá. Ah, no, eso no, Gaby.
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6: Hora 16:02 en la ciudad de Buenos Aires, cielo despejado, temperatura 17 grados 4 décimas. Más sobre la desaparición de Agostina, esto pasa ahora, renunció la defensa de Barrelier. El abogado del principal acusado, Jorge Sánchez del Bianco, decidió desvincularse de la investigación. Esto suma más sospechas sobre Claudio Barrelier, quien se desdijo varias veces en su declaración. Más detalles sobre la investigación. La justicia aceptó como querellante al papá de Agostina. Sin embargo, no permite a la madre constituirse como querellante. Recordemos que quienes son querellantes tienen acceso al expediente. sindicalista de Tierra del Fuego preso por estafas. Se trata de Carlos Córdoba, secretario general de la seccional fueguina del gremio estatal ATE. Lo condenaron a 5 años de prisión por estafas en la construcción de viviendas en Ushuaia, cometidas entre 2013 y 2017. Paris Saint-Germain, campeón de la Champions. El PSG consiguió su segunda orejona. El partido disputado en Budapest se definió en los penales tras un empate 1-1. Mientras tanto, en Argentina sigue la Copa Argentina. Juegan Gimnasia de Jujuy y Belgrano. A los 33 minutos del primer tiempo empatan 1-1. Más tarde se enfrentarán Instituto y Lanús desde las 18. Cielo despejado en la ciudad de Buenos Aires, temperatura 17 grados 4 décimas, la presión 1019,3 hectopascales, viento norte a 6 kilómetros por hora y la humedad 58%.
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0: costó salir.
1: Buenas tardes, este programa de Anhelo. Quería decirle de que tutuco es una cosa y pochoclo es otra. No es lo mismo. Así que averigüen, por ahí puedo estar equivocado yo, pero me parece que es así. Le mando un abrazo grande y muy bueno el programa, ¿eh?

Hola chicos, hola Nelo, ¿qué tal? Buenas tardes, González Catán, te hablo. Me gusta la tutuca, pero le tengo un poco de asco, porque desde que vi los videos, como que salen y que la juntan del piso después, y que siempre veo que los lugares no son muy, muy higiénicos, le empecé, o sea, no, asco. Me gustaría, sí, poder hacerla y comerla, pero no, me quedo con el pochoclo, pero me gusta la tutuca, pero...

0: Hola chicos, buenas tardes, soy Fabián, los estoy escuchando desde San Martín de los Andes. Y nada, quería entrar en la polémica de la tutuca y el pochoclo. Y para mí son cosas diferentes, no son nombres diferentes. Tiene otra textura, otro sabor, no sé, para mí.
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0: hablando de tutuca o pochoclo, ¿qué te gusta más? Si sos team tutuca o team pochoclo, 11-3-0-0-3-0-7-90. El fin de semana invita para darse como esas licencias y comer cosas ricas, sí. Algunas que nos llevan a la infancia también, ¿no? La infancia de pochoclos en el cine, pochoclos en el teatro, el olorcito a pochoclo cuando vamos al cine es una cosa que pasás por la puerta, ¿viste? Y ya lo sentís y te dan ganas de comer. 11-3-0-0-3-0-7-90. También en el chat podés contarnos si sos team pochoclo o team tutuca.
1: En el chat, porque ella no lo va a decir, porque la conozco. En el chat, comentarios. Por ejemplo, Lore Castro, negra, sos muy genia, no hay desafío que te detenga. No te distraigas con el arquero de barba.
2: Claro.
1: Hay una sugerencia. Argentino 6012 dice, jaja, negra querida, la locutora lo más, dice Juan. Adriana, gracias. Dice, te divertiste, tocaya, genia. Hermosa Adri, te queremos más ahora que sos comentarista de fútbol, vamos Negri.
2: Es la tora, no le bajen la categoría, mirá que los relatores ganamos más que los comentaristas.
0: Claro. Ah, ¿es así?
1: Tenés que relatar.
2: Claro. Y sí,
0: más. Pero figura. ¿Ya probé para ir al Mundial o no?
2: Yo
0: ¿o faltaría
2: que está,
0: otra
2: creo,
0: prueba?
2: Yo creo que estás
0: ¿ya puedo
2: como,
0: firmar contrato?
2: Yo creo que vos estás para venir conmigo.
0: Directamente. Es, me falta la
2: además,
0: visa.
2: Yo tengo temor. Para que lo bajen a vos. Argentina, en vez de relatarlo yo, lo relates vos.
0: Y bueno, hay que hablar con las autoridades por ahí, ¿viste?
2: Yo creo que ¿qué después de esto.
0: Hay que preguntar.
2: El concurso de IPF.
0: Silvita,
2: lo
0: no llamó
2: vos,
0: nadie.
2: Caminando,
0: ¿no?
2: ¿Eh?
0: ¿Lo ganó?
2: Este concurso de relatores.
0: Sí.
2: No, es tuyo.
0: Vamos a ver, se define esta semana. Se define esta semana. Vamos a ver qué onda. Sí, me viene bien cambiar el televisor. Así
2: es
0: que,
2: tuyo, ¿no? Es tuyo, tuyo, tuyo. Yo creo que tenés que, a partir de esto, tenés que venir al Mundial. No,
0: bueno.
2: Tu relato ha sido maravilloso.
0: Lo vamos a estudiar, Gaby, te agradezco. Te agradezco mucho ella se aplaude la oportunidad. Vamos ahora a un grande que sí es para aplaudir. Estamos hablando de Paul McCartney, venimos hablando desde hace mucho tiempo, ya desde el mes de abril, donde él comunicó que iba a lanzar un disco nuevo, 19º de su carrera como solista. Estamos hablando del ex Beatle, que sorprende al mundo entero con este álbum inspirado en Liverpool. Es como un homenaje al lugar de su niñez, de su infancia, de su adolescencia. El disco se llama The Boys of Dungeon Lane, un álbum que revive recuerdos justamente de su etapa previa a la fama. ¿Saben qué les traje?
2: ¿Qué?
0: Amigos, una de las canciones que forman parte de este álbum, son 14 en total las canciones, como para relojar un sábado a la tarde, escuchar buena música. Paul McCartney haciendo Come to Us. Escuchen.

Bueno, así compartíamos una de las canciones, te decía, que forman parte de lo nuevo de Paul McCartney, The Boys of Danger Lane. Este trabajo donde McCartney toca la mayoría de los instrumentos, dialoga con su pasado, combina nostalgia, novedad también en su sonido. 84 años tiene, ejemplo a seguir. A mí es como que cuando veo de artistas o personas que sí, bueno, ni hablar de Mirtha Legrand, ¿no? Uno automáticamente viene el ejemplo de la señora, la diva de la televisión, que tienen una edad, 83, 99, y vos decís, y ahí están trabajando y poniéndole la mejor. Para mí, ejemplo, te decía, McCartney, que demuestra con su increíble oficio y pasión por las melodías en su álbum, que busca llevar a los oyentes a un lugar de alegría y disfrute musical. Acá en la previa sonaba una de las canciones.

0: Y se nos va a mayo, se nos termina el mes y empezamos a hablar de algunos números. ¿De cuánto habrá sido la inflación en mayo? Recordemos, la vamos a conocer aproximadamente en 10 días.
1: ¿Cuál número?
0: Mira.
2: Dale, si no, ¿cómo? Si no, ¿qué el del anterior?
1: No, el número que va a venir ahora.
0: ¿Querés que te diga antes o después lo que están analizando algunas consultoras?
1: 2%.
0: Bueno. Bueno, está...
2: ¿Queda grabado esto?
1: ¿Sora? 2%.
0: Está cerca...
1: O sea, va a bajar... el último fue 2,6.
2: Sí.
0: El último fue 2,6, abril.
1: Va a bajar al 2%, 2,1%.
0: Bueno, según algunas consultoras privadas, está entre el 2,1 y el 2,5%. Por ejemplo, Libertad y Progreso estimó una inflación del 2,1% mensual.
1: Quiero decir con esto que va a dar por segunda vez consecutiva en baja, eso no tengo dudas. Va a estar, bueno, va a estar por debajo del 2,6.
0: Todos coinciden, las consultoras privadas que empezaron a dar sus informes coinciden en que va a volver a bajar, va a desacelerarse y que no va a perforar el 2%. Es decir, que se va a mantener entre el 2% y el 2,5%. En estos números de los que estábamos hablando. Equilibra, por ejemplo, otra de las consultoras, habla de una inflación de 2,3%, lo que sería una caída, en caso de confirmarse, de 0,3% con respecto a abril. LSG, por ejemplo, 2,5%, un poquito más alta que el resto, pero siempre por debajo del 2,6% de abril. Bueno, por ahí parece estar el número, insisto, según las consultoras privadas, todavía no son datos oficiales, según las consultoras privadas a nivel nacional, el IPC estaría dando por debajo de abril, pero por encima del 2%, es decir, entre el 2 y el 2,5%, Gabriel Anero, ¿cuánto dijo exactamente?
1: 2.
0: 2. Bien.
1: 2. 2, 2,1 dije.
0: Bien. Bueno. Estaría por ahí el número, lo vamos a conocer en algunos días.

0: Vos sabés, Gaby, que en Bolivia detectaron distintos tipos de basura. Está la basura orgánica, la basura inorgánica, la basura sanitaria y la basura de Evo Morales.
1: No.
0: ¿Crees que te diga la verdad, Gaby? En la pelea entre Kicillof y Máximo, yo quiero que pierdan los dos. Yo les aviso que no es que yo no tenga dinero, es que estoy en una importante pausa económica.
2: ¿Por qué?
0: En un retiro espiritual del billete, podríamos decir. El calor que hace en Europa es impresionante. Dicen que hace tanto calor que la gente se mete en los saunas para refrescarse.
2: No. ¿Podemos ver cómo se hacen las tutucas?
3: Dale, vamos a ver entonces.
2: Vamos a ver cómo se hacen las tutucas, dale.
3: Directamente conseguimos el video de la fábrica para ver cómo es el proceso. Tenemos el audio, ¿no? Y el video.
2: Vale. A ver.
3: ¿Ves que te decía que es tipo una habitación donde ponen los maíz? Es maíz inflado esto.
2: ¿Maíz inflado?
3: En una especie de cañón. Ahora va a venir bien la otra parte, porque esta es la fábrica que te muestra que hace también otros productos.
2: Claro.
3: ¿Sí? Y ahora va a venir, mirá. Tapate los oídos, dice. Hacen explotar esos cañones. ¿Tiene audio esto ahora o no? No,
0: mirá,
3: no tiene.
0: Boom.
3: Bueno, es un cañón literalmente.
1: Literalmente un cañón.
2: Explota contra la pared o contra un lugar cantidad de tutucas que quedan ahí depositadas.
3: Y explotan por todos lados. De esa manera se realiza el pochoclo.
2: ¿Vos tirar de cabeza? ¿Me conseguís tirarme tutuca de cabeza ahí adentro? Sí. ¿Contra las tutucas?
3: Palomita. Y bueno, y ahí explican. Te quiero contar bien cuál es la cuenta de Instagram para que...
1: Uy, la papa pay también. Qué rico,
3: claro,
1: la papa pay.
3: Porque hacen varios productos.
2: Snack.
3: Hay otro que es de colores. ¿Cómo es el de colores? Uf. Se le dicen,
1: ay, sí, no sé cómo llaman.
3: Los de colores, que son como unos chisitos, pero con una cobertura diferente. No me acuerdo.
2: ¿Chisitos de colores?
3: Cuchuflito, algo así. ¿No se llamaban chuflitos? ¿Cuchuflitos? Sora, ¿vos no sabés cómo se llaman?
2: Cuchuflito era un personaje.
3: ¿Quién era Cuchuflito?
2: Cuchuflito era un personaje de televisión. ¿Cuchuflito no estaba con Calabró?
3: No, pero también me parece que se llama eso.
1: No. Sí, creo que sí.
2: No,
1: mirá, a mí.
2: Es?
3: Puflitos.
2: Cuchuflito. Significado cuchuflito.
3: ¿Por qué me meto en estos lugares?
2: Cuchuflito, también llamado cochifrito, es un plato gastronómico que consiste en carne de cerdo.
1: No. Pero eso no.
2: ¿Pero para quién es cuchuflito?
1: Calabró estuvo.
2: Ahí claro. Te dije.
1: Y sí.
2: Cuchuflito es un personaje que...
1: Pero yo te dije que sí.
3: No, pero...
1: Igual... Después empezaron a buscar comida llamada cuchuflito. Sí.
2: Un flaco narigón.
1: Sí. A mí... No tengo la foto.
2: No, pará. Cuchuflito, un flaco narigón que estaba en Calabromas. ¿Con Juan Carlos Calabró?
3: No.
2: ¿Has visto cuchuflito? ¿Medio pelado?
1: Medio, sí.
2: Sí, cuchuflito.
3: No, yo igual hablaba de otra cosa.
2: Bueno, no sé.
1: Con eso, estaban hablando de cosas distintas, sí.
3: No sé, yo fui a cumpleaños infantiles cuando yo era chiquitita, sí. En otra época iba a unos cumpleaños de... ¡Puflitos! Puflitos es el nombre. ¿Puflitos? ¿Puflitos pueden ser o no? Que
2: estamos
3: se
2: todos locos, ¿no?
1: Sí, puflitos se llama.
3: Vamos. Puflitos, chicos, gracias. Gianluca.
1: No sabía cómo llamaba eso.
3: Puflito es...
1: No me gusta.
2: Puflitos es el 9 de Manchester United.
1: Sí.
3: Puflitos. No, son muy ricos. Bueno, nada, esa es la fábrica de...
2: Snack.
3: De snacks, que estábamos viendo. Y esto que le muestro a usted, de colores, son los puflitos.
2: Los puflitos.
3: Que es una galleta, no sé, una cosa así. Es muy crocante.
2: Pero de color.
3: Y viene de distintos colores. Es como chisito, que es medio dulce y que viene de distintos sabores frutales.
2: ¿Lo que se llama?
3: Puflito.
2: ¿También se denomina?
3: Cuchuflito.
2: Perfecto. ¿Y vos te comés sal?
3: Alto.
2: No.
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1: Es una buena jornada para Juan Manuel Cerúndolo, el más joven de los tenistas hermanos argentinos, porque volvió a ganar en Roland Garros. Avanzó en una nueva ronda, es decir, pasó la tercera ronda. Le ganó otra vez en 5 sets en un partido increíble, 10-8 en el super tiebreak al español Landaluce. Hasta acá el de Juan Macerúndolo, el partido más largo de esta edición de Roland Garros. 5 horas 58 minutos, casi 6 horas para el tenista argentino, que ya venía de un triunfo épico, nada más y nada menos que contra Jannik Sinner, el número uno del mundo. En la segunda ronda, el jueves, lo venció, un partido increíble. Sinner ganaba 2-0, estaba en el tercero 5-1 arriba. Sufrió un golpe de calor el italiano, decidió seguir jugando, terminó prácticamente parado. Lo aprovechó el argentino, que jugó un muy buen tenis, dio vuelta ese tercer set y le ganó el cuarto y el quinto 6-1. Pero hoy Juanma Cerúndolo se levantó, dijo, voy por más todavía, y logró ganarle en un partido increíble a Martín Landaluce, partido definido en el Super Tiebreak. En Super Tiebreak perdió Franco Mesania contra Matteo Berrettini, otro de los argentinos, Franco Mesania, Francisco, que perdió también en el Super Tiebreak 15-13, un partido increíble también, justo lo estábamos viendo antes de entrar al aire, de hacer este programa. Tuvo dos match point, el italiano también tuvo varios match point, terminó quedándose con el partido, y justamente ahora se van a cruzar Berrettini con el argentino, con Juanma Cerúndolo. Y hablando de Cerúndolo, el otro argentino, Fran Cerúndolo, su hermano mayor, cayó hoy contra el estadounidense Svajda en 5 sets también. Así está entonces Roland Garros, cuando vamos casi a entrar ya en la segunda semana. Buena noticia entonces para la familia Cerúndolo por parte de Juanma. Quizá esperábamos que llegara más lejos Fran. Juanma tenía que jugar en la segunda ronda nada más y nada menos que contra el uno del mundo. Bueno, por suerte para el argentino ocurrió lo que contamos con Jannik Sinner, y Juanma Cerúndolo avanzó a la cuarta ronda de este Grand Slam jugado en París.

Bueno, Gaby, Gianluca, nos ponemos serios para hablar de un tema que me parece que lo amerita. Cada 30 de mayo, hoy justamente es 30 de mayo, es el Día Nacional de la Donación de Órganos, conmemorando el nacimiento del hijo de la primera paciente que dio a luz después de haber recibido un trasplante hepático en un hospital público. Esto sucedió en el Argerich. La historia tiene que ver justamente con ese día. Se celebra, se conmemora desde 1997, en ese año fue instituido, que se celebró. El nacimiento fue considerado un hito médico y también simbólico. ¿Por qué? Porque fue una vida que nace gracias a que otra persona, en el momento de su muerte, tomó la decisión de donar. El INCUCAI, que es el organismo que coordina todo este sistema de donación y trasplantes en la Argentina, adoptó la fecha como símbolo del vínculo entre la donación y la posibilidad concreta de vivir. ¿Qué es lo que dice la ley sobre la donación de órganos, ¿no? Y cómo funciona el sistema? En 2018, recuerdan seguramente, la ley 27.447, más conocida como la ley Justina, es una norma que cambió el esquema anterior y estableció que todas las personas mayores de 18 años que no hayan expresado su oposición se considera donante de órganos. ¿Te acordás que antes vos tenías que decir, anotarte que eras donante?

0: la imagen. En un ratito la vamos a ver completa, bueno, porque ella cuenta cómo fue su historia. Ella tiene una historia que es tremenda, porque en su momento donó los órganos de su hijo, y unos años después, a raíz de una enfermedad, ella tuvo que recibir un trasplante. Así que es una historia conmovedora que en un rato, les prometo, la vamos a ver y la vamos a escuchar.
1: Bueno, hay mucho movimiento en el tema Agostina, ¿no? Hay muchos abogados, mucha gente del Ministerio Público Fiscal, y recién nuestro compañero el Mitre Informa Primero confirmaban que renunció el abogado del principal sospechoso, que daría la sensación a medida que transcurren las horas y pasan los días, se complica más su situación, Gianluca, ¿no?
2: Sí, a ver, lo veníamos contando, la situación es, para Barrelier, Claudio Barrelier, es complicada desde lo judicial, porque ya empezó mintiendo, y porque fue el último que tuvo contacto de los que se vieron, o sea, de lo que se sabe, fue el último que tuvo contacto con Agostina Vega. Mientras tanto, siguen los rastrillajes. Contábamos la situación que vivió la madre, que hace un rato se descompensó. Nos contaba Silvia Ferro, nuestra productora, que el motivo por el que se descompensó, dicen quienes están muy cercana a ella, que no come, que no está tomando agua, entonces está con las defensas bajas por todo esto, sumado a los golpes que está viviendo, porque imagínense que la investigación sigue en curso. Uno no puede llegar a imaginar lo que está viviendo una madre, lo que puede estar viviendo el padre, lo que puede estar viviendo cualquier ser querido con una investigación.
1: Sí, a mí me hace ruido lo que dijo el padre, que lo hablábamos en el comienzo del programa, no quiero volver al principio del programa porque si no hacemos siempre lo mismo. Si habla la madre, o sea, si la mamá habla, aparece la nena. Digo, eso me hace mucho ruido. Un padre que, como ex policía o como policía, se ha puesto la investigación al hombro. Sí. ¿No? O sea, ¿por qué está diciendo esto? Si la madre habla, aparece la nena.
2: Sí. La verdad no lo sé.
1: Puede ser ese comentario, ¿no?
2: Puede ser de tener información. También puede haber, no quiero negar las palabras del padre, puede haber también enojo en este momento en el padre, por toda la situación. La verdad que no.
1: Bueno, en este momento el papá de Agostina va al rastrillaje.
2: Sí.
1: Parecería, por la aparición de los bomberos, del padre de Agostina, por gente del Ministerio Fiscal, que podría llegar a haber novedades de un momento al otro, ¿no? Daría la sensación como que hay mucho, yo les dije recién, ¿no? Como que hay mucho movimiento, ¿no? Y va apareciendo gente, ahora aparece el padre. Bueno, la madre no estaba, el padre, porque la madre debe estar internada también, ¿no? Por esto que contaba ya Luca. Pero me parece que podemos llegar a estar en momentos de una noticia que no estamos esperando, ¿no? Llegó una unidad de traslado del Ministerio Público Fiscal, ¿no? Esa unidad de traslado podría llegar a ser, digo, me estoy haciendo un poco la cabeza, uh-huh. Encontraron algo, está yendo el padre para una especie de reconocimiento, y llega una unidad móvil del Ministerio Fiscal para que eso que encontraron pueda ser trasladado.
0: Gaby, también es lo que vemos viendo en muchos casos, ¿no?
1: Me estoy imaginando
0: como
1: esto.
0: Que se repite.
1: Me estoy imaginando esto hasta ahora, ¿no? Me estoy imaginando esto hasta ahora a partir de las noticias que nos están llegando en esta última media hora, ¿no? Bomberos que aparecen, zona de rastrillaje, aparece el padre en la zona del rastrillaje, aparecen los bomberos, aparece una unidad de traslado del Ministerio Público Fiscal. Nada, me estoy imaginando como que algo puede haber aparecido, y veremos si esto, en definitiva, nos lleva a una situación de definición o no sobre la búsqueda de esta criatura, ¿no? Mitre Informa Primero, ya venimos.
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0: 16:30 minutos en la ciudad de Buenos Aires, cielo despejado, la temperatura 16 grados 5 décimas. Crece la expectativa en la búsqueda de Agostina. Se viven momentos decisivos. El ministro de Seguridad de Córdoba, Juan Pablo Quinteros, daría una conferencia de prensa en instantes. Ocurre momentos después de que ingresara al descampado de 240 hectáreas una unidad de traslado del Ministerio Público Fiscal. Esto indicaría el hallazgo de algún tipo de resto humano. A la vez, el operativo de búsqueda se amplió a un basural cercano. Gabriel, el padre de Agostina, se encuentra en el lugar del rastrillaje. La madre, mientras tanto, recordemos, permanece internada luego de una descompensación. Según informaron allegados, fue por un cuadro de deshidratación. Lo reiteramos, momentos decisivos en la búsqueda de Agostina. Hace instantes ingresó al descampado de 240 hectáreas una unidad de traslado. Fútbol, Copa Argentina, Gimnasia de Jujuy y Belgrano siguen 1-1 terminado el primer tiempo. Más tarde, Instituto recibe a Lanús desde las 18. Cielo despejado en la ciudad de Buenos Aires, temperatura 16 grados 5 décimas, presión 1019,4 hectopascales, viento del norte a 8 kilómetros por hora y la humedad 60%.
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0: intensifica la búsqueda. En un rato va a haber una conferencia de prensa del ministro de Seguridad y el fiscal. A mí me parece que hay síntomas. Yo voy a ser lo más cauto posible, pero no voy a dejar de salir. A ver, ahí está hablando, es el papá, ¿no? ¿Este es el papá?
1: A ver, no, no es el papá.
2: Y ahora a las 5 de la tarde necesito que vengan todos los pibes, todo lo que tiene, hermana, sobrina, todo, quiero que vengan acá. Hoy vamos a hacer ruido de verdad, si parece o no parece, Agostino, ya vamos a hacer ruido de verdad, estamos cansados ya de los protestos pacíficos, así que vengan todos acá hoy, los quiero todos, los pibes del barrio, General Sabio, de la tribu, de Quemadero, de todos, los quiero acá, el liceo.
1: Organizaron marchas.
3: ¿Qué razón recibiste recién que viniste?
2: No quiero decir nada de eso, no quiero decir nada de eso.
4: Gastón, queremos decir nomás que nos acompañen de marcha nomás, no queremos dar detalles, nada, pero nosotros no sabemos nada. Las cosas que dicen y publican, no vemos nada, nosotros no estamos viendo nada.
3: No hay nadie de la familia en el rastrillaje en la zona sur, ¿no?
4: Pregúntale al padre, a los que andan con el padre, pregúntale. Claro. A los policías que andan ahí, pregúntale a ellos.
3: ¿La investigación no los convocaron a ustedes?
4: No, nosotros en ningún momento nos convocaron. Pregúntale todo eso a ellos. Nadie vino acá.
2: Nadie
4: vino.
2: No hay asistente social, no hay psicólogo, nadie acá ayudando.
5: ¿Quién habla, Gastón?
2: Nadie.
5: Parte de la madre.
2: Todo el tiempo ustedes estuvieron con nosotros acá ayudando, ¿no? Ustedes hicieron un re buen trabajo. Ustedes y la gente del barrio.
4: La gente del barrio que nos conoce, que nos quiere, ¿no?
6: Nadie les ofreció asistencia social, asistencia psicológica, que venga alguien del gabinete.
4: Ayer sí, ayer estuvieron, de asistencia médica, creo que se llama. Sí. Ellos estuvieron, sí, estuvieron. Pero del gobierno, nadie, el Estado, nadie. ¿Tienes
6: información de cómo está tu hermana? ¿Cómo está ella?
4: No, ellos se llegaron porque, bueno, todos sabemos cómo está. Con la situación esta, ¿cómo puede estar?
6: Recién veíamos que volvía tu mamá.
4: Que dejen inventar cosas, que dejen inventar. La gente, por favor, no tienen hijos, no tienen sobrinos, no tienen.
3: Por esa información,
2: no sé, y habrán.
3: ¿Llegó algo?
2: No, hay en las redes sociales, no quiero ni decirlo, pero no. No puede ser. Gracias.
1: Gastón, ¿tu mamá fue hoy citada a declarar? ¿Habló con ustedes por el motivo por la que la llamaron a ella o a Melissa?
2: No sé, no puede ser.
4: Ellos tienen esa información, ellos tienen que hablar con los abogados. Ellos, nosotros no sabemos nada.
1: ¿Cómo fue? El chabón, que lo hagan hablar, amigo, así de corta. Aprítenlo, que hable.
2: Tienen que renunciar todo, tienen que renunciar todo.
1: No inventen cosas, acá nadie está tramando nada. Está todo dicho. Están las pruebas.
4: Somos una familia laburadora.
1: A mí me criaron, desde chiquita me criaron. Son mis primos, yo los amo. Así que nada, loco, apuren porque estamos desesperados, están rompiendo una familia.
0: Ya está. Gracias. Bueno, la familia está convocando por una marcha a las 5 de la tarde, la familia del lado de la madre. ¿No?
1: Compañeritos de la escuela también, ¿no?
0: Están convocando a la barriada, digamos, ¿no? A los vecinos, a los compañeritos de la escuela. Hagan hablar. Imagino que estamos hablando del principal acusado, ¿no? Que.
5: Barrelier.
0: A ver. Ahí está hablando...
1: El abuelo,
0: a ver, uh-huh. El abuelo.
6: ¿Tienen alguna información del rastrillaje? El padre de Agostina está participando del rastrillaje. ¿Ustedes los invitaron? ¿Decidieron no ir?
7: No hicieron nada.
3: ¿No exigieron ustedes participar del rastrillaje?
7: No, prefiero que lo hagan ellos, que son los que saben.
8: Miguel, nadie los llamó, nadie viene a este lugar. ¿Qué les han dicho?
7: Nada. Ahora voy a ver si puedo hablar con mi señora.
6: Sí.
7: Y le voy a decir que hable con el doctor Nelson.
3: ¿Es cierto que no les ofrecieron asistente social ni asistencia psicológica?
7: No, anoche vinieron la gente y hace un rato también estuvieron con nosotros.
9: Sí. Belén, consultale cuál es el cuadro.
7: ¿Está estable? ¿Está bien?
9: La mamá de Agostina en este momento. ¿Qué es lo que sabe?
7: Está un poco deshidratada, como le conté recién, pero ya está mejor.
1: ¿Cuál es el cuadro en este momento?
7: Está bien.
0: Está rehidratación.
7: Está en el hospital público de acá.
6: Sí.
7: Está con suero, está controlada ahí por todos los médicos, pero está bien.
6: Se confirmó que lo que tenía era simplemente deshidratación,
7: sí,
6: nada más,
7: un poco
6: ¿no?
7: de deshidratación, claro. Estrés.
8: La vimos salir recién a su mujer. ¿Dónde fue? ¿Qué pasó?
7: Fue baño.
8: Bien, se fue a cambiar nada.
7: Sí, se fue a baño.
6: Bien. Muy bien.
7: Bueno, gracias.
1: Bueno, la palabra de Miguel, el abuelo, mientras hablábamos con Miguel.
0: Sí. Evidentemente, hay diferencias entre la familia, la madre y el padre, ¿no? Uh-huh.
5: Sí.
0: Hay diferencias.
5: Por eso yo te decía que el primero que escuchábamos hablar era Gastón, que es
0: el hermano. Tío,
5: el hermano de la madre.
0: La madre.
5: Y que él dijo, en una de las primeras respuestas, dijo. Eso pregúntenselo al padre con respecto a cuestiones que tienen que ver con el allanamiento.
0: Porque el padre, decíamos hoy en primer turno, que había acusado fuertemente a la madre, o había dicho, por lo menos, no sé si es una acusación, pero si la mamá habla, encontramos a la nena. Yo insisto con esto, a mí me llama muchísimo la atención los movimientos de última hora, ¿no? La marcha a las 5 de la tarde, lo que... A ver, ya hay algunos medios de comunicación que están confirmando lo que yo no puedo confirmar. ¿Sí? Hay algunos medios que ya están confirmando lo que yo no puedo confirmar. Lo único que yo les estoy diciendo en el micrófono es que me llama la atención cuáles son los movimientos de la última media hora. Con la mamá, más allá de la deshidratación, probablemente haya recibido una noticia, por eso está descompensada. El padre está yendo a una zona de
10: rastrillaje.
0: De rastrillaje. Evidentemente puede haber ido a hacer algún tipo de reconocimiento. Hay un móvil de un ministerio muy importante. Entonces, lo que estoy diciendo es que hay cosas que pueden llegar
10: a significar un desenlace,
0: a acelerar el desenlace lamentable que no esperamos, pero sí esperamos que tenga una resolución. Se entiende lo que digo, ¿no? Sí. Hay algunos medios que están confirmando algunas cosas que yo no lo voy a confirmar de ninguna manera. No tenemos las pruebas. Los medios de comunicación en realidad están siendo muy cautos, pero me parece que hay movimientos, ¿sí? Hay movimientos que nos pueden llegar a tener algún tipo de desenlace en las próximas horas. Insisto, por la información que están dando los medios de comunicación, por la información que estamos recibiendo nosotros, puede llegar a haber un desenlace.
10: Gianluca, hoy habían citado a declarar a la mamá de Agostina, creo que fue después de las declaraciones del papá, ¿no? ¿Coincidió con eso?
5: Sí.
10: Después de lo que declaró el papá a la prensa.
5: Sí, sí, por eso también le preguntaban recién, creo, no recuerdo ahora si el hermano de Agostina, de la madre, o al padre de la madre, es decir, al tío de Agostina, o al abuelo de Agostina, le preguntaban por esta...
0: Bueno, hoy contábamos también hoy también contábamos que le habían secuestrado el teléfono a la mamá.
5: Sí.
0: ¿No?
5: Igual, insisto, esto no significa nada porque es común en estos casos. Por una cuestión lógica, cuando hay una menor desaparecida, declaran todos los que tuvieron contacto, no se descarta ninguna hipótesis. Digo esto porque algunos entendieron la declaración de la madre como una presunta culpabilidad y no es por eso, es una cuestión que suele ocurrir, pero la verdad que es impactante en estos momentos el rastrillaje, ver algunas imágenes. Recién me pareció ver un auto de policía científica, también una camioneta de policía científica.
0: A ver, insisto con esto. Es que todos los caminos indican a que en pocos minutos, en pocas horas, tengamos un desenlace de la situación.
10: Bueno, se viene anunciando una conferencia de prensa, ¿no?
0: Se viene anunciando una conferencia de prensa, insisto, el papá yendo a la zona del rastrillaje, la mamá internada, la aparición de un móvil que no es una ambulancia, ¿no? La internación de la mamá, más allá de la deshidratación, la descompensación de la mamá, los cruces ya entre las distintas familias, padre y madre.
10: Sí, no, el escenario, ¿no? Gaby, es tremendo. Muy doloroso.
0: El escenario hasta ahora es este. Uno después en su cabeza, yo me puedo imaginar, hay noticias que están dando vuelta, que nosotros no vamos a sumarnos a que no tengamos una confirmación oficial. Sí, pero ya la noticia está escalando cada vez más fuerte a partir de los indicios que empieza a tener la opinión pública y más que nada los hechos, ¿no? Esto de que el padre esté en la zona del rastrillaje y la familia de la madre no esté en esa zona, ¿no? Me parece que vamos a tener en cualquier momento alguna definición, ¿sí? Ojalá que esta historia termine en un final feliz, pero creemos que no. Y si a esto se le suma lo que nosotros intuimos y la información, la renuncia del abogado, de quien es el principal sospechoso, me parece que también termina de cerrar un círculo de cómo se dio la situación, ¿no? Hoy, cuando arrancábamos el programa, estábamos hablando también...
10: Clarín.
0: Clarín también lo está confirmando, ¿no? Clarín lo está confirmando. Bueno, no sé, no sé si quieren que lo digamos, esperemos. Clarín lo está confirmando, la voz del interior lo está confirmando. Nosotros vamos a esperar para confirmarlo, pero ya hay muchos medios de comunicación que están confirmando lo que nosotros estamos sospechando. Lo que nosotros estamos sospechando, hay medios de comunicación que ya lo están confirmando, que es la aparición del cuerpo sin vida de esta nena.
10: En este momento es lo que dice el portal del diario Clarín, ¿no?
0: Yo, si quieren, voy a quiero tener una rigurosidad periodística.
10: Hay que tener mucho cuidado.
0: No quiero dar una noticia. Voy a leer, horror en Córdoba, estoy leyendo el diario Clarín en este momento. Encontraron el cuerpo de Agostina Vera, la joven que llevaba 7 días desaparecida. Lo confirman fuentes de la investigación a Clarín. La adolescente de 14 años, que había sido vista por última vez el sábado pasado, apareció muerta en un descampado en el que estuvo Claudio Berrieler. El único detenido y principal sospechoso. Esto que está confirmando Clarín y que yo estoy leyendo textual de la página principal del diario Clarín, a las 18:30 se espera una conferencia de prensa del Ministerio Fiscal, del Ministro de Seguridad y Fiscal, es todo lo que ha pasado en el último momento, donde yo les vengo diciendo, me parece que esto va a ser un desenlace por cómo se está dando todo.
11: Sí.
0: Por cómo se está dando todo. ¿Sí? Esto lo dice el diario Clarín. Yo quiero ir a La Voz del Interior también,
11: sí, también,
0: que es un prestigioso medio de comunicación de la provincia de Córdoba. Decime, Negra,
10: El peor final es el título de La Voz.
0: Yo estoy entrando a La Voz ahora aquí en la computadora, pero dice el peor final. Hallaron el cuerpo sin vida de Agostina Vega. Quiero ver si hay algún desarrollo de la noticia. Sus restos fueron... La publicidad, ahí está. Sus restos fueron localizados en un sector descampado cercano al barrio Ampliación Ferreira. Los equipos de rastreo de la policía de Córdoba hallaron en la siesta de este sábado el cuerpo sin vida de Agostina Vera. El cadáver se encontraba en el campo aledaño al barrio Ampliación Ferreira, en el sudeste de la ciudad de Córdoba. En el lugar se encontraban desde temprano el ministro de Seguridad, Juan Pablo Quinteros, y el jefe de policía, comisario general Marcelo Martín, y otras autoridades. La información del trágico desenlace fue confirmada por fuentes de la investigación. En este momento están reunidos la jefatura de policía. El fiscal Raúl Garzón convocó a los abogados de todas las partes en carácter de urgencia a la jefatura de policía. Se darán los detalles del hallazgo y también en ese momento podría comunicarse un cambio de imputación contra el único detenido en la causa, Claudio Berrieler, hasta ahora acusado de privación legítima de la libertad, lo cual va a cambiar la carátula seguramente a homicidio, ¿no?
11: Sin duda.
0: Imagino. Las evidencias que llegaron al hallazgo, los descampados cercanos al barrio Ampliación Ferreira eran el epicentro de la búsqueda desde hace 2 días. Al lugar, los investigadores llegaron con una evidencia clave: las imágenes de una cámara de un domo policial que captaron el momento de que
10: Berrieler
0: ingresaba al barrio. Claro, o sea, lo vieron a Berrieler entrando.
10: ¿De quién?
0: Al barrio el lunes a las 11:45 y tomaron también momentos en que se iba a las 12:15. Esto es lo que dice, yo estoy leyendo textual todo lo que dice La Voz del Interior. Además, el entrecruzamiento de datos de antenas telefónicas ubicó a Berrieler en esa zona y en ese mismo momento. La hipótesis de un posible homicidio y el descarte del cuerpo eran la hipótesis central desde el momento en que otra cámara, la misma que ubicó a Agostina entrando junto a sospechoso en la calle Campillo 888.
10: ¿Querés escuchar al abuelo, Gaby?
0: Sí, momento decisivo, se está hablando, en este caso,
10: el abuelo.
7: Porque si nosotros no sabemos nada y tienen algún tipo de información, vení, decime primero, vení, Miguel.
12: Por
7: si esto, sea aquello. Por pero
12: supuesto.
7: No saqué el aire sin verificar algo primero, ¿viste?
12: Por supuesto.
7: Los de Piso y Crónica están hablando una cosa. Me la agarré con él, pobrecito, porque no tiene nada que ver. Pero ya está, ya me calmé.
13: ¿A vos te informaron algo desde Fiscalía esta
7: hora? No, todavía no han informado nada. Estoy por hablar por teléfono para que me digan algo.
12: A ver.
7: Perdóneme, perdóneme.
11: No, está bien, está bien. Se siente todo.
7: No, no me voy a ir, tengo que organizar.
11: Lo bueno es que pudo...
7: No voy a parar porque mi...
11: Tomar ese segundo y bueno, dice que no, obviamente.
5: Pide disculpas porque al parecer el abuelo de Agostina salió enojado con un cronista que estaba allí por lo que se estaba diciendo en el canal... lo que escuchábamos recién.
0: Bueno, La Nación, una nota firmada.
5: Le está pidiendo disculpas, y quiero destacarlo esto, del abuelo. Uh-huh. Le está pidiendo disculpas al periodista
0: que le dio la información o que le iba preguntado sobre los trascendidos. Diario La Nación ahora, una nota firmada por Gabriela Origlia. El peor final, aparece el cuerpo de Agostina Vega, la adolescente de 14 años, desaparecida en Córdoba. El cadáver fue encontrado, muy parecida a la nota de La Voz del Interior que leí anteriormente. El cadáver fue encontrado en el descampado de Ampliación Ferreira. Córdoba, apareció muerta la adolescente de 14 años, Agustina Vera, desaparecida desde el sábado pasado en la ciudad de Córdoba, alrededor de las 16, el ingreso de una camioneta morgue. Yo no quería decir este nombre, pero quería decirlo técnicamente. La camioneta que entró cuando yo les marcaba, no es una ambulancia, es una camioneta mortuaria, una camioneta morguera a la zona de Ampliación Ferreira, que venía siendo rastrillada hace 30 horas, preanunció lo peor. Gabriel Vega, el papá de Agostina, fue quien estuvo en el lugar, esto lo decíamos, seguramente para hacer un reconocimiento del cuerpo, junto al fiscal Raúl Garzón y el ministro Juan Pablo Quintero, cuando quedaban pocas horas para que se cumplieran los 7 días de la desaparición y se confirmó que fue hallado el cuerpo. Y aquí está la foto, que era lo que yo había visto y que yo les decía, no es una ambulancia. Esta es la foto que yo vi, que claramente es una camioneta que estaba yendo a retirar un cuerpo sin vida. Lamentablemente, ¿no? No sé si Nico la estás tomando ahí, pero esta es la camioneta que entró a la zona, que yo se las estoy mostrando, que la vi justito yo en un paneo. Es una camioneta cuando encontrás un cuerpo sin vida, pero insisto, no me quería precipitar, no quería... dar estas malas noticias, pero cuando uno ve este tipo de vehículos, entiende que se va a buscar un cuerpo sin vida. Anoche, Claudio Barelier, el acusado, y seguramente quien va a tener otros cargos en la causa, el único detenido, admitió haber estado en ese descampado a 17 kilómetros de su casa en Cofico, a donde llegó la adolescente el pasado sábado 27 de mayo, alrededor de las 22:30 horas. Llegó allí en un Forca negro que había pedido a una mujer amiga. Vega, el padre del adolescente, en declaraciones a TN esta mañana, dijo que el detenido no actuó solo, hay gente cómplice. Bueno, lamentablemente, esto que nosotros veíamos notando que podía llegar a pasar, se empieza a confirmar a medida que están pasando los minutos, a medida que están pasando las horas, se confirma a través de la mayoría de los medios de comunicación, que se ha encontrado sin vida el cuerpo de esta niña, de esta bebé de 14 años, Agostina Vera.
10: ¿A qué hora es la conferencia?
5: 18:30.
10: Falta un montón para la conferencia de prensa.
5: 18:30, ¿no? Sí. Esto en general es, obviamente, para dar tiempo a... Primero, a que sea una conferencia con información. Tienen que llegar los medios también. Hay que organizar estas cuestiones, pero sí, lamentablemente parece estar todo confirmado. Es imposible encontrar palabras.
10: No.
5: ¿Cómo se define esto? Realmente es muy complicado y lo único que espera uno es que no vuelva a ocurrir. Lamentablemente no parece.
0: Ya en el sitio de Radio Mitre, en nuestro sitio, en el sitio de Radio Mitre, si ustedes entran a radiomitre.com.ar, radiomitre.cienradios.com, encontraron sin vida a Agostina Vega, la joven de 15 años que se buscaba hace una semana en Córdoba. Bueno, ya todos los sitios más importantes empiezan a dar esta triste noticia.
10: Sí, el peor.
0: Tras varios días de intensa búsqueda, las autoridades confirmaron el hallazgo del cuerpo de Agostina Vega. El descubrimiento generó una profunda conmoción en Córdoba y ahora la investigación se centra en determinar las circunstancias de su muerte y los posibles responsables del caso. Radio Mitre lo pone como una noticia en desarrollo, ¿no? A medida que van pasando los minutos, la mayoría de los medios de comunicación empiezan a confirmar esta triste noticia.
10: Gaby, en este momento estábamos viendo en los monitores que están en la casa del abuelo, que acaba de salir un móvil de la policía y salen a toda velocidad atrás el abuelo, ¿no? De ese móvil de la policía. Es muy triste todo. El abuelo que recién estaba hablando con el periodista que Gianluca nos contaba, ¿no? Sí. Que estaba pidiendo perdón al cronista.
12: Aparte el gesto del abuelo, ¿no?
0: Yo me imagino también al periodista como nos... A ver, hay dos cuestiones. El periodista intuye y después está la información. ¿No? Sí. A ver, el periodista... Nosotros estamos sentados cómodamente acá. Los periodistas que están trabajando
10: en la zona... Y los cronistas que están en el lugar y que están
0: Van viendo... recibiendo todo este movimiento...
10: Perdón, acá el enojo, que cubrieron quizás otros casos.
12: Acá el enojo por lo que había dicho él era por lo que habían dicho en el piso.
10: Bueno.
12: Obviamente no lo estamos escuchando, pero algo molestó al abuelo de lo que se dijo en el piso y salió a increpar al cronista que estaba en la calle y después el pedido de disculpas tenía que ver con que le dijo que sabía que no tenía nada que ver la persona que estaba allí con lo que estaban diciendo en el piso.
0: Los periodistas que estaban allá, como nosotros nos dimos cuenta acá, empezaron a darse cuenta que algo estaba pasando. Desde el momento que aparece esta ambulancia, que es lo primero que yo veo en un abrir y cerrar de ojos, una pantalla, que el padre haya ido a la zona del lugar con la madre. Esta es la foto, ustedes por ahí no la vieron, pero yo estaba viendo, ¿esto qué es?
10: ¿A24? El canal que estamos viendo es A24.
0: No, antes estaba, pero teníamos otro canal antes.
10: Sí, en TN.
0: Bueno, teníamos TN. Yo veo la ambulancia doblar justo. Yo veo la ambulancia doblar justo. Y cuando vi esta ambulancia, que es la que nosotros tenemos ahora en el canal de YouTube.
10: No, ya. Yo, mal augurio.
0: Con el padre yendo al lugar, con la madre internada, con el llamado a una conferencia de prensa a las 6 de la tarde. Con el cruzamiento entre los padres, o sea, la familia de la mamá, con los dichos del papá, ese cruzamiento de pregúntenle al papá.
10: El papá dijo hoy, no quiero verla. Claro. Habló que se la cruzó en algún momento en la fiscalía y que dijo, me gustaría no volver a verla.
0: Ahora la policía me contaba, negra, yo estaba leyendo, no te presté atención, la policía fue a la casa del abuelo a buscarlo. ¿O no? ¿Qué dijiste?
12: La policía, por lo que vi...
0: ¿Trasladó al abuelo recién?
12: Trasladó al abuelo. Me da la sensación a mí que
10: el abuelo iba en su vehículo. Sora, el vehículo... El abuelo iba en su vehículo atrás de la policía.
12: Claro, atrás de la policía. Claro. Lo iban escoltando.
10: Claro. Y salieron a toda velocidad. Lo que no sabemos es si están yendo para el lugar...
12: La zona de rastrillaje
10: o qué. Claro. Es como que vamos mirando minuto a minuto todo lo que los movimientos, ¿no? Creo que desde hace días.
0: Infobae, encontraron muerta Agostina Vega. Esperen que yo estoy buscando algo más de información.
10: Y por otra parte, en 5 minutos estaba la marcha realizada.
12: Claro, a partir de las 5 de la tarde.
0: Encontraron muerta Agostina Vega, la adolescente de 14 años que buscaban en Córdoba. Así lo confirmaron fuentes del caso a Infobae. Fue en un descampado en el barrio Ampliación Ferreira, donde las autoridades la buscaban desde el viernes. Insisto.
12: Sí, allí en el descampado se buscaban desde allá.
0: Vega, una adolescente de 14 años que era buscada en la provincia de Córdoba desde hace 7 días, fue hallada muerta este sábado en un descampado del barrio Ampliación Ferreira, al sur de la capital provincial. Los investigadores se encontraban rastrillando el predio hace más de 24 horas. Llegaron tras una pista que ubicó al principal acusado y único detenido, Claudio Barilier, en el lugar. Los restos se encontraron pasadas las 14 horas, según informaron fuentes del caso Infobae. La familia de la menor fue informada de la noticia apenas unos minutos después. Su madre que estaba en la vivienda de donde se fue Agustina el sábado pasado, se descompensó y debió ser asistida por una ambulancia que llegó al lugar. Digo, este síntoma de la deshidratación ahora empieza a tomar una lógica más grande, que cuando se entera de la noticia se descompensa, y es lógico, ¿no? Según lo que está diciendo Infobae en esta nota. El lugar donde encontraron a la joven es una zona de pastizales. En total tiene más de 200 hectáreas y está ubicado a unos 12 kilómetros del centro, En las últimas horas se había vuelto el epicentro de la búsqueda porque las autoridades confirmaron que el sospechoso Barillier había estado allí poco después de ser grabado en su casa con la víctima. La hipótesis central de la justicia tiene como punto cero la casa del hombre de 32 años que en el sábado 23 de mayo le pagó a Agostina Vega un remis hacia su domicilio ubicado en la calle Juan Campicio al 800 en el barrio de Cofico. Uh-huh. Los investigadores creen que la menor fue engañada por el sospechoso, convencida de que iba a buscar un regalo para su madre. Confió porque lo conocía, porque ella había sido la pareja de su mamá.
12: Claro, lo que contaba.
0: La noche, una cámara grabó a Barillier entrando a la casa con Agostina. Es la última imagen de ella. Creen que adentro habría más gente. Esto confirma lo del padre. No estuvo solo, esto lo usó con gente. Sin embargo, lo que pasó en esas horas es lo que intentan establecer. Fuentes.
12: Por ahora son todas hipótesis.
0: Con conocimientos del caso señalaron a este medio, estamos hablando de Infobae, que la hipótesis más fuerte es un abuso sexual y una presunta agresión posterior del sospechoso a la víctima. Lo cierto es que ninguna cámara registró a la nena salir del domicilio. O sea, la vieron entrar, no la vieron salir. A él, en cambio, sí, según supo Infobae, desde el sábado hasta el lunes el acusado pidió plata y un auto prestado desesperadamente. El rodado, creen los investigadores, era para llevársela, para trasladar este cuerpo que acaban de encontrar sin vida. La buscamos con y sin vida, aclaró desde el principio el fiscal Garzón. Barillier consiguió el vehículo el lunes, este Ford K negro que venimos hablando hace tiempo, que se lo habría prestado una amante, también llamada amiga en algunas cuestiones, que fue engañada por el culpable, estoy tratando de no leerla, por quien está acusado del crimen, siempre, según la teoría del fiscal, le dijo que lo requería para hacer unos trabajos. En ese momento, la búsqueda de Agostina recién comenzaba.
12: Claro, lo que decíamos antes, ¿no? Porque hasta ahora lo que se sabía era esto, que Agostina había entrado a la casa de Barillier, que esta misma cámara en la que habíamos visto que entraba nunca registró la salida, entonces ya esto generaba una sospecha fuerte, y esto de que le había pedido el auto.
0: Déjame redondear con esto, si vamos al panorama. El sospechoso buscó el auto en el barrio Joffre, donde vivía la otra mujer, y volvió hasta su domicilio manejando. En ese instante, la misma cámara que el sábado lo había grabado con Agostina lo registró solo. Barillier estacionó en la puerta, pero en el video que tiene la justicia, el mismo vehículo no permite ver con claridad su accionar. Lo que sí se llega a notar es que el acusado entra y sale de la vivienda al auto cargando unos tachos, baldes y bolsas, que lo contamos hace un ratito. Minutos después, el hombre arranca la marcha otra vez. Al poco tiempo, las antenas de su teléfono impactaron en la zona de Ampliación Ferreira, que es donde acaba de aparecer el cuerpo, donde ahora encontraron a Agostina. En el barrio no hay cámaras, por lo que entró en un punto ciego. Sin embargo, un dispositivo fílmico ubicó cerca de la entrada, lo captó a punto de ingresar una hora después y lo grabó salir. Vamos al panorama. Mitre informa primero, pero lamentablemente se conoció la triste noticia de la aparición sin vida de Agostina Vega.
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0: 7:02 en la ciudad de Buenos Aires, cielo despejado, temperatura 16 grados 5 décimas. La peor sospecha en la búsqueda de Agostina. Versiones aún no oficiales hablan del hallazgo del cuerpo de la adolescente de 14 años en uno de los descampados del barrio Ampliación Ferreira. Lo cierto es que el operativo se dio por finalizado. Medios locales afirman también que los abogados de todas las partes fueron citados a una reunión de urgencia en la jefatura de policía. El padre de Agostina, Gabriel, se fue hace instantes del lugar de los rastrillajes. A las 18:30 se espera una conferencia de prensa del fiscal y del ministro de Seguridad de Córdoba. El rastrillaje en el descampado de 240 hectáreas se había disparado, recordemos, luego de que se conocieran imágenes que muestran el auto del principal sospechoso, Claudio Barrelier, transitar por la zona. Barrelier, recordemos, está detenido, acusado por ahora de privación ilegítima de la libertad. Sin embargo, la carátula puede cambiar si se confirma el hallazgo del cuerpo de Agostina. Su abogado renunció en las últimas horas. Detuvieron a un funcionario de Alberto Fernández y de Milei. Le encontraron drogas y una fortuna en dólares. Se trata del ex titular de ARSAT y del Organismo Nacional de Regulación de Aeropuertos, Facundo Leal. En el marco de allanamientos en una causa por el robo de equipos de alto valor de la empresa estatal ARSAT, en la que figuraba aún como contratado después de haber sido su presidente, se encontraron con este hallazgo. En sus propiedades, la justicia halló fuertes sumas de dinero en efectivo, más de 2.300.000 dólares, además de 2 millones de pesos, reales, euros, pesos uruguayos, pesos mexicanos y hasta chelines tanzanos. Además, Leal tenía en su poder cocaína, ketamina, marihuana y MDMA, la droga que se usa para fabricar éxtasis. Leal había ingresado a la gestión pública durante la presidencia de Alberto Fernández y permaneció tras el cambio de gestión. El arte argentino y del mundo se viste de luto. Murió Julio Leparque. El artista plástico tenía 97 años. Falleció hoy en París, donde residía desde 1958. Leparque fue fundador de lo que se conoce como arte cinético, que combina imagen, color y movimiento. Su primer reconocimiento internacional a gran escala fue en 1966, cuando recibió el galardón del Premio Internacional de Pintura de la Bienal de Venecia. Sus obras son conocidas en el mundo y en Buenos Aires. Se encuentran dos de ellas, una en la esfera azul instalada en el XSK y la otra es la escultura Hacia la Luz, la imponente flecha de la plazoleta Rubén Darío en Avenida del Libertador y Pueyrredón. Tenis, Roland Garros, Juan Manuel Cerúndolo sigue haciendo historia en París. El argentino, que venía de ganar el partido ante un debilitado Jannik Sinner, avanzó ahora a octavos de final. Fue tras vencer en 5 sets y 6 horas de juego al español Martín Landaluce. Es el único argentino que sigue en carrera en el torneo francés. Más temprano, Francisco Comesaña había perdido también en 5 sets ante el italiano Matteo Berrettini. Francisco Cerúndolo, en tanto, también fue eliminado. Cayó en 5 sets ante Zachary Zvaida de Estados Unidos. Fútbol internacional, Paris Saint-Germain, bicampeón de la Champions. El equipo de Luis Enrique venció en los penales al Arsenal. Fue tras un empate en 1. De esta manera, el PSG, que defendía el título, se alzó con su segunda orejona. Copa Argentina, 16avos de final. Gimnasia de Jujuy toma la delantera, vence 2-1 a Belgrano cuando faltan 15 minutos para el final del partido. Más tarde, Instituto recibe a Lanús a partir de las 18. Cielo despejado en la ciudad de Buenos Aires, temperatura 16 grados 5 décimas. La presión 1019,4 hectopascales, viento del norte a 8 kilómetros por hora y la humedad 60%.
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0: 5 de la tarde, 10 minutos. A ver, información que va llegando desde la provincia de Córdoba. Recordamos que lamentablemente encontraron a Agostina. Hay que decirlo de esta manera, se encontraron restos humanos, ¿sí? Entiendo que no es lo mismo que haber encontrado el cuerpo.
1: Yo calculo que tiene que ver con que todavía falta que se reconozca por parte de los familiares. Es como una película horrenda, sí, que se repite en cada uno de estos casos.
0: Y esto me parece que tiene que ver con las bolsas. Yo no me la voy a dar de investigador, ni soy investigador,
1: no,
0: ni
1: no,
0: mucho menos.
1: Lo vimos con el caso de Cecilia Stisoski.
0: Pero digamos, utilizo el sentido común. Digo, en bolsas y en tachos podés meter pedazos de restos humanos. No podés meter un cuerpo entero. Entonces, la noticia que nos encuentra ahora es que aparecen restos de cuerpos humanos. No apareció el cuerpo, lamentablemente. Y a partir del rastrillaje, estos restos humanos, el cuerpo de Agostina, aparece cerca de una casona. Aparece cerca de una casona. O sea que evidentemente esto también, a medida que va llegando la información, está todo muy premeditado por quienes pergeñaron este asesinato, ¿no? Y esto que ya podemos llamar como una masacre realmente. Porque la verdad, si pergeñaron engañar a la nena para que vaya a una casa
1: con la excusa
0: de hacer un regalo a la mamá. Que en esa casa no estaba solamente quien es la única persona que está detenida, sino que había más gente. Entra la hipótesis de una posible violación, abuso sexual y golpiza a la menor.
1: Es un rompecabezas, Gabriel, que se va armando, ¿no?
0: Que a partir de esa situación la pueden haber asesinado en ese mismo domicilio donde se la vio entrar por última vez con vida. Que pidieron un auto prestado, que ese auto prestado fue pedido a un amante de este tipo, engañándola para decirle, préstame el auto que necesito hacer cosas de laburo, y esta persona le entrega el auto. La imagen, sin demasiada claridad de esas cámaras, se ve cómo sale con bolsas y con tachos de 20 litros grandes. ¿Por qué decimos 20 litros? Porque son tachos grandes. Las antenas lo encuentran al principal sospechoso en la zona de donde se hizo el rastrillaje.
2: Claro, es donde empezó a hacer el rastrillaje ayer, que es lo que contábamos anteriormente. Empezaron el rastrillaje en esa zona porque allí habían impactado las antenas de los celulares, y es donde, no sé ya si seguir poniéndolo en potencial, habría aparecido el cuerpo de Agustín.
0: Bueno, el cuerpo aparece en la zona de rastrillaje y aparece en una zona donde hay una casona. O sea, no sé si la casona no habrá sido también, esto lo tendrán que investigar los investigadores precisamente, si esa casona no habrá sido parte también del plan, ¿no? O para qué usaron la casona, y si se utilizó para algo la casona, o simplemente la casona es parte de la escenografía de donde se encontraron los restos del cuerpo de Agustina, ¿no? Esa es la cuestión, pero lo cierto es que los restos del cuerpo de Agustina se encontraron en ese descampado donde apareció el rastrillaje, donde se hizo el rastrillaje, ¿no?
2: Sí, sí. Después es un poco la información que teníamos hasta que empezara el programa. El resto, lo que se sabe es lo que hemos ido contando. El sábado pasado, hace una semana, a la noche, Agustina se va de la casa, sale en un remis. Allí, según lo que contaba ella y lo que empieza a confirmarse después, termina coordinando verse con una expareja de la madre, este hombre, Barrelier, que al parecer le habría dicho a Agustina que tenía un regalo para hacerle para su mamá. Las cámaras de seguridad toman el ingreso a la casa de Barrelier y de Agustina en la noche del sábado, en la madrugada del sábado, cuando Agustina no aparece, alrededor de la 1 de la mañana, en realidad ya madrugada del domingo, pasada las 12 de la noche, empezando el domingo, alrededor de la 1 de la mañana, cuando no aparece Agustina, La madre de Agostina se comunica con Barrelier y le manda un mensaje para ver qué había hablado él con la hija, porque ella le había pasado el contacto. Y lo que Barrelier le dice a la madre a la 1:00 a.m, empezando el domingo, es que la menor, Agostina, le habría pedido que la llevara a verse con un amigo, pero que él le dijo que no porque no tenía movilidad. Esa fue la palabra que usó. Siguieron pasando las horas, Agostina no apareció. El lunes se formaliza la denuncia por desaparición y a partir de allí empieza la investigación. Hay un día donde no ocurre nada, que es el martes, por eso algunos hablan del tiempo que se toma la justicia, pero el miércoles se activa la alerta Sofía y allí se realiza un allanamiento en la vivienda de Barrelier. Mientras tanto, Barrelier seguía diciendo lo mismo que le había dicho en las primeras horas del domingo a la madre de Agostina, que ella le había pedido, que Agostina le había pedido que la llevara a verse con un amigo y que él le había dicho que no. Cuando se conocen las cámaras de seguridad, en las cámaras de seguridad se ve que Barrelier ingresa a su domicilio con una joven. Barrelier lo que dice es: esta es mi hija, no es Agostina, es mi hija con la que estoy entrando. Rápidamente, al ver esas cámaras de seguridad, los familiares de Agostina dicen: esa es Agostina. Estaba así vestida, esa campera es de Agostina.
1: El buzo. Uh-huh.
2: Eso, el buzo es de Agostina. Bueno, ella es Agostina. Barrelier lo niega hasta que ayer cambia su declaración y declara que sí era Agostina. En esa misma cámara de seguridad no se ve salir Agostina de la casa, solamente se la ve entrar. Y desde el principio la fiscalía, con más información obviamente que nosotros, ya hablaba de que se buscaba el cuerpo con vida o sin vida de Agostina. Es decir, ya teniendo información, intuían que lamentablemente el desenlace podía llegar a ser ese. Bueno, ahora la información que veníamos contando recién, la de último momento, que encontraron un cuerpo en un descampado.
0: Bueno, y lo que hay que estar atento es que aparentemente se adelantan los tiempos y esta conferencia de prensa desde el Ministerio de Seguridad del Gobierno de Córdoba con el fiscal, que se iba a dar por allá por las 16:30, parecería
2: 18:30 iba a ser, claro.
0: 18:30, perdón. Parece que se adelanta y va a ser inminente también, como para clarificar un poco más esta situación, ¿no? Y para tener un poco más de claridad respecto a lo que está ocurriendo ahora en la provincia de Córdoba en este momento. Reiteramos, es la noticia del momento. No hay mucha información, es una noticia en desarrollo, pero lamentablemente se encontraron restos del cuerpo de Agostina Vega, esta adolescente de 14 años que se estaba buscando en Córdoba desde el sábado pasado. Es una niña, una criaturita de 14 años.
1: Inocente, se escuchaba el mensaje ella, ¿no? Que le dejaba a una compañerita, a una amiga, diciéndole: no, me estoy yendo, me voy a escapar. ¿Cómo es que la frase hoy la decíamos completa?
2: Sí, me tengo que escapar.
0: Me quiero escapar para aceptarle esta sorpresa a mi mamá.
1: Una,
0: ¿no?,
1: sorpresa.
0: Me quiero escapar de mi casa como diciendo: che, ¿cómo hago para que mi mamá me entienda que a las 10 de la noche, 10 y media de la noche, estoy yendo de casa? Entonces, sin dar demasiadas explicaciones, me voy a escapar. ¿No? Me parece que desde la inocencia de ella de querer escaparse para hacer
1: una sorpresa a su mamá.
0: Una sorpresa, exactamente. Claro. Me parece que el tema venía por ahí. Dame una tanda sola, por favor.
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2: Saludarlos, soy Juan Locatelli y es un placer acercarles la información del deporte motor a una semana del Gran Premio de Monte Carlo de Fórmula 1. Comenzamos con lo internacional. El Finevans sigue liderando el rally de Japón a falta de una sola etapa en la séptima fecha del Campeonato Mundial de la especialidad más difícil del automovilismo. En Mugello, Italia, se corre la séptima fecha del Campeonato Mundial de Motociclismo de Velocidad. En MotoGP, el madrileño Raúl Fernández con Aprilia se adjudicó la competencia sprint con un ritmo firme y controlado luego de 11 vueltas. Mañana a las 9 hora argentina se corre la competencia principal a 23 giros. Con sol a pleno y mucho público en el Oscar Cabalén, muy cerca de Altagracia, este fin de semana se corre la sexta fecha del campeonato Río Uruguay Seguros del Turismo Carretera y TC Pista. En el TC Pista, todo a pedir del local. Tomás Posner con Ford fue el más rápido en los entrenamientos y consiguió la segunda pole position en la temporada. Y en el Turismo Carretera, primera pole position de Juan Tomás Catalán Magni con Ford, segundo Otto Frisle con Mercedes-Benz y tercero el Facu Chapur, el local con Torino. Mañana las series y las finales. Siga las alternativas del deporte motor por Radio Mitre. Gran sábado para todos.
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4: Hola chicos, Adriana, Gavín. Pororo o pochoclo es popcorn, o sea, es maíz reventado, explotado. Tutuca es maíz inflado, eso es lo que yo tengo entendido. Walter de Santa Fe.
5: Hola, mensaje para el programa de Gaby. Mirá, yo soy grande, como la señora que llamó hace un ratito. Nosotras, digo nosotras porque mi hermana y yo, siempre comimos pochoclos.

0: cuando iba al colegio, que valía dos mangos, un paquetito que te entraba en la mano. Sí, la tutuca.
1: Bueno, 5 de la tarde, 26 minutos. Ya la familia de Agostina conoce la noticia, ya se enteraron de la triste situación y el triste desenlace. Científica, acaba de confirmar que los restos que se encontraron en el descampado pertenecen a Agostina Vega. ¿Sí? Científica acaba de confirmar que los restos que se encontraron son del cuerpo de Agostina. Y esto desata una tristeza absoluta en la casa de la familia del abuelo, ¿no? Que es donde estaban la mayoría de las cámaras de televisión. Se encuentran con llantos, abrazos, tristeza, ¿no? Y una emotividad y una angustia del sábado pasado a hoy, ¿no? Que termina hasta siendo, me parece, un desahogo, Negra, ¿no?
2: Es la imagen que no queríamos ver, me parece. El final que nadie quería. En el fondo todos estábamos, no sé, por lo menos hablo por mí, ¿no? Con la esperanza, a pesar de todo esto que veníamos viendo de un desenlace, Gaby, la esperanza de que aparezca Agostina con vida.
1: Sí, hay sensaciones encontradas respecto a esto y lo que hablábamos de Logan, ¿no? Porque cuando empieza a pasar tanto tiempo, los cuerpos no empiezan a aparecer. Cuando estamos hablando de criaturas, porque 5, 6, 7, 8, 9, 10, 11, 12, 13, 14, 15, 16, 17, 18 años, son criaturas.
2: Inocentes.
1: ¿No? Criaturas totalmente inocentes. Y pasan semanas, y pasan meses, y no empiezan a aparecer los cuerpos, como que te empezás a imaginar que el desenlace. De hecho, hay una frase del fiscal, ¿no? Que me parece que hay un punto de inflexión. Queremos encontrar a Agostina con vida o sin vida. Como diciendo, bueno,
3: estaba buscando el cuerpo.
1: Ya hay un proceso de plazos que se nos empieza a cortar para encontrarla con vida. Bueno, ahora necesitamos encontrarla, aunque sea sin vida. Digo, ahí está esa situación de el desahogo que yo digo, de encontrar el cuerpo, la tristeza que te significa, pero cerrar la historia. Uh-huh. Porque yo digo, ¿no? Los papás de Loan, la familia de Loan, ¿qué tienen hoy en su cabeza? ¿Qué pasa hoy en su cabeza?
2: Claro, es una historia que no cerró nunca.
1: ¿Está vivo? ¿Está muerto? ¿Está cerca de ellos? ¿Está en la Argentina? ¿Está en el exterior? Te levantás a la mañana y decís, me va a golpear la puerta y me va a decir, acá estoy. Digo, hay un trabajo psicológico para un desenlace. A ver, todos podemos imaginar qué pudo haber pasado con Loan. Ahora, está dentro de tu imaginación. Ahora, ¿cómo a la familia le quitas la posibilidad de que ellos tengan una esperanza que mañana Loan vaya y golpee la puerta?
2: Claro.
1: Y que aparezca y diga, acá estoy yo. O sea, me vendieron, me llevaron, soy más grande, volví. Acá estoy, no sé. Yo, ¿cómo haces para que la cabeza no te genere eso?
2: Esperanza,
1: bueno, acá,
2: ¿no?
1: dentro de todo el dolor, de toda la tristeza, de cómo se desarrolla la noticia a partir de encontraron rastros del cuerpo, triste, duro. La verdad que uno le desea lo peor al tipo que lo hizo. Cómo entra por la cabeza de una persona, de un ser humano, hacer lo que hicieron con una criatura, ¿no? ¿Qué sé yo? Yo me imagino en mi cabeza. ¿Qué hiciste? ¿La descuartizaste a la persona? ¿La cortaste para tirarla a un descampado? Entonces digo, todo ese dolor, toda esa bronca, por lo menos tiene un desenlace final.
2: Un cierre, lo que decías vos, Gabriel.
1: Un cierre, ¿no? Uh-huh. Vamos a ir al Mitre Informa primero, 5:30 de la tarde.

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0: 17:31 minutos en la ciudad de Buenos Aires, cielo despejado, temperatura 14 grados 8 décimas. El dolor se apodera de la familia de Agostina. De acuerdo a fuentes de la investigación, los restos hallados pertenecen a la chica de 14 años que desapareció hace una semana. Esos restos humanos se hallaron en dos lugares distintos, el descampado del barrio Ampliación Ferreira y en una casona abandonada del lugar. Familiares reunidos en la casa del abuelo de Agostina rompen en llanto mientras una multitud comienza a concentrarse en el lugar. Son cientos de personas que ya comenzaron a movilizarse. Mientras tanto, la jefatura de la policía de Córdoba es escenario de otra situación dramática. Allí fueron citados el padre de Agostina y los abogados de todas las partes involucradas para confirmar el hallazgo de los restos. También se encuentran el fiscal y el ministro de Seguridad de la provincia de Córdoba. La madre de Agostina, recordemos, se encuentra internada por una descompensación ocurrida antes de que se encontraran esos despojos. El único sospechoso por ahora, en tanto, es Claudio Barrelier, quien fuera pareja de Melisa, la mamá de Agostina. Fútbol, Copa Argentina, 16avos de final, Gimnasia de Jujuy y Belgrano definen el partido desde los 12 pasos. En media hora comienza el segundo partido de la jornada, Instituto Lanús. Cielo despejado en la ciudad de Buenos Aires, temperatura 14 grados 8 décimas, la presión 1019,4 hectopascales, sopla viento del norte a 8 kilómetros por hora y la humedad 71%.
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2: Hola, buenas tardes. Mirá, yo viví en Córdoba y en Córdoba al pochoclo le decían tutuca. No sé ahora cómo, si no sé si le dicen pochoclo, pero hace muchos años cuando yo viví en Córdoba el pochoclo era tutuca. No me gusta ninguno de los dos, gracias a Dios, son una de las pocas cosas que no me gustan. Alejandra Olivo, gracias.
3: Bien, negra, descubrimos una relatora para el mundial. Y hay que tener dos velas prendidas siempre, por si el viento te apaga una. Ahí del barrio Caballito.
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5: Anhelo, querido, anhelo una hermosura, el relato de los penales. Amorosa, divina, la negrita Verón, nace una estrella, Anhelo, ¿eh? Te digo que nace una estrella. Ahí festejan lo de azules, no, lo de verde o lo de azules, ¿cuáles son? Te digo que podemos llegar a tener ahí como comentarista de fútbol un Arrolo Villar, un Tarico, ¿eh? Amorosamente cómica. Entonces, es para tenerla en cuenta, ¿eh? Hay que ponerle un punto, ¿eh? Hay que ponerle un punto. Tomarse el fútbol con humor. La verdad que te felicito, negra hermoso, lo que hiciste.

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1: Bueno, y el último campeón del fútbol argentino, Belgrano, que encontró el empate en Copa Argentina sobre el final con Gimnasia de Jujuy, está llevando la definición a la definición por penales.
2: Sí.
1: Muy pareja, ¿no?
2: Muy pareja. Por ahora gana 2-1 Belgrano, tiene el tercer penal Gimnasia de Jujuy, que erró el primero Bianchi. Te digo, Rigoni le pegó muy bien, Pombo le pegó mejor para Gimnasia de Jujuy y Ubita acaba de hacer un golazo. Tenemos una buena definición.
1: Tercera serie ahora, ¿no?
2: Sí. Y ataja el arquero. Ahora Belgrano está derecho, Tiene que coronarlo hoy, pero lo empató en el minuto 93 con gol de Rigoni, justamente. Lo ganaba 1-0, se lo dio vuelta a Gimnasia de Jujuy, que es el puntero de una de las zonas del Nacional B. Lo empató en el minuto 93 Rigoni y ahora encamina la clasificación. Tendrá que convertir el gol, pero encamina la clasificación Belgrano a la siguiente instancia de Copa Argentina. Y a las 6 de la tarde, ya en un ratito, Instituto Lanús. Otro de los partidos de Copa Argentina, 16avos de final.
1: Bueno, Negrita, ¿qué tenemos?
0: Teníamos algo que nos había quedado pendiente, Gaby, de hace minutos nada más. Hoy, 30 de mayo, se conmemora en nuestro país el Día Nacional de la Donación de Órganos y Tejidos. Es una fecha a la que hay que prestarle mucha atención y tomar conciencia de la cantidad de vidas que se pueden salvar, ¿no? Con un trasplante, con una donación de órganos, se pueden llegar a salvar hasta 8 vidas. Les había prometido un testimonio, un video, en este caso, Cecilia, que cuenta en el Instagram del Ministerio de Salud y también en el Instagram del INCUCAI oficial su historia de vida, ¿sí? Escúchenla y mírenla. Vamos. También.
3: Soy Cecilia, tengo 46 años, tengo 3 hijos. En el año 2017 doné los órganos de mi hijo y en el año 2025 recibí un trasplante de hígado. En ese momento, cuando la gente del INCUCAI se acercó a charlar el tema de mi hijo, él tenía 18 años, yo sin dudarlo dije que sí, decidí donar sus órganos. Fue muy difícil, pero a la vez sabía que podía seguir viviendo en otra persona. Cuando yo me enfermé, los médicos me dijeron una hepatitis autoinmune. Recibí transfusión de sangre, cada vez estaba más amarilla, tenía mucho miedo, hasta que me dijeron un día: necesitas un trasplante. Vivo con mucho agradecimiento hacia mi donante y a su familia, y con orgullo de que la vida de mi hijo puede haber trascendido. Para mí, la palabra donar es dar vida, puede ser el acto más grande de generosidad hacia otra persona.
0: Bueno, es solamente uno de los testimonios y las historias que podés encontrar en el Instagram, en las redes sociales, te decía, de el INCUCAI. Te cuento que el trasplante más frecuente es el renal, seguido por el hepático, el cardíaco y el pulmonar. También se trasplantan tejidos como córneas, piel, huesos y válvulas cardíacas. Y un solo donante puede salvar hasta 8 vidas. Por eso es muy importante, bueno, tomar conciencia de lo que significa este día. Y últimas cifras, 7.349 personas están necesitando un trasplante para salvar su vida en este momento. 889 es la cantidad de trasplantes realizados en el último año. 405 personas donaron sus órganos este año y 8.072 es la cantidad de donantes por cada millón de habitantes este año. Importante tomar conciencia este día en particular.
1: Pasó Belgrano.
2: Pasó Belgrano por penales, eliminó a Gimnasia de Jujuy. Otra tarde, en este caso, de festejo para el equipo cordobés, que viene de conseguir hace menos de una semana el título, ¿sí? El primer título local acaba de conseguir de primera división y ahora logra avanzar de ronda en Copa Argentina. Tendrá que jugar ahora contra el ganador de Racing Club y Defensa y Justicia, un partido que se iba a jugar este fin de semana y al final se postergó, y ya estamos en vísperas de un nuevo encuentro. Instituto Lanús, también por la Copa Argentina, están aprovechando los equipos para jugar 16avos de final antes del Mundial. Después se vendrá un cronograma bastante complicado. Bueno, en la cancha de Newell's van a jugar Instituto y Lanús ya en un ratito, a partir de las 6 de la tarde, 16avos de final de Copa Argentina.
0: Bueno, Gaby, vamos a repasar algunas de las opciones que tenemos respecto de espectáculos musicales, ¿no? Habíamos preparado por ahí una agenda más divertida, el versus, pero la información de estas últimas horas nos cambió, me parece, el ánimo a todos, absolutamente. Te voy a contar qué tenemos para ver en la cartelera respecto de música, empezando por una banda brasileña con gran trayectoria. Estamos hablando de 40 años de Os Paralamas. ¿Te acordás de Os Paralamas 2, suceso? Oh, exactamente, de una brasilera, canción que estamos ahí escuchando, este trío de Brasil, que se presentó ayer viernes, repite hoy por la noche y también mañana, 21 horas en La Trastienda. Música de Brasil, pero también tenés para disfrutar en la ciudad de Buenos Aires música de México. ¿De la mano de quién? ¿En la voz de quién? De Natalia Lafourcade. Te decía, la cantante mexicana trae su cancionera tour, va a ser una gira en la que va a estar presentando su disco Cancionera, un manifiesto musical que hace de explorar la dualidad de ser artístico y transformar la música en un espacio de asombro. Gran show para disfrutar, hoy sábado 8:30, esto va a suceder en el mítico ya, ¿no? Emblemático teatro de la calle Corrientes, el Gran Rex. Así fuimos a ver a Palito. En el Gran Rex era, ¿o no?
1: Yo me confundo el Rex con el Ópera. Como está uno frente del otro.
0: Yo creo que
2: el Ópera Rex es de mano izquierda.
1: El Ópera de la derecha, Rex es el de la izquierda.
0: Ahí fuimos a ver a Palito, me parece, al Gran Rex.
1: O al Ópera.
0: O al Gran Rex.
1: O al Ópera.
0: No entremos en esa. Otra opción para esta noche de sábado.
1: El de Coti.
2: En el Rex fuimos a ver a Coti.
0: Qué lindo. Che, la pasamos lindo, ¿eh?
2: Sí.
0: Esas dos noches estuvieron buenas. ¿Cuántas cosas que hicimos?
2: ¿Cuántas cosas?
0: ¿Y la cena de fin de año? ¿Dónde fue la cena de fin de año?
1: En el Rex.
0: ¿Qué hicimos? No, eso fue al otro lado, la pileta. Bueno, ¿qué podemos hacer también? Atención, ver esta noche a esta gran cantante. Estoy hablando de... Escuchen esta voz.

0: tempranito para hacerse este sábado, 21 horas, en el Torcuato Tasso. Ahí se va a estar presentando Acústico, un recorrido íntimo en el que va a estar compartiendo, hablamos obviamente de Sandra Mianovich, una selección de canciones reconocidas, aunque arregladas para este encuentro que va a tener mucho de recorrido por una historia que llegará a toda la audiencia. ¿Habrá entradas a esta hora ya? Me dieron unas ganas de ir a verla, te digo, a Sandra Mianovich. Y si querés algo con un poquito más de cachengue y querés mover un poco el cuerpo, escuchá.
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2: contento. 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
0: Sí, señores, esta noche Los Ángeles Azules, referentes de la cumbia romántica, el grupo liderado por los hermanos Mejía. Lo veo muy entusiasmado a Gianluca.
1: Sí,
0: se puso a bailar.
1: Me motivó,
0: Los hermanos Mejía. Exactamente, se van a estar presentando los hermanos Mejía. Esta noche de sábado, 21 horas, mañana repiten en el mismo horario en el Movistar Arena. Así que propuesta llena de energía, de baile, buenas vibras y demás. Para cerrar, mini agenda del fin de semana, musical en este caso, hoy a las 8:30 puede ir a ver a esta mujer, a esta cantante, a esta artista de nuestro país.
3: Con las alas del alma.
0: No es la parte que canta ella, justamente porque hablamos de Julia Senko, así que no sé qué pasó ahí con la... Pero bueno, la idea era que Julia Senko se va a presentar con su espectáculo Nosotras, ahora sí, ahí está, un material.
1: A mí me gustó con las alas del alma.
0: Sí, ¿no? Que reúne clásicas composiciones de su repertorio y clásicos de siempre. Berlín Café, Avenida San Martín 6656, hoy 8:30 de la noche.
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0: Y el jueves se dio a conocer la lista de Scaloni, la lista mundialista, valga la redundancia. Se viene el Mundial, ya estamos muy cerquita, Gabriel Anhelo. A 17 días de que debute la selección nacional argentina. Atentos con la lista. Tres arqueros. El Dibu Martínez, por supuesto. Jerónimo Rulli y Juan Musso. Defensores. Leo Valerdi. Nicolás Tagliafico. Gonzalo Montiel. Lisandro Martínez. El Cuti Romero.
1: Epa.
0: Nicolás Otamendi. Facundo Medina. Y Nahuel Molina. Mediocampista. Si voy a empezar con uno que puede ser mediocampista, puede ser defensor. Estoy hablando de Valentín Barco. Leandro Paredes. Les contamos hace un ratito, por si usted recién se engancha, le repetimos. Ojo, porque Leandro Paredes tiene un desgarro en el isquiotibial derecho. Está en la lista, pero va a llegar con lo justo al comienzo del Mundial. Rodrigo De Paul. Giovanni Lo Celso, Ezequiel Palacios, Alexis McAllister y Enzo Fernández. Y dentro de los delanteros, bueno, por supuesto, Lionel Messi, Julián Álvarez, Nico González, Thiago Almada, Giuliano Simeone, Nico Paz, el flaco Juan Manuel López y Lautaro Martínez. Una perlita de la convocatoria del flaco López. Juegan Palmeiras. Hizo las inferiores en Independiente, tuvo una dura lesión, después se fue a Lanús, pasó en el medio por el ascenso, Huracán de Tres Arroyos. Pega el salto de Lanús al Palmeiras y el otro día salió la lista de convocados mientras estaba jugando el Palmeiras. Es decir, él estaba jugando y todos supimos que él estaba convocado al Mundial, menos él, que estaba jugando. La rompió, dio tres asistencias y en una entrevista postpartido, el cronista brasileño le pregunta por la convocatoria. Y él dice, bueno, hay que esperar, todavía no es oficial. Entonces el periodista de Brasil le dice, sí, ya salió la convocatoria oficial, estás convocado. Y bueno, la alegría que tenía el flaco López, que no lo podía creer, no se enteró porque la lista salió mientras él estaba jugando. Ya están concentrando, ya están entrenando los jugadores y a partir del lunes van a estar en Kansas City enfocados en el Mundial. En total, de los 26, 17 jugadores ya saben lo que es ser campeón del mundo con Argentina. 17 jugadores estuvieron en Qatar 2022. El Dibu, Rulli, Tagliafico, Montiel, Lisandro Martínez, Cuti Romero, Otamendi, Molina, Paredes, De Paul, Palacios, McAllister, Enzo Fernández, Julián Álvarez, Thiago Almada, Lautaro Martínez y, claro, Lionel Andrés Messi son los que ya saben lo que es ser campeón con Argentina. Los partidos, si no los agendaste, ya que tenés la agenda a mano, que venís de anotar lo que acaba de contar Adriana Verón. Martes 16 de junio a las 10 de la noche en Kansas contra Argelia. El lunes 22 de junio contra Austria en Dallas. Ese partido va a ser a las 2 de la tarde. Y el sábado 27 de junio contra Jordania a las 11 de la noche en Kansas también. Así será el Mundial entonces para Scaloni, para los convocados y para todo el pueblo argentino. Los 26 de Scaloni entonces confirmados aquí en Radio Mitre.
2: Todo el Mundial lo vas a vivir por Radio Mitre. El 11 vamos a estar con la inauguración ya.
0: Claro.
2: En México.
0: Exactamente, ya el 11 empieza el Mundial, Argentina empieza el 16.
2: Exactamente, el 11 ya arrancamos con la inauguración. Vamos a estar haciendo. Ya está.
1: Es más, me pongo nerviosa.
2: En este momento, mientras ustedes están haciendo el programa y estábamos arreglando algunas cuestiones técnicas con Santino Sciola, con Gabriel Mena, que es uno de los.
1: Sí, Gaby Mena, sí, obvio.
2: Aquí en la radio porque, FIFA los sábados no descansa. Uh-huh. Y estamos tratando de ver cómo llegan las líneas, cómo llegan los ambientes, así que en este momento estoy, por eso me fui un cachito del programa. Estamos tratando de gestionar todo para... Ah, del 11, estamos a la vuelta de la esquina, nos quedan 11 días y tenemos que tener todos los sonidos, todo para tenerlo en Radio Mitre.
1: Tengo miedo de interrumpirlo, por eso lo miro cuando termine alguien de decir un punto. No lo quiero interrumpir. Muy bien el oyente, el mensaje de un oyente que hace un ratito decía, hay que tener dos velas prendidas, porque el viento te puede apagar una. No, el tema de los comentaristas, viste que siempre vos tenés que ir al mundial y tener varios comentaristas, porque qué pasa.
0: Varios y varias.
1: Incluir otra comentarista al equipo, porque qué pasa, se te caen todos tus comentaristas y quién va a comentar.
0: Y alguien identificado con la radio.
1: Claro, ¿entendés? Alguien que siga, no sé, la previa.
2: Vos vas como relatora, no como comentarista.
1: Ah, cierto, que iba de relatora.
2: Vos vas de relatora.
1: Me confundí.
2: Me enfermo, yo entras vos.
1: Ok, listo, vamos.
0: En las redes sociales es... yo publiqué
1: Lo están pidiendo.
0: Yo publiqué el video de tu relato y ya hay comentarios muy positivos, ¿eh?
1: Muchas gracias.
0: La nueva incorporación.
2: Son mejor que yo relatando.
1: Te voy a decir algo.
2: No es mucho decir eso.
1: Voy a analizar las propuestas que me están llegando en este momento.
0: Ya otras emisoras.
1: Varias de canales de televisión que se están disputando porque me quieren, no sé qué hacer, cómo manejar este tema de la prensa,
2: Gaby. Que es la voz femenina que relata, sos Maradona.
1: Sí. Por eso.
2: No es broma, es ni irónico, digo. Igual no hace falta mucho para. Pero la pasa por arriba.
1: Que hablen con mi representante.
2: ¿Quién sería? Gianluca.
0: Yo te represento.
1: Gianluca es mi representante. Él arregla
0: todo. Hablen conmigo.
1: Él arregla todo. Dale. Bueno, nos ponemos serios. Vamos a hablar ahora de esta banda. Estoy hablando de Metallica. Escuchá cómo suenan y escuchá también esta propuesta más que interesante que están presentando. Porque, viste que hablábamos hace instantes del trasplante de órganos, ¿sí? De donar los órganos. Metallica está pidiendo en sus redes sociales a todos los fanáticos a donar sangre antes de sus shows en el Reino Unido. Se suman de esta manera a una importante campaña también, ¿no? Para concientizar acerca de la importancia del tema. Esto lo van a hacer en un tramo de su gira europea, de su M72 World Tour, donde van a estar repasando muchos de sus clásicos ya de tantos años de carrera. Antes de sus conciertos en Glasgow, en Cardiff y en Londres, Cardiff, dije bien, vos que sabes, Sora, el grupo se unió con los servicios de donación de sangre del Reino Unido y ahí se les ocurrió hacer esta campaña. No es interesantísima, digo, más que propuesta buenísima, queremos devolver algo significativo a las comunidades que nos reciben. Estamos viendo en el YouTube de la radio, lo que es la comunicación, ¿no? Sí. De la banda en las redes sociales, esto de donar sangre salva vidas. Queremos devolver significativo a las comunidades que nos reciben. Comprobamos en los Estados Unidos y Australia que trabajar con los servicios de donación de sangre ayuda a concientizar y a apoyar a los pacientes. Estamos encantados de llevar ese mismo enfoque al Reino Unido, es lo que dice la banda en un comunicado, invitando de esta manera a todos sus fanáticos a hacer la donación de sangre. Se van a estar presentando el 25 de junio en Glasgow y el 3 y 5 de julio se van a presentar en el London Stadium, esas dos fechas que tienen programadas para ese lugar.

0: Bueno, 17:57 en la República Argentina. Vamos a cerrar con el tema Agostina, que es de último momento a lo que le veníamos contando. Recuerdan que en algún momento y en el transcurso del programa contábamos que a la mamá le habían secuestrado el teléfono. Hay un montón de rumores respecto a mensajes que se pueden haber encontrado en ese teléfono y los diálogos que la mamá tuvo con su expareja, que es el principal sospechoso de haber asesinado a la nena. Bueno, hay un montón de versiones, no vamos a ser imprudentes como no lo hemos sido durante todo el programa, y me parece que llevamos el caso como correspondía. Ahora, la noticia es que la mamá de Agostina acaba de ser imputada. Sí. Le imputaron a la mamá de la nena, Agostina Vega, que fue encontrada muerta en un descampado. Sí, la noticia de último momento, esto es hace instantes.
1: Sí, hace instantes.
0: Hace momentos. A mí me basaron unos textuales de unos audios que son escalofriantes.
1: Sí.
0: No los voy a decir porque, insisto, hoy las redes se viralizan y la verdad que esto no es cuestión de tener una primicia, sino de tener certeza ante una situación tan grave. Si los audios, que yo no tengo los audios, tengo las escrituras, son reales, ¿qué dijo el padre? Acuérdense del padre. El padre dijo: si habla la madre, encontramos a la nena. Los audios serían tremendos. Yo no sé si son verdad lo que está escrito a partir de los audios. Lo que sí les voy a decir, porque esto es una realidad y esto está pasando ahora, la mamá de Agostina fue imputada a partir del secreto, perdón, a partir del secuestro de su teléfono.
1: Sí, sí. Melissa Heredia es la madre de Agostina Vega. La noticia de último momento es que fue imputada. Habrá que ver qué se encontró.
0: Hay que ver qué hay.
1: Lo dijiste vos. Acá es más importante tener buena información que primicia.
0: No, es cierto.
1: Que empiezan a aparecer algunos audios. Es cierto que, como siempre decimos, en los textuales de los audios, a veces ahora, sin contexto,
0: Jean,
1: uno no.
0: Jean, déjame ser periodista, más allá de mi cautela por la gravedad de la situación. Si la imputan a partir del secuestro del teléfono, es porque en el teléfono hay cosas que la justicia dice: epa, ¿qué pasó?
1: No, está claro, ¿no? Que algo hizo que desde la justicia se decide.
0: Mañana la justicia me secuestra mi teléfono y a mí no me imputan por el tema de Agostina. Algo encontraron en el teléfono de la mamá.
1: Algo
0: claramente.
2: Perdón, de hecho, a la madre la llamaron para declarar después de las declaraciones, lo dijimos acá, después de la entrevista que dio su papá en TN.
1: Claro.
2: Después de todo esto que vos estás resaltando.
0: Claro. Si la mamá habla, aparece Agostina.
2: Sí.
0: ¿No? Con esta triste noticia terminamos el sábado. Gracias, Jean. Gracias, Negra, Silvia Ferro.
1: Chau.
0: Nico
1: Jafes.
0: Jafes.
2: Qué grande.
0: Se traba, Jafes. Estuvo NASA, estuvo solita. Hoy Rolo Villar. Quedamos con algunas cosas porque me parece que el programa no hubo versus, el programa no ameritaba para cargábamos algunas cuestiones que me parece que no tenían nada que ver. Si viene Marcela Labarca, ni se te ocurra contarlo, nosotros nos vamos, chao.

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0: 18, un minuto. En la ciudad de Buenos Aires, cielo despejado. Temperatura 14 grados, 8 décimas. Peligro de Pueblada en Córdoba. Vecinos autoconvocados se concentraron en la casa de la familia de Agostina y comenzaron a movilizarse. Fue poco después de que se confirmara el hallazgo de restos humanos en el descampado donde buscaban a la adolescente de 14 años desaparecida hace una semana. El cadáver, de acuerdo a versiones aún no confirmadas de manera oficial, habría sufrido un desmembramiento. Regado el rumor, en pocos minutos los manifestantes llegaron al distribuidor de Avenida Circunvalación a la altura de Rancagua y cortaron el tránsito en ambos sentidos de esta arteria principal de la ciudad de Córdoba. Fue una maniobra temeraria, poniendo el cuerpo frente a los autos y arrojando neumáticos a los vehículos que continuaban pasando. Todo esto ocurrió ante la impotencia del único efectivo policial que se hallaba en la zona. Finalmente, gracias a la intervención de este agente, la situación se ordenó. Ahora la avenida Circunvalación se encuentra totalmente cortada en ambos sentidos. Una de las vecinas que llegó al lugar para protestar y pedir justicia por Agostina apuntó directamente a la actuación policial. En ese sentido, la mujer recriminó la cantidad de recursos que se destinaron al partido entre River y Belgrano en el Kempes la semana pasada, cuando Agostina ya estaba desaparecida.
1: La policía hizo todo mal, porque la policía se enfocó a un partido de fútbol y no se enfocó a una desaparición de una niña. Así que la policía está totalmente mal.
0: Horas antes de que se encontraran restos humanos que corresponderían, reiteramos, a Agostina, Gabriel, su papá, había dado la primera entrevista ante las cámaras del canal TN. Gabriel dijo que el detenido, Claudio Barrelier, expareja de la mamá de la adolescente, no actuó solo.
2: Yo voy a seguir siendo papa toda la vida. Toda la vida voy a seguir siendo papa, no importa el resultado. Entonces, eso, nada más que eso.
3: Solo no ha actuado el tipo este. Solo no ha actuado. No sé. Hay gente que está implicada en esto. Hay gente que es cómplice. Como le digo, así el tipo tiene una coartada, hizo una coartada. Y bueno, y así, pero no quiero dar nombre, ¿me entienden? O sea, yo quiero que entiendan esto porque hay mucha gente que está siendo investigada por esto.
0: Cielo despejado en la ciudad de Buenos Aires. Temperatura 14 grados, 8 décimas. Presión 1019,4 hectopascales. Viento norte a 8 kilómetros por hora y la humedad 71%.
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Hola, hola, ¿qué tal? Muy buenas tardes a todos. Bienvenidos a un nuevo capítulo de Ni se te ocurra contarlo. El programa que siempre te invita a viajar por el túnel del tiempo de la memoria. Soy Marcela Labarca y hasta las 7, 8, no, hasta las 9 de la noche me quedo con vos. Horas por delante, buena música, buenas historias. Ya llegó el invitado. Ahora en un ratito lo voy a presentar. Bueno, hoy presentamos cómo hablamos los argentinos. El tema va a ser el lenguaje y quiero preguntarte a vos, además de cómo hablamos los argentinos, ¿qué frases o dichos populares recordás? Si hay alguna expresión que aún conservás de antes y todavía la utilizas. Seguramente dirás el tiempo del ñaupa o lágrimas de cocodrilo o estás en la luna de Valencia, chau Pinela, que es una expresión que se usaba antes, y tantas otras. 1-1-3-0-0-3-0-7-90, mensajes de voz por WhatsApp. A través de las redes sociales de Radio Mitre también podés escribir. Y en mis redes, especialmente en el Instagram, que es Labarca Marcela, ok, ahí te leemos. 1-1-3-0-0-3-0-7-90. Nos vamos poniendo cómodos mientras llega Alphaville Forever Young.

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0: La vida color de rosa, canta Grace Jones en el comienzo de Ni se te ocurra contarlo. 22 minutos pasaron de las 6 de la tarde. Estamos en vivo por Radio Mitre hasta las 9 de la noche. Quédate con nosotros. Bueno, hoy que vamos a hablar del lenguaje, esa es la propuesta. Y yo inicialmente les pregunté a ustedes qué les parece sobre cómo utilizamos el idioma los argentinos. ¿Cómo hablamos los argentinos? No es una propuesta que vamos a terminar hoy, ¿no? Pero lo importante es ir reflexionando, ir pensando con ejemplos. Y abrimos otro capítulo también para las expresiones populares, los dichos, las frases que se usaban antes y que todavía muchos chicos jóvenes las utilizan porque las han escuchado y nos remite, por supuesto, a nuestros padres, abuelos, que por ahí te decían, chau Pinela. Uy, eso es del año del ñaupa. Bueno, tal vez la incorporaste, ¿no? De tantas veces que lo escuchaste y ahora la hiciste tuya. Bueno, con mucho cariño voy a presentar al profesor Esteban Jiménez, que es lingüista, es divulgador, me trajo su libro, hace muchos años que no lo veo. ¿Cómo le va, profe? Tanto tiempo.
1: Bien,
0: tanto tiempo.
1: Bien, Marcelita, es un placer estar acá con vos hoy. Además, me traes muchos recuerdos de nuestra época de ICER.
0: Después vamos a mandar saludos también. Claro, yo te tuve.
1: Claro. Fuiste alumna mía, fuiste compañera de cuando estabas en la radio. También. Y amiga siempre.
0: Si yo, la verdad es que siempre tenía 9-10.
1: Sí, me acuerdo.
0: Con vos. Sí. Pero muy exigente, ¿eh? No. No dejabas pasar.
1: Pues yo daba,
0: pero a mí me gustaba mucho la materia, entonces también eso ayuda, ¿no?
1: Lo que yo no recuerdo, ayúdame vos. Sí. Sí, yo di expresión oral y escrita, sí, y oratoria en tercero. ¿Cuál es la que a vos te impactó más, digamos?
0: Expresión oral y escrita.
1: Escrita en primero.
0: Sí.
1: Correcto.
0: Sí. Pero además estábamos con las redundancias, las cacofonías.
1: Que se van renovando.
0: Redundancias creo que llegamos a 700, no sé, porque habíamos hecho una lista en el grupo y la íbamos sumando alguna que escuchábamos, que averiguábamos.
1: Claro.
0: Y que vos explicabas por qué. Bueno, me trajiste tu libro que se llama Viejos y nuevos errores idiomáticos en el periodismo y en el habla de los argentinos, selección de fallas idiomáticas cometidas en el periodismo oral y en el escrito, a través de prácticos ejemplos con su correspondiente corrección. Bueno, es muy interesante siempre el tema, sí, ¿no? Porque uno tiene mucho para aprender.
1: Por supuesto.
0: Hoy me cuidaré, suelo cuidarme, pero hoy me voy a cuidar más que nunca para hablar. Y a veces, bueno, en el vivo...
1: Eso suele suceder.
0: Y si estás en el vivo y si estás dando una noticia...

0: 31 pirulos. Y de acuerdo con la sociedad, estamos viejardos.
1: Bueno, basta, por favor, me atosigaste con esa bienvenida. Qué buen resumen.
0: Te sangran los oídos.
1: Sí, qué buen ejemplo. Hiciste un compendio de los errores más comunes.
0: ¿La puedo repetir?
1: Pero repetirla, pero la corregimos de a poquito.
0: La vuelvo a repetir.
1: No, hacela por frase.
0: Dale. Es la bienvenida que te quise dar.
1: Bien, mejor imposible.
0: Es de mi autoría.
1: Sí, me di cuenta.
0: Por suerte no. Ahí está, gracias.
1: Le va la culta.
0: Un poquito más fuerte, pues. Además decía, estoy sorda. Texto de bienvenida del profesor Esteban Jiménez. ¿Se acuerdan los uruguayos de hiperhumor? Andrés Redondo, ¿te acuerdas?
1: Ah, Redondo, Espalter, Soto.
0: Estimado teacher, confío de que si tendría tiempo, te paso la primer canción.
1: Listo. Bien.
0: Ya me están aplaudiendo. Gracias. Muchas gracias.
1: El primer error es un dequeísmo bastante habitual. Ahí no es necesario el de qué. Con decir la frase sin el de qué, con el qué basta, suficiente. Si tendría tiempo, un error muy común.
0: Incluso, ¿le tacho el de qué?
1: El de tachar el de. ¿Deja el qué?
0: Bueno, ahí está. Me esmeré bastante.
1: Bien.
0: ¿Qué me saqué?
1: Esperá, que te
0: falta. Falta, perdón. Bueno, si, confío de qué, no.
1: ¿Confío qué?
0: Confío,
1: o confío en qué, estaría bien igual, pero no importa, no está mal.
0: Entonces, vamos, confío que si tendría tiempo...
1: Basta, si tendría tiempo. Un error muy común, incluso entre gente de cierta cultura, profesionales, gente de los medios, que te dicen, ay, si yo tendría... una vez a un político le preguntaron, ¿qué le preguntarías a la gente? Y yo le diría, si me votaría... Si, No. Ahí no es el potencial, que es el caso de este verbo. Está de más. Se dice si yo tuviera.
0: Si tendría plata.
1: Si tuviera plata.
0: Te compro un regalo.
1: Por ejemplo, si tuviera plata, te compro un regalo.
0: Bueno, es un poema esto.
1: Tal cual, como decía.
0: La primera canción.
1: Ese es el error número uno.
0: Uno.
1: De los medios.
0: Todo el tiempo se escucha.
1: Pero en todos los ámbitos. De periodismo deportivo, de espectáculos, política. La primer, mirá, pues dijimos sin dar nombres, pero hay conductores de programas, conductores de programas que todavía, después de no sé cuántos años de radio, dicen, la primera pregunta que te hago.
0: Esa es una de las que más me molestan, ¿eh? Sí.
1: Por
0: sí.
1: Favor. Tenés bueno, años de radio, hermano.
0: Te paso la primer canción.
1: Es la primera canción.
0: Bien. Y arrancaría este programa.
1: Bueno.
0: Ahí te lo voy a decir yo.
1: Sí.
0: Este también me molesta.
1: Más vale. Y a María Esther Sánchez si no te digo lo que le pasa.
0: Arrancan los motores.
1: Correcto.
0: Los programas comienzan o empiezan, no arrancan.
1: No, además se puede arrancar el pelo, se puede arrancar una muela, extraer o arrancar, pero no como sinónimo de dar comienzo. Y hay programas de televisión que se llaman Arráncame
0: la vida.
1: Arranca el mundial, prepárate.
0: Sí.
1: Arranca el mundial dentro de poco, ya está.
0: Prepárate vos.
1: Sí.
0: Porque vas a tener mucho trabajo. No, pero es muy habitual decir, arrancamos el programa.
1: Tenés que decir, comienza, empezamos, se inicia, qué sé yo.
0: Bueno, lo que arranca ahora es el Mitre Informa primero.
1: Ah.
0: Porque son las 6:30 de la tarde y en un ratito hacemos la volvisión. O sea, estamos de vuelta. ¿Viste que ahora dicen hacemos...?
2: ¿Y arranca o no arranca?
0: Arranca.
1: Ese sí está bien. Ahí sí está bien aplicado.
0: ¿Arranca o no arranca esto? Bueno, vamos calentando motores. Está el profesor Esteban Jiménez y lo bueno es ponerle un poco de humor a esta tarde medio gris en la ciudad de Buenos Aires, y no me refiero al cielo, sino al clima. Y bueno, y el tema de hoy que tiene que ver con el lenguaje y con nuestro hermoso y bello idioma, tomarlo con un poco de humor, sí, ¿no? Señor.

0: Está con nosotros el profesor Esteban Jiménez. Ya arrancamos, ¿eh? Ya arrancamos. Vos, si estás listo, ya...
1: Si tendrías más tiempo...
0: Ahora vamos a pasar el primer informativo. Está
1: perfecto.
0: Bien. Está perfecto.
1: El masculino siempre vale.
0: Ahí está. Mitre informa primero, ya estamos de vuelta.
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0: Hora 18:32 minutos en la ciudad de Buenos Aires. Cielo despejado, temperatura 13 grados 4 décimas. Bronca en Córdoba por el hallazgo del que sería el cuerpo de Agostina. Cientos de personas se juntaron en diferentes puntos para protestar y reclamar justicia por la adolescente de 14 años que había desaparecido hace una semana. Hay cortes en la zona de la casa de la familia de la chica y en las cercanías de la casona abandonada donde se halló parte de los restos. También se cortó la avenida Circunvalación, la autopista que rodea la ciudad de Córdoba. Los familiares, destrozados, apuntan al gobierno y a la policía por la lentitud en la búsqueda que, entre otras cosas, demoró 4 días en activar la alerta Sofía. Mientras tanto, se espera en instantes la conferencia de prensa del fiscal y del ministro de Seguridad de Córdoba. Ciudad de Buenos Aires, cielo despejado, temperatura 13 grados 4 décimas, la presión 1019,6 hectopascales, viento noreste a 4 kilómetros por hora y la humedad 82%.
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0: 39 minutos pasaron de las 6 de la tarde y acá nuestro compañero Sergio Hoffman nos contaba sobre esta canción, El Hombre del Piano, cuyo autor es Billy Joel, y en la versión original el protagonista era, bueno, de alguna manera el que miraba a todos los perdedores desde su piano. En la versión en español que hicieron Ana Belén y Víctor Manuel, su marido, se invirtieron los roles, ¿no? El perdedor es el protagonista. A mí esta versión, en la voz de Ana Belén, que la he visto en vivo, también en teatro, me parece preciosa, ¿no?
1: Sí.
0: Es una...
1: Pero ya que hablas de Billy Joel, creo que es uno de los topes, dos o tres showmen que cada espectáculo de él deja varios kilos en el escenario y dura más de 2 horas. Es un espectáculo verlo.
0: Es maravilloso. Bueno... Uno, tres, 003-0790, mensajes de voz por WhatsApp. ¿Tenemos algún mensajito para compartir? Ahí vamos.
2: Tardo Noguera tiene el gusto de saludar a la excelente comunicadora social, a la señora, al excelente programa Ni Se Te Ocurra Contarnos, de Marcelita Labarca, excelente. Y en cuanto antes decíamos que te garúa finito, como queriendo decir que te vaya bien. Muchas gracias, señora Labarca.
3: Tardes, Marcela, soy Daniel, el fiel oyente tuyo y de la radio. Bueno, estamos escuchándote atentamente con mi mamá, como siempre, que te manda muchos cariños, María Alceira. Y bueno, la frase que yo siempre uso y recuerdo: lo que no se va en lágrimas, se va en suspiros. Y cuando lo escucha alguna persona joven, te queda mirando porque no lo conocen. Pero yo la sigo usando. Te mando un beso enorme y sigo escuchando Radio Mitre como siempre.
4: Marcela querida, qué buen programa, se lo pierden los que no los escuchan. Empezar tu programa y con Juan Luis Guerra, hacía tiempo que no lo oía, me encanta. Bueno, Graciela de Trenque.
5: Hola Marcela querida, habla Mónica. Bueno, creo que sin duda hablamos mal comparado con cualquier otro país de lengua castellana. Pero no por los modismos, que eso ocurre en todos los lenguajes, en todos los idiomas, y es pintoresco y cambian con los tiempos y las modas, sino porque al haber abolido ya de por sí una persona como vosotros, todo cambia y no existe lo que nosotros decimos. De cualquier modo, bueno... eso se convierte en algo diferente a todos. Te escucho siempre que estás. Un beso grande.

0: Muchísimas gracias a todos los que escriben, a todos los que dejan su mensaje en el 113-003-0790, mensajes de voz por WhatsApp, ¿está bien dicho?
1: Perfecto.
0: Bien. En las redes de Radio Mitre, en Facebook, en Instagram. Instagram es esdrújula, no es Instagram.
1: Exacto, ni grave tampoco, no es Instagram, es Instagram.
0: Instagram, ok. Y en X.
1: En X.
0: Ex Twitter.
1: Sí, claro.
0: La Barca Marcela, ok, esa es mi arroba de Instagram, por supuesto que ahí también los leemos. Bueno, estamos con el profesor Esteban Jiménez, y ¿sabes qué me gustaría, profe? Terminar este texto que yo te dediqué, vale. Así le damos
1: claro,
0: un cierre.
1: Sin sentido, claro.
0: Y quiero que pongas la nota también.
1: Bueno.
0: ¿Viste? Bueno, era así. Confío de que, no, confío que, si bien. Tendría no, si tuviera tiempo, te paso la primera canción, es la primera canción, y arrancaría este programa.
1: Comenzaría este programa.
0: Bueno, la segunda parte es, hubieron dos momentos inolvidables, porque la verdad de que tenemos, me siento minguito, la verdad de que tenemos 41 pirulos, bueno, ahí corto.
1: Bueno, el hubieron es gravísimo, todavía en algunos cronistas de televisión están exponiendo y dicen, sí, porque hubieron muchas personas que pasaron y no, hubieron es gravísimo. Pero hay que explicarle a la gente por qué. Porque una vez una persona con toda mejor intención me dijo, pero explícame por qué. Si cuando iba al colegio me dijeron que yo conjugara hubieron amado, hubieron. Muy bien, muy buena pregunta. El verbo haber, del que estamos hablando, es un verbo impersonal que cuando funciona como auxiliar de otro. Haber cantado, haber visto, haber. No hay problema decir, che, lo que pasa es que no es muy poco usado. Vos podés, dame un ejemplo de hubieron. Por ejemplo, te diría, che, cuando hubieron pasado muchos años me decidí por volver al país, por ejemplo. Perfecto, vale. Pero cuando vos, como verbo principal, el verbo haber, el solo, hay personas, no es han personas, es hay. Hubo, no hubieron. Habrán, no, es habrá. O sea que el verbo haber, como verbo principal, es impersonal. Va en singular, diríamos, para que lo entienda la gente mejor.
0: Porque la verdad de que...
1: Bueno, esa frase, sí. Ahí cometiste dos en una. La verdad de que, está además como al principio, tu primera oración contenía un de que inadecuado. La verdad. Y te fijaste que muchas veces... están entrevistando a un cantante, a un actor, a un jugador de fútbol, y dicen, ¿qué piensas de tal cosa? Bueno, la verdad, ¿hace falta decir la verdad? No, vos tenés que decir, pasó tal cosa. ¿Hace falta aclarar que sos sincero? No, salvo que vos te digan, che, decime cuál es la verdad de esta pelea que tuviste. Bueno, la verdad es tal cosa, pero no, y mucho menos la verdad de qué.
0: Tipo que...
1: Bueno.
0: ¿Viste? Tipo que la radio...
1: Esos son giros de la lengua coloquial que se incorporan en el lenguaje general. No son del todo incorrectos, pero cuando se reitera mucho se transforma en una especie de muletilla y queda muy mal, por supuesto.
0: Bueno, termino este poema.
1: Pues.
0: 41 pirulos está bien porque es un fardo, ¿no?
1: El lenguaje general, pirulos. Todo el mundo sabe que se refiere a los años.
0: Exactamente. Y de acuerdo con la sociedad, estamos viejardos.
1: Es otro lunfardismo, si quiere. Pero salteaste algo.
0: A ver.
1: Lo dijiste bien, 41 pirulos. Vamos a suponer que en vez de 41 pirulos... Vos hubieras dicho 41 velitas. Vos no hubieras dicho 41 velitas, porque claro. Lo correcto es 41. Como los cuentos son de las mil y una noches, no de las mil y un noches.
0: Exactamente.
1: Por lo tanto, en femenino, el una no se apócopa, se dice entero, 41.
0: De acuerdo con esta mal, es de acuerdo a.
1: De acuerdo a.
0: Bien, y la sociedad estamos viejardos.
1: Eso.
0: Los chicos me dicen todo vieja.
1: Sí, bueno.
0: Todo vieja, es un vieja, es una vieja.
1: Viejo meado, me han llegado a decir a mí.
0: El otro día, pero hay como otro idioma.
1: Sí.
0: El otro día escuché.
1: A ver.
0: A ver si me sale. Perro, ¿qué hace perro?
1: Y gato.
0: Ole, gato. Pero no dicen o, oh, dicen gato.
1: Sí,
0: ¿no?
1: Bueno, eso.
0: Perro, ¿qué hace perri?
2: ¡Dale, perri!
0: Ahí está.
3: Cumbia 420, palo.
0: Cumbia 420, perro.
1: Eso es muy bien, el idioma no le hace, la pureza del idioma no le hace, pero bueno. Ya están.
0: Pero es. Bueno, vos lo ves en los temas, en las canciones. Es difícil entender qué dice.
1: No, es difícil escuchar de esos temas, por empezar.
0: Pero, ese que es elegante, ¿no? Sí, lo reconocí enseguida. Pero diferentes a los adolescentes que tienen comportamiento de tribu y se crean su propio lenguaje para que diferenciarse de los adultos, cosa que está muy bien.
1: Pero eso, igual eso se cura con el tiempo después.
0: En mi época decíamos, es re lampiño, pero lampiño en el sentido que es un tarado, decíamos. Sí. ¿No? Qué re lampiño es, ¿no? Sí. Que no tenía pelos.
1: Claro, claro.
0: Se usaba así, no sé.
1: Bueno... Ojo, con unos términos que, de acuerdo con el país de América, también el sentido cambia. Vos acá, un chico le decís pendejo, es una cosa. Lo decís en México y tiene otro sentido. Acá es un mocoso, diríamos.
0: ¿México?
1: Claro, en México es un tonto, un tarado.
0: Ajá.
1: No seas pendejo.
0: Pendejo. Bien, viejos y nuevos errores idiomáticos en el periodismo y en el habla de los argentinos es el libro, es tu último libro.
1: No, tiene...
0: Yo tengo varios libros.
1: Sí, tenés varios. Lo que pasa es que, vos sabés que la cuestión de los libros de difusión o de normativa idiomática,
0: sí.
1: En realidad habría que publicarlos el mismo cada 4 o 5 años.
0: Claro.
1: Porque la RAE va cambiando, va adaptando... Cosas que en los años 80 no se podían decir, estaban incorrecto, y hoy en día valen. De manera que hay que estar siempre actualizado. Pero no, nada mejor que acudir al diccionario de la RAE siempre, ¿no?
0: ¿Cómo hablamos los argentinos?
1: Desde un punto de vista estrictamente lingüístico, casi te digo para el orden... Pero...
0: lo primero que se me ocurrió.
1: pero
0: no quería faltarte el respeto.
1: No, pero no, a veces la gente piensa que uno lucha por la pureza del idioma, por la fineza, y no, yo no quiero que hablen fino la gente, que no, pero vos a veces pones términos que no, son términos que no, a lo mejor no son conocidos, pero no es hablar fino, simplemente hablar bien, respetar las normas, no hace falta ser un erudito del idioma para expresarse correctamente. Hay mucha gente que... se expresa correctamente en los medios y en la vida. Otra cosa, en los medios, cuando una persona se expresa con errores, yo me encargo de destacar el tipo de error. Y tengo un estudio hecho sobre las profesiones, los errores de los médicos, de los abogados, de las chefs, de los periodistas deportivos. Ahora, una de las tantas personas que te escucha a vos todos los fines de semana... Un día te escribe y dice, Marcela, pero yo no tengo por qué hablar bien ni saber otro idioma, porque yo en mi mundo no me hace falta. Perfecto, lo entiendo perfectamente. Salvo que si un día esa señora te llama y te dice, Marcela, vos sabés que conseguí un espacio, voy a conducir un programa. Ah, no, pará, entonces. Vos vas a conducir, no podés hablar como querés. Tenés que respetar algunas de estas normas que hemos desgranado recién ahora.
0: Es un tema también que tiene que ver con la valoración del rol que uno tiene en un medio de comunicación.
1: ¿Qué es educar?
0: Yo creo que uno, desde ese punto de vista, creo que uno tiene que sumar... ¿Sabes lo que pasa? Cuando yo entré a esta radio, yo trabajé con Néstor Ibarra. Entonces yo me quedaba así... ¿No? Se me caía la mandíbula porque decía, ¿de dónde saca esas palabras?
1: Claro.
0: O sea, ¿de dónde saca ese vocabulario? ¿De dónde encuentra
1: el ejemplo
0: esa
1: justo.
0: Fluidez, ¿no? De su vocabulario, de su lenguaje, ¿cómo? A mí siempre me llamó la atención los conductores que tenían facilidad de palabra y que tenían un lenguaje. Bueno, Jorge Fernández Díaz, nuestro compañero, mi amigo Jorge Fernández Díaz también. Entonces yo me pregunto, ¿cómo uno puede adquirirlo? ¿O qué pasa cuando uno no lo tiene? Falla, además de... hay una falla en la educación, hay una falla en la falta de lecturas, por ejemplo.
1: También,
0: en los libros, ¿por qué uno...
1: Mira.
0: ¿Por qué las personas van... haciendo una reducción de su lenguaje y terminan utilizando 10 palabras por día.
1: Mira, cuando yo era adolescente, mi madre le preguntó a un profesor, ¿cómo hago para que mi hijo tenga buen vocabulario? Señora, te hablo de los años 50, 60, que su hijo lea los buenos autores. Y entonces mi madre me conseguía libros en actualidad. Bueno, hoy en día, cuando una madre me pregunta a mí, profe, ¿cómo hago para que lea? Ahí termino la oración. Que lea. No, los buenos autores. Sí, pero que lea la poesía del Chocolatín, el suplemento deportivo, algunos tampoco. No, lo que le guste a él, que lea.
0: No necesariamente leer el Quijote.
1: No, ya no va eso.
0: Pero que lea.
1: Que lea. Hay suplementos deportivos de espectáculo que están muy bien escritos. Y bueno, le dices, che, caramba, esta persona está bien formada. Esa es la idea. Y después, vos dijiste recién la reducción que sufrió el lenguaje cotidiano. Vos sabés que el diccionario tiene 93.000 términos o lemas, se llama. A los que le sumás los que no figuran en el diccionario, aumentativos, diminutivos, derivadas, golpe dado con, pasamos las 300.000 palabras. Una persona culta, medianamente culta, y está entre 5 y 7.000 palabras. Una persona de una cultura inferior pasa apenas los 1.000. Los adolescentes nuestros, ¿cuántas manejan? 400. Ahí está.
0: Bueno, esto lo vamos viendo con las sucesivas generaciones, las décadas que van pasando. Y
1: el tema educación.
0: ¿Sabes en qué lo ves, profe? A mí me gusta decirte profe.
1: Todos me dicen así.
0: Cuando ves películas del cine argentino de antes, ¿no es
1: tal
0: genial?
1: O el noticiero Sucesos Argentinos.
0: Sucesos Argentinos. Hace poco tiempo yo lo comenté al aire, fui a ver Tirria. Una obra en la que trabajan Andrea Politti, etcétera. El texto creo que es, no sé, son 3 horas de obra, es una cosa infame. El vocabulario, porque la obra tiene que ver con una evocación al cine argentino, sí, y a cómo hablaban antes y demás. Claro, aparecen modismos y aparecen vocabulario, palabras, expresiones que desaparecieron totalmente. Pero encontrás que hay una manera de hablar y de construir oraciones, ideas, que es mucho más rica
1: más
0: que
1: la vale.
0: Que es ahora, ¿no?
1: Claro.
0: Ese sujeto, predicado.
1: Sí, exactamente, esa es la idea.
0: No dice ni sujeto, ¿no?
1: Claro, bueno, pero en el caso del Tácito puede ser.
0: 4 minutos faltan para llegar a las 7 de la tarde. Si ustedes le quieren hacer alguna consulta, puede ser en el 113-003-0790, mensajes de voz por WhatsApp, a través de las redes de Mitre, por supuesto que ahí los leemos, en La Barca Marcela, ok, que es mi Instagram también. ¿Te quedas un ratito más?
1: Hasta cuando quieras.
0: Bueno, después de las noticias que ahora llegan a las 7, te voy a llevar al recuerdo.
1: Ay, qué lindo.
0: Te voy a llevar, vamos a hacer un viajecito al pasado.
1: Mirá que tenemos amigos en común, vos y yo.
0: Muchos, muchos. A ver si te acordás. ¿Continuamos? ¿Cómo se ríe usted, eh? A ver si nos cuenta todos o si nos ríe. Eso decía en el colegio. El de la última fila, ¿de qué se está riendo? A ver si nos cuenta, si nos reímos todos. Ya seguimos.
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0: Las 7 de la tarde en la ciudad de Buenos Aires, cielo despejado, temperatura 13 grados 4 décimas. La desaparición de Agostina se demora en la conferencia de prensa sobre el hallazgo de restos humanos. Estaba previsto que el fiscal Raúl Garzón y el ministro de Seguridad de Córdoba, Juan Pablo Quinteros, hicieran una declaración a las 18:30. Recordemos que, de manera extraoficial, se dejó trascender que los despojos hallados corresponden a la chica de 14 años que estuvo una semana desaparecida. También trascendió que el cadáver habría sido desmembrado. Mientras tanto, crece la bronca de los vecinos.
1: Que no quede en la nada, no porque ahora encontraron el cuerpo, que ya está con el único preso que está, sino que caiga más gente, todos los que están alrededor de él, y como que no quede como pasó con Lon y con toda la gente que se desapareció y nunca se hizo nada acá, que se investiga a fondo todo.
0: El pedido de justicia atraviesa a toda la sociedad, en algunos casos hasta la desesperación.
2: Pasan mil cosas con los niños, nadie, ojalá que le pase a alguien, una hija de un juez, que le pase lo que le pasó a esta niña, a las otras niñas que desaparecieron, para que haya justicia. A ellos no les importa nada, no hay justicia en Córdoba ni en Argentina, no hay justicia, no les importa nada de nadie.
0: Cielo despejado en la ciudad de Buenos Aires, temperatura 13 grados 4 décimas, presión 1019,6 hectopascales, viento noreste a 4 kilómetros por hora y la humedad 82%.
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0: tardes, querida Marcelita La Barca. Ni se te ocurra contarlo por Mitre. Según la consigna, bueno, los dichos de antes que se me quedó pegado es: mató. ¿Qué haces, tri-tri? Estás del tomate. Gracias, mi nombre es Claudia Patricia, fiel oyente de Radio Mitre. Te escucho siempre, Claudia Patricia de Las Toninas.
1: Marcela, qué bien acompañada por el profesor Jiménez. Bueno, además de todos los gazapos que mencionaron entre los dos, yo me encargo de corregir siempre alinear, que se mal pronuncia alinear. Alinear es mantener en línea, en cambio, alinear es condimentar. Bueno, me gustaría que opine el profesor de la inteligencia artificial aplicada a la corrección de textos. Esa es mi profesión. Gracias, muy interesante el programa.

0: que no te pones a bailar un...
1: No, no, no, ni se te ocurra contarlo.
0: Por Mitre.
2: Minutos pasaron de las 7 de la tarde. Hoy el tema es el lenguaje. ¿Cómo hablamos los argentinos? Estamos con el profesor Jiménez compartiendo esta tarde de sábado. ¿Qué hay, tri? Bueno,
3: típico
2: bueno,
3: domingo.
2: Bueno. Mira tú por dónde, ¿no? Como dicen los españoles.
3: Sí.
2: Vamos a poner la tele y vamos a ver un programa. A ver si te gusta. Ahí va.
4: En R1.
5: Sin H, señor. Sin H. Arioplano. Así, escuchen. Arioplano. Es otro vulgarismo.
6: Toda la vida dije arioplano. Toda la vida. Y todo el mundo me entendió siempre. Pregúntele a la vieja, a ver.
5: Pero mire, si... ¿A usted le parece que van a buscar a su mamá para preguntarle?
6: No, no, a mi mamá no, a la vieja. A este le decimos la vieja. Claro, como a este le decimos la gartija, a este le decimos don Carmelo. O Gaetano. A este le decimos laucha. A este le decimos comalaca.
5: Sí, no, no, con...
7: Pero usted dijo que no ponga su nombre.
5: Exactamente. ¿Cómo diría usted?
6: Yo diría oroplano. ¿O Gaetano,
5: Sí, ¿no?
6: Aeroplano.
5: García, por favor, ¿cómo se dice?
6: Debe decirse aeroplano, profesor.
5: Muy bien, correcto, García. Muy bien. Escriban ahora la palabra correcta.
6: Correcta.
5: Perdón. ¿Qué escribe?
6: Correcta.
5: ¿Por qué la palabra correcta?
6: ¿Y no dijo usted que escriba la palabra correcta?
5: Pero yo dije, quise decir que escribieran la palabra correcta.
6: Correcta, y por eso estoy escribiendo correcta.
5: Escribir en forma correcta la palabra aeroplano.
6: Ah, bueno, hubiera dicho eso, claro.
5: Bien, seguimos, por favor. Un error muy común es el siguiente. Algunas personas dicen, mucho erra el que mucho habla. Eso está mal. Debe decirse yerra. O sea, mucho yerra el que mucho habla. Escriban. ¿De qué se ríen?
6: Una vuelta que había un cartel que decía cómo era, errar es humano, acertar es divino.
8: Profesor, el refrán es errar es humano, perdonar es divino.
5: Muy bien.
6: Date, alcahuete. Si no te digo que el cartel decía así, es porque decía así el cartel. Me lo
5: silencio,
6: lento.
5: Silencio, dígame, ¿dónde?
6: Alcahuetó.
5: Basta, dígame, ¿dónde leyó usted que decía errar es humano, acertar es divino?
6: En la pared del casino de Mar del Plata.
5: Ay, seguimos.
6: Ay, esto, perdón, ¿no?
5: Vamos a continuar. Son además vulgarismos. Fósforo en lugar de fósforo. Magdalena por Magdalena. Merenjena en lugar de berenjena. Ónibus por ómnibus. Gallina culeca. Niñuelito por buñuelito.
6: Mi mamá siempre dijo miñuelito, andá. ¿Querés miñuelito o mingo? Me decía. Nosotros, para toda la vida le dijimos miño. Y culeca, siempre me manda, andá a ver la gallina culeca, a ver si soñó. Porque ella sueña, a ver sueña que pone huevo negro.
5: ¿El huevo qué?
6: Huevo negro. Hay una canción que dice. La gallina que puso huevo negro.
5: García,
8: profesor, se dice clueca y no culeca.
5: Muy bien, García, muy bien.
6: Señor, ¿cómo se dice? ¿Mayoreja o manchoreja?
5: Silencio, señor. Desconozco esa terminología, no figura en ningún diccionario.
6: No figura, pero sí, hay. No figurará, pero hay.
9: Es un conjunción.
5: Señor.
6: Conjunción.
9: Conjunción.
6: Son conjunciones.
5: ¿Qué tiene que ver la conjunción?
9: Una conjuntivitis.
5: Que se juntan una... Es una confusión usted, señor.
9: Perdón, le ruego.
5: Otro vulgarismo muy común es decir... Escuchen bien. Escondámonos. Eso está mal. No debe decirse escondámonos. ¿Cómo debe decirse? A ver.
6: Escuendámose. El verbo escuender. Yo escuendo, tú escuendes, le escuende. Vosotros escondemos, escondéis.
5: ¿Cómo debe decirse?
6: Y yo se escuende.
8: Escondámonos, profesor.
5: Muy bien, debe decirse escondámonos. Miren, acuérdense de monos. Es escondámonos.
6: ¿Qué tiene que ver los monos?
5: Mingo, si atendiera más, aprendería mejor.
8: Es lo que siempre le digo.
6: Acabala que te dio un trompazo.
2: Bueno, estamos escuchando al profesor Esteban Jiménez con Minguito en la escuela Juan Carlos Altavista, ¿eh?
3: Año 86, 87.
2: Quería preguntar de qué año es esto. 86, 87, sí. Telefe.
3: Claro.
2: Se llamaba Telefe, ¿no?
3: Tele 11.
2: Tele 11. Tele 11. Ahí está. Tele
3: pero 11. Eso nació, fíjate vos, yo te comenté que tuve un pasado de musicalizador. Ajá. En Del Plata, en FM Horizonte. Y en una época, Fernando Marín gerenciaba AM Mundo y FM Horizonte. Y yo, como era discotecario, trabajaba en la discoteca, armaba los programas, pero en el AM estaba Minguito. Y en esas charlas de mingitorio que solemos tener los hombres, me encuentro un día con Roberto Peregrino Salcedo, el autor de los libros de Mingo. Y siempre con mi ánimo docente le comento, che, guarde que ustedes le corrigen a Mingo algunas cosas, por ejemplo que él dice orgia en vez de orgía, o furúnculo en vez de forúnculo, pero son formas arcaicas, pero están bien, están en el diccionario. ¿Cuándo le dije eso? El negro abrió los ojos así. ¿En serio? Me decía, hablaba así el rey. Sí, le digo, bueno, pasan una semana, viene un día y me dice, tomá, ¿te animás a leer este libreto? Era para el programa de radio, donde estaba en AM Mundo, estaba Altavista haciendo esto. Efectivamente, hice dos sketches de eso con Alberto Muni, que le mando siempre un saludo.
2: Alberto Muni,
3: Julio Néstor Vila, desaparecido. Pancho Ibáñez estuvo en su momento. Bueno, y hago los sketches, quedó. Y un día un compañero de la discoteca me dice, che, Marín va a llevar a Tele 11 a Mingo. Ah, está bien, le digo, es un personaje de la radio, pero va a haber una escuelita. No me digas, sí, y vas a estar vos en la escuelita, me dije. Ahí me enteré. A las dos días me llegó el libreto, y eso es lo que vos escuchaste ahora, que es una grabación de aire. Hicimos dos, tres sketches.
2: ¿Cómo no te reías? ¿Cómo no te tentabas?
3: No,
2: decíamos el Flaco García.
3: Claro,
2: también.
3: El Flaco García. No, te cuento. Yo me reía mucho en los ensayos, porque Juan Carlos Altavista tenía una pésima memoria. Él vivía como hoy algunos conductores leyendo carteles. Todos carteles, siempre carteles. Por supuesto, ni te das cuenta que leía los carteles él, bueno, la viveza que tenía.
2: Sí,
3: y yo en los ensayos me mataba risa, y nos hemos matado risa juntos. Pero bien. Después al aire dijeron, guarda, profe, hacerlo siempre, porque si no.
2: En el ensayo.
3: Sí, ahí te.
2: Porque es imposible, ¿no?
3: No, lo del día, el día del maniático textual.
2: Escuéndanse, es genial. Y que haya tri.
3: Y las peleas con García.
2: Un artista sumamente popular, querido, sensible. O sea, cuando hay un monólogo de él que uno lo puede ver en las redes sociales, que es maravilloso.
3: Sí, sí.
2: ¿No?
3: Una muerte tan prematura la de Juan Carlos, realmente.
2: Bueno, Juan Carlos Altavista, en la escuelita. Y ahí estabas. Después hiciste con Sofovich, estuviste.
3: Después hice el juego del idioma con Gerardo. Pues ya que yo puedo decir tranquilamente que trabajé con todos los grandes. Badía, Altavista, Gerardo, con Mesa en radio.
2: Con Mesa, mirá vos.
3: Y ahora con La Barca, mirá.
2: Que no te espero de otro destino. Después de todo lo que enumerás, esperé de Toco Madera. ¿De dónde vendrá Toco Madera? Madera. ¿Con Hugo no trabajaste?
3: No, porque viste, tuvieron peleado mucho tiempo, Hugo y Gerardo, tuvieron peleado. En ese tiempo que yo hice lo de Altavista, estaba la producción de Hugo. Y después, cuando paso al 13, después de Badía, que me contrata Gerardo, ya ahí me quedé con Gerardo y bueno.
2: ¿Cuál es tu arroba en Instagram?
3: Arroba el profe Jiménez guión bajo.
2: El profe Jiménez
3: guión bajo. Yo publico semanalmente dos cuestiones del idioma, y los fines de semana, te va a llegar a partir del lunes a vos, la curiosidad del fin de semana, que son detallecitos del idioma, de la historia, en fin, gente que le interesa.
2: Y además vos mirás mucho los zócalos en la tele, y ahí aparecen hubieron.
3: Ay, las cosas que he visto, por Dios. La homilía sin H el otro día.
2: Pero es muy frecuente, cada vez es más frecuente, ¿eh?
3: Sí, pero si vos me preguntás...
2: No sé si es el fragor del...
3: No.
2: ¿No?
3: Te hago una aclaración, primero. Fragor, que lo utiliza mucha gente. Fragor es el ruido estruendoso. El fragor de la batalla, por ejemplo, pero no el fragor de la transmisión. Y...
2: Acá entonces, a ver, poneme un sinónimo. Vos sabés lo que yo quise decir.
3: El calor de la transmisión.
2: El
3: transmisión,
2: calor,
3: sí.
2: La adrenalina.
3: La tensión. Pero acá hay un problema más grave, que es el problema de educación de los últimos 20, 30, 40 años en el país. Se ha precarizado. Una vez un productor de radio me dijo, sí, profe, pero la ortografía no garpa. Frase textual, que es muy, muy de moderna, era muy de chico. La ortografía no garpa. Cuando yo le decía, che, hay que cuidar un poco, hagamos un estudio con ejemplos, errores, bueno.
2: Arre, ¿le dijiste? Arre,
3: sí.
2: ¿El arre sabes para qué lo usan los chicos? Cuando te quieren decir algo y suena muy contundente o no se animan.
3: Sí, pero ¿sabes cómo se escribe eso, no?
2: A mí me dicen, te saqué plata, arre.
3: ¿Pero sabes cómo se escribiría eso?
2: Te abrí la billetera, arre.
3: No, pero no es arre del verbo arrear. Es A-H, espacio, re. Te están diciendo, te están diciendo, re. Es un encarecimiento el prefijo re en ese caso. No es que es arre de riar.
2: Ah, porque yo lo había escrito todo junto.
3: Y no.
2: Decime, la B corta para mí es B alta y B baja. ¿No se pronuncian distintos? ¿Se pronuncian igual?
3: Sí, señora.
2: Contanos.
3: Hay una canción.
2: B alta.
3: B alta, grande o larga.
2: Porque lo alto es vertical.
3: Claro, también.
2: Y uno puede decir corto, bajo, etc.
3: Por eso en España no tienen problemas, porque dicen B y V, le dicen ellos.
2: Exactamente.
3: Claro, nosotros acá B y V solamente al banco nada más, pero en realidad debiéramos decirle V, pero bueno, ya está instalada. Lo que sí, lo que es falso, por ahí se me enojan algunos cantantes de bolero, la B corta y la B larga suenan igual, son las dos son bilabiales sonoras. Se dice, vamos a volver el sábado. Las tres suenan igual, todos los sonidos B son igual. No se dice, vamos a volver. ¿Te acordás el tema del bolero del Chico Navarro? Arráncame, yo escuché cantantes que dicen, arráncame la fida. No, no es la fida, es la vida. Que escuchen a Serral cuando canta Vivir para Vivir.
2: Ahora vos la pasas mal todo el tiempo.
3: No, hablo no, cuando estoy solo en casa o... hablo con el aparato. Por ahí escucho, claro, no. Y le contesto.
2: Te enojas, vivís enojado, ¿no?
3: Y vivo sacando fotos de los...
2: Claro, exactamente. Hacemos una pequeña pausa. Luego vamos a hablar de los errores según las profesiones.
3: ¡Oh, hermoso, ¿no?, tema!
2: Médicos, comunicadores, ya más o menos lo contaste, o sobre todo periodistas deportivos, siempre vos ponías el énfasis.
3: Sí, después, como di clases en ETE, era periodista deportivo, trato de forma, y tengo muchos amigos periodistas deportivos en todos los medios, que por suerte me escriben, me consultan.
2: No, pero el tema es aprender, no solamente marcar el error, sino saber...
3: Claro, esa es la idea, claro.
2: Con estas cosas lo importante es adquirir el conocimiento y corregirlo.
3: Me dejás una señora, uno de los oyentes que llamó, que del verbo alinear, que ella dice que se confunden alinear, de poner en línea, con alinear, de aderezar. Está bien, pero se dice, por ejemplo, el aspirante se presentó todo desalineado y te ponen desalineado. No, si una persona no tiene higiene, está impresentable, se dice desalineado con ñ, y el otro es alinear con n, con na. Por eso en la escuela la maestra de los chicos le dice alíñense, no, es alinéense.
2: Bien, después te voy a preguntar sobre el lenguaje inclusivo.
3: ¿Te parece? ¿Es necesario?
2: No, dejamos,
3: ¿es
2: no.
3: necesario?
2: Es necesario, es necesario. Después vemos si es necesario.
3: Sí,
2: no te enojes, no te enojes.
3: No, no.
2: 6 minutos faltan para llegar a las 7:30 de la tarde. Hacemos una pequeña pausa. Tenemos mensajitos después en el 113-003-0790. Ahí le pueden hacer consultas al profesor Jiménez, que está aquí con nosotros en el programa. Mañana de 18 a 21 también estamos, ¿eh? Mañana está. ¿Sabes de qué vamos a hablar mañana?
3: A ver, cuéntame.
2: Los bodegones de Buenos Aires.
3: ¡Ay, qué lindo! Ay, qué lindo.
2: ¿Viste? ¿Viste? ¿Viste?
3: Tengo un par para recomendarte, Martín, ¿sí? Mañana, sí.
2: Bueno, tenés que escuchar el programa de mañana a partir de las 6. Mientras tanto, hacemos una pausita. Ya estamos de vuelta.
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0: Hora 19:30 minutos en Buenos Aires, el cielo está despejado, la temperatura 11 grados 6 décimas. Más sobre la desaparición de Agostina, el padre de la joven, Gabriel Vega, contó que habló con el detenido y apuntó al entorno de la madre.
1: Llegué a Córdoba, empecé a investigar quién era el tipo este, el supuesto Claudio, porque no tenía ningún dato. No tenía ningún dato y del otro lado no me brindaban información certera. Sí, como que yo necesitaba información. Bueno, la cuestión es que por mi parte conseguí el teléfono del tipo, hice una entrevista con el tipo, hay una grabación, una prueba de todas las cosas que él dice y la verdad es que son bastante duras. Lo grabé y bueno, y está la prueba de todo lo que él dice. Entre la madre y este tipo hay algo, ¿me entiendes? No sé qué, pero hay algo, no sé. Yo lo único que necesito es que me digan la verdad y que me dejen de entorpecer, o sea, toda la gente que está trabajando, toda la policía, el fiscal, o sea, codo a codo, que dejen de entorpecer este tipo de situación, porque yo necesito encontrar a Agostina.
0: Tras la noticia del hallazgo de

0: restos humanos en el descampado del barrio Ampliación Ferreira, un grupo de vecinos inició una movilización para pedir justicia. En tanto, la conferencia de prensa que convocaron el fiscal de la causa, Raúl Garzón, junto al ministro de Seguridad, Juan Pablo Quinteros, continúa demorada. En Buenos Aires, cielo despejado, temperatura 11 grados 6 décimas, humedad 94%.
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0: se te ocurra contarlo, además de usar el teléfono a disco, usamos el WhatsApp. Déjanos tu mensaje en el 113-003-0790.
1: Hola, ¿qué tal? Buenas tardes, Fernando. Fernando López habla de San Antonio de Padua. Lo invitaron al genio del profesor. Es un genio. Un genio, uno de los pocos defensores del buen uso del lenguaje hoy en día. Porque en general, en todos lados, en los medios incluye esto, lo que voy a decir. Y hablar chabacanamente está bien, es cool, está bien. Usar, por ejemplo, justamente eso, cool, usar expresiones de otro idioma, está bien. No pedimos a alguien que nos traiga la comida, pedimos un delivery, cosas que habría que replantearse. Pero bueno, un abrazo grande al profe Jiménez.
2: Al profesor, me gustaría que le aclarara a los periodistas la cantidad de comunicadores que dicen utensilios y aprieto en vez de aprieto. Me gustaría que el profesor hiciera hincapié en eso. Y utensilios, por favor, utensilios. Gracias, beso, buen programa.
3: Para Marcela Labarca, quiero dejar un dicho de mi época. Tengo 84 pirulos, plata en mano, culo en tierra.
4: Hola, Marcelita Labarca, bienvenida a casa. Qué alegría escucharte. Que habla ahí desde La Ferrere, la señora Bastón Verde. Bueno, un saludo muy especial a todo tu equipo y un beso grande para Trini y vos.
5: Hola, Marcelita Labarca, soy Josefina de Mar del Plata. Bueno, me encanta tu programa, los temas que pasás. Me encanta que esté el profe Jiménez para enseñarnos a hablar mejor. Y algo que yo me acuerdo cuando era chica, escuchar en mi casa a mi mamá, que decía pipí cucú, que significaba como decir que algo era muy rico, muy lindo, algo hermoso. Bueno, besos, Marcelita, me encanta tu programa.
6: Bueno, muchísimas gracias a todos los que están dejando sus mensajes, 1130030790. Pipí cucú, vamos de atrás para adelante.
7: Esa es la de Monzón, ¿no? La de Carlos Monzón, el boxeador.
6: Sí.
7: Que
6: no recuerdo.
7: Sí, yo no, vagamente recuerdo.
6: Pipí cucú.
7: Parece que él tenía que recibir un premio, no me acuerdo si algún gobernante de Francia en su momento, y él, como no sabía hablar francés, por supuesto, le dice a alguien, mira, vos, cuando te den el premio, nada, tenés que hablar de sí, merci beaucoup. Merci beaucoup, que sí, muchas gracias, va. Llegado el momento que dijo pipí cucú.
6: Pues bueno, igual, diría
7: Miguelito, sí, ¿no? Sí, más o menos.
6: Acá estaban preguntando dos cosas. Utensilios, aprieto.
7: Cuando vos dijiste de las profesiones, cuando lleguemos a chef y cocineras, es el número uno. Vos no podés concebir que una persona que enseña a cocinar, que da recetas por televisión, diga, bueno, vamos a preparar los utensilios. Vos no podés decir utensilios, porque me pasó una vez a mí en Canal 13, en un programa de estos magazines, que la cocinera, la ecónoma se decía en ese momento.
6: Antes se decía la ecónoma, es verdad.
7: Claro.
6: Por la época de Petrona y eso.
7: Exactamente.
6: Sí.
7: Dijo utensilio. Y yo, con sumo respeto, discretamente, aparte la llamo y le digo, che, dijiste utensilio. Ay, profe, supongo que no hablarás con la Elie vos, ¿no?
6: No, querida,
7: no es, sí. No va con Elie. Utensilio es como domicilio, auxilio, Emilio. Bueno, ese es el error número uno. Y la señora también dijo aprieta, claro, se dice, nos hemos acostumbrado, mira, hay tres palabritas que nos hemos acostumbrado a decir mal, vos lo habrás notado, una persona te dice, sí, tengo que hacer un agujero a la villa del zapato, es agujero, y nada, pero todo el mundo dice agujero, bueno, ahí tenés otra, un ejemplo.
6: Como si hubiera una H en el medio, ¿no?
7: Claro, entre la I y la U. Pero es una deformación, fíjate que nadie lo escribe mal.
6: Es verdad.
7: Lo escriben bien, pero dicen agujero. Bueno, y apriete es otra. El verbo apretar se conjuga como corresponde. Y dice, yo aprieto, tú aprietas, él aprieta. Che, le hicieron el apriete. La barra brava le hizo el apriete al técnico. No, es primero que es apriete, que es un fardismo, ¿no? En el sentido de apuro o amenaza, además. Pero se dice en todo caso apriete. Pero bueno, son deformaciones que subsisten.
6: IE. No, apriete.
7: Apriete, se diptonga la E en ese caso.
6: Es un diptongo.
7: Vos hablaste de... Ojo, atención, Marce. No puede ser que haya editorialistas de medianoche, sobre todo, algunos y algunas, que digan, sí, porque en esta editorial, esta noche, yo en la editorial voy a decir, no, ¿qué tenés, una empresa editora de libros?
6: Claro,
7: no,
6: él o la
7: editorial. El editorial, que quiere decir el artículo, obviamente, el artículo editorial o el comentario. Algunos canales ponen bien el editorial de Nelson Castro, por ejemplo, perfecto. Pero bueno, puedes poner... O decir, y si vos sos editorialista, no puedes decir en esta editorial voy a hablar. No, es en esta editorial. Pero le da todo lo mismo a ellos.
6: Bueno, no te enojes.
7: No, es vehemencia, no enojes. Cuidado, no confundas.
6: Claro. Está muy bien. Hablemos de los errores más comunes según las profesiones. Después te voy a preguntar algunos puntos específicos de tu libro.
7: Bien.
6: Pero vos me dijiste que querías hablar, que habías hecho un listado.
7: Claro.
6: Por ejemplo, los errores más comunes según...
7: Claro, por ejemplo...
6: De la cocina, los cocineros...
7: Ya, claro, ya dijimos
6: utensilios. Y es utensilios con
7: hilo. Acelgas salteadas, no saltadas. Salteadas.
6: ¿Cómo es?
7: Acelgas...
6: Saltadas.
7: Se confunde entre salteada y salteada. Las acelgas son saltadas. Saltadas... Si las asaltaron y le robaron, claro, por ejemplo.
6: Ajá.
7: Entonces no.
6: O si las saltean.
7: Claro.
6: Y
7: claro,
6: no las nombran, claro, las acelgan.
7: También las omiten.
6: Si las omiten, pobres acelgas.
7: Bueno, después, los médicos. Por sí, favor, doctor.
6: A ver.
7: No me digas síndrome. Es síndrome. No es una palabra con doble acentuación que se puede decir síndrome o síndrome. No. No figura como doble acentuación en el diccionario.
6: Es esdrújula.
7: Síndrome, exactamente.
6: Lleva tilde en la primera...
7: En la I.
6: Sílaba.
7: Esa es una.
6: Bien.
7: Una sexóloga va a televisión.
6: En la medicina hay varios de estos.
7: Sí, espérate que sigo.
6: Ay, bueno.
7: Va una sexóloga a una, y le preguntan...
6: ¿Sexóloga?
7: Sí, le preguntan... y decime, el apetito sexual, ¿cómo se puede en la pareja resolver? Bueno, si baja la libido, te dice la doctora, ¿cómo okay, la libido? La libido. ¿Libido?
6: Palabra grave.
7: Grave, sin tilde, por lo tanto, y con B larga.
6: Tilde porque termina en vocal.
7: Claro. Bueno, es la libido.
6: Bien.
7: Yo voy a esto, que la persona que es especialista en un tema... No debe desconocer la forma. El abogado que dice, sí, porque los cónyuges... No, doctor, los cónyuges. Los cónyuges.
6: Perdón, lo de la libido es muy, muy frecuente, ¿eh?
7: Claro, la libido te dicen.
6: Sí.
7: Te dicen la libido.
6: Sí, sí.
7: Libido
6: sí,
7: es
6: sí,
7: otra
6: sí,
7: cosa.
6: Sí, sí. ¿Qué es la libido? Libido
7: es amoratado o pálido. Una persona que está quedó libido de miedo, por ejemplo. Esa es una.
6: Bien.
7: Después, cuidado, ahora que sobre todo los economistas que hablan del RIGI, régimen de inversiones, de incentivo de grandes inversiones. RIGI, señor ministro, no diga RIGI, es RIGI, si no yo soy el profesor Jiménez.
6: Bien, claro. Bueno, tenés una para cada...
7: Y el periodista deportivo...
6: Los abogados que también.
7: Sí, abogado, bueno, cónyuge es una.
6: Cónyuge.
7: Después, otra de los médicos y enfermera, guarda.
6: A ver.
7: ¿Cómo se encuentra el paciente? Bueno, en este estadio, se puede decir que estadio... Yo los invito a que los que tienen diccionario en casa vayan y busquen estadio, no lo van a encontrar. ¿Y cómo se dice en el caso? Estadio. Pero el estadio es el Monumental, la Bombonera, el Colosseo. Sí, ese es el estadio de Vélez y el estadio de la enfermedad. Nada de estadio que no existe.
6: O sea, ¿cómo se encuentra el paciente?
7: En este estadio se puede decir que estamos esperando que sacarlo del coma, por ejemplo, del coma inducido. Eso es, estadio es una etapa, un proceso, un escalón. Pero la gente lo toma como...
6: ¿Sabes que no la sabía eso?
7: Claro,
6: no,
7: de tanto casi escuchar, nadie la sabe.
6: No, estadio.
7: Toman estadio con el deporte.
6: ¿Cuál es el estadio del paciente?
7: Y no existe estadio.
6: No existe.
7: No existe, en el diccionario no existe.
6: Ajá.
7: Se puede decir que es un argentinismo ese. Y que lo van a seguir usando, seguramente lo van a seguir usando. Pero bueno, nosotros tenemos que decir cuál es la forma correcta.
6: Una muy habitual dentro de... Bueno, me parece que no es solamente el periodismo. Esto me parece que corre para todo el mundo.
7: A ver.
6: Hace un año atrás.
7: Ah.
6: Era un tema del dúo Candela, hace un año atrás.
7: La primer fue el error que dijimos, el número uno. El número dos es este. Hace un año atrás, hace 10 años atrás.
6: Para historiadores también. Hace 100 años atrás.
7: Exacto. Hace 3 gobiernos atrás. Hace 3 funciones atrás, para que veas que en el espectáculo también.
6: Uh-huh. Hay que sacar el hace, simplemente.
7: O el atrás.
6: O el atrás.
7: 10 años atrás o hace 10 años.
6: Perfecto. De tu libro, Connivencia.
7: Ah, connivencia no es que esté mal. Hay que hacer una aclaración. Connivencia, la connivencia es, digamos, el disimulo. Se da siempre del superior al subalterno. Por ejemplo, el comisario puede estar en connivencia con un sargento, por ejemplo. Pero no dos iguales en connivencia. Solamente el jefe sobre el subordinado. Y lo curioso es la etimología de connivencia. Connivencia viene del latín connivere. ¿Sabés qué decir? Cerrar los ojos, hacer la vista gorda.
6: Ajá.
7: Por eso es connivencia.
6: Bien. Estadio, lo dijimos, lo que queramos o lo que querramos.
7: Es muy común que la gente diga,
6: sí,
7: por más que querramos, aunque no querramos, tenemos que hacer... No, el verbo es queramos. Ahí no hay doble R.
6: Por más que queramos.
7: Exactamente.
6: Una cosa que yo leo mucho en los WhatsApp de mamis del colegio.
7: A ver, ahí también hay...
6: Porque ahí hay otro vocabulario.
7: No, claro.
6: Es otro mundo. Capaz que... A ver, espera, no sé si es. En vez de... suprime mucho el tal vez por el capaz.
7: Está bien, es una forma válida.
6: ¿Es válido?
7: Es válido para el Río de la Plata, la RAE lo acepta. Capaz que...
6: molesta mucho el capaz. Para mí es tal vez.
7: Sí, está bien, está bien. Sí. O a lo mejor,
6: capaz
7: quizá...
6: Capaz que no fue, te dice.
7: Sí.
6: Capaz que ella quería ir y no fue.
7: Claro, es válido. Porque el sentido es el mismo. Capaz equivale a quizá, a lo mejor, tal vez.
6: A ver, y si yo digo, capaz que yo lo llamo y a ti y me dice otra cosa. ¿Está bien?
7: Es como decir, tal vez yo lo llamo y me dice tal cosa.
6: O sea que es correcto.
7: Sí.
6: Bueno.
7: Muy coloquial. Vos no lo escribirías nunca en un texto.
6: No me sale.
7: Lógico, no.
6: Como...
7: Hay muchas cosas que la lengua oral, a la escrita hay una gran diferencia.
6: Yo escribo tal vez.
7: Bien, mejor.
6: Pero el capaz no.
7: No.
6: Industria automotor.
7: Por favor, periodista de deporte de auto, por ejemplo, de automovilismo. Industria automotriz, mercado automotor. No mezclar los géneros. Es como, me preguntaron... ¿Cómo es alerta? ¿La alerta o la alerta? En este caso, están bien las dos. Ah, ¿se puede decir la alerta o la alerta? Sí, lo que pasa es que si decís el alerta, decís rojo.
6: Uh-huh.
7: Si decís la alerta, decís roja. Uh-huh. No mezcles los géneros. Pero respetá, ¿todo masculino o todo femenino?
6: De los grupos de WhatsApp, cuando nos reímos ponemos ja, ja, ja, ja. Hay personas que... Yo me río con la ja, ja, ja.
7: Sí.
6: Hay personas que se ríen con la I y ponen jejeje. Algo más aniñado,
7: sí,
6: es jiji. Pero ahora, en los últimos tiempos, estoy leyendo JS, JS, JS.
7: Yo nunca
6: no
7: lo
6: ponen jajaja, ja, ja, ponen JS, JS, JS.
7: Juas, juas, juas, será eso.
6: Te juro.
7: En realidad, la RAE explicó no hace mucho que cuando vos escribís la etimología, la onomatopeya de la carcajada, se pone ja, coma, ja, coma, ja, coma. Perdón, ja, punto. Separada la ja por coma.
6: O sea, ja, coma, ja, coma, ja, punto.
7: Ahora, si alguien, por ejemplo, yo mismo, digo, no, yo no lo voy a escribir así. ¿Sabes por qué? La academia dice que si vos lo escribís sin coma, en vez de leerse ja, ja, ja, se lee ja, ja, ja. Y si vos escribís ja, ja, ja, ponele tilde a la última y queda como una palabra aguda.
6: Claro,
7: ja, ja, ja.
6: Claro.
7: Eso es válido.
6: ¿Y el ja con varias veces repetida la A?
7: Se puede repetir, eso se llama encarecimiento de expresividad. Se puede repetir la vocal. Lo que pasa es que si vos, por ejemplo, estás repitiendo, en vez de ja, estás escribiendo mamá, mamá.
6: Es un pedido de auxilio.
7: Está bien, bueno, está bien. Pero cuando vos escribís mamá, todas las letras A llevan tilde, ¿eh? No solamente la primera, todas. Porque es lógico, hay que acentuarlas igual a todas. Bien. Y cuando hay gente que pone, ah, qué placer, ah, y te escribe una A y cuatro H's, no, es al revés, porque la H no suena, es muda. Entonces se pone cuatro A's y una H.
6: Qué linda es la H.
7: Sí, lástima que es muda y no se puede quejar. Como Vichy lo que publiqué el otro día,
6: sí,
7: yo.
6: Sí, pero es elegante la H.
7: Y pensá que la H viene del castellano antiguo, de la F.
6: Uh-huh. Bueno, te la picanteo. te la picanteo. El boludo y pelotudo.
7: Bueno, la gente cree que es un invento de los porteños. Nada más.
6: Che, boludo.
7: No. Esto nace en la Guerra de la Independencia, después de 1816, cuando comienza el combate contra el ejército español. Nosotros no teníamos la fuerza que tenían los españoles. Entonces existían tres tipos de milicias, se puede llamar. Estaban los pelotudos, que eran los que arrojaban pelotas de piedra a los enemigos. Los boludos, que tiraban bolas a las patas de los caballos para que cayeran. Y los lanceros, que obviamente con la caña tacuara y un puñal en la punta, hacían de lanza. De ahí viene lo de boludos, pelotudos. Con el tiempo, para nosotros tomaron un valor distinto de insulto, boludo y pelotudo, en el sentido de tonto, idiota, cosas que prácticamente reemplazaron. Pero no confundir, porque las funciones eran esas. Y cuidado con que alguien, habría que preguntarle a Balmaceda esto, alguien que dice, por ejemplo, San Martín dijo, lucharemos en pelotas, aunque hasta que el enemigo caiga, no. Cuidado, San Martín no dijo, lucharemos en pelotas, como los adminículos, como los atributos masculinos. No son esas pelotas. San Martín dijo, lucharemos en pelota, que es derivado de pelo, de piel. Lucharemos en piel.
6: Okay.
7: Eso es en pelota para San Martín. No que la gente diga, no, San Martín decía que no. San Martín no dijo nunca eso, con ese sentido. Además no lo conocía así él.
6: Claro. Igual no lo podemos comprobar, ¿no?
7: Incomprobable. otro más incomprobable.
6: Mirá vos, San Martín. Extranjerismo, googlear, spoilear. Sanguchito.
7: Y lo que pasa es que sandwich. Luchar contra el extranjerismo. En vez de luchar, habría que hacer como la RAE, que la mayoría los incorpora, los castellaniza. ¿Vos sabés la diferencia que hay entre récord, sándwich y modem entre castellano y en inglés? Solamente una cosa, la tilde. Récord en inglés no lleva tilde, ninguna palabra en inglés.
6: Ninguna, claro.
7: En castellano le pones tilde y ya está castellanizada. Sándwich no lleva tilde. En castellano le pones tilde, ya está castellanizada. Y así pasan muchas que la RAE las incorpora, las castellaniza de esa manera. O directamente les cambia, como por ejemplo, el bypass, que lo podés escribir sí, como suena, con B larga, A, la con tilde y bypass castellanizada, no hay problema.
6: Ajá.
7: Pero vos decís, hoy un oyente decía delivery, claro, son cosas. El inglés va aportando diariamente elementos nuevos.
6: Claro,
7: hay que tomarlos o dejarlos, ¿viste?
6: Claro, y más con la tecnología y las redes sociales.
7: O si no, ser como en España. En España, ellos se comunican con el wifi.
6: Bueno, te iba a preguntar.
7: Y el Titanic chocó contra un iceberg. Un iceberg, te dicen ellos.
6: Sí, sí. Te iba a preguntar, si, muchas personas dicen googlear, si está bien. O sea, ¿nosotros deberíamos decir Nueva York o New York?
7: Yo tiendo siempre a pronunciar los nombres y los apellidos y los nombres de los equipos, sobre todo con la forma original, lo más parecido a la original, porque además no podés traducir todo al castellano tampoco. ¿Qué vas a decir? ¿Al equipo de Bolivia, de Strongest, le vas a decir el más fuerte en vez de The Strongest? No.
6: 8 de la noche pasaditas, después te voy a preguntar el lenguaje inclusivo, ¿eh? Dale.
7: Bueno.
6: Intrusivo.
7: Me dice, me gustó más.
6: te voy a escribir un texto que va a decir todas y todes, chiques.
7: Nosotres.
6: O con X, ¿viste que ponen
7: X?
6: Sí,
7: o arroba.
6: Como dijo un ministro, no es ministro, el gobernador, jóvenes y jóvenes. Sí. Albañiles y albañilas, como había dicho un presidente.
7: También, sí.
6: Bueno. Cuando faltan palabras, ¿qué falta, no? Sería la pregunta.
7: Linda pregunta.
6: Vamos a intentar contestarla después de las 8. Ahora llegan las noticias. 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
9: Hora 22 minutos en Buenos Aires, el cielo está despejado, la temperatura 11 grados 6 décimas. El fiscal confirmó que los restos encontrados son de Agostina Vega. El funcionario judicial, Raúl Garzón, brinda una conferencia de prensa junto al ministro de Seguridad de Córdoba, Juan Pablo Quinteros.
10: Con enorme dolor hemos encontrado restos humanos que, les diría, en un 98% de posibilidades, sea Agostina. Y no afirmo hasta que la ciencia forense, con las pericias de ADN y demás, nos permita tener una certeza absoluta respecto de su identidad. Toda la prueba condujo a este lugar.
9: También señaló que la causa pasó a investigarse como un homicidio, confirmó que hay una persona imputada y advirtió que el trabajo judicial y policial no ha terminado.
10: Hoy estamos frente a un homicidio, estamos con una persona imputada, seguramente va a haber un cambio de calificación legal, pero hay también otras circunstancias que deben ser investigadas. Los cómo, los por qué, Agostina llegó, dónde se desencadena el hecho, son motivo de investigación. Son motivo de investigación los entornos, son motivo de investigación las causas que llevaron a que una menor estuviese en esta situación que le costó la vida.
9: Buenos Aires, cielo despejado, temperatura 11 grados 6 décimas, humedad 88%.
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0: programa, primera vez que mando algo. Y ya que estás con el profesor, error gravísimo que todos caen en RUF. En lugar de decir el tiempo, deberían decir el clima. Y siempre dicen el tiempo. El tiempo es las horas, los minutos, los segundos. Lo otro es el clima.
1: Hola Marcela, desde San Miguel de Tucumán te saludo. Quería aportar aquella frase de atendidos por sus propios dueños. Siempre me pregunté, ¿hay algún negocio que esté atendido por un dueño ajeno? Bueno, cariños, hermoso programa como siempre. Saludos, Claudia, desde Tucumán.
2: Me encantó que hayan llevado al profesor Jiménez. Le dejo un saludo a él y a la Marcela. Soy Luis Fernández. Gracias.

0: 12 minutos pasaron de las 8 de la noche. Aquí estamos haciendo Ni se te ocurra contarlo hasta las 9. Momento en que llegue Nora Perlé con Canciones son amores, que recién entró. Fue intrusiva. Nora Perlé es como lenguaje.
1: Pero soy responsable yo, porque es una vieja amiga, sí.
0: Bueno, a las 9 llega Canciones son amores con Andrés Tevez-Milson también, y tiene muy buena, ahí está trabajando llena de papeles y con muy buen material. Bien, dice que le dé promoción, porque claro, no
1: le pidió promo, claro.
0: Sí, pidió promo. Ahí está. Canciones son amores. Beso a Paquito. Se está riendo. Canciones son amores. Casi digo el nombre del auspiciante, pero no sé si es el mismo, ¿eh? Ahora es este, otro, esperá. Casi digo un nombre otro. Hasta, Andreita, ¿estás por ahí? Estamos hasta la 1:30. Se están riendo. Bueno, ya llegan hasta a las 9. Bueno, volvemos. Estamos con el profesor Esteban Jiménez compartiendo esta ya tarde noche. ¿Está bien
1: hermosa,
0: dicho?
1: Sí.
0: Me estoy cuidando, me estoy cuidando.
1: No te agarré nada todavía.
0: Ay, por favor. Bueno, ¿qué haces en la universidad, profe?
1: La universidad, en realidad, es la Universidad de la Ciudad Autónoma de Buenos Aires, que depende del gobierno de la ciudad, ¿no? Uh-huh. Es una universidad que tiene una actividad poco conocida, pero todos los años yo realizo una serie de charlas mensuales que comienzan ahora el 23 de junio, el martes 23 de junio, con invitación abierta y libre para todo el público.
0: ¡Ay, qué bueno!
1: Sí, sí, sí. Además es gratuita, no. Aparte tiene un edificio muy inteligente, muy, muy lindo, muy moderno.
0: ¿23 de junio a qué hora?
1: A las 18:30 en Teniente General Perón 802. Es Perón y Esmeralda.
0: O Cangallo, diagonal. Antes,
1: sí, mi época era Cangallo. Todavía se me escapa el Cangallo a mí.
0: Perón 802.
1: Dos.
0: Bien, ¿hay que anotarse?
1: No, puedes entrar a la página de la U de la ciudad, se llama U de la ciudad, que es la Universidad de la Ciudad, y ahí puedes, pero igual
0: te puedes en tus redes,
1: te puedes presentar espontáneamente el mismo martes 23. Además, puede haber otro en julio, agosto, así sucesivamente. El tema inicial es los errores más comunes, muchos de los que contienen el libro que vos recibiste y que hemos estado analizando hoy. Pero los invito porque es una charla muy interesante y mucha gente plantea dudas que tiene respecto al uso del idioma, y como ha pasado otros años, esto se va actualizando cada año, por supuesto, se hace una velada interesante. Así que los invito, recuerden, igual la semana, el domingo previo, te voy a pedir que repitas la invitación a la gente.
0: ¿Cómo no?
1: Reitero, libre y gratuita.
0: Martes 23 de junio a las 18:30 en Perón 802.
1: Perfecto.
0: ¿Eh?
1: Ahí los espero.
0: ¿No es 18:30 horas? ¿Con decir 18:30 está bien?
1: No, podés decir, inclusive, si vos vas a decir horas, saca a las. No digas a las 18:30 horas, no. Se dice 18:30 y horas se escribe, atención, eso para todo el mundo.
0: Ah, ese lo sé.
1: H.
0: Exacto.
1: Sin la S, ni la R, ni el punto, nada. Salvo que sea la última palabra del texto, de la letra de oración.
0: Perdón, a las 18:30.
1: Exacto.
0: Entonces, en Perón 802. No a las 18:30 horas.
1: O sea, es que la universidad esa, que es una joven, muy moderna, tiene carreras, por ejemplo, que yo nunca había escuchado.
0: A ver.
1: Diseñador de videojuegos. O sea que hay una carrera de universitaria con la cual vos te podés recibir, y una tarea que seguramente
0: debe tener rápida salida
1: y mucha actividad
0: laboral
1: futura.
0: Muy bien, sí, lo vamos a recordar, por supuesto. 6:30 de la tarde
1: el
0: para
1: martes
0: todos,
1: 23.
0: En la calle Cangallo 806. Escalabrini Ortiz tenía otro nombre.
1: Canning.
0: Ah, Canning. Hoy no me podía acordar.
1: Un marino inglés.
0: Canning.
1: Claro.
0: Ahí está.
1: George Canning.
0: Ahí está. y desde hace unos años es Avenida
1: Ortiz.
0: Escalabrini Ortiz. Bueno, repasamos un poco esto del lenguaje inclusivo que fue tema durante varios años. Yo dije intrusivo.
1: Sí, en realidad fue una idea, más que nada una
0: cuestión. A ver, cuando se mezcla el lenguaje y la ideología política, ¿no?
1: Esa palabra, ideología.
0: Ahí es el conflicto.
1: Ahí está. Hoy escuché, por ejemplo, un aviso de Médicos de Frontera, que por supuesto es una obra muy interesante que la gente debería darle un poquito más de atención y hacer algún aporte. Pero el médico dice, sí, todos los años mueren niños y niñas. Hace falta decir que mueren niños y niñas. Uh-huh. Si vos decís toda la vida
0: siempre el masculino fue genérico.
1: El masculino fue, no es discriminador, fue inclusivo, porque se contenía a ambos sexos en la palabra niños o trabajadores o argentinos. No hace falta decir niños y niñas, trabajadores y trabajadoras, salvo que, bueno, hay grupos, hay gremios docentes que están con eso, o como dijiste vos hace un rato, usan la X o la arroba. Qué sé yo, no sé, es una cuestión que hay entre ellos, porque esa gente que utiliza el lenguaje inclusivo, cuando tiene que introducirse en el mundo normal de las comunicaciones, una persona de esas, que tiene que elevar una queja ante la obra social por una prestación o ante la tarjeta, ¿qué le va a poner? ¿Estimades señores? No. Esa persona pone, señor, me dirijo a usted, efecto de reclamar, ta, ta, ta. No vas a andar pensando ahí, ni te vas a despedir con un TKM cuando termina de escribir el texto.
0: TKM. Claro, porque se decía todos y todas, todes, chiques, alumnos con la X.
1: Exacto.
0: Jóvenes y jóvenes, como había dicho el gobernador, y Alberto Fernández había dicho albañiles o albañilas.
1: Albañila existe en el diccionario, pero no como femenino.
0: A ver.
2: No sé quién se le pudió ocurrir.
0: Bueno, este es terrible.
1: Sin comentarios.
0: Pero es más difícil decir esto que decirlo bien.
1: Claro.
0: Ese es el punto.
1: Lo de albañila lo aclaro, porque hay gente que me dijo, pero albañil existe en el diccionario. Sí, pero se refiere a una especie de abeja. Hay unas abejas que se llaman albañilas, listo. No es para la mujer del albañil o la mujer que trabaja de albañil. Uh-huh. De manera que, hay cosas que cuando se utiliza esa terminología, vos no estás pensando en discriminar. Directamente, incluís directamente a ambos géneros. No hace falta. Qué sé yo, me parece, y aparte está perdiendo vigencia, viste que no, cada vez lo usa menos gente, lo usan gremios docentes, te reitero, que entre ellos se comunican de esa manera, es válido, pero bueno, hasta ahí nomás.
0: Y decime, profe, ¿por qué te dedicaste a esto? ¿Por qué te apasiona tanto? Decía, no te enojes, es vehemencia, pero ¿por qué te...? No,
1: ¿por qué vehemencia?
0: Sí, ¿por qué te volvés loco?
1: Primero, vos lo vas a entender bien.
0: ¿Porque te apasionás?
1: No, soy de Virgo.
0: Ah, yo no sé nada de Virgo.
1: Perfeccionista al mango, perfeccionista.
0: ¿Los de Virgo son así?
1: Sí.
0: Entonces, de Virgues.
1: Entonces, me gustó siempre la docencia. Y se combinó con mi pasión por la buena música, por ahí, viste lo que dijo Nora, lo que te comenté a vos antes. Yo estuve en Del Plata, en América, manejando discotecas y demás. Y se me mezclaron las dos cosas. Y bueno, al estar en los medios, pude ser compañero de Badía, Sueiro, Mateico, Araujo, todos los que, Bravo, que una vez estuvieron en los medios coincidiendo yo en la parte musical y ellos en la artística. Y bueno, entonces surgió esto hasta que un día alguien que se llama Enrique Giraldes, productor de Canal 3 en su momento, me ofreció en América hacer esto que estoy haciendo con vos ahora, ante el micrófono. Y dio resultado, y bueno, me picó el bichito ese, y aquí estoy.
0: Y aquí estás. Acá me están preguntando, y está en tu libro, riesgo de muerte.
1: Ah, ese es otro de los... Hay errores que...
0: Riesgo de vida.
1: Hay errores que se nos llegan por errores de traducción. Paso con algunos dichos, otro día te voy a contar de los dichos mal traducidos, lo de no darle perlas a los chanchos y tipo de nagarizas a los chanchos y demás. Y con esa expresión life risk, que en inglés sí significa el riesgo de la vida, pero en castellano vos no podés poner la vida en riesgo, porque la vida no está en riesgo. Mejor dicho, no puedes decir riesgo de vida, porque no, nadie tiene corre el riesgo de estar vivo. Sí, lo correcto es decir riesgo de muerte, cuando una persona está en inminencia de un desenlace fatal. Pero la gente lo tomó literalmente y chao. Dijo, life risk, riesgo de vida. Traducen literalmente, life risk, riesgo de vida. Claro, listo, riesgo de vida. No, no es riesgo de vida.
0: Debe haber varios ejemplos así.
1: Pero
0: ¿no?
1: Por supuesto.
0: Son literales o que los traducen.
1: Science fiction.
0: Ajá.
1: Science fiction está mal traducido.
0: Es ficción.
1: No es ciencia ficción. ¿Cómo va a ser tu sustantivo juntos? Es la ficción de la vida.
0: Ah, mira qué interesante.
1: Claro. Hay gente que está hablando. Un economista, por ejemplo, y dice, sí, supongamos que el próximo gobierno va a ser, el próximo presidente va a ser tal persona. Bueno, pero hagamos un poco de política ficción. No, hagamos un poco de ficción política. Ficción real y ficción económica, lo que quieras. Pero está mal traducido. Pasa con varios... Que la gente no se atrevió a analizar la etimología o la construcción sintáctica de una expresión.
0: ¿Eso quiénes lo usan? ¿Algunos?
1: No, depende. Eso de lo de Ray Brick viene de la medicina. Uh-huh. Médicos, enfermeras te dicen riesgo de vida. Uh-huh. Andala, no vas a corregir a eso. Ya lo tienen incorporado. Pero hay otros casos donde se aplica en economía, por ejemplo. Se aplica en finanzas. Hay mucho de eso. Y bueno.
0: Sendos. Reemplaza ambos.
1: No.
0: Ahí está.
1: Sendos, por ejemplo, a ver. Por ejemplo, Nora Perlé.
0: Va a entrar, ¿eh?
1: Y
0: la
1: Marcela
0: nombrás,
1: Labarca.
0: La nombrás y va a entrar, ¿eh? Va a entrar.
1: Sendas locutoras, no. Sí. Ambas locutoras trabajan en Radio Mitre, por ejemplo. Eso quiere decir las dos. Sendos, en cambio.
0: Sendos
1: es uno para cada uno. O sea, los 47 millones de argentinos,
0: sí.
1: Todos tenemos sendos DNI.
0: Sí.
1: O sea, uno para cada uno.
0: Ah,
1: la gente piensa que sendos es para dos.
0: No es ambos dos.
1: No, sendos es otra cosa. Sendos es uno a cada uno.
0: Uno a cada uno.
1: Y ambos, nunca digas ambos dos. Se dice ambos.
0: Nos.
1: Ambos nada más. O los dos.
0: Bueno, te estábamos exprimiendo, ¿eh?
1: Me encanta, esto a mí me...
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1: ¡Ay!
0: ¡Qué buenísimo! ¿Lo puedes repetir de vuelta?
1: De nuevo.
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0: Repetir de vuelta es todo el tiempo.
1: ¡Ay,
0: Dios!
1: Sí.
0: Es muy bueno. Es muy bueno. Y sí, bueno, estás como después de haber ido al gimnasio, pero mental, ¿no? 3 horas, tú ahí, ¿eh? Ahí.
1: Es un tema interesante.
0: Estuviste atajando goles.
1: Sí, la gente hace buenas preguntas también, muy interesante. Es lindo eso, porque es un ejercicio para mí. Y a veces descubro
0: mantiene
1: cosas.
0: Mantiene activo y, claro, sí, el cerebro.
1: A mi edad tengo que estar...
0: No. Son estos ejercicios, hay que hacerlos y comer pescado y
1: arándanos,
0: se dicen, para activar un poquito el cerebro. Bueno, te invitamos con otro cafecito.
1: Dale,
0: mientras
1: dale.
0: Hacemos una pequeña pausa y llega, mirá, nos vamos a España, ¿te parece?
1: A ver.
0: Porque, bueno, ahora los chicos o nuevas generaciones descubren canciones de los 70 y

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3: Hora 20, 30 minutos en Buenos Aires, el cielo despejado, la temperatura 10 grados en 9 décimas. Más sobre el caso Agostina Vega, informa Radio Mitre Córdoba.
4: El fiscal Raúl Garzón confirmó que en un 98% los restos hallados son de Agostina. Estamos frente a un homicidio, aseguró. También afirmó que Barreliar salió varias veces de su domicilio después del hecho. También el fiscal brindó precisiones y aseguró que la data del crimen de Agostina habría ocurrido entre el sábado a los 22:30 y la madrugada del domingo a la 1 de la mañana. También confirmó que tanto el entorno familiar como no familiar está siendo investigado y si bien descartó una imputación a la mamá de Agostina, aseguró que se está investigando mensajes que se envió la noche de la desaparición con Barrelier. Por otra parte, a esta hora... familiares y amigos llevan adelante una protesta con corte de ruta cerca de la casa de Agostina. Mariano Nievas, Mitre informa primero.
3: El cuerpo fue hallado en un campo aledaño al barrio Ampliación Ferreira, en el sudeste de la capital provincial. En la zona se habían intensificado los rastrillajes en las últimas horas tras obtenerse imágenes de un domo policial. Las cámaras captaron el momento en que Claudio Gabriel Barrelier, único detenido por el caso, ingresaba al sector el lunes a las 11:45 y se retiraba a las 12:15. Se trata de una zona descampada hasta donde el acusado habría ido en un vehículo que pidió prestado horas antes de ser detenido. En Buenos Aires el cielo está despejado, la temperatura 10 grados 9 décimas, humedad 90%.
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0: soy Olga, vivo en Moreno. Es muy interesante la corrección de los tiempos verbales. Y me gustaría, yo oigo siempre locutores, conductores de radio, de televisión, conjugar dos verbos, apretar y enredar, y tienen un problema en la cabeza porque siempre dicen yo aprieto, no, es aprieto, y yo enriedo, no, es enredo. Fuera de todos los tiempos de tuviera, tuviese, tendría, Dios santo, siempre es terrible escucharlos. Fui maestra, me recibí de maestra y después ejercí la medicina durante muchos años. Los sigo escuchando. Un beso a los dos.
1: Hola Marcela y equipo, buenas tardes, soy Antonio de Tandil. Con respecto a la consigna, una frase que le escuché siempre de decir a mi abuela, que decía, no soy rica para comprar cosas baratas. Ella era pobre y compraba las cosas de buena calidad porque sabía que no las podía comprar dos veces, ¿no? Bueno, muy bien, y con respecto al mal uso del idioma, es terrible, el coso, el cosito, el cosaco, la cosa, acá, allá, qué sé yo. Bueno, muy bueno, sigo escuchando.
2: Buenas tardes, una pregunta. Yo escucho por todos lados decir te amo mucho. Para mí está mal dicho, pero bueno, que me corrija el profesor, que él es el que sabe. Para mí amor no tiene cantidad, es o te amo o no te amo. Corríjame por favor, mi nombre es Humberto de la ciudad de Quequén.
3: Profesor Jiménez, recuerdo cuando en el Mundial 78 usted se tomó la molestia de ir a cada una de las embajadas para preguntar cómo se pronunciaban los apellidos de los jugadores, alemanes, polacos, etcétera. Nelson, de acá de Boedo. Abrazo.

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1: Hola Marcela, me encanta el programa. Qué necesario que es que podamos hablar mejor los argentinos. Y hay muchas palabras que no se utilizan bien. Así que muchas gracias por el programa y al profesor Jiménez también por nos... Estamos extrañando gente educada en este país. Bueno, muchas gracias. Y tampoco se dice agarro todo el tiempo. También se puede decir tomo algo, porque se la pasan diciendo agarro, agarro. Muchas gracias.
2: ¿Qué tal? ¿Cómo estás, Marcela? Qué linda visita. Mi nombre es María del Carmen de Lugano y yo hice un taller en la época de Badía y Compañía con el profesor Jiménez en el Teatro San Martín sobre Paraná. Era una aulita que había sobre Paraná y Sarmiento. Aprendí mucho y le compro los libros. La verdad, me encanta porque sí, yo también quiero hablar bien. No hablamos bien. Muchas gracias, muy lindo el programa.
3: Ay, cómo admiro al profesor Jiménez, los escucho desde Córdoba, a él lo sigo desde toda la vida. Que comente cuando dicen ejido en vez de ejido, se ve también en los carteles. También cuando ponen ay en plural, en tiempo pasado o futuro, hubieron muchos heridos, habrán muchos cortes de calle, eso también es erróneo. Bueno, tantas cosas que se dicen mal. Ahora se ha puesto de moda decir lo que es. Por ejemplo, cortaron lo que es la calle Mitre y Perón. Ese lo que es está completamente de más y está re de moda. Bueno, gracias por tan hermosa entrevista.
4: Hola Marcela, buenas noches. ¿Cómo anda? Habla Oscar Sereno de Tandil. Antes era el remisero, ahora soy el Sereno. Bueno, nada, era para felicitar del programa. La verdad, un programón con el profesor Jiménez espectacular. Bueno, todos tus programas son buenos, son buenísimos. Así que bueno, un saludo grande para vos, a tu equipo, a todo. Y no se te ocurra contarlo. Eso sí, te pido por favor. Un beso grande.
5: Buenas tardes, un mensaje para el excelente programa de Marcela Labarca con el profesor del idioma. Destruye también el idioma la pésima pronunciación que se hace del idioma. Por ejemplo, en la palabra Scalabrini se cometen dos errores. Uno, se le pone una E inexistente delante de la S. Y segundo, la S se reemplaza por una J. ¡Qué espantoso! Lo mismo pasa con Spinetta, Sportivo, Scaloni. No existe la E. ¿De dónde la sacaron? Encima son palabras italianas y en italiano la E no existe. Por favor, a entrenarse y eliminar esa E que suena espantosa. Muchas gracias. Mi nombre es Johan.
6: Bueno, gracias a todos los mensajes, a todos los oyentes, escuchadores, porque cada mensaje aporta algo, ¿no?
7: Totalmente distinto.
6: Desde una idea, un concepto, bueno, yo estoy siempre muy orgullosa de mis oyentes de este programa, porque siempre tienen un saber, siempre tienen una historia, sí. Siempre suman algo. Mm. No solamente son cariñosos, sino que aportan, como en este caso, ¿no? De Scalabrini.
7: Exacto, Scaloni, muy interesante. Spinetta, ¿no? Lo que plantea Johan. En realidad, Johan, te aclaro, el idioma español no está habituado, no es habitual que las palabras empiecen con SC, SP, SM y SL. Claro. Entonces, ¿qué pasa? Cuando la RAE tiene que castellanizar palabras como smoking, y como en castellano no se puede escribir smoking, se le antepone una E que se llama E epentética. Es una E epentética. ¿Cuál es? La E que se le antepone a palabras como espiedo, estrés, striptease, smoking, y el caso de Scalabrini Ortiz. Por eso nadie va a escribir Scalabrini con E, pero te quiero justificar por qué el uso de esa forma. Eso por un lado.
6: Muy bueno el de agarro y le digo, ¿no? Agarro y la llamo.
7: Agarré y le dije, no, está mal, es una forma vulgar de hablar. Acá me han traído recuerdos, una oyente que estuvo en el San Martín, creo que en los años 90 habrá sido cuando di una charla. Y después el otro que me habló del Mundial 78, me había yo olvidado de esto. Hicimos el Mundial y me fui a las embajadas de los países donde los equipos iban a jugar el Mundial a preguntar cómo se pronunciaban los nombres y después lo distribuí entre amigos periodistas y demás. Después la persona que dijo el verbo apretar, que se dice aprieta y se dice se enreda con la pelota, no se enrieda con la pelota, como dicen por ahí un relator. De manera que, bueno, estamos, igual que Nelson, que pregunta lo de te amo mucho, sí, suena redundante. Si vos amás, vos podés decir te quiero mucho, pero te amo mucho ya es demasiado. Pero bueno, son formas más coloquiales. Y ejido en lugar de ejido, correcto. La verdad que el nivel de tus oyentes...
6: Pero, ¿cómo? ¿Viste? La verdad que es espectacular.
7: Buenísimo.
6: Bien pipí cucú.
7: La envidia que debe tener una perlé con tus oyentes, ¿no?
6: No le digas eso. No le digas eso, no le digas eso. Ahora viene y te va a retar, vas a ver. Ahora va a venir. Bueno, gracias, profe Jiménez, un placer. No,
7: para mí fue un placer, la verdad que pasé.
6: Ah, lo exprimimos, está horas, agotado, el tiempo está agotado hoy.
7: No, pero me pasé
6: pero lindo,
7: las horas.
6: Lindo, muy interesante.
7: Aparte, tengo tantos amigos acá en Mitre que la verdad que es un placer venir a Mancina. No, tengo amigos, che.
6: Bueno, escúchame, para despedirte y agradecerte.
7: Sí.
6: Cuando faltan palabras, ¿qué falta?
7: Falta lectura. Falta, ¿qué sabes qué? Una cosa que está tan de moda y tanta carencia tienen nuestros alumnos. Comprensión de texto. Elemental. Eso es elemental, básico. Aprender a leer.
6: Ese es el tema, la comprensión de texto.
7: Pero hacerle leer a un chico cuatro líneas.
6: ¿Y
7: cerrar
6: adultos,
7: el libro. Cerrar el libro y decirle, ahora contame qué leíste.
6: A docentes también.
7: Sí. Lamentablemente.
6: Lamentablemente, es así. Bueno, haremos una segunda parte porque el tema es inagotable, puedo decir.
7: Inagotable, sí.
6: ¿Está bien dicho?
7: Sí, sí.
6: El tema es inagotable, así que seguiremos.
7: Con mucho gusto.
6: Muchísimas
7: Recuerden
6: gracias.
7: Recuerden el profe Jiménez-Bajo.
6: Ahí está.
7: Y
6: la charla que después la voy a
7: repetir. Sí, cuando se acerque la fecha te voy a
6: recordar. El 23 de junio, martes 23 de junio. A las 18:30 en Perón 802. Todos invitados, entrada gratuita.
7: Sí, señora.
6: Ahí está. Muchísimas gracias.
7: A vos, Marcelita. Un beso, una alegría haberme reencontrado con vos.
6: Así es, lo mismo digo. Hacemos una pausa, ya estamos de vuelta.

Bueno, nosotros nos reencontramos mañana a las 6 de la tarde aquí en Ni se te ocurra contarlo. Muchísimas gracias a todos los que estuvieron tan presentes con todos los mensajes. Mañana estamos aquí de nuevo. En el equipo estuvieron operando técnicamente, gracias a Agustín Balestrieri y Sora. En la producción estuvo Silvia Ferro, musicalizó este programa Mario Villanueva y Pablo Gazzotti, que le mando un beso grande, y Rolo Villar, como siempre, en los separadores artísticos. Ella llega Nora Perlé y Andrés Esteves Mirson para hacer canciones Son Amores. Nosotros nos despedimos, hasta mañana, chau.

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2: Las 9 de la noche, en Buenos Aires, el cielo está despejado, la temperatura 10 grados 9 décimas. Tensión en Córdoba tras el hallazgo del cuerpo sin vida de Agostina. Hay incidentes en estos momentos entre vecinos y la policía. Los efectivos reprimieron a un grupo de manifestantes que reclamaban en la comisaría. Piden la renuncia del ministro de Seguridad, Juan Pablo Quinteros.
3: ¿Hubo algún disturbio? No lo hubo. ¿Por qué nos reprimieron? Nos ahogaron con el gas absolutamente a todos. Podemos hablar, porque yo quiero que nos explique, que el ministro, que venga, que nos diga, ¿por qué nos reprimieron? ¿Qué pedimos mal? Justicia. Está mal pedir justicia por una niña que asesinaron porque el ministro no se ocupó, porque no patearon la puerta del sorete, perdón la palabra que lo tiene, cuando la tenían que patear, capaz que la sacaban viva. Ese es nuestro reclamo, el reclamo es que Quintero se vaya.
4: Hagan lo que hagan, a la mamá, a las mamás, a los familiares de Agostina, nosotros lo vamos a acompañar.
3: Basta de represión.
2: En Buenos Aires, el cielo despejado, temperatura 10 grados, 9 décimas, humedad 90%.
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